Los instrumentos centrales continúan en un tenue murmullo y la línea melódica se adorna, y luego de unos arpegios descendentes muy vigorosos a cargo del primer violín y después de la viola, se da inicio al desarrollo, que es inaugurado por los acordes iniciales. En el desarrollo reaparecen los elementos del tema principal con las voces instrumentales, densificándose y afirmando el clima de inquietud con que se inició el cuarteto. Escuchemos enseguida el inicio de este desarrollo.

Pero en el desarrollo también se recuerdan elementos del segundo tema, ahora integrados a ese clima de tensión generalizada. Abundan aquí contrastes dinámicos muy variados. La recapitulación presenta una novedad. Los vigorosos acordes preparatorios e interrogativos reaparecen, pero sin que se interrumpa el murmullo en el compás que antes quedaba en silencio. Pero si en el primer movimiento del cuarteto número 7, o sea, el primer Razumovsky, no tenía repetición de la parte expositiva, aquí no solo se indica esa repetición habitual, sino también, y lo que es muy extraño, la del desarrollo y la recapitulación. Naturalmente, las dimensiones de este allegro, al realizar todas las repeticiones, se alargaría en exceso. Es esta la razón por la cual usualmente suelen suprimirse ambas repeticiones. Sin embargo, algunos cuartetos contemporáneos, por ejemplo, el cuarteto Takacs, no omite ninguna repetición. El movimiento es rematado con una coda muy expresiva. Así, la página después de algunos relámpagos y breves convulsiones que dejan entrever el anhelo y la angustia contenidos, concluye en el misterioso clima de su inicio. Escuchemos, pues, la coda de este allegro, primer movimiento del segundo cuarteto Razumovsky de Beethoven.

El segundo movimiento del cuarteto que nos ocupa es un molto adagio que está escrito en compás de 4x4 en mi mayor y también como el inicial estructurado en forma sonata. Sobre este movimiento, el mismo Beethoven dijo las siguientes palabras italianas que le sirven de epígrafe. Si tratta questo pezzo con molto de sentimento. Es decir, es necesario tocar esta pieza con mucho recogimiento. Sin duda, una de las máximas efusiones líricas, una de las más altas expresiones de la belleza, es este adagio que al compositor le fue inspirado por la contemplación de una noche estrellada en Baden, cerca de Viena. Después, música de las esferas celestes, si hemos de creer a los testimonios de su discípulo Carl Czerny y del violinista Holz. El primer tema es una especie de himno de gran expresión religiosa, verdadero coral, que es expuesto por las cuatro voces en valores largos. Escuchémoslo.

Este tema es retomado por el segundo violín, la viola y el violonchelo, y se encuentra adornado por una figura rítmica un poco indecisa en arabescos del primer violín, análoga a la del adagio de la cuarta sinfonía. Oigamos este trozo.

Y luego, en juegos alternados de todas las voces, surge el segundo tema, que es cantado por el violín primero en el registro agudo, sostenido por la figura rítmica en la viola y en el cello, en frase que adquiere desde este momento una gran importancia melódica. A continuación, se presenta este segundo tema.

De este modo, ya hemos presentado el material musical que ha de servir para el desarrollo de lo que el profesor Otto de Greiff llama himno inefable, en el que alternan episodios dolorosos y heroicos. El epílogo o coda, muy apacible y poético, concluye con una línea de lentos tresillos que se van esfumando en lo profundo en dulces acordes de tónica, es decir, de mi mayor. Resulta difícil expresar con palabras la belleza de este movimiento impregnado de nocturna poesía. Solo se me ocurre comparar este profundo movimiento con esa inefable imagen que nos dejará el Tintoretto en su Santa María Egipcíaca, en San Rocco, el mismo espíritu, el mismo color velado e idéntica interioridad enrarecida comparte el molto adagio de Beethoven con la excelsa meditación pictórica que nos ofrece el poderoso pintor veneciano. El tercer movimiento del octavo cuarteto para cuerdas que compusiera Beethoven es un alegreto. Después de 6 movimientos escritos en forma sonata, todo el cuarteto séptimo y la primera mitad del octavo, esta es la primera ocasión que el maestro vuelve en su Opus 59 a otra forma, la del aire de danza. En efecto, este tercer movimiento es un scherzo de ritmo continuamente sincopado, con todos sus acentos a contratiempo y sus células incesantemente repetidas, que no llegan a convertirse en verdadero diseño melódico. El movimiento toma el carácter de un juego a la vez risueño y algo melancólico, cuyas reglas no son explícitas. Escuchemos este motivo con su repetición.

Obsérvese de paso cómo las características que hemos señalado le dan a este tema un aire de danza muy familiar a nuestra sensibilidad colombiana. A este propósito conviene señalar que el músico caleño Antonio María Valencia, en su trío para violín, cello y piano Emociones Caucanas de 1938, en su segundo movimiento que él denominó Pasillo, el violín desarrolla una melodía que pone en evidencia el conocimiento que el autor poseía del alegreto del octavo cuarteto de cuerdas de Beethoven. Y como complemento a estos comentarios, creo oportuno que es útil escuchar la cita de Valencia del citado trozo del segundo Razumovsky.

Sobre el trío que a continuación sigue al tema mencionado, el profesor Otto de Graeff, en su obra Los cuartetos de Beethoven, nos dice lo siguiente. El trío de este movimiento es muy interesante. Se trata de un fugato sobre un tema ruso, entonado en primer término por la viola contra un arabesco del violín segundo. El tema pasa al violín segundo, al cello, y luego al violín primero, mientras el arabesco a su turno se pasea por otros instrumentos en cada ocasión. Escuchemos este trío.

Termina el profesor de Grave sus comentarios sobre este trío diciendo que este tema es el de una canción famosa, Gloria a Dios en el cielo, Gloria, y fue empleado más tarde por Mussorgsky en la escena de la coronación de Boris Godunov y por Rimsky-Korsakov en su obertura sobre tres temas rusos en la ópera La novia del zar y en una cantata. El segundo cuarteto Razumovsky se concluye con un presto en compás de 4x4 que presenta a la vez forma de sonata y de rondó. La armadura afirma el tono de mi menor, pero es sin embargo la tonalidad de do mayor la que parece imponerse de golpe. El tema principal que se nos aparece como estribillo es el que a continuación se escuchará.

Es importante de señalar aquí una frase del primer violín que aparece en dos ocasiones. La frase es la siguiente. La sección intermedia de este rondó da nuevo impulso a este trozo musical siempre en ascenso.

y a manera de coda, trémolos seguidos conducen a la tonalidad principal y arrastran al tema estribillo hacia un prestísimo desenfrenado. Escuchemos esta conclusión de este cuarto movimiento.

Los invito ahora a disfrutar de manera plena el cuarteto número 8, el segundo de la serie de los cuartetos Razumovsky, en la intensa lectura que nos ofrece el cuarteto Takács. Conviene señalar que en esta versión el mencionado cuarteto húngaro presenta todas las repeticiones que están señaladas en la partitura original. Recuérdese que el segundo cuarteto Razumovsky del Opus 59 presenta los movimientos siguientes. El primero es un allegro, el segundo movimiento es un molto adagio, el tercero es un allegretto y el cuarto movimiento es un finale presto.

Parece que el tercer y último cuarteto Razumovsky fue compuesto hacia el año de 1807, esto es, independiente de los otros dos, aunque fuera editado con ellos en 1808. Y más tarde fue estrenado como sus hermanos en Viena en 1809 por el afamado cuarteto Schuppanzigh. Este cuarteto ha sido designado como cuarteto heroico por su carácter orquestal, que en él es aún más evidente que en los dos anteriores, llegando a su máximum en la fuga con que concluye. Cuatro son los movimientos de este cuarteto en do mayor, y una característica notable es el hecho de que por primera vez en los cuartetos comienza Beethoven con una introducción lenta destinada a establecer un clima expresivo a la vez que incita al oyente a una atención concentrada, lo cual vendría a ser norma de casi todos los cuartetos de su período final. El primer movimiento lo tituló el compositor Introduzione andante con moto, allegro vivace. 29 compases de preámbulo en tiempo lento dan inicio al primer movimiento de este cuarteto. Extraño tejido de armonías, de modulaciones inesperadas, en que las voces parecen perderse, como una especie de nube que se va condensando hasta que todo se resuelve por fin en un acorde luminoso que abre el allegro inicial. Esta introducción, sobre todo la disonancia inicial, ha llamado la atención de algunos que lo han comparado con el inicio del cuarteto Kegel 465, o sea, el cuarteto de las disonancias de Mozart. Las dos obras tienen el mismo tipo de introducción lenta y ambigua, que se abre fatigosa hacia la tonalidad luminosa de do mayor. Escucharemos enseguida esta introducción.

Enseguida, el allegro se abre en piano mediante una florida frase expuesta en el primer violín en compás de 4x4, llena de vivacidad. El tema principal no empieza en verdad hasta 14 compases más adelante, cuando, al resolverse de modo vigoroso y categórico la cadenza perfecta en do mayor, el tema aparece con poderoso ímpetu en gozosos destellos al unísono de los dos violines y la viola. Escucharemos enseguida este primer tema.

Encontramos aquí algo de ese carácter que ha hecho denominar este cuarteto como heroico, propio de este periodo de Beethoven. Ahora todo es luminoso y chispeante. Un motivo complementario y otro de transición conduce, este como puente modulatorio, al segundo tema expuesto en la dominante de Do, o sea, en Sol. Se produce una inflexión entrando el tema en el violín primero que dialoga enseguida con las demás voces. Oigamos este segundo tema. Luego de una cadencia breve se da inicio al desarrollo que comprende tres secciones bastante definidas. En la primera se utiliza la célula rítmica inicial y el primer elemento del tema principal. La segunda utiliza el puente sin renunciar al ritmo conductor. Y en la tercera se explota este ritmo en fortísimo y después en diminuendo para triunfar en octavas muy contrastantes. Marniaff, en uno de sus ataques de imaginación febril, habla en esta parte del desarrollo de gigantes jugando con bloques de rocas, imagen que seguramente no se le habría ocurrido al compositor. De cualquier modo, lo que sí se expresa en esta partitura es una rudeza y un dinamismo muy personales. Sobre la conclusión de este movimiento, dice Tranchefort lo siguiente. La reexposición es anunciada por trinos y supone un cierto reposo. Hay ornamentaciones de una gracia inesperada. En la coda que utiliza aún el ritmo conductor, una cadencia apacible precede a una repentina aceleración que da fin al movimiento con brillantez. Escucharemos enseguida esta breve coda con la cual concluye el allegro, movimiento inicial de este cuarteto.

Sobre el segundo movimiento del cuarteto número 9 del opus 59 de Beethoven, Andante con moto quasi allegretto, escrito en la menor, el profesor Otto de Graeff trae la siguiente anotación. La estructura de este movimiento es curiosa y podría resumirse en primera parte, segunda, tercera, segunda y primera parte, aunque combinadas de manera muy libre. El primer tema es una frase quejumbrosa del primer violín sobre pizzicati del cello, frase de la que Marliaff dice acertadamente: no expresa el sufrimiento agudo de un duelo reciente, cargada al contrario de una nostálgica tristeza, es la antigua queja que viene de no se sabe qué pasado desconocido y lejano a insinuar su sombrío y desespero en lo más profundo del corazón. Una impresión de infinita desolación se desprende del empleo de gamas indecisas. La melodía termina en un pasaje de absoluta resignación. Escuchemos el inicio del movimiento con sus repeticiones respectivas.

El desarrollo es ampliamente polifónico en tonalidades oscuras. Este se va elevando poco a poco hacia la luz de regreso al segundo tema en la tonalidad de La mayor. No obstante, los pizzicati trágicos del violonchelo conduce a la reexposición del tema principal, aunque un poco variado. Su acento elegíaco anticipa la inspiración de un Schumann o de un Mendelssohn. Un nuevo contraste después del júbilo inicial y de la amarga nostalgia del andante lo trae el tercer movimiento, Menueto, escrito en compás de 3x4 en la tonalidad de Do mayor y que lleva la indicación de grazioso. ¿Será que sobrevive aún el menueto cortesano en este movimiento melodioso impregnado de un encanto haydniano que ya era un poco raro en Beethoven? El primer tema recuerda los de los minuetos de la serie de los cuartetos del Opus 18. Escuchémoslo.

El trío está compuesto en fa mayor subdominante, es decir, cuarto grado de la dominante do. Su tema se reparte entre el primer violín y un complemento melódico de la viola terminado por los violines. Escuchemos este trío.

Conviene señalar que quienes bautizaron el cuarteto de modo excesivamente general como heroico quedarían un poco perplejos ante este movimiento de carácter gracioso. El menueto se va diluyendo hasta el último compás, en donde, en vez de concluir, se detiene en un acorde prolongado con calderón, indicándose en la partitura "ataca súbito", enlazándose así con el final "allegro molto". De este modo, enlazado con la prolongación del calderón, empieza el final en ritmo de 4x4. Es esta quizá la página más brillante y efectista de toda la literatura cuartetística. Es una fuga y a la vez un movimiento en forma sonata. Encontramos aquí el heroico espíritu que renace después de la nostalgia del segundo movimiento y la gracia del tercero. Si los cuartetos del Opus 59, según se ha dicho, han sido denominados sinfónicos, este tercero y sobre todo el movimiento final es de carácter eminentemente orquestal. La forma de fuga, una de las cumbres musicales del llamado período barroco, fue poco utilizada por los clásicos. Se encuentra, sin embargo, a veces en Haydn, como en sus cuartetos Opus 20, y en Mozart, por ejemplo, en el final de la Sinfonía 41, conocida como Júpiter. Beethoven ya había recurrido a esta forma en pasajes fugados o de modo completo. Ahora la emplea para concluir un cuarteto de cuerdas de modo fulminante. Y como acabamos de decir, al extinguirse el calderón en el último compás del menueto, la viola es quien enuncia un tema de 10 compases en impetuosos trazos de corcheas que constituye el sujeto de la fuga expuesto en do mayor. Escuchémoslo.

Notable es el riquísimo espectro dinámico que se crea en este soberbio final, desde el piano más sutil hasta el fortísimo violento. El oyente apreciará cómo se va construyendo un diálogo muy intenso en un complejo contrapunto que involucra las cuatro voces. Así, a la viola le sigue el segundo violín, retomando luego la viola su respuesta. Después interviene el cello y finalmente el sujeto o tema inicial es de nuevo expuesto, esta vez a cargo del primer violín. Escuchemos el comienzo de este maravilloso juego que se establece entre los cuatro instrumentos.

Después de un pasaje lleno de vibrante intensidad y luego de un diminuendo, el violín primero expone en piano un motivo secundario seguido de imitaciones por parte de la viola y del cello. Prestemos atención a este motivo.

A continuación, luego de un vigoroso crescendo, se producen las entradas del tema por parte de los distintos instrumentos en diversas tonalidades y matices. Todo parece acercarse a un vértigo y en la última de las entradas, los dos violines hacen un diseño fuertemente afirmativo, diseño que se deriva del tema o sujeto. Escuchemos este fragmento.

Los dos elementos, sujeto o tema de la viola y contrasujeto del violín, ahora se enlazan en un intrincado tejido sonoro, aumentándose siempre la dinámica general. Ya cerca del final, la sonoridad crece aún más en brillantez y centellean largos trinos, concluyendo la obra en una cascada de arpegios quebrados al unísono. Luego de un silencio en Calderón que crea una gran tensión, el cuarteto es rematado sorprendentemente con tres poderosos acordes que ponen el final definitivo a esta sobresaliente obra. Escuchemos este final.

Y ahora, como colofón necesario a nuestro programa, les propongo escuchar de manera integral el cuarteto Razumovsky número 3 de Beethoven en la versión que nos ofrece el cuarteto Tokyo. Pero antes de pasar a la audición musical, me voy a permitir decir unas palabras sobre esta agrupación. Este cuarteto japonés fue fundado en el año de 1969. Sus miembros fundadores eran todos discípulos del gran pedagogo Taho Gakugen y pertenecían a la misma orquesta. Luego de cambios en los dos violines, el cuarteto emprende su perfeccionamiento en la afamada Escuela Juilliard de Nueva York. El grupo, ya como conjunto profesional altamente calificado, obtuvo rápidamente un consolidado prestigio en las salas de conciertos. Así, en 1970, el Cuarteto Tokio gana el primer puesto en el certamen mundial para conjuntos de cámara efectuado en Múnich, Alemania. De inmediato emprende una gran gira triunfal por las principales capitales musicales del mundo, en Europa, Estados Unidos y en el Lejano Oriente. En el año de 1974, el Cuarteto Tokio se hace acreedor al Gran Premio del Disco, el máximo galardón que da la crítica francesa, por sus sobresalientes grabaciones de los cuartetos de Brahms y los cuartetos prusianos de Haydn. El repertorio del cuarteto es muy extenso. Sus intereses van desde la música del período clásico hasta la música moderna, prestando especial interés a los compositores japoneses contemporáneos. Su sonido inmaculado, la precisión y la atención a todos los detalles le han valido el reconocimiento mundial. Hacia la mitad de la década de los años 80, nuestro cuarteto realizó la integral de los cuartetos de Beethoven para la casa RCA Victor, versión que fue grabada con una inmejorable toma sonora en la sala de conciertos de la Universidad de Princeton. Esta grabación fue galardonada posteriormente con innumerables premios discográficos en Estados Unidos y Europa. Y es este registro el que hemos escogido para la audición de nuestro programa del día de hoy. O sea, la audición del cuarteto número 9 para cuerdas Opus 59, conocido también como cuarteto Razumovsky número 3 de Ludwig van Beethoven. Espero que disfruten plenamente de esta versión.

0: Y con esta sensacional versión del cuarteto para cuerdas número 9 de Beethoven, o cuarteto Razumovsky número 3, ponemos punto final al programa de hoy. Solo me resta agradecer a Jorge Benjumea por su labor en la consola de grabación y, por supuesto, a ustedes, amables radioescuchas, por su atención. Los invito para nuestro próximo programa que cierra la serie de los cuartetos intermedios de Ludwig van Beethoven.
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1: Bienvenidos a Desde la Platea, el programa de la emisora de la Universidad Nacional de Colombia, Radio UNAL, sede Medellín, dedicado al mundo de la ópera. Este es un espacio pensado para que usted disfrute de las mejores grabaciones de este popular género desde la comodidad de su casa y como si estuviera en la platea del teatro. Los acompañan en el control técnico Jorge Iván Benjumea Martínez y en la selección musical, libretos y presentación, Juan Fernando Duarte Borrero. Si tiene comentarios o sugerencias para este programa, escríbanos al correo electrónico desde la platea UNAL @gmail.com. Johann Chrysostomus Wolfgang Theophilus Mozart, nunca se llamó Amadeus, o simplemente Mozart, es un compositor que no necesita presentación. Su nombre es conocido hasta por aquellos que no están particularmente interesados en la música seria, o la música clásica, como se llama. Y siempre se ha dicho de él que es un genio. De hecho, no solo es considerado un auténtico genio de la música, sino que es considerado el genio, independientemente de la actividad que lo haya hecho inmortal. Pero, ¿cuáles son las razones de eso? Bueno, existe un consenso en torno a considerar que su genialidad estaba dada por la gracia, la originalidad y, en ocasiones, la desconcertante sencillez de sus partituras. Ah, y algo muy, muy importante, por el carácter precoz de su obra. Las muchas biografías disponibles del compositor están llenas de anécdotas que refuerzan esa idea y de cómo compuso obras muy sencillas, pero llenas de gracia a los 4, 5, 6 años. Pero, ¿desde cuándo se evidencia que Mozart haya sido considerado un genio de la música? Pues creemos que sí, hay una fecha. Y una fecha muy precisa. El 26 de diciembre de 1770. Me explico. La fecha es en la que se estrena su primera ópera seria. Una obra que convencerá al mundo de que Mozart no es un espectáculo de feria, que no es un niño prodigio del teclado cuya fama está destinada a desaparecer cuando, al crecer, se convierta en un clavecinista más. Fue en esta fecha cuando el mundo se dio cuenta que un auténtico compositor, un maestro, no solo un prodigio o una curiosidad, apareció ante el mundo. Nuestra audición de hoy estará dedicada a llevar a ustedes una selección de esta obra que fuera estrenada en Milán el 26 de diciembre de 1770, cuando un joven compositor, Mozart, de 14 años, estrenó Mitrídate, rey di Ponto. Mitrídates, rey del Ponto. Pero antes de pasar a la audición, que es lo importante, tal vez sería bueno dar un pequeño rodeo para repasar las circunstancias que rodearon la creación de esta obra. El 2 de febrero de 1770, Mozart, Wolfgang, en compañía de su padre, Leopold, llega a Milán en su primer tour por Italia. Era el gran centro de la música y padre e hijo estaban muy interesados en aprender del gran género de la música de entonces, la ópera seria. Y como el joven Mozart venía precedido por su fama de niño prodigio, rápidamente recibió una invitación a comer del conde Carl Joseph Firmian, para entonces gobernador general de Lombardía, entonces parte del Sacro Imperio, quien era sobrino del arzobispo de Salzburgo y hermano del superintendente e inspector de la música de la corte. En pocas palabras, un hombre, además de noble y rico, muy bien conectado con la corte imperial. El conde hizo arreglos y organizó recepciones en su palacio con el fin de mostrar al joven Mozart. En una de esas recepciones, fueron tres, Mozart conoció al duque Francesco III d'Este y su nieta María Beatrice Ricarda, para cuyo matrimonio Mozart más tarde compondría Ascanio in Alba. Y en una tercera recepción, a petición del conde Firmian, Mozart estrenó algunas arias de ocasión escritas a partir de textos de Metastasio. Y fue allí, en esa recepción, cuando fue escuchado por los administradores del Teatro Reggio Ducale de Milán, quienes le hicieron una propuesta insólita, tratándose de casi un niño al que le hicieran la propuesta. Fue tal el impacto que les produjo las arias estrenadas, que le propusieron a Mozart la escritura de una ópera completa, para cuya terminación le dieron un plazo el resto del año. De Mozart se conocían escenas y obras cortas como Apolo y Jacinto o La finta jardinera, pero una ópera seria era otra cosa. Era un encargo mayor, y un encargo con libreto y todo, porque en el libreto Mozart no tuvo nada que ver. Se le asignó el libreto de un conocido poeta de la zona llamado Vittorio Amedeo Cignasanti, quien escribió Mitrídate y quien se basó a su vez en una obra homónima de Racine. La obra ya había sido presentada en Turín en 1767 con cierto éxito y muchos querían que fuera convertida en una ópera. Y así nació el primer gran éxito de Mozart. La ópera de Mozart está integrada por 5 actos. Si bien no posee los recursos que harán famosas a sus óperas más conocidas, en Mitrídates, Rey del Ponto, ya se dejan ver algunas de las características que identificarán al compositor maduro. El uso de instrumentos de viento para anunciar la actuación de personajes femeninos, unos temas ágiles que le dan celeridad a la acción, las marchas que acompañarían siempre los momentos solemnes en las óperas de Mozart, aunque algunas veces hayan sido incluidas por pura ironía, y además, claro, una música preciosa. Una música que anticipa al Mozart más famoso. Los invito ahora a escuchar una selección del primer acto de Mitrídates. El argumento es más o menos así. Arbate, el gobernador de Ninfea, da la bienvenida a Sifares, que está enojado con su hermano Farnache, debido a los fuertes lazos que lo unen a los romanos, sus enemigos. Arbate jura lealtad a Sifares. Aspasia ruega a Sifares para que le ayude a resistir los avances de Farnache. Sifares acepta sus súplicas y al tiempo revela su amor por ella. Aspasia ama secretamente a Sifares. Farnache, el primogénito, ofrece su amor a Aspasia, quien lo rechaza con el apoyo de Sifares, que la protege frente a su poderoso hermano. Llegan noticias de que Mitrídates está vivo y se acerca a la ciudad. Arbate insta a los hermanos a sobreponerse a sus diferencias y saludar a su padre. Farnache conspira con Marcio, tribuno romano, contra Mitrídates. En la versión que he escogido para ustedes, Mitrídates es Werner Holbeck, Aspasia es Arlene Augier, Sifar es Edita Gruberova, Farnache es Agnes Balsa, Ismene es Ileana Cotrubas, Marcio es David Kluba y Arbate es Christine Weidinger. A este gran reparto lo acompaña la Orquesta Mozarteum de Salzburgo, dirigida por Leopold Hager.

Acabamos de escuchar una selección del primer acto de Mitrídates, Rey del Ponto, de Mozart, en una versión dirigida por Leopold Hager y una grabación de enero de 1977. Mozart fue famoso, claro, cuando ya era un reconocido compositor de óperas, por tener una colaboración estrecha con los libretistas, o por lo menos por tener la libertad de intervenir pasajes de los libretos que llegaban a sus manos. Esto no ocurrió en el caso de Mitrídates, toda vez que estamos hablando de los años de galeras del compositor. El joven Mozart, con 14 años, en compañía de su agente, digamos, que era su padre, estaba más interesado en tomar un encargo cualquiera con tal de ser reconocido y aceptado por la corte, en este caso de Lombardía, en Milán. De hecho, el pago fue bastante malo. A pesar de que era el compositor, a Mozart le pagaron por la obra 100 gigliati, y una soprano reconocida ganaba cantando dos papeles en una temporada 1000 gigliati. Una paga irrisoria, pero era la apuesta que necesitaban padre e hijo hacer. Y ganaron. La forma como empezaron a ver a Mozart fue diferente después de la noche del estreno de esta ópera, como les decía, el 26 de diciembre de 1770. Pero continuemos con la audición. En el segundo acto ocurre más o menos esto. Farnache desprecia y amenaza a Ismene, y ésta se lo dice a Mitrídates, quien sugiere que se case con Sifares. Mitrídates pide a Aspasia que se casen inmediatamente, pero ella vacila, lo que demuestra su infidelidad. Aspasia le confiesa su amor a Sifares, pero acuerdan separarse para salvaguardar el honor. Sifares planea marcharse y Aspasia queda preocupada, inmersa en su conflicto entre el amor y el deber. Mitrídates es consciente del complot de Farnaces y los romanos contra él y planea vengarse, a pesar de la oferta de paz que Marcio le hace llegar. Detiene a Farnaces, acusado de traición. Ismene salva al príncipe Farnaces, lo confiesa todo a su padre y es ingresado en prisión. Aspasia y Sifares declaran su amor y están dispuestos a morir por temor a Mitrídates. Escuchemos una selección del segundo acto de Mitrídates de Mozart. Mitrídates es Werner Holbeck, Aspasia es Arlene Auger, Sifar es Edita Gruberova, Farnache es Agnes Balsa, Ismene es Ileana Cotrubas, Marcio es David Kluba y Arbate es Christian Weidinger. A este reparto lo acompaña la Orquesta Mozarteum de Salzburgo, dirigidos por Leopold Hager.

0: Acabamos de escuchar una selección del segundo acto de Mitrídates de Mozart, en una versión dirigida por Leopold Hager, con la orquesta Mozarteum de Salzburgo. En el tercer y último acto, tenemos lo siguiente, escena 1. Ismene, todavía enamorada de Farnache, trata de convencer a Mitrídates para que perdone a Aspasia y Sifar. Los romanos, guiados por Marcio, atacan y Mitrídates se prepara para la batalla. Aspasia piensa en suicidarse ingiriendo veneno y solo la intervención de Sifar consigue salvarla. Sifar también quiere morir y se une a su padre en la batalla. En la segunda escena, Marcio libera a Farnache y le promete el trono de su padre si la ayuda. Pero el príncipe cambia de idea, se arrepiente de su traición y se une al ejército de su padre. En la escena 3, Mitrídate es herido en combate y él mismo se arroja sobre su espada para suicidarse ante la derrota. Antes de morir, perdona a sus hijos y da su bendición a Sifares y a Aspasia, mientras Farnache se declara dispuesto a desposar a Ismene. En el quinteto final, Sifar, Aspasia, Farnache, Ismene y Arbate declaran su intención de vengarse de los romanos y combatir a aquellos que pretenden acabar con la libertad del mundo entero. Los invito a escuchar entonces el heroico final de Mitrídates de Mozart. Mitrídates es Werner Holbeck, Aspasia es Arlene Auger, Sifar es Edita Gruberova, Farnache es Agnes Balsa, Ismene es Ileana Cotrubas, Marcio es David Kubla y Arbate es Christine Weidinger. A este reparto lo acompaña la orquesta Mozarteum de Salzburgo, dirigidos por Leopold Hager.
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Acabamos de escuchar una selección del tercer y último acto de Mitrídates, Rey del Ponto, de Mozart. Mitrídates era Werner Holbach, Aspasia era Aralin Auger, Sifar era Edita Gruberova, Farnache era Agnes Balsa, Ismene era Ileana Cotrubas, Marcio era David Kubla y Arbate era Christine Weidinger. Y a este reparto lo acompañaban la Orquesta Mozarteum de Salzburgo, dirigidos por Leopold Hager en una grabación de 1977. Y de esta manera concluye Desde la Platea, el programa de la emisora de la Universidad Nacional de Colombia, Radio UNAL, dedicado al mundo de la ópera. Los acompañaron en el control técnico Jorge Iván Benjumea Martínez y quien les habla, Juan Fernando Duarte Borrero. Muchas gracias por escucharnos.

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1: Amigos de la Radio UNAL, les habla Luis Eduardo Niño. Estamos empezando Oídos Contemporáneos, espacio dedicado a la música clásica de los siglos XX y XXI. El día de hoy vamos a abrir el programa con un trabajo considerado por algunos como una obra maestra del serialismo y es admirada por la variedad de ideas logradas con esta técnica composicional. Me estoy refiriendo a Il canto sospeso, El canto suspendido, una cantata para cantantes solistas, coro y orquesta, del compositor italiano Luigi Nono, escrita entre 1955 y 56, y como ya lo dijimos, uno de los ejemplos más admirados de composición serialista de la década de 1950. Para esta obra, Luigi Nono escogió los textos de una colección de cartas de despedida escritas por combatientes capturados de la resistencia europea a sus seres queridos poco antes de sus ejecuciones por los nazis. La partitura está dedicada a todos ellos. El estreno estuvo a cargo del director Hermann Scherchen en Colonia el 24 de octubre de 1956. 4 años más tarde, fue interpretada en el Festival de Música Contemporánea de la Bienal de Venecia bajo la dirección de Bruno Maderna. La versión que vamos a oír esta noche es la grabación de un concierto realizado en la Philharmonie de Berlín el 11 de diciembre de 1992. Interpreta la Orquesta Filarmónica de Berlín y dirige Claudio Abbado. Vamos entonces a escuchar sin interrupción la cantata El canto suspendido del compositor italiano Luigi Nono, escrita entre 1955 y 1956 para cantantes solistas, coro y orquesta. Dura un poco más de 33 minutos.

Escuchábamos la cantata Il canto sospeso, compuesta entre 1955 y 1956 por el compositor italiano Luigi Nono, obra considerada por algunos como una obra maestra del serialismo. En lo que resta del programa, vamos a pasar un par de obras del venerable compositor norteamericano Elliot Carter, una de las figuras sobresalientes en la escena de la música contemporánea de la segunda mitad del siglo XX. Empezaremos con la segunda parte de su concierto para piano y orquesta, escrito entre 1964 y 1965, con Ursula Opens al piano. Después pasaremos la segunda de sus tres ocasiones para orquesta de 1989. Se titula Remembranza.

Hasta aquí Oídos Contemporáneos, espacio dedicado a la música clásica de los siglos XX y XXI. Hoy iniciamos el programa con la cantata Il canto sospeso, escrita por el compositor italiano Luigi Nono. Terminamos con un par de obras del venerable Elliot Carter. Sigan en la sintonía de la Radio UNAL. Recuerden que cada semana tenemos aquí una cita con la música contemporánea. Sus comentarios, críticas y sugerencias son bienvenidos en el correo ocontemporaneos@unal.edu.co. No se olviden que música es todo aquello que escuchamos con la intención de escuchar música. Gracias Eliana Lucía Roa por su sonido y gracias a ustedes por su compañía. Les habló Luis Eduardo Niño. Nos oímos la próxima semana.

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Eliana Roa, Ronald Villa, son el equipo de producción que está a esta hora con nosotros en esta sesión de Latin Jazz. Ustedes sean bienvenidos, estamos para nuestras frecuencias de Radio UNAL 100.4 y 98.5 en Medellín y Bogotá respectivamente. Gracias por estar siempre nuevamente. Les reiteramos el estar aquí en este Latin Jazz hoy con dos sesiones diferentes, bien diferentes de jazz, siempre manteniendo su esencia latina. La primera que vamos a escuchar es del año 2016, el mes de julio del año 2016. Y la segunda que vamos a escuchar es de junio del año 2026. Pero tienen una similitud, una entre comillas similitud, que siendo muy latina, bastante latina por supuesto, pues se aleja un poco de lo que a veces es siempre el entendido posiblemente de lo que hacemos en nuestras sesiones de Latin Jazz de Radio UNAL, y es que nos vamos por cosas como Machito, como Bobby Matos, Poncho Sánchez, así cosas, lo que algunos llaman, y espero que no me vayan a lapidar por lo que voy a decir, lo que algunos llaman salsa instrumental, como para decirlo en un término que podamos entender absolutamente todos. Música afrocubana, afroantillana, siempre sigue siendo lo mismo, pero lo de hoy es más por ese lado del jazz estándar posiblemente y del jazz, de los inicios o de la primigenia más bien del jazz, por supuesto siempre impregnado de lo latino. Por ejemplo, Abrazo, las sesiones de la Habana, así se titula la primera publicación que vamos a escuchar el día de hoy. Y es que esta primera publicación la realizó un sello disquero de un personaje llamado Bob Lord en el año 2008. Tiene su sede en Northampton, y es una de las compañías discográficas líderes en música clásica contemporánea, y había sido reconocida o ha sido reconocida con los premios, entre ellos por ejemplo The American Prize, por haber tenido servicios muy importantes, muy destacados con las artes, por supuesto también, y en particular a través de la promoción de la música estadounidense. Bajo esta compañía existen varios sellos: el Big Round Records, Navona Records, Ravelo Records, Ansonica Records, Capstone Records, Albany Records, y hay una recientemente fundada o formada, MCR Classics. Ellos, todos estos, o el Parma, o las grabaciones de Parma, pues tienen un catálogo que va más por el lado orquestal de la música de cámara, también por el jazz, por la música progresiva y por la música instrumental. Dicen ellos, también pues obviamente en cabeza de Bob Lord, que la filosofía de la compañía discográfica vino de la necesidad identificada de contar con una compañía de producción de música clásica contemporánea de alta calidad centrada en el artista. Ahí está un poco la explicación de lo que quise decirles alrededor de lo que va a ser el Latin Jazz de hoy. También entonces esto tiene que hablar un poco, o tiene que ver un poco con situaciones políticas, de las que obviamente
no se puede retirar, no se puede abstraer la música. En aquel entonces, el intercambio económico y cultural, digo, en aquel entonces, entre Cuba y Estados Unidos había estado bloqueado durante 60 años. Reitero, digo en aquel entonces porque estoy hablando de una publicación del año 2016 y esta es la justificación de esa publicación. Entonces decían que había estado el intercambio cultural entre Cuba y Estados Unidos bloqueado por 60 años debido al embargo que Estados Unidos pues había realizado al comercio y a los viajes y a todo lo que tuviera que ver con la isla de Cuba. La influencia de cada país sobre el otro, pues obviamente era un hecho, pero la cooperación solo llegó con una restauración diplomática que se dio en diciembre de 2014. En noviembre del 2015, entonces, vino el suceso que produjo esta publicación, y es que Parma produce esta grabación titulada Habana, Abrazo, de Habana Sessions. Es una publicación doble creada por el sello Ansónica, que reitero hace parte de Parma Records. Ahí entonces venían una serie de arreglos para Big Band, para pequeños combos también, por supuesto, ensambles de coro, ensambles de cámara, con importantes músicos de la isla y de fuera de la isla: Bunny Beck, Roger Borland, Don Bowyer, Margaret Bradman, John Carollo, Timothy Miller, Mel Mobley, Michael Murray, quienes pues llegaron a la isla y empezaron a trabajar con músicos de la Orquesta Sinfónica de Cuba y miembros del Buenavista Social Club de aquel entonces y miembros de Irakere. Esto solamente por contar algunos. Entonces ya empezaba una mixtura de sonidos, de música, de sentimientos de La Habana, Cuba, o de la isla de Cuba más bien, y de lo que era la filosofía o la primigenia de este sello discográfico, que como les digo era irse por la música clásica contemporánea, irse por la música de cámara, irse por, bueno, este otro tipo de historias musicales de las que ya habíamos hablado antes. Vamos a escuchar, antes también les queremos contar que, bueno, esta publicación es un CD doble que tienen composiciones de diferentes artistas. Hay dos suites que tienen esta publicación que compuso Bunny Beck. Las dos son arregladas por Juan Manuel Ceruto. Aquí empezamos a identificar artistas latinos. Esto viene desde el son, el danzón, el cha-cha-cha y bueno, con esa majestuosidad que ustedes van a tener la oportunidad de escuchar con un Rolando Luna también aquí en el piano. Hay una suite que vamos a escuchar también, que se las vamos a contar más adelante, luego de esta primera tanda, que va a arrancar con un tema que se llama Hot Miami Nights. Es una obra de Timothy Lee Miller con la dirección de Joaquín Betancourt, producida por Dairon Ortega para una big band de vientos, 4 trompetas, 4 trombones, 2 saxofones altos, 2 tenores y un barítono. Arrancamos con esa pieza Hot Miami Nights, Hot Miami Nights, Bugs and Gas y On Autumn Day cerrará esta primera tanda hoy aquí en un Latin Jazz, bien especial, porque es que no siempre hay que iniciar un viernes con lunes festivo desde ya de rumba. Arranquemos suave.

Cerrábamos con On an Autumn Day, una balada a ritmo de cha-cha-cha, donde estaba Emilio Morales, quien fuera, o quien fue, o quien es, del Buenavista Social Club en el piano, el maestro Emilio Morales. Y vamos a cerrar la audición de este abrazo de Habana Sessions de Parma Records, y pues de esta publicación que tuvo la oportunidad de salir al mercado en el año 2015 gracias a lo que en ese momento abrió, no totalmente, pero sí mucho, el bloqueo económico y cultural que tenía Estados Unidos sobre Cuba. Las cosas han vuelto a cambiar recientemente y bueno, esperemos que que todo se solucione y que cuando toda esta horrible noche concluya, pues sigamos disfrutando y sigamos teniendo toda esa magia musical que siempre nos presenta a cada momento y en cada publicación la música cubana. Vamos a cerrar con una pieza que tiene cuatro movimientos, cuatro movimientos muy cortos. La pieza se llama Warm Winds in Havana. In Havana. Vamos a escuchar el primer movimiento, se llama, el preludio es Havana Promenade. Salida del sol es el segundo movimiento. Danza del día el tercer movimiento. Y ritmo de la noche el último movimiento. Esta es una pieza escrita por la maestra australiana Margaret Bradman y producida por Dairon Ortega, donde está invitado el cuarteto de saxofones que dirige el saxofonista y clarinetista habanero Javier Salva de Iraquere. Entonces escuchemos esta pieza que hace parte de la publicación que traemos el día de hoy. Reitero, Warm Winds in Havana. Aquí está entonces.

Abrazo de Havana Sessions. Escuchamos algunas piezas de este que es un álbum doble, grabado en el año 2015 y publicado en el año 2016, a inicios del año 2016. Y bueno, de allí disfrutamos algunas de estas piezas de una productora, o un sello discográfico que tiene varios compañías que hacen parte de su conglomerado, que no están acostumbrados o no estaban acostumbrados mucho a hacer este tipo de jazz, pero que por el viaje de sus productores ejecutivos, de sus directores a La Habana, Cuba, pues decidieron entonces reunirse con una serie de talentos cubanos para salirse un poco, bueno, no salirse, hacer un anexo musical a lo que ya venían haciendo la música clásica contemporánea, a lo que ya venían haciendo la música orquestal y de cámara, y irse por el jazz, continuar más bien por el jazz, porque ya lo hacían, pero con un toque mucho más latino, por supuesto, el que les iban a dar todos estos artistas que les mencionamos anteriormente, cubanos radicados en la isla, pues junto con ellos y con la orquesta, sí, la Orquesta Sinfónica de Cuba, pues imagínense, este es apenas parte del resultado que tuvimos. Primero de junio del año 2026 nos llega una publicación de Jonathan Jurion con un sello disquero en el que crean una pieza que se llama Carro Verde. Este es un disco que fue grabado junto a un contrabajista de nombre Damian Nueva y un baterista Arnaud Dommelt. Hacen una placa discográfica realmente corta, son 5 cortes que el pianista ya había escrito y realizado y tenía listos, guardados desde hacía mucho tiempo, y que pues bueno, en este año 2026 lo convierte en realidad, lo publica, y es un trabajo instrumental donde pues él le dio, se tuvo la oportunidad de compartir los arreglos musicales con 3 artistas. El piano de Jurion, quien bueno, iniciaba y empieza como marcando ese rumbo de lo que quieren que sean todo el trabajo y todas las obras. La batería de Dolmen y el trabajo en el que se acompañan y se meten con todo esta en el Green Wagon, una cosa así de jazz muy puro, con composiciones de Jonathan Jurion. Bueno, esta publicación tiene, como les decía, 5 piezas con una identidad bastante caribeña que se deja ver precisamente en los temas que vamos a escuchar a continuación. En primera instancia vamos a tener La Habana Creole, luego vamos a escuchar el tema Latin. Esto nos va a dar la oportunidad de, bueno, y escuchar un pedazo de la Landing, piezas que, bueno, le muestran ese trabajo que tiene Jonathan Jr. con esta publicación Carro Verde, reitero, año 2026, Damian Nueva en el piano, Arnaud Tolman en la batería. Más bien, Arnaud Dolmen sí en la batería, pero Damian Nueva en el contrabajo. El piano es de Jonathan Jurion. Aquí está, para cerrar este Latin Jazz en el día de hoy. Primero, La Habana Creole,
abrirá esta audición de esta pieza, de esta placa discográfica.

0: con Criollo de La Habana, que fue lo primero que sonó, y con Aterrizaje cerramos este Latin Jazz. Son dos piezas que vienen en el lanzamiento de un disco que fue grabado a trío entre el pianista Jonathan Jurion, el contrabajista Damian Nueva y la batería de Arnaud Dolman, dirigidos por Jonathan Jurio, y que fue publicado ya en este primer día del mes de junio, y lo tenemos o lo tuvimos hoy aquí en Latin Jazz. De esta manera, Ronald Villam y Eliana Roa, agradecemos su compañía en esta sesión de Latin Jazz en las frecuencias de Radio UNAL. Será hasta una próxima oportunidad. Continúen en sintonía de la emisora de la Universidad Nacional de Colombia. Chao.
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0: Llevamos más de una semana, yo diría que poco más de un mes incluso, quejándonos del calor. Todos los días, 30 grados aproximadamente, o por lo menos la sensación térmica, incluso la supera hacia los 35 grados en los buses, en el metro, en los trayectos a pie, en bicicleta, en lo que sea. El calor nos estaba calcinando. Y justo hoy, que comenzamos a la carta, bajo el lema de canciones para este calor tan fuerte, pues el San Pedro, o el guionista, como le dicen algunos, ha decidido ponernos un día gris. Sin embargo, lo calentaremos a punta de canciones. Ricardo, bienvenido a La Carta. ¿Cómo está usted?
1: Muy bien, Maísa. Muchas gracias. Contento de nuevo por estar acá en A La Carta. Saludamos a Juanes en el máster. Y sí, debo confesar que, por ejemplo, yo fui la persona que propuso el tema de canciones para este calor tan berraco, que hoy definitivamente no, pues es un viernes gris, lluvioso, pero que pues sí, como tú lo decías, a veces el guionista decide ir por caminos diferentes a lo que uno ya tiene planeado.
0: Y bueno, suponemos también que esta lluviecita es un espantabobos, como dicen por ahí, seguramente volverán los días de sol a calcinarnos día tras día, y ustedes tendrán oportunidad de volver a escuchar este programa A La Carta para calentarse o para quejarse un poquito con música también.
1: Sí, así es. Además que recordemos que supuestamente está la advertencia de un fenómeno del Niño bastante fuerte, pero pues digamos que estamos como en un como en una tregua. Pero bueno, entonces, para que sepan, la temática de hoy, para las que quieran escribirnos, enviarnos audios y pedir sus canciones, la temática es canciones para este calor tan berraco, o más bien, no para este, sino canciones para el calor. Y recuerden que se pueden comunicar con nosotros al 321-797-3566, 321-797-3566. Ahí nos pueden escribir, enviarnos audio solicitando esa canción que ustedes quieren escuchar el día de hoy.
0: A propósito del calor, por supuesto, estábamos escuchando para iniciar nuestro programa Mucho Mejor, una canción que hace Los Rodríguez con Coque Maya, en la época aquella en la que Calamaro estaba pasándola muy bien, y pasaba sus veranos también en Madrid, en España. Y bueno, vamos a comenzar entonces con A La Carta. Vamos ahora a escuchar un vallenato, esos vallenatos que nos calientan los días y que además suenan tan bonito en la costa. Vamos de la mano de Diomedes Díaz y Juancho Royce con Lluvia de Verano. ¿Qué mejor para este día de hoy?
1: Así es.

0: esas canciones que no podía faltar en estos días en que queremos subirle la temperatura después de chupar tanto calor. Canciones para el calor son, es nuestro tema hoy en A la Carta. Puede dejarnos sus mensajes en el 321-797-3566. Yo pienso, Ricardo, que uno podría dividir a la gente en dos, entre los que aman el calor y los que aman al frío. ¿Qué piensa usted? ¿Usted qué team es?
1: Me considero tibio en esa.
0: Solo en esa. Solo,
1: aunque depende, o sea, si es como el día a día, la cotidianidad, en un clima, ahí es como cuando más
0: no,
1: tibio.
0: No, pero
1: estoy,
0: aquí pero no hay puntos medios. Si usted lo pone a elegir entre vivir en el calor o vivir en el frío.
1: Yo elegiría vivir en el calor. Uh-huh. Uno, porque el frío de verdad es. Pues es invivible, es insoportable, es un frío que no se quita. Usted se puede poner mil cosas encima y eso no va a pasar. No estoy hablando del frío de Llano Grande o Bogotá, sino el frío de verdad es insoportable. En cambio, el calor, digamos que en algunos momentos, en muchos momentos, puede ser también muy insoportable, pero al fin y al cabo es algo que puedes manejar un poquito más, poniendo musiquita, abriendo unas frías, un ventiladorcito, bañándose y haciendo una cosa que a ti y a mí nos gusta mucho, que es buscar cualquier charco de agua que haya por ahí y refrescarnos un poco.
0: Sí, yo también soy del Team Sol, pero creo que también habría que darle lugar a los que viven o que quieren, prefieren el frío, y los entiendo también. Por lo menos hoy, pues, la providencia los ha bendecido con este día de sol frío y, bueno, ha menguado un poquito el calor. Nos llegan audios desde nuestros oyentes. Bueno, todavía no, nos dice Juan Esteban que todavía no está listo el audio, pero por lo pronto yo creo que podemos seguir disfrutando de este día a medio camino entre el calor y el frío, como era otrora Medellín, porque ya se está pareciendo mucho a la costa, esta Medellín que alguna vez fue primaveral.
1: Sí, así es, está bastante calurosa, está bastante, no sabría decir si la palabra es árida, no creo, pero sí está como...
0: No,
1: como
0: además, sí, yo creo que sí. La aridez viene de la contaminación, porque el calor yo creo que concentra mucho más la contaminación, el agua como que permite que respiremos un poquito mejor.
1: Sí, es que digamos que, por ejemplo, digamos que hoy sí ha hecho un clima relativamente fresco, ha llovido, pero si vos te mueves, por ejemplo, yo ahorita que venía de camino acá, que gran parte viene caminando con morral y todo, y uno llega sudando, uno llega acalorado, sí. Entonces es una ciudad que a pesar de la lluvia o de que esté un poco fresca, siempre vas a encontrar también como ese ambiente caluroso.
0: Sí, yo creo también que hay calores de calores. Yo que trabajé en varias regiones del departamento, por ejemplo, hay unos calores secos, hay unos calores húmedos, hay unos calores de viento, como esa brisita linda que llega en Cali a eso de las 5 de la tarde, que es como una bendición. O el clima bonito de acá cuando se decide hacer bonito. Yo creo que esos soles que son muy del trópico también y que van cambiando, pues nos bendicen de alguna manera, pero también esos calores húmedos, densos, pesados, que parece que uno los pudiera cortar con un cuchillo, o esos calores secos que te calcinan, también yo creo que son otro cuento.
1: Sí, así es. Y yo creo que, bueno, más allá de que, listo, estamos hablando de que la temática son canciones para este calor tan berraco, pero no está haciendo tanto calor, igual también uno a veces, cuando está haciendo de pronto mucho frío, o el clima no es tan favorable, o el día está gris, uno elige también como escuchar esas canciones que le recuerdan a uno esos momentos de festividad y felicidad en esos momentos calurosos, en la playa, o en San Jerónimo, o en Santa Fe de Antioquia, en esos lugares que son más calurosos.
0: Un saludo para Ronald, que es nuestro director y que ama los días fríos y que además dice que son los días bonitos. Pero mire usted que son los días de sol, los días de calor, aquellos que se asocian con la alegría, con la fiesta, con la parranda, y son las ciudades más calientes, aquellas que precisamente viven como en estas alegrías y fiestas y parrandas permanentes. Así que yo creo que el calor también es un buen pretexto para celebrar, para disfrutar, para ir ligero por el mundo, que yo creo que también es algo que deberíamos recordarnos de cuando en vez. ¿Qué le parece a usted si nos vamos ahora con más música?
1: Así es. Vamos con audio. Bueno, no, todavía no vamos con audio. Vamos.
0: Vamos con la canción
1: bueno, vamos
0: de Brasil.
1: Con la canción, Vanessa, con la canción que...
0: En mi sí. portugués, con Célio, una canción muy bella que son de esas rodas da samba y que está por un grupo que me gusta mucho, que ya había sonado aquí en, este, aquí en la carta, Grupo Revelação, en mi portugués. Es una canción que habla de estar... levantar la cabeza, estar como mejor a pesar de los días tristes, que es como puede ser perfectamente un día de sol o un día de lluvia.

escuchar para el tema de hoy, que es Canciones para el Calor, es Curepoco de Aria Vega. Creo que todo ese mood afrobeat es muy caribeño, muy de playa, muy de calor, entonces creo que Curepoco.

0: Si bien nosotros no tenemos estaciones y el verano nos es casi que permanente, pues estas vacaciones de mitad de año significan los paseitos a la playa. En muchas ocasiones el sol está más presente, valga la excepción del día de hoy, y pues bueno, uno sale de viaje generalmente por estas épocas y surgen, como es costumbre, los amores de verano, como lo anuncia la canción Summer Nights de la película Grease de John Travolta y Olivia Newton-John. Es, ¿cómo le ha ido a usted con los amores de verano?
1: Bueno, ahí es que la verdad, no he tenido amores de verano, en el sentido de que, me voy a poner muy romántico en estos momentos, yo solo he tenido un amor y ese amor se ha quedado para siempre, entonces no...
0: Es el amor de todos tus veranos.
1: Sí, entonces es el amor de todos mis veranos, a pesar de que el verano nos suele separar un poco, porque a mí me gusta el verano, mientras a ella no le gusta tanto el verano, pero... digamos que sí, de pronto ha habido en algún momento o en algún paseo, en algunas vacaciones, que uno le ha parecido una persona atractiva y uno dice, güey madre, ya no la vuelvo a ver.
0: Claro,
1: y uno
0: nunca
1: tuvo
0: más
1: esa interacción con esa persona, pero ya, después de esas vacaciones, nunca más se volvió a ver.
0: Yo pienso mucho, por ejemplo, hablando de vacaciones de verano también, en aquello que nos contaba Tom Sawyer. No sé si usted recuerda esas vacaciones divertidas de Tom Sawyer en el río, jugando con los amigos y lo que le significaba ese regreso al colegio. A mí me pasaba algo muy parecido porque yo no soy de aquí, yo soy de Popayán, entonces las vacaciones generalmente las pasaba en Popayán, las vacaciones de verano, que además el verano en Popayán es muy bello porque se llena también de guayacanes amarillos. Y... el regreso me daba muy duro porque allá tenían calendario B, entonces entraban en agosto, o sea que ellos seguían en vacaciones y yo entraba en julio porque mi calendario era A. Entonces era supremamente triste y doloroso despedirme de eso, de esa alegría del verano, de la fiesta, de los primos, de todo, y bueno, de uno que otro amor que sí conquisté por allá.
1: Sí, así es. Digamos que, por ejemplo, a mí lo que me pasa, pues digamos que en las vacaciones largas yo no solía ir como a lugares como muy calurosos o como a la costa o lugares así, pero si éramos de ir mucho a lugares de Antioquia que suelen ser calurosos como Santa Fe de Antioquia,
0: claro, San Jerónimo,
1: y yo amaba esos, yo siempre amo esos tipos de planes. Para mí ya regresarme un lunes festivo después de estar todo un fin de semana aguantando calor, estando en piscina, es re triste. También como cuando uno, que dice uno coloquialmente, vamos a tirar charco, entonces uno sí iba,
0: claro,
1: tiraba charco. También solíamos ir mucho a Cisneros, que me parecía
0: Barbosa
1: un plan...
0: Barbosa también, uh-huh, era un plan muy chévere de charco.
1: Sí, y ya la de vuelta a mí me parecía fatal, porque ya otra vez era como sí, a la rutina de siempre. Pero digamos que el calor... A veces uno lo ve como de una manera negativa, pero mira que siempre nos lleva como a momentos,
0: a la
1: fiesta, a uno estar divirtiéndose, a uno estar o de vacaciones, o descansando, o pasando un plan chévere con la familia,
0: bailando,
1: amigos, bailando,
0: sí,
1: y escuchando, obviamente, música. Siempre va acompañado el calor de la música.
0: Vamos entonces con un audio que nos llega al 321-797-3566.
2: Ricardo, Isa, no está haciendo un calor como tal, pero ya estamos muy cerca de las vacaciones de verano. Ese es el tema que quisiera escuchar a la carta. Un abrazo.

0: Estamos hoy en La Carta y aunque no está calentando el sol, pues Luis Miguel en su momento le cantó a ese sol que calienta y que nos había calentado muchísimo, hay que decirlo, durante todo este mes de junio, larguísimos 5 días que llevamos de junio y buena parte de mayo. Hoy estamos hablándole al calor y cantándole al calor. Escojan sus canciones, decidan sus canciones y mándenos sus audios y sugerencias al 321-797-3566. Cuando calienta el sol es una canción que hacía el rey, que le dicen en México, a Luis Miguel, y que además se arrancaba el pelo mientras mientras cantaba.
1: Canción que originalmente es de los hermanos Rigual de 1962.
0: Creo que está como en tono de bolero y originalmente.
1: Sí, es un tono de bolero y ya Luis Miguel la adapta, la hace un poquito más pop, por así decirlo.
0: Sí, que es muy a la usanza de él. Recuerde usted Romance, que es ese ejercicio que hace él de volver un poco pop los boleros de antaño y que pues los volvió a poner en boca de la juventud de aquel momento, que ya pues
1: sí,
0: no es
1: que
0: la que está
1: Miguel
0: ahora.
1: Le fue muy bien con todo, con sus discos que hizo de covers, haciendo esas adaptaciones, sí. Que de hecho, para los que no se vieron la serie de pronto, era una como de las decisiones difíciles, como que no queremos que hagas, eso no le va a ir tan bien a los covers, y al final pues terminó
0: fue
1: siendo
0: un éxito total. Bueno, el verano creo que la hemos cantado durante todos los años y en todos los ritmos. Aquí hemos escuchado vallenatos, hemos escuchado pop, hemos escuchado baladas, hemos escuchado estos boleros recreados por Luis
1: rock
0: Miguel.
1: Rock en español también.
0: Rock en español, rock en inglés, ragamuffin, ¿qué más hemos escuchado?
1: R&B.
0: R&B.
1: No, hay de todo.
0: Sí, hay de todo. Hay incluso una ópera jazz que se llama Summertime y que tiene una canción del mismo nombre y que es bastante elogiada, de que incluso se han hecho muchísimas versiones. Ella Fitzgerald es una de las más recordadas. ¿Y cómo se llama esta mujer que tiene una voz como ronqueta difícil, que murió muy joven, del Club de los 27? Se me olvida el nombre de ella. Bueno, ahorita que volvamos de esta pausa les diré el nombre de esa versión tan bonita de Summertime para que la tengan en cuenta. Por lo pronto vamos con las sugerencias que nos hacen nuestros oyentes.
2: Radio Nal, una de las mejores canciones para escuchar en este calor es La Mejor Música de Fade. Así se llama la canción, La Mejor Música.

0: Bueno, y escuchamos de fondo Vamos para la Playa, pero antes escuchábamos una canción que se llama La Mejor Música de Fate, o muy conocido también como Fercho y conocido también como Salomón, pero bueno, en fin, una canción que perfecta para el calor, perfecta también como para esos ambientes de playa y de fiesta, pero que también funcionan, ¿por qué no?, para esos ambientes que de pronto no son de calor, pero también son de fiesta, como lo hablábamos mientras sonaban las canciones, como cuando uno se va de pronto para un lugar un poquito más frío, pero el ambiente es un ambiente usualmente que uno tiene en un lugar de calor.
1: ¿Sabe que usted me hace pensar en una contradicción? Es que ahorita decíamos que en el calor es donde está la fiesta, donde está el movimiento, donde está como toda la sabrosura, y uno pensaría que en el frío pues está la gente más recogida, bueno, y la música también es un poco más recogida, el baile, etcétera, pero ¿no cree usted que debería ser al contrario? Como que uno debería bailar más para calentarse en el frío, y como que en el calor, qué pereza tanto sudor y tanto, y tanto aguapacha, digo yo, como que da más pereza, pero en todo caso es al revés, y al sol y al calor le debemos mucha buena música, hay que decirlo.
0: Sí, así es. Y sí, como bien lo decías, es una contradicción, no sé por qué será eso. Y digamos que cuando uno está fresquito, como que en la cotidiana uno le da más ganas de moverse. Cuando uno está fresquito, de pronto cuando está haciendo mucho calor, como que uno
1: no.
0: Como que no le provoca.
1: Sí.
0: Yo creo que la cuestión con el calor es también el momento del lugar donde uno está. Si uno está al borde de una piscina, en la playa, en un charco, o incluso no necesariamente, pero está con un grupo agradable de personas y hay un poquito de brisita, pero está haciendo ese calor, uno se prende, uno baila y uno dice, ah, pues el sudor no importa, eso después...
1: Sí, se resuelve con la brisa.
0: Se resuelve, pero con el frío pasa que a veces uno se queda como tiesito.
1: Bueno, yo tengo una teoría en cuanto al frío y es el sancocho. O sea, es que cuando usted tiene frío, como se tiene que tapar tanto, se sancocha adentro. Entonces, como que nunca es agradable moverse porque te sancochas más. Entonces, yo tengo... Bueno, igual yo soy muy equipo calor. Yo no soporto el sancocheo del frío, ni siquiera para caminar. Entonces, bueno, vamos con Carlos Mario Pineda, nuestro compañero de imagen sonora, que nos manda también su solicitud. Él dice que no va a mandar audio, pero que tiene una canción que le parece adecuada para... El momento. Eva María se fue buscando el sol en la playa. Ya habíamos escuchado algo de Fórmula 5 y bueno, repetimos por cuenta de Carlos Mario Pineda con Eva María se fue.

0: Tanaís. Yo sé mucho que cantar, es hombre, pero el que quiere cerrar palmas, lo va creciendo, va creciendo, termina cantando y os daréis cuenta que lo hacéis mejor que yo y la mujer. 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
1: ¿Qué voy a hacer si
0: Eva María se fue? Ya no diréis lo que es el próximo concierto, bailaderos, ¿vale?

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0: a la carta en este día lluvioso, gris, contrario a la temática de hoy, que son canciones para el calor. Pero seguimos escuchando muy buena música, que además de ser música para el calor, es música muy divertida, muy alegre.
1: Allá muy... Carlos Mario debe haber estado cantando a voz en cuello, Eva María se fue buscando el sol en la
0: escuchábamos
1: playa.
0: Eva María se fue, en estos momentos de fondo escuchamos Orión de Bossa y Elena Rose, es un afrobeat, género que últimamente se ha popularizado mucho, sobre todo como en el sector urbano, porque hace poquito también escuchamos una canción de Fate o del Fercho que también tenía los ritmos de afrobeat, y varios reggaetoneros se han ido como uniendo también el reggaetón, que obviamente es un género musical para escuchar en el calor, y varios reggaetoneros se han ido como uniendo a esa ola del afrobeat, que es muy bueno y muy correcto como para estar escuchando cuando está haciendo calor y cuando también hay momentos como de fiesta.
1: Bueno, y hablando de géneros musicales, ahora vamos a ir con un género que nace en Cuba que se llama la timba, y es una, a mucha gente la familiariza con la salsa, pero digamos que tiene un ejercicio de percusión distinto y como toda una apuesta sonora muy diferente, como en términos de vientos, de percusión, como decía, y el juego con las voces es distinto. Entonces vamos a escuchar una timba que se queja del calor mientras nos pone a bailar como locos. Es una apuesta musical realmente exquisita, deliciosa, maravillosa. Así que sóyensela en medio de este día lluvioso que pensamos iba a ser mucho calor, pero que, bueno, esta canción seguramente les va a recordar los calores que han hecho esta semana y cuánto nos hemos quejado de él. Ave María, qué calor, de la mano de Timba Life, una agrupación de cubanos que viven en Miami.

0: Regresamos a La Carta en los 100.4 FM en Medellín. Recuerden que hoy estamos con un programa, una temática contraria al clima que está haciendo hoy, pero el programa es Canciones para el Calor, y escuchamos de fondo a Aria Vega y su canción Chévere, que pues, qué mejor canción para el calor que esta. Aria Vega, que es una barranquillera de La Arenosa, lugar donde hace bastante calor.
1: Pero también hay una brisa linda sobre las 5 de la tarde.
0: Y esta canción ha sido muy popular en la última época en Colombia. Hay un remix también con Ryan Castro, que tuvimos ese remix en uno de los programas anteriores. Y pues esto es un mamonazo para el calor, definitivamente.
1: Absolutamente. Y bueno, les había quedado debiendo una versión de Summertime, la canción que fue compuesta por George Gershwin, un judío estadounidense que pues hizo unos aportes muy interesantes a la música estadounidense, porque mezcla como las músicas académicas y clásicas con músicas jazz de orígenes distintos, digamos, afroamericanos y etcétera. Y dentro de una ópera que él titula Porgy and Bess, hay una canción que se llama Summertime, que ha sido versionada muchas veces, y la cantante que quería traerles a colación es Janis Joplin, en su propia versión de este Summertime, para recordar los días de sol que precisamente hoy no llegaron.

0: Escuchábamos la voz desgarrada de Janis Joplin recordándonos ese verano agridulce en Summertime, un verano parecidito al de hoy, pero que esperamos todos vayamos a disfrutar en este viernes.
1: Así es, y de fondo escuchamos Temperature de Sean Paul, canción también para, no este clima, pero mentiras, pues una canción para cualquier
0: para
1: clima,
0: viernes.
1: Eso sí. Lo definen ustedes, pero una canción que normalmente funciona para el calor. Y ya vamos llegando al final de A la Carta, recuerden que se pueden comunicar con nosotros, nos pueden enviar sus audios, sus recomendaciones, si tienen algún tema en particular que quieran escuchar o que quieran que tratemos en A la Carta, se pueden comunicar al 321-797-3566, 321-797-3566.
0: Bien, hoy nos despedimos de una vez, vamos con el audio y nos vamos con música, pero antes quiero darle reconocimiento a nuestro director Ronald Villa, a el control técnico Juan Esteban Ballesteros, que nos acompañó hoy, y en la conducción estuvimos con ustedes Ricardo Velázquez Restrepo y quien les habla María Isabel Galvis. Nos vemos y nos escuchamos mejor el próximo viernes con un nuevo tema A la Carta.
2: Buenas tardes, calor lo asocio con playa y playa lo suelo asociar con I Got You de Duke Dumont, una electrónica. Un saludo.

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0: Bienvenidos a la plataforma. Los saluda María Isabel Galvis y les doy la bienvenida a este espacio en el que nos encontramos con los nuevos sonidos que surgen a lo largo y ancho de nuestra Colombia. Vamos a comenzar hablando con una artista que está presentando una propuesta a medio camino entre la melancolía y un show muy alegre y que además tiene una añoranza por el pasado sin dejar de ser actual. Les hablo de Mai Guay. Bienvenida Mai Guay, y pues quisiera que comenzáramos hablando sobre precisamente esa articulación de su propuesta que bebe mucho del pasado pero que también suena muy actual.
1: Hola, ¿cómo estás? Bueno, primero que todo, muchas gracias por la invitación. Pues sí, esta canción que se llama Te Espero, decimos que es como una cumbia melancólica donde tomamos esos sonidos como de la cumbia y el sonido latinoamericano, un poquito inspirado como en la música tropical de los 90, de los 80, y pues llevándolo aquí como a nuestro contexto y pues a nuestro sonido de Mai Guay, y pues salió esta cumbiecita.
0: Hablemos de ese sonido de Mai Guay, ¿cómo lo describiría usted?
1: Nosotros lo describimos como electrotropical, pues como que cuando nació Mai Guay, en un principio teníamos como presente sí, la parte electrónica, y como que desde ahí también surgieron como muchas ideas, y pues lo tropical porque no, como que hay una amalgama también un poco amplia dentro de los ritmos que tocamos, hacemos cumbia, champeta, no sé, como varias cosas, y creemos que ahí como que abarca también como esa gran parte de esos géneros como tradicionales colombianos.
0: Mientras revisaba tu música y tu canción en particular, pensaba en que en Latinoamérica hemos construido esa habilidad de bailar lo triste y de cantar lo triste desde la alegría también. Creo que eso es un poco la apuesta que ustedes hacen. ¿Por qué hacer eso y por qué enfatizar en ese contraste?
1: Sí, pues es como muy seductor ese contraste para mí. Como esa imagen de bailar y bailar la melancolía, así como una mezcla de esos sentimientos que se ve mucho también en la música, digamos, latinoamericana. La cumbia es muy triste, por ejemplo, las cumbias de aquí de Colombia, las que son también más indígenas. La salsa también tiene cosas, es como muy tristes y bailadoras, el vallenato. Todo eso nos inspira también un montón y bueno, también así se dio, ¿no? Como que las canciones salen, a veces no, como que no dan explicación.
0: Su apuesta musical está también acompañada por unos videos inspirados en aquellos que veíamos en los años 80 y 90. ¿Cómo es ese trabajo desde lo visual y esa añoranza por el pasado?
1: Pues bueno, teníamos como esas ganas también de recrear esos escenarios del formato televisivo de los conciertos, así tipo Jorge Barón o sí, como ese tipo de programas de televisión de música tropical. Entonces quisimos como recrear ese espacio con la canción, esos momentos, con una estética, digamos que el equipo que nos apoyó como la grabación lo pensó así como con mucho cariño y con mucho detalle hacia ese tipo de estética de recrear como esos filtros visuales, como una alteración de la imagen que es característica de esa época. Entonces quisimos también jugar como con eso y con esa parte estética.
0: Y bueno, finalmente yo quisiera que nos hablara de Te Espero. ¿Cómo nace esa canción? ¿Qué quieren transmitir a través de ella? Y bueno, ¿por qué resulta tan importante para ustedes en este momento de Mai Guay?
1: Pues bueno, Te Espero es justamente eso, para bailar esa tristeza también, reconocer que a veces estamos entusiasmados y por qué no bailarlo, y pues vibra con eso, con esas emociones, y pues nada, está hecha ahí como con partiendo igualmente de una tusa, entonces es una forma de salir de ahí también.
0: Bien, entonces si usted quiere bailar la tusa, aquí está Te Espero de Mai Guay. Antes quisiera que nos compartiera sus redes por si nuestros oyentes quieren ponerse en contacto con su música.
1: Súper, Mai Guay Music, estamos en Instagram, TikTok y en todas las plataformas. Vayan al canal de YouTube a ver el videoclip, Te Espero, ahí los vemos.
0: Bueno, vámonos entonces a bailar este despecho.

0: Continuamos aquí en La Plataforma, este espacio, esta plataforma para dar a conocer los nuevos talentos que surgen en nuestro país. Y vamos ahora a encontrarnos con una propuesta que tiene mucho de femenino, pero que también habla de honestidad brutal, habla de magia y también de la fuerza que las mujeres pueden tener en determinadas circunstancias. Alea llega a La Plataforma para contarnos de su propuesta musical. Bienvenida, Alea, a los micrófonos de Radio UNAL.
1: Gracias, Maisa, qué rico de verdad estar acá por esa introducción tan bonita. Me encanta que estemos conectando por esta canción.
0: Yo quisiera que comenzáramos hablando de cómo va construyendo usted una propuesta que bebe de tantas influencias, porque pues hay aquí algo de cumbia, algo de vallenato, pero también hay rancheras, pero también hay rhythm and blues. Usted es guajira, pero vive en Nueva York, una ciudad multifacética. Entonces, ¿cómo se construye una propuesta musical tan intensa y con tantas influencias?
1: Mira, yo te voy a ser muy sincera y yo creo que la clave de eso es, así y como suena, es seguir tu corazón. O sea, para mí, yo he sido una persona como muy fiel a mí, a lo que me llama la atención, a lo que, con lo que siento que vibro, con lo que siento que tiene que ver con mis raíces. Y al final todas estas músicas que mencionas tienen una raíz súper clara y es una raíz africana que nos atraviesa desde Colombia, ¿cierto? O sea, nos regresa por todo Estados Unidos y nos regresa otra vez hasta nuestra bella África. Pero quiero hablar sobre todo de cómo cada una de ellas ha tenido como una influencia en mí en diferentes etapas de mi vida. Y además, pues, yo la verdad es que soy curiosa. Muy curiosa y me gusta sentarme a escuchar una cosa y sentar a escuchar otra, y con lo que voy resonando siento que ha ido construyendo como un sonido en mí. Ahora, nunca ha sido mi intención así como abrazar todo y decir voy a hacer música de todos lados, pero muchas veces estoy escuchando algo o cantando algo y me digo, esto es, este ritmo que estoy escuchando, esto viene de acá. Y a mí siempre me ha gustado darle honor y honrar de dónde vienen las ideas también, porque hay veces es muy fácil decir eso todo lo hice yo, vino de aquí nomás así. Bueno, o sea, hay que hablar de dónde viene de eso también.
0: Sí, no nacimos ayer. Hay otra cosa que me parece interesante en su propuesta y es que hay mucho de... Usted habla de honestidad brutal, pero yo siento que es ponerse de frente en las canciones. Es decir, como permitir que la gente se aproxime a lo que usted es. Cuénteme un poco de eso.
1: Ha sido como utilizar mi propia historia, no solo para escribir las canciones, sino también para acercarme a la gente y decir que pues yo soy artista, pero también soy cotidiana, ¿verdad? O sea, también tengo una vida, también me están pasando cosas, también me atraviesan situaciones de las cuales no me puedo salir hay veces o que se salen de mis manos. ¿Y cómo estoy saliendo de ellas? Pues estoy escribiendo canciones, estoy haciéndolo con esta lección que aprendí, lo estoy colaborando con esta artista y le voy contando así, la gente se va acercando a mí también, por ejemplo, en redes sociales y van hablando, ay, me van contando que también vivieron una situación similar, que esta canción les recordó a esto con su familia y así. Y creo que esa ha sido como la clave para mí de seguir haciendo música que sea como tan personal.
0: Hay una palabra que hace parte de su estructura musical y que a mí me llama mucho la atención y quisiera que habláramos sobre ella: amapiano. Cuénteme de dónde sale esa palabra y por qué es tan importante para usted.
1: El amapiano es un ritmo de Sudáfrica, es un ritmo que es como más específico que decir afrobeat, y yo quise ser específica con esto precisamente porque pues el afrobeat tiende a embarcar todo, es como decir pop africano. Y yo quería traer un poco más de esa cercanía, aunque esto no es amapiano puro, ¿cierto? Esto es una inspiración en amapiano, de hecho el ritmo es mucho más lento que un amapiano más conocido. Y creo que es importante hablar de que esto viene de una influencia mía aquí en Nueva York, donde estoy bailando más ritmos africanos, de como kenianos, guineanos, senegaleses. Estaba estudiando con una maestra precisamente pues que me ha estado enseñando un poquito más sobre estas raíces y como que poquito a poco me he ido metiendo más en eso y pues me ha ido influenciando también en una canción como esta.
0: Me llama mucho la atención que el álbum Alborotá, que ya usted presentó, estuvo entre los mejores álbumes del año, nominado por Rolling Stone y NPR. Quisiera que habláramos de ese paso, lo que significó en una carrera profesional que de alguna manera aquí en Colombia todavía no es tan visible.
1: De hecho, aquí tampoco, o sea, yo siento que mi carrera ha sido batallar mucho como artista independiente y por seguir siendo independiente, por seguir construyendo un sonido único, digamos que me ha tocado hacer un camino muy solo y muy nuevo. que están construyendo también otros artistas, pero ningún camino se parece a otro. Y para mí, que Rolling Stone y que NPR hubiera dicho, ah, mira, este artista que nadie le pagó este álbum, que se lo hizo, que se financió a punta de sus seguidores y de la gente que cree en ella, merece ser mencionada acá, imagínate. O sea, yo ni siquiera me di cuenta cuando pasó, me enteré después. Porque así, ese así pequeño en mi equipo, que nosotros trabajamos pues como con lo que vamos haciendo y con lo que va llegando, y la verdad pues significa muchísimo y es lindo tener ese reconocimiento porque te hace querer seguir conectando y tal vez viendo que de pronto en la industria también hay otras personas que están escuchando y que están pendientes y que vale la pena también tenerlas ahí en la cancha de uno.
0: Me parece importante destacar el hecho de que usted se haya sostenido en la independencia, en una carrera que pues no es fácil y en un país donde todavía es más difícil. Cuénteme de esa decisión y esa, no solo la decisión de estar en la independencia, sino de mantenerse en ella.
1: Pues yo creo que como artista a veces uno quiere de pronto casar en algún lugar y de pronto en mi caso me di cuenta que tal vez yo no casaba ni aquí ni allí, ni era muy guajira ni era muy paisa, porque yo crecí en La Guajira, pero yo también soy mitad paisa, mi mamá es de Medellín y yo iba todo el tiempo a Medellín, cierto, hice mi carrera en Medellín, allá estudié también. Y luego también, entonces vivo en Estados Unidos, hablo inglés, pero hablo español, pero entonces soy hispana. Ese lugar in between, donde como que la gente no siempre sabe dónde ubicarte, ese lugar en medio de culturas, en medio de lenguajes, en medio de muchas, ese es mi hijo que está escuchando ahí, en medio de todas estas, de todos estos géneros que amo. Pues también me ha hecho también encontrarme en un lugar como también un poco así en la industria. Y en algún momento entendí que o trataba de encajar o seguía haciendo lo mío. Y dije, pues mejor sigo haciendo lo mío y no le tengo que dar tantas explicaciones a por qué quiero hacer este tipo de música, ¿cierto? Ah, que no es música pop, o que es música que esto, que no es música así, que de una va a pegar en la radio, pero es música que a mí me llama, que me hace sentir bien, que me hace sentir que estoy conectando de pronto con otro tipo de público también.
0: Bueno, y quién quita que aquí en la plataforma sea una buena manera para que se encuentre con otros oyentes.
1: Oh, sí.
0: Quisiera que empezáramos a hablar sobre ese álbum del que va a ser parte su canción, porque es un álbum que está todavía como un poco en ciernes. Hablemos de ese álbum antes de entrar en la canción que nos va a presentar hoy en la plataforma, porque me parece que está pensado desde un ejercicio de transformación muy personal. Cuéntenos de eso.
1: Absolutamente. Si bien mi disco pasado hablaba sobre el empoderamiento, sobre la mujer, era un homenaje a Latinoamérica, este disco yo quise enfocarlo en mi propia transformación como mujer, pero como mujer que también ha sufrido, cierto, un corazón roto, una relación que se acaba, un trabajo que ya no es, una banda que también se deshace. O sea, se deshicieron muchas cosas en mi vida. Y en el 2023 me tocó reconstruir casi que desde cero una carrera que yo había empezado aquí en Estados Unidos. Y fue muy duro porque de repente me encontré sola. Y no es como cuando te encuentras solo en Colombia y dices, bueno, voy para donde mis papás un rato a ver qué es lo que hago, o para donde un amigo que conozco, o la abuelita o la tía que me conocen de toda la vida. No había nadie, no había nadie. Entonces todo quedó en un cuarto útil. Y literal empecé como nómada, como de aquí para allá, a mirar qué hacía y empecé a escribir estas canciones, Deja que se rompa todo. Porque este disco empezó a ser como una manera de diario de escribir esto que estaba viviendo momento a momento y hasta sintiendo como cierto orgullo en que esto estaba pasando. O sea, no fue como, fue deliberado, es lo que quiero decir. Fue como, ok. Esto está pasando, pues yo lo quiero vivir y lo quiero vivir completo. Y si esto me tiene que atravesar de adentro hacia afuera, que así sea. Y pues salió este disco y es pues la música que están escuchando.
0: Y en este disco está Animal Distinta, un ejercicio que usted hace al lado de María Elisa Ayerbe y que además pone, como lo decía, su proceso de transformación, que usted llama un cambio en acción, en primera plana, ¿cierto? Con letras muy potentes y donde también el cabello tiene un lugar especial. Háblenos de Animal Distinta.
1: Animal Distinta está en un lugar muy especial para mí porque yo empecé a quererme como divertir con esto que estaba viviendo y hablar de esto y lo quería hacer en música que fuera bailable. O sea, ¿qué haces tú con un corazón roto? Tú te vas a bailarlo, tú te vas a gozarlo, no te quedes, ¿cierto? En la casa uno puede quedarse ahí, ¿cierto? Llorando, pero yo quise escribirle una canción también a esa alegría de esa transformación y sale Animal Distinta, no solamente hablando de las promesas que ya se rompieron, lo que ya no existe, los reflejos que ya no están, los espejos que ya no, que ya no están en tu vida, pero también hablando de cómo esa transformación a ti te ha cambiado, cómo los colmillos los tienes más afilados, la mirada más afinada, cada cosa, cada tu piel, ¿cierto? O sea, ya estás en otra situación y lo estás bailando en un ritmo inspirado en el amapiano, que termina siendo parte de todo un trabajo de este disco que invita mucho pues como a esa experimentación. En el videoclip yo quise hablar como más textualmente, ¿cierto? Más literalmente de la transformación, haciéndome un corte de pelo en vivo y un corte de pelo con mi textura natural. Como crespas, tú lo sabes, que esto no es un proceso fácil de aceptación. En Colombia hay muchísimo prejuicio y yo crecí en una época donde siendo de La Guajira, viviendo yo crecí en el Cerrejón, siendo de Barrancas, mi familia igual crecía ahí adentro y era como
0: Una
1: una
0: dificultad
1: dificultad entre
0: para
1: el inglés y
0: entender.
1: el español.
0: Sí.
1: Sí, como en que entre la gente me aceptara y que yo también me aceptara, pero a mí me pedían que me alisara el pelo todo el tiempo. Y una de las cosas que yo tuve que hacer fue decidir si eso iba a ser una pelea de por vida o si iba a empezar a aceptarme. Y decidí aceptarme. Entonces en el video quise hacerle un homenaje a ese momento, abriéndome el pelo, o sea, sin definición, sin me voy a echar esta cremita para que se vean más bonitos los crespos, y no nada, el pelo y la textura tal cual es, ¿cierto? Y así me abrí el pelo porque de hecho hay gente que me ha preguntado que si era una peluca. Y les digo, no, este es mi pelo, es que esta soy yo.
0: Claro.
1: Y dije, qué interesante, que incluso así, o sea, como que había esa pregunta. Entonces, nada, el corte me lo hizo mi tía Jael, que es mi tía Dorada, ella es de La Guajira y vive ahí en Envigado, y que fue la que me cortó, la única que me dejaba yo cortar el pelo viviendo allá, y que de hecho fue la que me enseñó a cortármelo yo sola, y hacerme capas y toda la cosa. Entonces fue un momento como de reconexión muy especial con ella,
0: Muy
1: hacerlo en
0: femenino, un
1: cámara.
0: momento muy femenino también.
1: Sí, un momento súper femenino y de mucho poder, porque siento que es como ponerlo en primera plana y no sentir como fastidio o vergüenza, porque ese pelo sale con esa textura que es diferente a la que cierto, a la que estereotípicamente, no sé, centro europeo debe ser la norma. Entonces, nada, fue un momento muy bonito.
0: Como crespa, la entiendo perfectamente y creo que muchas mujeres que nos estarán escuchando y hombres también se sentirán
1: Sí.
0: identificados con lo que significa uno entender su pelo y aceptarlo y mostrarlo así públicamente como usted decide hacerlo aquí en Animal Distinta. Alea, ¿cómo la pueden encontrar nuestros oyentes que se vinculen con su música?
1: Me encantaría, claro que sí, que todos los oyentes de la plataforma se conecten ya conmigo, van a @alealeamusic en Instagram, en donde ustedes quieran, pero sobre todo ahí me van a encontrar, me mandan mensajitos, me encanta hablarles, @alealeamusic. Y vayan a ver mi videoclip porque ahí van a ver este corte de pelo y van a ver toda esta transformación en youtube.com/aleamusic y ponen Animal Distinta. Ahí está.
0: Bien, por lo pronto vamos a escucharla. Animal Distinta, Alea, hoy en la plataforma.

0: Llega ahora a la plataforma otro ritmo para cambiar de frecuencia en esta plataforma, este espacio de Radio UNAL, en el que conocemos a nuevos músicos, nuevas músicas, y que nos aproximamos a la creación musical que surge a lo largo y ancho de nuestro país. Vamos ahora, como les decía, a cambiar de ritmo y nos vamos de la mano de la Real Scademia a una propuesta que va por los lados del ska jazz instrumental. Para hablar precisamente de la Real Scademia está con nosotros Diana Celis. Bienvenida, Diana, a nuestro espacio, y pues yo quisiera que comenzáramos hablando de cómo esta transformación sonora se da en la Real Scademia, una agrupación que nace en 1998, pero que en el año 2000 se decantan por el jazz, el ska jazz instrumental.
1: Hola, buenas tardes a toda la comunidad de la Universidad Nacional en Antioquia. Bueno, yo no sé ni por dónde empezar.
0: Empecemos por 1998. ¿Cómo se les ocurre hacer una banda de ska por aquella época?
1: Bueno, yo no estaba presente en 1998. Estaba Alexis Ledesma, que ha sido el guitarrista de toda la vida de la banda. Y él, en compañía de sus amigos del barrio, armó la Real Scademia, que en un principio pues se tenía pues con los pocos conocimientos musicales, porque pues en esa época pues todos estábamos adolescentes. Yo asumo que Alexis en 1998 tendría, no sé, 16 años. ¿Sí? Entonces pues con las herramientas, con la música que escuchaban en esa época, pues el sonido pues tendía más como un ska latino, como ese sonido garajero que tienen
0: como
1: las
0: más
1: bandas
0: fiestero.
1: De ska cuando... Sí, como que arranca con ese sonido.
0: Uh-huh. Y luego se decantan por el ska jazz instrumental, que eso sí me llama muchísimo la atención.
1: Bueno, en principio el ska era instrumental, porque si tú te vas a la raíz del ska, los primeros 5 años de la década de los 60 en Jamaica, pues lo que te vas a encontrar es una cantidad de repertorio instrumental interpretada casi toda por Skatalets, o por Byron Lee and the Dragoners, o por Carlos Malcolm, o bueno, por estos músicos tradicionales que venían también de así mismo de la escuela del calipso y del mento.
0: Claro.
1: Y que evolucionó en los 60 hacia el ska. Entonces, precisamente nos fuimos por esa línea porque pues era la que más nos gustó, la que más nos gustó. Claro, se consumió mucha música. Yo ingreso en el 2000 a la banda, pero pues ellos, mis compañeros, me empiezan a pasar la música que estaban escuchando. Entonces me empiezan a pasar música de Skatalites, de Articles, porque también en la década de los 90 hubo una oleada grandísima de bandas de ska jazz de Estados Unidos, de varios países de Europa. Más bien aquí en Latinoamérica todavía era un fenómeno ahí como dándose, como empezando a abrirse campo. Hay algunos proyectos que son antiguos, como Ska Jazz Messengers en Venezuela, como Chile había una banda, o creo que otra vez están de vuelta, que se llama la Santiago Downbeat, que también es una banda increíble. Pero aquí en Latinoamérica era poco y casi nada lo que había. De ska de la primera ola, ¿no? O es de este ska jazz que le dicen la cuarta ola en el ska, en términos de la industria del ska, le dicen la cuarta ola a todas estas bandas de ska jazz de los 90. Entonces, la Real Scademia está influenciada por ambas cosas, por la música de la primera ola del ska en los 60 y por esta cuarta ola de los 90.
0: Hay otro reto que a mí me parece importante destacar en esta apuesta musical que ustedes hacen, y es que es un grupo con muchas sonoridades, con muchos integrantes, y que además esta música requiere de un, no sé cómo se le dirán ustedes, en la salsa se le dice afinque, como que todos los instrumentos estén muy acoplados para poderse bailar, para poderse sentir. ¿Cómo ha sido ese proceso en el caso de la Real Scademia?
1: Bueno, la historia es larga. No, pues de esos primeros años era mucho ensayo, más que al principio solamente teníamos una canción y bueno. Y creo que como sucede en todos los géneros, lo que hace como ponerse las pilas a las bandas y como empezar a montar ya repertorio y afincarse definitivamente es tener un concierto ya.
0: Sí.
1: Sí, estar a puertas de un concierto, eso es lo que hace que una banda automáticamente se ajuste. Además, como que en esa época todos estábamos entrando a la universidad, entonces nos fuimos conociendo con todos en...
0: Han crecido juntos, por lo que veo.
1: Sí, bueno, no, pues ahorita te voy a contar también porque también tuvimos una separación de 10 años.
0: Ah, okay.
1: Entonces, o sea, el guitarrista Alexis entró a la SAB, entonces allá se conoció con Diego, que es el baterista, se conoció con Oscar Garzón, que era el pianista, que era el pianista en esa época y es el pianista otra vez, regresó hace poco tiempo, hace un par de meses. Y así dos otros nos fuimos encontrando. Yo también con el trompetista, bueno, ahorita que nos vamos a presentar a Rock al Parque, vamos con el trompetista, que era el trompetista original de toda la vida, que él también era trompetista de la 33, Roland Nieto. Sí, entonces también, o sea, en la universidad nos fuimos conociendo y empezamos a hacer música, participamos en muchos festivales. En esa época se hacía mucho festival de ska, el ska estaba pegado acá en Bogotá. Entonces habían eventos de ska por todas partes. Bueno, a veces teníamos shows privados también, nos llamaron a muchas cosas privadas y los festivales universitarios.
0: Claro.
1: Participamos también en un festival universitario de jazz.
0: Hay algo que también me parece importante destacar y es que el ska jazz se comunica muchísimo con el público y a través del baile y el movimiento. ¿Cómo perciben ustedes como esa comunicación con su público y en la apuesta que han decidido hacer musical? Porque en los 90, como usted lo dice, pues el género estaba muy en boga de todo el mundo, pero ahora no lo es tanto. Entonces, ¿cómo es esa comunicación?
1: No, y esa comunicación con el baile, con el movimiento, tampoco ya es posible. O sea, hoy por hoy, y como claro, todos estamos metidos ahí mirando nuestras partituras, nuestras armonías, porque no, o sea, no es, o sea, no quiero ser pretenciosa, pero sí es, no es una cosa que nos podamos aprender de memoria de un día para otro. La música que hacemos nosotros es un poquito más elaborada.
0: Sí,
1: Entonces,
0: requiere concentración.
1: sí, y hasta el momento, y aunque hemos tocado un montón, no nos hemos podido desprender del tema de las partituras.
0: Entonces, ¿cómo hacen ese vínculo con el
1: Nos ha
0: público?
1: tocado, no, nos ha tocado echar mano de la parte visual, hoy
0: Ok.
1: por hoy. Sí, ahorita nos toca, porque todos estamos allá concentrados tocando y el que está improvisando,
0: Sí,
1: ¿sí?
0: claro. Es
1: Y los que ya
0: difícil.
1: no estamos improvisando no somos los mejores bailarines del mundo, ni somos frontmans, ni nada de esas cosas. Entonces nos toca apoyarnos ahora de visuales.
0: ¿Y cómo ha sido esa experimentación desde lo visual, en ese contacto con el público también? Y que yo creo que lo visual también tiene que responder a una identidad del grupo.
1: Pues en primer lugar, no hemos repetido. O sea, yo tengo ahí guardadas mis sesiones de visuales de varios shows, pero no podemos repetir porque además no todos los conciertos son iguales y no todos los conciertos tenemos el mismo contexto de público. Entonces también hemos tenido que buscar, o sea, sin perder la esencia de nosotros, de nuestra propuesta artística, pero también ver en dónde estamos tocando, a quiénes le estamos tocando, qué colores podemos usar, qué colores no, qué mensajes podemos dar. Digamos que esta es una música muy política, o sea, esta música es muy política y aunque nosotros apoyamos 100% muchas cosas, yo creo que todos vamos a votar por Iván Cepeda, bueno, o sea,
0: Sí.
1: eso es una cosa que ni se pregunta,
0: Sí.
1: ¿sí? Pero ese tipo de mensajes proselitistas y políticos, digamos que el no tener un cantante nos ha facilitado acompañar la escena, tanto de corazón, políticamente, en la parte intelectual, de estar ahí sin tener que decir una sola palabra, porque muchas veces es delicado. Esta es una época muy
0: Difícil.
1: delicada inclusive las familias se dejan de hablar por el tema. Lo trabajamos así.
0: Entremos en materia con Less is More, que es la canción que ustedes traen aquí a la plataforma. ¿Cómo nace esta canción y qué les significa en su carrera?
1: Nosotros nos separamos en 2007, como finalizando 2007 nos separamos y pues cada quien hizo su vida, de todas maneras siempre estuvimos en contacto porque todos hemos sido amigos siempre. Y en 2017 un productor de eventos nos llamó que quería, o sea, que iba a hacer un evento muy importante que iba a traer a Caligaris de Argentina y bueno, y nos habló que era un festival en el que también iba a venir la Tokyo Ska Paradise, que vinieron ese año. y entonces que quería otra vez la banda. Casualmente yo hacía unos meses como que me había sentado y había escrito un par de melodías y les puse, o sea, bueno, estaba pensando yo en que fuera un tema de ska. Sí, porque pues igual todos hacemos muchas músicas diferentes, y tú te das cuenta de los personajes que están ahí, todos, casi todos hacemos salsa. Hay algunos que además tocamos con otros proyectos de ska y de reggae que se mueven acá en Bogotá. Hay otros que son más jazzeros, por ejemplo Felipe Cárdenas de Super Jazzero, Juan Manuel Echeverry, que es el pianista con el que estuvimos tocando en los últimos años, es Super Jazzero. Aparece esta oportunidad de volver a hacer música y casualmente 2 meses antes me senté yo, hice esa canción, hice otras canciones que van a salir en un disco que estamos en proceso de mezcla en estos momentos y que vamos a lanzar el 18 de julio.
0: Sí,
1: Estamos corriendo.
0: sí.
1: Pues salió Less is More. En un principio se llamaba Less is More, pero pues alguien me hizo caer en cuenta que se escuchaba un poquito mañé.
0: Ordinario.
1: Sí, dejarlo así, Less is More, entonces por ejemplo lo dejamos Less is More, pero Less is More es precisamente porque el solo tiene un solo corto de guitarra, si el tema tiene un solo corto de guitarra ahí sobre un soli, un shout chorus de los metales.
0: Okay.
1: Entonces, esta canción es dedicada a Alexis y era para que Alexis se hiciera un solito ahí bien contundente en ese pedacito.
0: Ya entiendo. Bueno, entonces vamos con Less is More. ¿Dónde pueden encontrar aquellos que quieran vincularse con la Real Academia? ¿Dónde los pueden encontrar?
1: Bueno, pues esta canción, por ejemplo, la tenemos en Spotify hace mucho tiempo y también lo pueden encontrar en YouTube.
0: Ok, ¿y tienen redes, algunas redes, la Real Academia?
1: Sí, tenemos Instagram, arroba la Real Academia, tenemos TikTok también, la Real Academia, y bueno, nuestro canal desde YouTube, es Facebook, pero bueno, ese sí lo revisamos menos porque ya la gente cada vez utiliza menos el
0: Ya
1: Facebook.
0: pasó de moda. Lo que no pasó de moda es Less is More. Entonces vámonos con esta canción.

0: Continuamos aquí en la plataforma contándoles a ustedes sobre las nuevas producciones musicales que se gestan en nuestro país. Vamos ahora a una apuesta femenina en este programa que también ha pasado por varias voces femeninas. Les hablo de Mística, quien bajo la dirección de Juliana Bohórquez pues nos trae una propuesta muy interesante que ya conversaremos con Juliana Bohórquez, su directora y cofundadora. Bienvenida, Juliana, a los micrófonos de Radio UNAL.
1: Hola, buen día. Muchísimas gracias por la invitación. Muy contenta de ser parte de este programa.
0: Bueno, yo quisiera que comenzáramos hablando de la mística que tiene Mística, precisamente, como toda el aura musical y sonora que cobija esta agrupación, que tiene además una apuesta que va desde el jazz, pasa por los ritmos latinoamericanos, los ritmos tradicionales colombianos, y que, como ustedes mismas lo han definido, promete un diálogo entre la tradición y la experimentación. Cuéntenos de eso.
1: Bueno, Mística, sí, como su nombre lo dice, yo siento que va mucho más allá de ser un colectivo solo de mujeres, ¿sabes? Uh-huh. Empezamos con la idea un poco de sentarnos, sí, mujeres a tocar, a hacer música, pero también no solo porque, a ver, ahorita yo siento que, y perdón que me salgo un poco, siento que ahorita están de moda mucho las agrupaciones femeninas y está muy bien, me encanta ver a mujeres más en el escenario, pero también se está convirtiendo en una cuestión de mercantilización y eso se está confundiendo. Mística empezó un poco desde lo contrario, ¿sabes? Como obviamente desde visibilizar el talento y que seamos más mujeres en la escena, pero también eso tiene un sentido de que, ¿por qué mujeres? O sea, porque desde el lugar femenino, y yo siento que ahí hay que recobrar un valor muy grande, y es que nosotras las mujeres tenemos una noción de cuidado y de otros valores, ¿sí? Que a veces no se ven o de pronto que no hemos podido poner en lugares creativos. Entonces Mística nace desde una propuesta, desde cómo desde lo femenino, cómo desde valores o sentidos como la intuición,

0: De alguna manera, tristemente. ¿Cuál es, digamos, esa característica sonora o ese sello femenino que podría haber en Mística? Y si, digamos, existe dentro de la música esa caracterización o esa particularización.
1: Pues digamos que yo creo que performáticamente Mística no promueve, digamos, mensajes de sexualización en su performance, por ejemplo, ¿sí? Que he visto que a veces ni orquestas o grupos igual integrados por mujeres, pero incluso divididos por dirigidos por hombres, les siguen apostando a esta cuestión de imagen, ¿sabes? De hay que verse linda, hay que ser atractiva, hay que ser sensual. Y realmente como que no nos interesa eso, y sé que a muchos grupos femeninos en este momento ni siquiera les interesa eso, sino es una apuesta más hacia lo sonoro. Entonces musicalmente, pues siento que es igual realmente, como que obviamente musicalmente sí tengo que hablar, como no puedo hacer una brecha de género, porque siento que tanto lo femenino como lo masculino no hay una diferencia, digamos, interpretativa que valga la pena resaltar. Siento que en este lugar como que es como igual, pero sí desde el lugar de creación, ¿sabes? Desde la organización, desde la creación, desde qué es lo que estamos diciendo con las canciones, cuál es el mensaje que queremos transmitir, y de pronto desde ese lugar también, desde el mensaje, pues sí hay una, digamos, una diferencia, y es que también hacemos como, hemos tratado de rescatar, o más bien de visibilizar un poco como nociones, como te decía anteriormente, como no sé, como la intuición, como seguir el camino del corazón, como seguir la magia, como caminar más lento, como vivir más despacio, como tener una vida no tan acelerada, que siento que un poco tiene que ver mucho con el capitalismo y el patriarcado también, sino de vivir un poco más lento, vivir un poco más desde el cuidado, vivir un poco más desde el corazón. Sí, es de pronto por ahí va la cosa.
0: Qué bien, ustedes proponen una creación colectiva y, como lo decía anteriormente, un ejercicio que va entre la tradición y la experimentación. ¿Cómo se logra eso con tantas manos puestas sobre una apuesta musical?
1: Eso es un reto. Yo siento que para cualquier grupo siempre crear en colectivo va a ser muy difícil. Porque hay muchas ideas, hay muchas manos, como dices tú, pensando, pero yo siento que a la vez es lo que va a enriquecer al final la música. Con Mística ha pasado que hemos tenido un proceso muy colectivo, pero también partiendo desde una idea individual. Generalmente he sido yo quien ha llevado las ideas para compartirlas con las chicas, y cuando nos reunimos a tocar, cada una aporta desde su lugar las ideas que crea pertinentes, y juntas hacemos cortes o rearmonizamos o decimos no, esto va mejor acá, esto está, pero siempre partimos como de una idea que ya haya estado, digamos, pues manejada por alguna de nosotras. Digamos que la idea de pronto más adelante o en un futuro es desde cero intentar buscar ese sonido sin necesidad de que alguien ya haya llevado algo, sino desde cero intentar pues como crear algo, que sí lo he compartido en otros espacios, pero con Mística digamos que la dinámica ha sido esa, como que alguna lleva una idea ya muy pues un boceto, ¿sabes? Y entre todas vamos dando forma, conversamos alrededor de lo que queremos decir, y vamos tejiendo juntas como la muestra final de lo que queramos mostrar.
0: Bien, en ese ejercicio de experimentación hay algo como de fusión con otros ritmos, encuentros con otras músicas, y me llama la atención como saber cómo lo recibe su público, cómo es ese encuentro que ustedes tienen desde su agrupación con el público en general, porque además están tocando algunos ritmos que son bailables, otros que son muchos más introspectivos o que tienen más como una filigrana musical que es, amerita el cuidado. ¿Cómo es esa relación con el público?
1: Pues eso ha sido bastante diverso, ¿sabes? A veces es un poco jocoso porque Somos, claro, digamos que nuestra propuesta va desde ritmos caribeños y colombianos, latinoamericanos, que eso digamos que hace mover el esqueleto un poco, pero también con sonoridades modernas.

0: y prestadas del jazz, ¿no? Entonces, hemos sido muy jazzeras para la gente que está acostumbrada a escuchar música un poquito más comercial, pero muy comerciales para los jazzeros, ¿no? Entonces hemos estado siempre ahí como en una brecha, pues, como de que hay canciones que se pueden bailar, hay canciones que incomoda escuchar porque no son, digamos, pues tan apetecibles en el entorno comercial, digamos, al que estamos acostumbrados. Entonces ha sido como bien, bien chistoso, o sea, como que igual el público siempre ha sido como muy receptivo a ambos tipos de propuestas, tanto a las canciones que tenemos, incluso románticas, entre comillas, por así decirlos, como a las canciones instrumentales que también son para sentarse a escuchar y para otro tipo, digamos, como de ocasión, como que igual el público se goza absolutamente todo, ¿no? Y también siento que es una forma también de romper un poco los esquemas y las barreras de decir, es que esta música tiene que sonar en tal lado o se tiene que amoldarse en tal espacio porque es pertinente que suene acá, pero no acá, o es como, no importa, en el mismo escenario, con la misma gente, con las mismas músicas, podemos hacer música que se pueda bailar, pero música que también sea para sentarse a escuchar y bueno, pues ya es como, hay que jugársela a ver cómo uno se sienta también a escuchar eso, pero realmente el público ha sido muy, pues como muy receptivo a la propuesta.
1: Qué bien. Vámonos entonces ahora con la canción que quieren ustedes lanzar aquí en la plataforma. Se trata de Sur. Antes de que me cuente también un poco de esta canción y cómo nace, pues cuénteme cómo las pueden encontrar en redes, si están activas en algunas plataformas sonoras en internet.
0: Sí, claro que sí. En Instagram nos encuentran como arroba mística project con J, project. Y estamos en todas las plataformas digitales, YouTube, Deezer, Spotify, Apple Music. Y sí, así nos encuentran como mística.
1: Bien, vamos con Sur. Entonces, Juliana, cuéntenos de Sur, cómo nace esta canción y pues qué le quiere contar a los oyentes de la trasescena de este tema que ya escucharán.
0: Bueno, Sur, a simple vista parece una canción romántica por el coro que ya van a escuchar, pero a pesar de que sí fue, digamos, escrita en un momento de que pasaba algo con un vínculo, más allá de eso, siento que es un reflejo a lo que pasa en la vida general. Y es que muchas veces estamos cerca de lograr algo o de tener algo. O sí, como de culminar algo o de que por fin se dé algo y de repente eso ya no está. Entonces es como a metros de serlo todo, a millas de estar sin ti. Por eso, porque es una analogía a la distancia, al tiempo, a que a veces tener algo cerca no es garantía de que ese algo es para ti. Entonces, pues hablo un poco de eso, de que a veces simplemente hay que soltar, agradecer y bueno, no siempre las cosas salen. Pero lo lindo es como el proceso y lo que queda de esa experiencia. Eso
1: Bien.
0: es Sur.
1: Bien, vamos entonces con Sur, una canción para despedirse bonito de las cosas y, por qué no, de la gente también. Gracias, Juliana, por acercarse a los micrófonos de Radio UNAL.
0: Bueno, a ti muchas gracias por la invitación.

0: Y así llegamos al final de la plataforma, este espacio para escuchar nuevos sonidos. 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Mi nombre es María Isabel Galvis, estuve con ustedes aquí en la plataforma de la mano también de nuestro director y el apoyo técnico Ronald Villa. Los espero en una próxima emisión. 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

0: Hola, ¿qué tal? Bienvenidos al Esférico FM. Les habla Felipe Mejía, me acompaña Ronald Villa y usted está escuchando los 100.4 FM en la ciudad de Medellín, Radio UNAL, la radio de la Universidad Nacional de Colombia. Y hoy junto a Ronald queremos hablarles un poquitito de moda previo al Mundial. Estamos a escasos 10, 12 días de que empiece la cita mundialista y hay un hecho o un ítem del cual se ha hablado mucho, sobre todo en redes sociales, y es cómo van a llegar vestidas las selecciones a esta cita mundialista. Y nos llama la atención, por eso traemos este tema, porque es algo realmente novedoso. Nunca antes una camiseta de fútbol había sido una moda para llevar de forma casual en la calle. ¿Cómo te va, Ron?
1: ¿Qué más, Felipe? ¿Cómo estás? Un saludo para todos los oyentes que escuchan hasta ahora el Esférico aquí en Radio UNAL 100.4 FM. Las camisas de fútbol que ya simplemente no son camisas de fútbol.
0: No, es una moda.
1: Es una prenda de vestir, De hecho, de paso se ha dicho bastante cara. Obviamente tenemos opciones muy similares a las originales a menor precio. Pero pues hoy no vamos a hablar de la industria de la piratería en Colombia, pues porque en últimas todo en Latinoamérica se piratea. Y no solo en Latinoamérica, de hecho en el sur de Asia, casi todo lo que nos ponemos por acá pirata regularmente llega del sur de Asia. Y las originales también llegan del sur de Asia, porque muchas las maquilan en Bangladesh, en Filipinas, en Tailandia, en Pakistán, en un montón de países de esa zona del mundo. Pues realmente vamos a hablar de las camisas de fútbol como una prenda de vestir, pero también obviamente como una prenda de gran valor simbólico para el tema del Mundial de Fútbol y que también genera una competencia económica bastante fuerte, porque el Mundial de Fútbol no solamente es fútbol, es un montón de cosas más.
0: Sí, antes de iniciar, un saludo para el señor Juan Ignacio García, que ya tiene una rodilla, ya está incompleto, le falta un menisco. Esperemos su pronta recuperación y su presencia aquí en la emisora.
1: Que no vaya a quedar ladeado.
0: Sí. Bueno, empecemos también, Ronald, por decir que la forma de vestir un seleccionado o un equipo de fútbol no era un asunto tan importante para el futbolero promedio. Uh-huh. Y que las camisetas de los equipos y de las selecciones, hasta muy entrados los 90, era más dirigido a la moda infantil.
1: Sí,
0: era más que verdad. Se le compraba la camiseta al hijo, una camiseta que no ni cercana a la oficial, no. Exacto. Había merchandising oficial, como se le llama ahora. Los adultos no iban a la cancha con camisetas de fútbol, por lo menos acá en Colombia. Eso empieza a ser ya una cuestión de identidad que es tomada por el mercado, y entonces al ser tomada por el mercado empieza a convertirse en un negocio.
1: Entonces, exactamente.
0: Hay que vestir, hay que ir vestido de cierta manera a los partidos de fútbol, porque eso me indica a mí que soy un hincha, y como lo vende la economía moderna y el merchandising, entre más artículos tengas del club, vos estás demostrando que sos más hincha.
1: Exacto. Qué bueno que lo mencionas, Felipe, porque sí, cuando uno hace memoria, y nosotros que somos de finales de los 70s, principios de los 80s, cuando uno piensa en esto, realmente sí. O sea, en los 90s las camisas de fútbol eran de los jugadores de fútbol. O sea, la gente iba con camisa de botones o camisa de cualquier color a la cancha, al menos a este lado del mundo, porque aparte, pues muchas marcas, digamos que ahora es mucho más presente, pero en esa época muchas marcas que vestían a los equipos de Latinoamérica, pues eran marcas extranjeras que no veían en Latinoamérica un tema de mercado fuerte como para exportar las camisas, para mandarlas a sus países o a los países donde se estuviera utilizando. Entonces realmente las camisas que uno conseguía a este lado del mundo eran camisas
0: genéricas.
1: Sí, genéricas, no le llamemos chiviadas porque es que ni siquiera había nada que chiviar. Simplemente eran camisas alegóricas a un equipo. Yo recuerdo muy bien un amigo mío, Pipe, tenía una camisa de Nacional del 89. Ni siquiera era la camisa típica de rayas verdes, blancas, sino que una camisa verde que decía en el pecho algo como campeón continental o algo así. Y se la quemamos con fósforos. Un amiguito hincha del Medellín y yo que era hincha del América. Y de hecho mi primera camisa me la compra mi mamá en una tienda aquí en Medellín que es muy famosa, que se llama El Deportista, y era el 9, la 9 del Polilla da Silva, pero era una camisa no oficial, era sí. Una camisa genérica, como mencionabas.
0: El niño deportista se llamaba ese almacén.
1: O sea, el niño y el deportista.
0: El niño y el deportista.
1: Exactamente.
0: Ahora, incluso muchas de las camisetas eran marcas locales.
1: Exacto.
0: O sea, no se pensaba en que una marca te podía vestir, te podía patrocinar y vos podías ser la imagen de esa marca. Y las marcas, grandes marcas, Adidas, Nike, no estaban tan enfocadas en el mundo del fútbol como tal, sino que ellos estaban más enfocados en lo que era la moda urbana.
1: Y el calzado.
0: Y en lo que era el calzado.
1: Exacto.
0: Y trabajaban mucho para otros deportes.
1: Exactamente.
0: Para ahorita, atletismo, sobre
1: ahorita
0: todo.
1: Ahorita vamos a hacer el recuento de cómo empiezan a llegar estas marcas al fútbol. Pero sí, o sea, lo que Felipe menciona es totalmente cierto. Uno tenía Adidas como unos tenis de vestir.
0: Sí.
1: Y si eras practicante de algún deporte, pues tenías unos tenis Adidas, o Nike, o Puma, o la marca que fuese. Pero los uniformes como tal de fútbol no eran una prenda de vestir. Es que posiblemente estamos hablando, Felipe, que uno empieza a ponerse camisas de fútbol como una prenda para salir a dominguear, como le decimos aquí en Colombia, a partir del 2000.
0: A finales de los 90.
1: Exactamente.
0: Mi primera camiseta es una camiseta de Argentina, con la okay. que jugaron las eliminatorias para el Mundial del 98, que con esa camiseta no jugaron el Mundial del 94 y tampoco fueron al Mundial del 98. Okay. Es una camiseta que se utilizó únicamente para las eliminatorias.
1: Mi primera camiseta oficial de una marca reconocida fue la Reebok de la Selección Colombia, con la que Colombia gana la Copa América.
0: Sí. Que era muy bonita, además.
1: Muy bonita, todavía la tengo. Y venía en un tarrito, lo más de bonita, plástico, y se conseguía solamente la tienda de Reebok, que en ese momento quedaba aquí en el Centro Comercial San Diego. Y era difícil conseguir camisas de fútbol, realmente, sí, no, era muy complejo.
0: No se conseguían. ¿Y por qué? Porque muchas marcas locales vestían, por ejemplo, a los equipos. Uh-huh. Y no era como es el negocio ahora, que ahora vos pactas un patrocinio con una marca y esta marca te da la implementación y te paga.
1: Exacto.
0: Ahora ya, en ese momento,
1: ¿no? Y tienen una red de tiendas,
0: claro, que,
1: para vender los productos.
0: Que distribuyen y sí. venden. Ahora, antes era diferente, era el equipo o la selección ir a pagar para que te pueda dar la ropa.
1: Exacto.
0: Yo hago este convenio, vos me das la ropa, no hay plata de por medio, simplemente me vas a la implementación deportiva. Y así se jugaba. Uh-huh. De hecho, muchas camisetas de la Selección Colombia de finales de los 70, de principios de los 80, ni siquiera tienen marca.
1: Exacto.
0: O tienen una, la Zapote, que fue Lecoq Sportif, y ni siquiera habían derechos de autor sobre ella.
1: Ah, ok.
0: Por eso Adidas...
1: O sea, no era Lecoq.
0: Sí, sí, era Lecoq, pero Lecoq no la
1: trató, la registra.
0: No la registró como propia, y por eso hoy Adidas... Hace unos 4 años sacó la camiseta Zapote de Colombia.
1: Claro, y no había derechos de marca, entonces la podía sacar cualquiera.
0: Exacto, entonces ahí uno lo que veía era que de pronto estaba por acá la empresa francesa y entonces vestía Uruguay, vestía Argentina, uh-huh. vestía Colombia.
1: Claro.
0: Entonces uno decía, bueno, acá hay una marca que te viste. Uno veía las eliminatorias, Venezuela lo vestía una empresa venezolana.
1: Exacto.
0: A Ecuador la vestía una empresa ecuatoriana, que incluso yo todavía no he podido entender si es ecuatoriana, si es boliviana o si es peruana.
1: Marathon.
0: Es Marathon.
1: Marathon es ecuatoriana.
0: Es especialista en tomar todos los equipos que son del altiplano.
1: Ahorita vamos a hablar del mundial actual, pero pues el que viene en unos días. Pero casualmente estuve en Ecuador el año pasado, Felipe, y me tocó ver muchas tiendas de Marathon porque la tienda es de allá. Y la última camisa que sacaron para Ecuador es muy bonita.
0: Sí, ahora, hay historias de patrocinios, por ejemplo la de Alemania. Uh-huh. Alemania desde el 54 empieza a vestirse con Adidas, pero porque Adidas es una marca local.
1: Pero en los guayos.
0: Y sobre todo en los guayos, exacto. Ahí era donde estaba como enfocado el mercado.
1: Porque si no estoy mal, Felipe, hace poquito leía, creo que el primer registro de marcas vistiendo ya uniformes viene a partir del 74 y el 78. Antes de eso eran uniformes genéricos totalmente. Sí. De hecho, si uno mira el uniforme de la Brasil de 1970, que posiblemente para mucha gente es el mejor equipo que ha jugado un mundial de fútbol, era un uniforme sin marca.
0: La hacía una marca brasilera que todavía existe.
1: Pero no tenía logotipo.
0: Pero no tenía logotipo.
1: Ah, okay.
0: De hecho, si uno viaja...
1: ¿Cuál era? ¿Topper o...?
0: No recuerdo la marca, pero es una marca local. Si uno va a Sao Paulo, por ejemplo, uno puede conseguir la camiseta del Santos, puede conseguir la camiseta de Corinthians y puede conseguir la de la selección brasileña porque las hacían ellos.
1: Ah, okay.
0: Y era una marca local, era casi un trabajo artesanal.
1: Claro, claro, claro.
0: De hecho, todavía hoy son una empresa pequeña y cuando vos compras la camisa te viene con la firma de Pelé, con el rostro de Pelé,
1: wow,
0: porque eran ellos los que vestían a la selección brasilera.
1: Entremos entonces en materia con ese tema, porque Felipe mencionaba ahorita Adidas, y para nadie es un secreto, Adidas es alemana. Adidas es la primera marca que empieza a fijarse en el tema del fútbol como una disciplina en la que podían hacer indumentaria, y los guayos empiezan, sí, a hacer su primer firma.
0: Sí, se habla incluso de que la selección alemana campeona del 54 tuvo cierta ventaja deportiva por el calzado que utilizaba.
1: Exacto.
0: Porque el señor Adi Dassler, que todavía estaba vivo para ese entonces, le gustaba mucho mejorar los modelos.
1: Uh-huh.
0: Y entonces él notaba que habían diferentes estructuras en el campo de juego en cuanto a piso, sobre todo con los cambios climáticos, cuando llueve, cuando hace calor, y entonces se le ocurrió modificar el tache.
1: Claro.
0: Los guayos alemanes tenían unos taches más largos
1: para el terreno
0: fangoso, que daban más estabilidad al jugador. Ellos son los pioneros en ese tema.
1: Y en ese Mundial del 54 que gana Alemania, que pues en teoría no debió haberlo ganado porque pues Hungría era mejor equipo, sí, del Mundial, creo que el tema de los guayos fue muy importante. Todos sabemos, o nos han contado por ahí, que la historia entre Adidas y Puma es una historia de odios y de amores, porque pues básicamente la empresa Puma, rival de Adidas, es la del hermano Rudolf Dassler,
0: que le decían el Puma.
1: Exactamente. Les recomiendo que vean el documental que está en Disney Channel, en Disney Plus, la plataforma de streaming, de Adidas versus Puma. Ahí está toda la historia muy bien contada, y Puma empieza también a trabajar en eso. Se empieza a armar la guerra entre familias en el mismo pueblo, un pueblo de 120 mil personas hoy en día, sigue siendo muy pequeño, en el que simplemente o perteneces a una familia o perteneces a la otra, o perteneces a una empresa o a la otra. Si sos de la otra, no te hablo. Y así se fue creciendo esa pelea hasta que creo, y digamos que Puma siempre estuvo ahí como rezagado. Adidas marcó la parada. Creo que hasta que Puma entiende que lo que tiene que hacer es un golpe de opinión y le viste guayos a Pelé.
0: Sí, los Borussia.
1: Exacto, y luego le viste guayos a Maradona. Entonces, en ese momento, Puma empieza a ganar notoriedad y se arma y se empieza a ver el negocio de los guayos y de la ropa deportiva. Y hasta ese momento, que Felipe lo menciona ahorita, Nike solamente hacía
0: zapatillas
1: para correr y para temas, sí, de atletismo. Y dice, ve, aquí hay un mercado en el que yo me puedo meter.
0: Pero también lo hacía porque estos dos nacen en Alemania. Alemania es futbolera.
1: Exacto.
0: ¿Sí? Nacen también como proyecto de país posguerra, proyecto de nación. En el libro que hay de las grandes marcas se habla pues de que se aventaron unos contra los nazis y los otros lo aventaron después contra los aliados, y eso que casi se van todos al paredón de fusilamiento, uno con los nazis y el otro con los aliados. Pero uno observaba esa cuestión del nacionalismo, de estamos haciendo patria al hacer una marca deportiva. En Estados Unidos esto no es así. No porque no hayan querido hacer patria, sino porque allá el fútbol no existía.
1: Uh-huh.
0: No era importante, era más importante el atletismo.
1: Otras disciplinas.
0: De la misma manera que, por ejemplo, Onitsuka, que es japonesa, que la funda un soldado que sobrevivió a la Segunda Guerra Mundial, también la funda con el ánimo de sacar a Japón adelante y de hacer patria. Y Onitsuka hoy está incursionando en el mundo del fútbol.
1: Exacto.
0: Con unos guayos que creo que son los Mizuno, si no estoy mal el nombre. El Axis. Tienen varias marcas, para correr es Axis.
1: Ah, ok.
0: Y creo que los Mizuno creo que son los que se utilizan para jugar al fútbol. Pero entonces, ¿dónde son fuertes ellos? Porque ellos nunca han vestido a la selección nacional de fútbol, pero sí visten a la de béisbol.
1: Exactamente.
0: Y de hecho, el calzado favorito de los beisbolistas es justamente el que hace la empresa que tiene otra marca para urbano que se llama Tiger.
1: Exactamente, que son los más fashioncitos, pues, o los más clasudos. Sí, de hecho, todas las marcas empiezan a llegar de esa forma, porque de hecho Reebok tampoco vestía futbolistas. No,
0: marca inglesa.
1: No estaba interesado en el tema del fútbol. Y si ustedes ven la película, que también les recomiendo la vean, Air, la película basada en cómo nace esta línea Air Jordan de Michael Jordan con Nike, se van a dar cuenta de que Nike en ese momento era una empresa enfocada al tema del atletismo, como Felipe menciona, y también llega tarde a deportes tan norteamericanos como el básquetbol.
0: Sí.
1: El básquetbol lo tenía controlado Converse.
0: Converse, que tenía unas zapatillas amarillas para Magic Johnson,
1: ajá,
0: y unas negras para Larry Bird.
1: Exactamente. Y Nike llega tarde a ese mercado, y gracias a Michael Jordan, digamos que logra ganar el mercado, pero Nike está enfocado en otros deportes. Y muchas de esas llegan cuando a Puma y Adidas ya tenían ganado casi que todo el mercado mundial en temas de marcas deportivas.
0: Sí, el tema de la indumentaria para un seleccionado era simplemente, yo te he visto el seleccionado, te hago una cantidad de camisetas para que juegues, ni siquiera era para que entrenes.
1: Ah, porque ya se invirtió, pero ya no te cubren los guayos.
0: No, ya no cubren los guayos. De hecho, muchos futbolistas dicen, nosotros tenemos que ir a entrenar con nuestra propia ropa.
1: Okay.
0: Entonces uno veía un entrenamiento, así como cuando uno jugaba en las canchas de la Unidad Deportiva de Belén en los años 80 y 90, con petos,
1: claro.
0: O incluso sin camisa. O sea, era una cuestión que no estaba ordenada, simplemente estaba la indumentaria para jugar el partido.
1: Uh-huh.
0: No había más.
1: Total.
0: Lo que pasa es que acá en Medellín, como hemos sido un centro textil, siempre hubo muchas marcas deportivas que hoy no recordamos. No recordamos a Fast Track, no recordamos a Midas, y no recordamos...
1: Bolea, Piola.
0: Piola, Comba.
1: Comba.
0: Tocata.
1: Tocata, que vistió al Medellín.
0: Y una que a mí me encantaba, porque incluso vistió a la Selección Colombia, De León.
1: De León, sí, esa marca también.
0: Tenían el almacén en toda la 70 con la 42 en la ciudad de Medellín. Vestían a Nacional, vestían a Medellín
1: y
0: vestían
1: Colombia.
0: A la Selección Colombia.
1: Exacto.
0: Esas fueron las camisetas de León. Fue, para que los oyentes se hagan una idea, fue con la camiseta que Colombia le ganó a Argentina en la Copa América del 87 en el Monumental.
1: Okay.
0: Con gol de Arnoldo Iguarán.
1: Wow. Otra marca que yo vestí, Felipe, cuando jugaba fútbol a nivel infantil, era Dietzen.
0: Sí, señor.
1: Que también mi saco de arquero era Dietzen. Pero vamos a terminar este primer bloque, Felipe, ya para luego entrar en las marcas de este Mundial 2026, mencionando un tema. Y el tema tiene que ver con lo que mencionaba ahorita, el tema de los guayos. La industria se movió hacia los uniformes. Los guayos de fútbol hoy en día firman ya patrocinios exclusivos con los jugadores. Entonces, cada jugador, para temas de selección, tienen que jugar con el uniforme que la selección tenga patrocinado, pero los guayos son a libre escogencia.
0: Sí, por ejemplo, Will Herdita, jugador que va a representar a Colombia en este próximo mundial, juega con una marca mexicana.
1: Esa
0: una
1: es...
0: marca de... no recuerdo el nombre, pero es una marca mexicana que no es muy conocida. ¿Qué es lo que pasa? Cuando él llega a México, es la marca primera que le ofrece un contrato.
1: Claro.
0: Y entonces él, por agradecimiento, lo sigue vistiendo.
1: Ok, ese es un caso muy parecido al de, digamos que parecido pero al revés, al de Harry Kane. Que Harry Kane toda la vida se había vestido con Nike y acaba de firmar hace unos pocos meses, ya casi un año, el contrato más grande que un jugador ha firmado con una marca de guayos, que ni siquiera eran de guayos.
0: Con Skechers.
1: Con Skechers. Skechers ve un gran potencial en el mercado de los guayos, en el mercado de patrocinar jugadores, de ser, digamos, influencers de ropa deportiva, y dice, pues si nosotros hacemos los tenis más cómodos del mundo, ¿por qué no les ponemos taches? Y uh-huh. Básicamente lanzan una línea de guayos que, creo que he escuchado comentarios, son muy cómodos. Los diseñan con la ayuda de Harry Kane, lanzan su primera línea y es el contrato más grande que un jugador ha firmado con una marca de guayos.
0: Sí, mire, ¿cómo era esto? Porque esto ha cambiado en los últimos 26 años. ¿Cómo era esto? Que yo tuve una experiencia con el plantel del River Plate en 1997. Yo vi a Marcelo Salas, como diría un amigo mío, con mis propios ojos, ponerse unos guayos, marca Adidas, rotos. Y preguntarle... Porque esos guayos, es que son con los que más cómodo me siento.
1: Imagínate.
0: O sea, no era que él tenía 25 pares de guayos, sino que eran sus guayos.
1: Eran sus botines. No los quería cambiar.
0: Con ese le hizo un gol a Higuita de mitad de cancha.
1: Ok.
0: Fue en ese partido donde yo pude observar esos guayos de Salas. Yo puedo decir, Salas queda campeón de la Copa Sur, Supercopa, que era el torneo que reunía a los campeones de América, hizo goles... Con unos guayos rotos,
1: imagínate. Bueno, vamos a esta primera pausa aquí en el Esférico con música y luego entonces regresamos para hablar de los uniformes, las equipaciones que vamos a tener en el Mundial 2026, que estamos a unos pocos días de iniciar. Felipe, yo empiezo con canción.
0: Por supuesto.
1: Vamos a escuchar a una persona que lastimosamente ya no nos acompaña en este mundo. Estamos hablando del señor Blanquito Man, venezolano, él, vocalista de la banda King Chango, y la canción Melting Pot, posiblemente su canción más futbolera, un tipo que fue muy importante para la industria del deporte estadounidense porque diseñó los escudos de grandes franquicias de los deportes más típicos o más tradicionales en Estados Unidos. Entonces vamos con Melting Pot de King Chango y regresamos aquí al Esférico con este tema de hoy, los uniformes la industria deportiva en torno al Mundial del 2026.

0: Ahí escuchábamos a Blanquito Man, la agrupación King Chango, con Melting Pop.
1: Sí.
0: Una muy buena canción. Y sí, Blanquito Man, gracias a Ronald nos dimos cuenta que trabajó en una empresa de diseño y que se y cuando uno veía las gorras que uno se ponía, volvemos a los 90, esta cuestión de andar recordando.
1: Esta vejez y esta nostalgia.
0: Todos esos logotipos y todos esos logos de los equipos de la NBA, varios de ellos fueron diseñados por él.
1: Claro, el tipo era diseñador gráfico.
0: Hoy están cambiando, hoy ya son más con unas líneas más serias, más serenos. Esto no, esto era monumental, era ver el
1: era colorido.
0: Colorido,
1: era estallado.
0: Sí, era ver, por ejemplo...
1: Pero así eran los 90s.
0: Sí, eran los 90s. Así fueron.
1: Así fueron los 90s.
0: Yo recuerdo mucho, creo que él lo hizo, el de los Raptors.
1: Sí.
0: Ese dinosaurio.
1: Tiranosaurio Rex.
0: Con una jugando básquetbol. Unos logos muy bonitos, pues que a uno le gustan, porque fueron los que a uno le tocó, ¿no?
1: Sí, seguramente alguien les va a decir hoy en día.
0: ¿Qué es eso tan estrambótico?
1: ¿Qué es eso tan loco? Pues, sí. ¿Qué es eso tan ilógico?
0: Sí,
1: pero...
0: eso quedaba muy bien con unos Adidas Phantom.
1: Así
0: o
1: funcionó.
0: Con unos Torsion.
1: Sí, yo con unos Adidas Torra o con unos Adidas Kestra tenía yo, con tachecitos de microfútbol. Uno dañándose los riñones,
0: sí.
1: Andando con guayos de microfútbol, pero era la moda. Entonces, si vamos a hablar de moda, entremos a hablar antes de las equipaciones del Mundial que viene en pocos días. Hablemos del tema de la moda. Felipe empezaba el programa hablando un poco de eso, y es de cómo las camisas de fútbol ya se han convertido en un básico, en un habitué, en algo para vestir en el día a día.
0: Claro, y sobre todo las empresas o estas marcas reconocidas están yendo mucho a la nostalgia.
1: Exacto.
0: La nostalgia, al parecer, es un muy buen gancho para vender.
1: La moda cíclica, Felipe.
0: Sí, y entonces hoy es común que vos veas gente con camisetas que incluso ya tienen un nombre propio, retro.
1: Exacto.
0: ¿Qué son las camisetas retro? Las camisetas que existían antes de que se usaran o se vendieran al público, porque eran simplemente para el equipo.
1: Y tienen una industria gigante, y no solamente es la marca de la camiseta, no solamente es el color o lo que simboliza en la época en la que el equipo la vistió, sino también hasta el patrocinio.
0: Claro.
1: Porque entonces a vos se te vuelve de moda ponerte una camisa del Arsenal con un patrocinio de Dreamcast, que era una consola de la gente de Sega, que ya ni existe.
0: JBC.
1: Exacto, JBC, que pues hoy en día no hay tantos electrodomésticos por este lado del mundo con esa marca. Entonces se vuelve un tema retro, nostalgia, bacano, que la gente viste con orgullo, y se vuelve un tema costoso.
0: O ver uno una marca que creo que ya no existe, la que usaba el Manchester United, que era Sharp.
1: Sharp,
0: los televisores.
1: Sharp todavía creo que existe, pero ya en este lado del mundo no tiene casi mercado.
0: No, eran los rayos transistores, eran...
1: Creo que solamente hacen ahora pantallas gigantes y proyectores de video.
0: Imagina hasta dónde va todo.
1: Exactamente. Por ejemplo, ¿sabes cuál no existe? Una que vistió a River Plate, que eran los primeros Walkman, de hecho.
0: Sí, Sanjo.
1: Sanjo, exactamente.
0: Sanjo. Y, bueno, a River lo vistió, y a Boca también Fateo. Bueno,
1: una marca de llantas.
0: Es una marca de llantas que todavía existe, pero eso ya es como si tuvieras un Bridgestone.
1: En algún programa viejo del Esférico, lo pueden buscar ahí en la biblioteca, en www.radio.unal.do.co, hablamos de los patrocinios en las camisetas. Y hablamos de los patrocinios como un tema cíclico, como primero el licor, el tema del vehículo, el tema del electrodoméstico, es como por oleadas. Entonces ahora, volviendo al tema de las camisas retro... Sí,
0: pero déjeme meter un datico.
1: Diga el dato.
0: El River campeón de 1986... tiene un leoncito en el pecho, en la parte izquierda, donde viene el corazón. Adidas quiso mandar una camiseta retro, ¿sí? Y cuando sacó la camiseta retro, hubo una demanda. ¿Por qué? Porque resulta que quien dibujó ese leoncito fue un caricaturista muy famoso, Caloi, que tiene un hijo que se llama Tuti, que también es caricaturista. Y Caloi lo había registrado. Entonces Caloi dijo, bueno... ¿Dónde están mis regalías? Porque es que yo tengo registrado el leoncito de River.
1: Okay.
0: Es mío. Yo soy hincha de River, yo se lo dije, pues yo lo registré. Entonces la camiseta que se vendió no trae el leoncito.
1: Ah, ok.
0: Eso generó que las ventas disminuyeran.
1: Porque la gente quería el tema nostálgico.
0: Claro, le falta un elemento fundamental y era el leoncito.
1: Exacto.
0: Hay dos elementos fundamentales en eso de River de los 80. Uno es la pelota anaranjada, porque quedan campeón con una pelota anaranjada en la cancha de Boca. Y el leoncito de la Copa Libertadores.
1: Ok.
0: Y no lo tiene.
1: Entonces, el tema de moda ahora, Felipe, es no solamente sacar esas versiones retro, sino que para las selecciones de este mundial que se viene, Adidas, puntualmente Adidas, aunque creo que las otras marcas también lo intentaron, sacaron una línea de camisas que parecen retro. Porque ese es el otro tema. Una cosa son las camisas retro y otra cosa es tomar elementos de algo que se hubiera podido poner en los 90s, pero que es un diseño nuevo. Y lo hicieron con todas las selecciones en distintas equipaciones.
0: Sí, y lo están haciendo como ropa, ellos lo llaman streetwear.
1: Exactamente.
0: Por ejemplo, creo que es para Países Bajos, Nike se asoció con una empresa que diseña ropa que se llama Pata. Lo que pasa es que esta gente es de este lado del mundo y en papiamento, si no estoy mal, Pata significa moda.
1: Okay.
0: Y entonces lo que hay es unos buzos, unas camisas.
1: No los uniformes
0: como
1: tal.
0: Y no sé, si ustedes están viendo hoy las finales del fútbol colombiano y si ven fútbol colombiano reiterativamente, ustedes pueden ver que, por ejemplo, Nacional está con una camiseta que parece de fútbol americano. Uh-huh. Eso es streetwear. Eso es una marca aliada con la que le diseña los nombres.
1: De hecho, Medellín tiene una marca aquí aliada que se llama 1913.
0: Sí, para hacer las camisetas retro, pero para esa moda streetwear está aliado con
1: Quest.
0: Con Quest.
1: Sí, exactamente. Entonces, todos estos patrocinios que estamos mencionando el día de hoy no tienen nada que ver con la emisora. Estamos hablando de ellos porque simplemente hace parte de la nostalgia.
0: Estaríamos cobrando.
1: Exactamente. Y las mencionamos porque pues hacen parte de la historia. Eso que Felipe menciona es muy importante, el streetwear. Pues para la gente, para que la gente que no lo sabe y no está muy empapada del tema y no se sorprendan, marcas como Puma, Adidas, Nike tienen participación en la Semana de la Moda en París,
0: ¿sí?,
1: en la Semana de la Moda en Nueva York, en la Semana de la Moda en Milán. Ellos tienen líneas fashion, cosas que normalmente valen arriba del millón de pesos y uno dice, ok, yo pensé que eso simplemente era ropa deportiva. Pues no, Adidas ya no es solamente ropa deportiva, Puma no es solamente ropa deportiva, son formas de vestirse y encarar el tema de la moda con respecto al planeta.
0: Claro, o sea, entonces estamos hablando de que ya la gente no solamente se viste con la camiseta retro o con la camiseta del equipo, sino que también tiene una camiseta normal, de algodón o un buzo.
1: Alegórica.
0: Alegórico, claro. La ropa streetwear de los Estados Unidos, también en convenio con Nike, es muy, muy, muy gringa. Es muy de fútbol americano.
1: Claro, por el estilo de los pobladores.
0: Sí, entonces lo que ellos hacen es que se asocian con empresas o con empresas de moda locales que tienen éxito y sacan este tipo de
1: eso se llaman colaboraciones.
0: Moda. Hacen colaboraciones, exacto.
1: Que también lo hacen en los tenis, de hecho.
0: Así que esta vez no vamos a ver cómo se veía hasta el mundial pasado descender a los jugadores del bus con una chaqueta de competencia y con un uniforme de competencia, sino que los vamos a ver vestidos como si estuvieran yendo a otro lugar, menos a jugar un partido,
1: a un desfile,
0: pero con ropa que es de la selección.
1: Exacto, con un desfile.
0: Claro.
1: Sí, básicamente va a ser un desfile porque para las marcas esto es muy importante. No obstante, y no menor, pues las marcas no solamente patrocinan los uniformes, también patrocinan cosas como el balón con el que se juega el Mundial de Fútbol. También patrocinan los implementos deportivos que no son el uniforme.
0: No.
1: Pitos, bandanas, cosas de todo tipo, sí, realmente.
0: Y pensar, Ronald, que ya hay esta ropa para estar en la calle normal. Pensar que en 1978 Francia tuvo que pedirle uniformes a un equipo local de Mar del Plata porque no tenía uniforme visitante y jugaba contra Italia, los dos azules. No pueden jugar.
1: No tenían segunda equipación.
0: Entonces Francia jugó con una camiseta verde, creo que fue con un equipo, es que no recuerdo, es de Mar del Plata, un equipo con una camiseta como la de Nacional, a rayas, bastones verdes y blancos. Y ese no era Francia, ese no era su uniforme.
1: Claro.
0: Y pasó un montón de veces. Entonces pasamos de eso a ya tener incluso ropa para calle. Y empezamos entonces empezar a enfocarnos en la tecnología. Y lo primero que salió fue la Climacool.
1: Exacto. Que era
0: una camisa que te mantenga más fresco. Y luego empieza una que sea más cómoda, que sea más elástica, que se acople a las dinámicas del juego y del cuerpo. Y entonces hablamos de la versión jugador y de la versión fan.
1: Exacto.
0: Versión player, versión fan.
1: Que tienen precios diferentes.
0: Sí, claro. Uno le ve el escudo a una camiseta versión jugador y el escudo es elástico.
1: Estampado.
0: Sí.
1: En cambio, en el caso del jugador, el otro es alto relieve, es un tema más elaborado, con unos detalles, hologramas.
0: La camiseta versión jugador es pegada al cuerpo.
1: Es más ajustada porque los hinchas no tenemos el cuerpo de los jugadores, obviamente, entonces la de nosotros tiene que ser más suelta, más holgada, más cómoda.
0: Tienen que ver con aerodinámica. Hoy hay guayos que hoy no traen cordones,
1: exactamente,
0: sino que son botas. eso ha generado también un cambio drástico en el uso de las medias. Ya los jugadores no usan medias, sino que usan
1: retazos de medias.
0: Sí, las cortan y se las ponen.
1: Sí, las hacen huecos, aeroventilas, como diría Homero. Les hacen un montón de cosas que uno dice, ok. Digamos que el tema es... La gente en serio piensa que el fútbol simplemente es fútbol por un balón. No, y sí, no. En esencia eso es. Pero detallen los partidos de fútbol y se van a dar cuenta todo lo que hay previo al partido de fútbol. La forma que se ponen las medias, como Felipe menciona, la forma que usan la pantaloneta, qué se ponen debajo de la pantaloneta, qué no se ponen, la camisa interior si la tienen, la camisa no... un montón de cosas. Ahora, todo tiene que ver con temas de mercadeo y obviamente temas de marcas deportivas.
0: Sí, ese top que se ponen los jugadores es un top que tiene unos chips que hace unas mediciones.
1: Del rendimiento en la cancha.
0: Del rendimiento en la cancha. Que eso también es como muy novedoso, ¿no?
1: Sí, sí.
0: Cuando uno mira cómo se jugaba antes, eran camisetas de algodón pesadas, pantalones largos.
1: ¿Qué le pasó a Argentina en el 86? Cortos,
0: claro. Argentina en el 86, cuando van a jugar contra Inglaterra, ya les había pasado contra Uruguay, había mucha humedad en el DF y entonces la camiseta se pegaba.
1: En pleno verano, porque el mundial se juega en pleno verano.
0: Y se jugaba a las 12 del día. Exacto. Ahí es donde Maradona empieza a cuestionar, ¿y por qué jugamos a mediodía a 35 grados?
1: Claro, y con camisas que no están diseñadas para eso, porque en esa época no se pensaba de esa forma. Sí.
0: Entonces, ¿qué hace Bilardo? Que fue un adelantado, o es un adelantado, fue porque ya Bilardo tiene incluso hasta demencia senil y uh-huh. Alzheimer. Digo, esta camiseta no puede jugar contra Inglaterra, ellos tienen una camiseta más holgada.
1: Más liviana.
0: Entonces mandó a una parte de la delegación, a un mercado que Ronald conoce.
1: A Tepito,
0: a que buscaran una tela licrada suave. Y jugaron ese partido con esa camiseta. De hecho, los números no los encontraron, entonces tuvieron que comprar unos números que son...
1: De fútbol americano, cuadrados.
0: Cuadrados, muy brillantes.
1: Ajá, los estampan con una empresa local y por medio de esa empresa local consiguen también un taller de madres, de señoras que son costureras.
0: Que les haga la camiseta.
1: Que ayudan a bordar, a pegar los escudos. Básicamente le arrancan el escudo a las camisas que ya tenían y se lo cosen a estas camisas nuevas. Ahora, obviamente esa camisa no tenía el logo del patrocinador.
0: No. Claro, vos te imaginas donde hoy juegue una selección sin el logo del patrocinador, no, la demanda que se come.
1: La demanda es gigante, claro.
0: Y en esa época se podía hacer, o sea, el gol de la mano de Dios y el gol más grande, el gol más lindo de todos los mundiales se hizo con ese tipo de camiseta.
1: Con una camisa sin patrocinio.
0: Sin patrocinio, mandada a hacer a última hora para poder tratar de sacar una ventaja deportiva. Y entonces ahí es donde aparece la posibilidad de empezar a tratar de innovar en términos de equipamiento. Uh-huh. De hecho, recuerdo, Ronald, que el Climacool fue la primera que salió.
1: Hoy en día se llama Aero Ready.
0: Sí. Y recuerdo que un Puma quiso implementar una nueva...
1: La de Camerún.
0: Sí, era una trusa.
1: Sí.
0: Sin mangas.
1: Sí, sin tela en las axilas.
0: Exacto, sin mangas. Y ajá, jugaron una Copa Africana y un par de amistosos con ella y la FIFA dijo, no se puede, sí, tiene que tener mangas.
1: Exactamente.
0: Tuvieron que cambiar.
1: En pleno mundial, de hecho, si no estoy mal. O sea, creo que jugaron el primer partido con ella.
0: En una Copa Africana.
1: Ah, ok.
0: Tuvieron que cambiarla y si no estoy mal también en la Copa de las Naciones que se jugaba antes.
1: Y cuando iban para el mundial les dijeron, ustedes esa camisa no la traen a este mundial. Creo que fue para Sudáfrica 2010, si no estoy mal.
0: Prohibieron eso. Hasta ahí llegó el invento de Puma, con tratar de hacer o de sacar una ventaja deportiva.
1: Claro, porque entonces ya vamos a ir con música en este segundo bloque y en el último bloque vamos a mencionar el estado de las selecciones del Mundial que viene, Mundial de Norteamérica, simplifiquémoslo así, porque pues básicamente son los tres países que conforman Norteamérica, y vamos a hablar del estado de las marcas, porque cada 4 años... la pelea por vestir marcas es impresionante y casualmente de estas 48 selecciones participantes tenemos un caso que ha sido la noticia de los últimos, no sé, meses, porque resulta escandaloso y es una de las marcas tradicionales con una de las selecciones más tradicionales y ganadoras del mundial. Felipe, ¿vos traes música?
0: Sí, yo traigo al señor David Bowie, que además de ser un excelente cantante, en paz descanse, estaba muy, muy relacionado con la moda.
1: Sí, exactamente.
0: O sea, David Bowie siempre estaba en la vanguardia de la moda.
1: David Bowie era la moda.
0: Sí. Uh-huh. Y entonces vamos a escuchar una canción de 1980 que se llama Fashion.

0: Ahí escuchamos a Fashion de David Bowie. David Bowie, que de hecho hace un cameo, no, de hecho no es un cameo, es una participación más completa en la película Zoolander.
1: Sí.
0: Que casualmente con el señor Ben Stiller y el señor
1: Owen Wilson.
0: Owen Wilson.
1: No, el hermano de Owen Wilson.
0: No, Owen.
1: Sí, es Owen.
0: Sí, Owen Wilson.
1: Que tiene la nariz torcida.
0: El de la nariz, sí. Que nunca se la quiso operar porque él decía casualmente que en temas ese fashion, eso le daba el estilo. David Bowie ahí hace de gurú de la moda, de gurú de desfiles, de un tipo metido en el cuento de la moda. Felipe, vamos a hablar del Mundial del 2026 y cómo llegan las selecciones. Ya sabemos que para este Mundial tenemos más selecciones de lo habitual.
1: Sí, tenemos 48 selecciones y entonces uno ve que hay tres grandes marcas que están acaparando el mercado. Ellas son Nike, Puma y Adidas.
0: Exactamente.
1: Entre ellas me parece que la que más acapara es Adidas.
0: Exacto. Adidas tiene a 14 equipos de los 48 participantes. Nike tiene a 12 y Puma tiene a 11.
1: Cuando uno mira los precios de la ropa Nike y Adidas en fútbol, uno se da cuenta que es más costoso Nike.
0: Sí, Nike es más caro.
1: Es más costoso. Uno nota que Adidas es más barata, pero es más fácil de conseguir. Y uno encuentra que Puma tiene un tallaje diferente.
0: Es más apretada.
1: Es más apretada,
0: es más ajustada. Es mucho más ajustada. Vestirse con Puma es más complejo realmente para los que estamos pasados un poco de peso.
1: Ahora, el tema que hablaba Ronald con la selección que va a generar un divorcio que, insisto, está desde 1950 y pico.
0: Claro.
1: Esto sí es un divorcio de verdad. Es Alemania con Adidas.
0: Sí, y es un divorcio súper doloroso, sobre todo para los que somos seguidores de la selección alemana o los que solemos comprar la marca, porque no se concibe. O sea, entiéndase un poco la situación. Adidas es la marca alemana deportiva por excelencia junto con Puma, pero digamos que Adidas es la más longeva y la que tiene una relación extendida en el tiempo con la selección alemana y con su club más representativo, que es el Bayern Múnich. De hecho, Adidas es accionista del Bayern Múnich. Nike es una marca estadounidense, sí, que no tiene nada que ver con Alemania y acaba de robarle el contrato de la selección alemana por los próximos 5 años, si no estoy mal. Uf, entonces
1: tuvo que haber puesto mucha plata.
0: Entonces, para el próximo Mundial, el 2030, y obviamente la Eurocopa del 2028, vamos a ver a Alemania vistiendo a Nike, la marca estadounidense. Esto es un golpe obviamente en la mesa, esto es un golpe en el tema del consumo de marcas deportivas, porque entiéndase, Alemania es la segunda selección junto a Italia con más títulos mundiales, la selección después de Brasil con más clasificaciones a mundiales, y obviamente es una de las selecciones más importantes del mundo.
1: Sí, uno encuentra cuatro grandes selecciones de fútbol: Brasil, Alemania, Italia, Argentina.
0: Y Argentina.
1: Esos son los cuatro grandes.
0: Francia.
1: No, que es que tienen a Mbappé.
0: Sí, Francia está ahí, pero yo creo que falta.
1: Están construyendo historia.
0: Está el tema de los títulos, pero falta el tema de la credibilidad.
1: Sí.
0: Que ya la tienen las otras.
1: Y aquí uno puede ver entonces que hay robos. Por ejemplo, Nike se le roba a Puma a Uruguay.
0: Exacto.
1: Uruguay era Puma. Uruguay, que tuvo una marca que era italiana, que era NR en los años 80 y en los años 90.
0: Que fue la que vistió a Napoli.
1: Que fue la que vistió al Napoli. Y también aquí, para hablar, otro pequeño robo que se ha hecho es el que hace Nike de Inglaterra. Inglaterra era Umbro.
0: Umbro. Umbro, que de hecho, si no estoy mal, solamente tiene un equipo en el actual mundial. Solamente sí. Tiene una selección patrocinada, la verdad no recuerdo en este momento cuál es.
1: Es una selección africana, si no estoy mal.
0: Ya te voy a decir exactamente a quién tiene Umbro. Yo ahí quito el espacio. Umbro.

0: República Democrática del Congo, rival de Colombia.
1: Sí,
0: de
1: señor. Hecho. Ahí donde aparece el hincha, que se queda quietecito.
0: Ah, sí, sí, sí, en honor a un líder político que tuvieron.
1: A Patricio Lumumba.
0: Exactamente.
1: De Patricio Lumumba lo único que se encontró fue los dientes, porque fue secuestrado, torturado.
0: De estos temas complejos que pasan con...
1: Y derretido en ácido.
0: Sí, sí, total, un tema lamentable. Va a ser bonito jugar contra República del Congo. De hecho, es de esos equipos que yo digo, obviamente uno como colombiano pues le hará fuerza a Colombia, pero en el fondo yo quisiera hacerle fuerza a República Democrática del Congo.
1: Ahora,
0: tenemos otras marcas así también outsider, Felipe, para este mundial.
1: Sí, yo creo que la más representativa para nosotros es Saeta.
0: Marca bogotana.
1: ¿Quién iba a pensar que Saeta, que vistió a Millonarios en los 90, cuando a Millonarios estaba en una crisis económica insostenible, vaya hoy al mundial? ¿A quién está vistiendo Saeta? A Haití.
0: Exactamente. Y Saeta, que normalmente ha vestido equipos de ligas como inferiores o ligas amateur, normalmente. Sí. Digamos que es de esas indumentarias que mencionábamos en el caso de Medellín en los 80s y 90s, que vestían como al mismo tiempo un equipo profesional, pero al mismo tiempo te vestían el torneo de un barrio.
1: Sí, su foco era hacer uniformes para torneos barriales.
0: Torneos institucionales o empresariales. Ajá.
1: Ahora, a mí me llama la atención porque uno dice, bueno, Saeta va a patrocinar a Haití, uno mira la camiseta de Haití, a mí me parece linda. Yo digo, ¿cómo es Saeta? Yo creo que está a un precio asequible. Cuando me meto a la página, no.
0: Estuvo, Felipe. Yo creo que ahí yo te gané un poquito en la ventaja. Yo la iba a comprar, estaba en 220 mil pesos. Y dije, comprable,
1: sí.
0: Yo estoy dispuesto a pagarlos porque aparte era una implementación bonita. Y dejé pasar el tiempo. Cuando fui a mirarla nuevamente ya estaba a 400.
1: Sí, ya está el precio de una Nike.
0: Entonces Saeta perdieron a Ventica por este lado, pero muy bacano que una marca colombiana, bogotana, esté vistiendo a una selección que históricamente se clasifica por primera vez un mundial y se clasifica de una manera muy atípica y es ni siquiera teniendo sede.
1: Sí, no tiene sede ahora. Uno encuentra que aparece Reebok que tuvo un proceso como de liquidación, fue absorbida por Adidas, fue gerenciada por Adidas, y ahora como que le dan un empujón y dice, bueno, va a ver si usted es capaz de defenderse sola, y entonces aparece Reebok, no solamente vistiendo equipos del torneo local y equipos suramericanos, está vistiendo gente, equipos en Uruguay, en Brasil,
0: en Perú,
1: en Colombia,
0: está diciendo a tres equipos.
1: Y va a vestir próximamente al Independiente Medellín, sino que tiene a Panamá.
0: Y muy bonita la camiseta.
1: Muy linda.
0: Lo bonito con esta historia es que Adidas es de esas marcas que, a pesar de que pues, puede ser de la no simpatía de mucha gente, hay muchas marcas y empresas alemanas que son salvavidas para otras. Y eso fue lo que pasó. Adidas básicamente ayuda a la reestructuración de Reebok, lanza a Reebok ya como una marca, no para hacerse competencia a sí misma, porque pues ya sabemos que el mercado más fuerte de Adidas es el fútbol.
1: Y que Reebok está enfocado más como
0: en
1: la cuestión de gimnasios.
0: De hecho, esa fue la estrategia de Adidas. Nosotros les ayudamos a reestructurar la marca, pero vámonos por otra línea. Todo el tema de CrossFit, gimnasios, deportes de contacto, ustedes logran establecerse de nuevo como marca, ganar una visibilidad y vuelven a ser Reebok. Hoy en día Reebok no es inglesa, como Felipe lo mencionó antes del programa, pero ya es una marca independiente.
1: De hecho, una de las camisetas más bonitas que yo recuerdo de una selección fue la de Chile en Francia 98.
0: Sí, el escudo grande en el hombro.
1: Con el escudo grande en el pecho y en los hombros, que incluso la FIFA le puso problema, porque la FIFA también tiene unas medidas para logotipos de marcas que no pueden
0: ese era muy grande,
1: no pueden sobrepasar, creo que los 15 centímetros, y entonces lo que hicieron fue que le borraron una de las rayitas que baja en diagonal. Entonces ellos juegan la eliminatoria con el escudo, el logotipo de Umbro en el pecho, pero cuando van al mundial le falta una patica, por decirlo de alguna manera.
0: Exactamente.
1: No se sabía cuál era más bonita, si la camisa blanca o la roja.
0: La roja era
1: esos
0: muy
1: uniformes noventeros eran muy bellos.
0: Bueno,
1: me llama la atención Kappa,
0: la marca italiana, sí.
1: Que Kappa tiene una competencia fuerte en Italia con Diadora.
0: Diadora, dos marcas italianas muy tradicionales.
1: Diadora vistió a la selección italiana en el Mundial de 1990, y si no estoy mal, en el 94. Pero ahí la agarra Kappa. Y la viste hasta hace poco que la retoma Adidas.
0: Que la tuvo Puma también un tiempo. De hecho Italia gana el Mundial del 2006 con Puma. Y ahora la tiene Adidas.
1: Y ahora Kappa está vistiendo a Túnez.
0: Exactamente. Solamente a Túnez, Kappa, una gran marca. Yo la recuerdo mucho también con América del profesor Jaime de la Pava, tricampeonato.
1: Y el Huracán del 2009 también.
0: Exactamente.
1: Fue Kappa.
0: Y el caso que Felipe menciona ahorita de Diadora, Diadora está vistiendo...
1: No está vistiendo a nadie.
0: Es que Diadora se alejó del fútbol.
1: Se alejó del fútbol y está enfocado ya más en tenis.
0: En sportwear, en ropa de calle.
1: Y también en tenis.
0: Yo recuerdo mucho que mi hermano tenía unos Diadora Boris Baker.
1: Sí, señor.
0: Para jugar tenis.
1: Ese es uno de sus grandes
0: ese nichos. Era el orgullo de mi hermano en su closet, no, pues sus Boris Baker Diadora. Tenemos otras marcas como Kelme, que Kelme, si no estoy mal, es española.
1: Es española y se enfocaba mucho en ciclismo. Ahora va a vestir a Jordania.
0: Exacto, y Kelme tuvo al Real Madrid en una época, en los 90.
1: En el Real Madrid de Valdano, donde jugaba Zamorano, uh-huh, y jugaba también Fernando Redondo.
0: Exactamente.
1: Y tenemos a Maratón, que Maratón casi pone dos selecciones.
0: Sí.
1: Casi, y eso hubiese sido un hito. Porque Maratón, viste, a Ecuador, que clasificó, una camiseta muy bonita, la ecuatoriana, definitivamente. Es que las camisetas de este mundial van a ser muy lindas. Y a Bolivia, pero Bolivia, exacto, se quedó en el repechaje.
0: Bolivia se quedó en el repechaje porque a Perú, que también lo vistió una marca peruana en
1: Maratón,
0: su momento.
1: Maratón también.
0: Perú ya está con Adidas hace rato, pero Perú también hizo una eliminatoria horrible, pues sí, realmente. Y tenemos unas marcas que ya, pues, definitivamente nosotros que somos conocedores de marcas no conocemos, no, como Seven Saber, que está con Uzbekistán.
1: Esa debe ser china, estoy
0: exactamente
1: seguro.
0: Majid, que suena iraní y viste a Irán, que no sabemos si Irán va a poder estar en el mundial o no a estas
1: al
0: alturas.
1: Al parecer sí va a estar.
0: Tenemos a la gente de Jaco, que es una marca seguramente alemana porque tiene mucha presencia en la Bundesliga y viste a Irak. Y tenemos Tempo, una marca que viste a Cabo Verde, que no tenemos ni idea de dónde salió.
1: No, debe ser portuguesa.
0: Exactamente.
1: Yo no la recuerdo.
0: Entonces, esas son las marcas, pues digamos que selecciones ya más grandes o históricas o conocidas, pues están básicamente con las marcas que ya mencionamos que dominan el mercado. Pues México está con Adidas, al igual que Sudáfrica. Corea del Sur, que está con Nike. República Checa, que está con Puma. Tenemos también a Canadá con Nike, Brasil históricamente ya demasiado tiempo con Nike.
1: Escocia me llama la atención porque Escocia siempre fue Umbro.
0: Sí.
1: Y ahora será Adidas.
0: Es que Umbro se perdió mucho del fútbol realmente. Umbro se ha ido yendo del fútbol poco a poco. Y digamos que pues las tradicionales que están con Adidas son Japón, Alemania en el último mundial. Tenemos también a España y Bélgica, que históricamente ya llevan bastante tiempo con Adidas, y obviamente Argentina.
1: De hecho, te recuerdo, Umbro vistió a Colombia.
0: Sí, también.
1: En el 94.
0: Sí, exactamente.
1: En el 94.
0: Cuando íbamos a ser campeones del mundo.
1: Sí, de hecho no tenía el logo, sino que tenía la palabra Umbro.
0: Exacto.
1: Y se sabía que era Umbro porque el número en la parte de arriba se cortaba.
0: Tenía el loguito, como medio logo. Sí. Esa camisa fue con la que se le hizo el 5-0 a Argentina, que tanto daño nos ha hecho históricamente. Muchachos, yo creo que vamos despidiendo el programa.
1: Sí.
0: Porque pues este tema nos podríamos quedarnos hablando, a Felipe, a mí que nos gustan las marcas y los uniformes, podemos quedarnos hablando horas
1: del
0: tema.
1: Que somos clientes fieles.
0: somos clientes fieles, a nosotros se nos va una plata en el año comprando camisetas de fútbol, pero bueno, ya se viene el mundial. Para el próximo programa yo creo que ya estaremos en pleno mundial, sí. Entonces veremos qué tema les traemos dependiendo de cómo se vea esa inauguración de la Copa del Mundo 2026.
1: Sí, como siempre agradecerles por su compañía, recordarles que la emisora UN Radio tiene una línea telefónica a la cual pueden llamar y dejar su mensaje, correcciones, invitaciones, sugerencias de programas que aquí serán con mucho gusto atendidas.
0: 321-797-3566, 321-797-3566, a cualquier hora del día nos escriben y nosotros ya a cualquier hora del día les contestamos.
1: Les agradecemos por su escucha atenta y nos escuchamos dentro de una semana.
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1: No me ames, canción de Jennifer López y Marc Anthony, del álbum On The Six de 1999. Fue la colaboración que consolidó el crossover de J-Lo al mercado latino. La balada, una adaptación de un tema italiano, lideró el Billboard Hot Latin Tracks por 7 semanas consecutivas y recibió una nominación al Latin Grammy. De esta manera iniciamos la galería del pop. Recuerden que les habla Ricardo Velázquez a través de los 100.4 FM en Medellín y los 98.5 FM en Bogotá de Radio UNAL, la emisora de la Universidad Nacional de Colombia.

Hoy tendremos un programa dedicado a colaboraciones del pop de habla hispana entre hombres y mujeres. Iniciaremos este bloque con la canción Sin Miedo a Nada de Alex Ubago y Amaya Montero del 2001. Luego escucharemos Fotografía de Juanes y Nelly Furtado del álbum Un Día Normal de 2002. También tendremos Duele el Amor de Alex Sintek y Ana Torroja de 2004 del álbum Mundo Light. Y finalizaremos este bloque con La Tortura de Shakira y Alejandro Sanz del álbum Fijación Oral volumen 1 de 2005. Esta canción fue un fenómeno global que redefinió el pop latino e introdujo el reggaetón al mainstream internacional. Rompió récords históricos al pasar 25 semanas consecutivas en el número 1 del Billboard Hot Latin Songs y se llevó los premios a grabación y canción del año en los Latin Grammy.

Y continuamos en la Galería del Pop. Recuerden que nos escuchan a través de los 100.4 FM en Medellín y los 98.5 FM en Bogotá de Radio UNAL, la emisora de la Universidad Nacional de Colombia. Y continuamos con este programa dedicado a colaboraciones de pop de habla hispana entre hombres y mujeres. A continuación escucharemos Tu Recuerdo de Ricky Martin en colaboración con Chambao, en la versión del MTV Unplugged de 2006. Luego escucharemos Colgando en tus manos de Carlos Baute y Marta Sánchez, canción de 2008. También tendremos a Thalía y Pedro Capó con la canción Estoy enamorado. Y finalizaremos este bloque con la canción Tan solo tú, de Franco De Vita y Alejandra Guzmán.

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Y regresamos a la Galería del Pop a través de los 100.4 FM en Medellín y los 98.5 FM en Bogotá de Radio UNAL, la emisora de la Universidad Nacional de Colombia. Recuerden que también nos pueden escuchar en www.radio.unal.edu.co. Continuamos con este programa dedicado a colaboraciones entre hombres y mujeres del pop de habla hispana. A continuación escucharemos Hoy Tengo Ganas de Ti de Alejandro Fernández y Cristina Aguilera del álbum Confidencias de 2013. Luego escucharemos nuestra canción de Monsieur Periné con Vicente García de 2015. Y finalizaremos con la canción Mi Buen Amor de Mon Laferte en colaboración con Enrique Bunbury del álbum La Trenza de 2015.

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0: De esta manera finalizamos la galería del pop. Recuerden que les habló Ricardo Velázquez a través de los 100.4 FM en Medellín y los 98.5 FM en Bogotá de Radio UNAL, la emisora de la Universidad Nacional de Colombia. También nos pueden escuchar en www.radio.unal.edu.co en la sección programas. 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
2: Bienvenidos, bienvenidas a Historias de la Música Colombiana, el espacio donde los sonidos de nuestra tierra encuentran su voz. Aquí cada canción es un territorio, cada melodía es una memoria que se niega a ser olvidada. Este año, en su querido programa, hemos decidido apostarle a la variedad. Queremos que ustedes descubran y sientan la inmensa, casi infinita riqueza de sonidos, representaciones y expresiones que tiene Colombia alrededor de la música. Para lograrlo, estamos utilizando la historiografía como una herramienta que nos permite viajar en el tiempo y traer hasta ustedes los sonidos de nuestro país. Por eso, no sé si se han dado cuenta, hemos estado alternando entre diversos enfoques, desde investigaciones muy rigurosas en lo metodológico, hasta miradas un poco más prácticas y cercanas a las experiencias musicales. En Historias de la Música Colombiana exploramos el pasado para comprender quiénes somos, pero también abrimos el espacio al presente y sobre todo al futuro, porque la música de Colombia no solo se recuerda, se transforma, evoluciona y sigue escribiendo nuevas páginas cada día. Hablamos de metodologías de la investigación, no sé, como la biografía, hemos expuesto problemáticas alrededor del rock, del vallenato, entre otros muchos. Hoy haremos un capítulo un poco diferente a lo que estamos acostumbrados, porque esta vez queremos meternos de lleno en el escenario, entrar en la mente de los artistas y explorar qué pasa detrás de hacer música. Vamos a hablar de esas dinámicas psicológicas que muchas veces no se ven. El pánico escénico, la presión por rendir, la ansiedad antes de salir a tocar, el miedo al error, el juicio y sobre todo el miedo al fracaso. Porque hay momentos en los que la música deja de sentirse como arte y empieza a sentirse como carga. Cuando el escenario pasa de ser más allá de un campo de inspiración a un campo de guerra prácticamente. Cuando la pasión se mezcla con la exigencia y cuando crear ya no siempre se disfruta tanto. Hoy queremos entender qué pasa en la cabeza y en el cuerpo de quienes viven la música desde adentro. Y no solo la música, esto también va abordado a muchas profesiones, a la vida profesional como tal. Porque detrás de cada canción muchas veces hay batallas silenciosas que nadie escucha.

0: Hoy en Historias de la Música Colombiana queremos exponerles las problemáticas psicológicas detrás de los que hacen la música. Buscamos debatir algunas problemáticas y también darles algunos consejos de salud mental a nuestros queridos oyentes, músicos y no músicos. Quédese porque la música es realmente solo una excusa. Siento que de lo que vamos a hablar puede ir muchísimo más allá de las artes y se puede traducir a múltiples facetas. Por eso, hoy vamos a poner sobre la mesa tres violencias importantes que afectan directamente la salud mental del artista. Tres formas de presión que muchas veces se normalizan dentro de la música, pero que terminan dejando huellas profundas en quienes viven del arte y para el arte. Violencias que no siempre son visibles, pero que siempre se sienten en el cuerpo, en la mente y muchas veces sobre el escenario. Detrás del aplauso, muchas veces también existe el agotamiento, la autoexigencia y el silencio emocional. La pregunta es, ¿qué pasa cuando el artista tiene que sostenerlo todo? Incluso cuando ya no puede más. La primera es la violencia desde la figura de autoridad, desde la educación y la exigencia que hay detrás de ella. Preguntémonos por esa metodología que cita El aprendizaje con sangre entra. Muchas veces hay maestras, padres, madres, directoras que presionan a sobremanera a sus estudiantes en la búsqueda de la perfección o el famoso virtuosismo. Ejemplos hay muchos. Desde Beethoven, que era maltratado para lograr un virtuosismo semejante a Mozart, o para no irnos tan lejos, temporalmente pensemos en la vida de Michael Jackson, el cual era violentado en la búsqueda de un nivel artístico. También, si quieren algo más visual, podemos remitirnos a la película de Whiplash o a el anime Tu mentira en abril. Ejemplos como estos hay muchísimos, pero quise ir a entrevistar músicos y preguntarles si han experimentado esta pedagogía de la sangre.
1: Mi instrumento es la guitarra y mi experiencia gira en torno a una clase de piano. Recuerdo que pues ya no me gustaba entrar a esa clase, pero me tocaba para pasar esa materia y el ambiente era realmente muy pesado. Había muchos comentarios pasivo-agresivos constantemente, sobre cuestionando cómo mis compañeros y yo habíamos logrado entrar a la universidad supuestamente sin saber nada. Y eso se repetía y se repetía. Pues provocando una frustración. Incluso vi llorar a una compañera saliendo de esa clase. Allí lo más complicado que realmente nos afectaba era que no había una orientación técnica clara. Simplemente nos pedían tocar como pudiéramos y cuando uno se detenía y se equivocaba, venían más de esos comentarios negativos. Y creo que muchas veces no se habla pues de cómo este tipo de cosas afectan a un estudiante, porque esos comentarios no se quedan solo en ese momento, muchas veces quedan en el inconsciente y pues ya uno después, cuando uno vuelve a practicar, pueden aparecer ya los bloqueos, el miedo a equivocarse o esa sensación constante de que uno pues nunca hace lo suficiente para pues interpretar una obra. Incluso puede generar rechazo hacia el instrumento y pues, pues esa experiencia emocional que uno genera es muy complicada de resolver después. Menos mal pues a mí me gusta el piano y pude separar como esa experiencia de esa clase con el instrumento.
2: Hola, soy violinista. Pienso que en la actualidad es un método que está muy anticuado. Me parece que es un método que no dialoga con las personas, que genera muchos traumas, que realmente enseña a las personas a aprender por necesidad más que por gusto, por enfoque de crecimiento.
3: ¿Lo has sufrido?
2: Sí.

0: La segunda violencia que queremos problematizar un poco es la llamada o el llamado aceite dentro del mundo musical. Este concepto básicamente es el hecho de sentirse superior frente al trabajo del otro y hacérselo saber de diversas formas. Es una crítica profesional derivada de la competencia. Puede llegar a simple crítica o incluso a la humillación. Vamos a preguntar a ver qué nos dicen con respecto a esto.
1: Sí, claro, ese término de echar aceite es un término muy utilizado entre las prácticas musicales. Pues no sé, siento que en mi opinión esta práctica pues, no conduce a nada. Realmente después de tantos años me he dado cuenta que pues, el que quiere buscar hacer estas prácticas realmente no tiene una conciencia de hacerlo de las mejores intenciones, sino que realmente siempre está buscando una forma de hacer sentir mal a la otra persona.

0: ¡Lo logramos!
1: ¡Genial! ¡Hijueputa!
2: Están escuchando Historias de la Música Colombiana y les habla Amars Cortés. Bueno, hemos hablado de diferentes violencias que pueden afectar la salud mental y ya mencionamos dos, la de la figura de la autoridad y la del entorno. Ahora queremos hablar de una violencia mucho más silenciosa, la violencia hacia nosotros mismos. Y quizá, al menos desde mi experiencia, es una violencia que termina construyéndose a partir de todas las anteriores. Es esa voz interna que aparece después de un ensayo, de un concierto, o incluso antes de subir al escenario. La que nos llena de dudas y de comentarios destructivos, como, ¿y si no puedo? ¿Eso son horrible? ¿Seguro no me vuelven a llamar? ¿O no sirvo para esto? Pensamientos que muchas veces se normalizan dentro del mundo artístico, pero que poco a poco van desgastando la confianza, la pasión y la relación que se tiene con la música.
3: Escuchemos a algunos músicos a ver qué nos dicen con respecto a esta autoexigencia.
4: Bueno, yo creo que como músicos siempre es necesario tener en cuenta que el primer juez o el primer crítico en el proceso musical es uno mismo. Entonces, es necesario ser autoexigente porque no se tiene la posibilidad muchas veces de tener un profesor semanalmente, mensualmente, que te guíe y que te diga qué hacer. Entonces, el que es responsable de su propio nivel musical es uno mismo. Pero cuando esta exigencia se vuelve excesiva, puede ocasionar daños tanto en la salud mental del músico como en el cuerpo. En la salud mental, viéndola así como uno puede entrar en comparaciones con otros músicos y esto puede ocasionar depresión u otras cosas. Y físicamente uno puede sobreexigirse más de la cuenta, entonces llevando a prácticas no tan saludables como estudiar muchas más horas, 8 o 10 horas diarias sin el debido cuidado del cuerpo, ocasionando problemas físicos como tendinitis, tendinosis o lesiones, que eso puede ser perjudicial para la práctica musical.

0: Están escuchando Historias de la Música Colombiana. Les habla Snyder Castillo. Yo he sufrido estas tres violencias. La verdad es que es una batalla casi que diaria. Pero siento que no solo soy el indicado para hablarles de esto. Por eso, les hemos traído a una profesional en el asunto. Nos dimos a la tarea de buscar a una experta en el tema de la mente, para que nos hable sobre todo este tema. Está con nosotros Carolina Alfonso, psicóloga y magíster en psicología, con énfasis en neuropsicología de la Universidad Nacional de Colombia, con más de 7 años de experiencia en evaluación neuropsicológica, neurodesarrollo y acompañamiento a personas con neurodivergencia en contextos clínicos y educativos. Carolina, háblenos un poco sobre las consecuencias que puede tener para la salud mental las violencias que acabamos de mencionar y que se experimentan en el entorno laboral del artista. ¿Existe una correlación entre estas experiencias de presión, exigencia o maltrato y el desarrollo de problemas como, no sé, la ansiedad, inseguridad, agotamiento emocional o depresión?
1: Bueno, pues buenos días, Snyder, a Mars. Gracias por la invitación. Toda la audiencia, muy feliz día. En cuanto a tu pregunta, sí, definitivamente existe una correlación absoluta entre lo que es la percepción de que hay una amenaza y cómo esto llega a desembocar en algo más como un episodio depresivo, ansiedad, otras condiciones que afectan el bienestar y la salud mental. Lo que ocurre en el cerebro cuando hay una percepción de amenaza es que no hay una distinción entre si es algo físico o es algo que viene como por una interpretación. Entonces, cuando encontramos, por ejemplo, al músico en un entorno en que percibe como alta competencia, que percibe como no seguro, en donde pronto las pedagogías que se emplean son percibidas como hay un ataque a su forma de desempeño, a su identidad, esto empieza a configurar toda una narrativa interna en donde se empieza a destruir un poco también la valía que tiene la persona. Entonces, es verdad que existen pedagogías en donde pronto se marca mucho en la exigencia, pero no se entrega como un entorno seguro en el que haya un aprendizaje. Como lo mencionaba anteriormente, biológicamente la percepción del estrés hace que el funcionamiento del cerebro pues sea distinto. Cuando hay una amenaza, se activa todo el sistema de alarma del sistema nervioso, especialmente estructuras como la amígdala entran en funcionamiento. Cuando hay esta activación de esta estructura, a otra área cerebral, que es la que nos permite como el pensamiento complejo, estar atentos, en el caso del músico, pues el que va a permitir como todo el desarrollo, digamos, de su planeación y ejecución, esta es la corteza frontal, va a tener como una desactivación. Entonces, todo el sistema de alarma queda activado y todo el otro sistema queda como, por decirlo así, deprimido o apagado, para decirlo en términos más simples. Y estar constantemente bajo este funcionamiento, pues es una forma irregular, va a llevar a todo el sistema a que esté siempre en alerta, pues va a desarrollar ya algo que podría irse incluso hacia lo patológico. Entonces, como que en resumen, pues sí va a tener una relación directa. Estar un sistema nervioso todo el tiempo en alerta, pues va a hacer que se configure episodios en donde se empieza a generar algo ansioso, porque pues la ansiedad, ¿de dónde viene? Del miedo, de estar esta percepción de alerta. Entonces ya la música no empieza a fluir, digamos, dependiendo pues de qué tipo de músico sea, si tiene que componer, si tiene que interpretar un instrumento, ya va a pasar al error, va incluso a perder un disfrute de la música misma, ya no va a ser un disfrute de voy a hacer música porque esto me genera a mí como también una motivación que viene de adentro, ¿no? Una motivación intrínseca, sino que ya voy a hacer música porque lo hago como también como dependiendo de esa evaluación externa. El músico pues ya deja justamente de hacer música desde una motivación interna, intrínseca, y pasa ya a hacerlo como por rendir, por la expectativa que hay alrededor de él o de ella, ¿sí? Y pues hacerlo bajo esta mirada, pues ya no es un disfrute personal, ¿sí? Ya lo empieza a hacer justamente solo por rendimiento. Y al no hacerlo bajo disfrute personal, pues ya también va experimentando pues pérdida de placer, o lo que llamaríamos clínicamente va perdiendo una anedonia, ya va poniéndose, digamos, en modo anedonia, va experimentando también lo que llamamos el burnout, quemarse, okay. El síndrome del quemado, de ya hacerlo como porque toca responder, y como que se empieza a configurar dentro del pensamiento ideas en donde ya incluso empiezan a afectar de pronto la valía, porque a veces la retroalimentación que viene del entorno, por ejemplo, en caso de cuando es un músico que todavía está bajo instrucción, un estudiante de música.
0: O una audición.
1: Exacto, empieza como la retroalimentación hacia el error, ¿no? Y pues digamos que en un proceso formativo es importante pues reconocer cuando hay una falla pues para mejorarla y aprender, pero cuando ya la pedagogía empieza a ser como únicamente resaltando el error y como también poniéndose en un entorno amenazante, el aprendizaje pues ya pasa a ser aversivo y de hecho ya empieza a configurar pues toda una, digamos, funcionamiento que realmente no está permitiendo el verdadero aprendizaje, sino ya una respuesta ante el miedo, más que propiamente lo que se querría del aprendizaje.
0: Yo te interrumpo un momentico, porque está bastante interesante esta conversación, porque siento a Amars que quiere hacer una pregunta.
2: Sí, yo quisiera saber si entendí. Tú hablas, mencionas de la ansiedad como un proceso en el que el sistema nervioso está todo el tiempo en estado de alerta. Pero también me pregunto, porque nunca lo había percibido de esa forma, si la depresión funciona también biológicamente desde el sistema de alerta, porque parecieran a veces contrarias, pero entonces me pregunto, ¿son más bien complementarias, podríamos decir?
1: Sí, mira que justo esa también es una pregunta que se ha hecho como desde lo clínico y de las investigaciones clínicas, porque a veces ya se llega a ver la ansiedad y la depresión como dos caras de una misma moneda, porque ¿cómo se empieza a configurar la ansiedad? Pues tenemos la respuesta base biológica que es el miedo, y el miedo es bueno sentirlo también, porque el miedo pues nos permite, digamos, como emoción básica, nos permite pues también funcionamientos como de alertarnos, ¿no? Eso es lo que nos ha permitido la supervivencia evolutivamente hablando, pero cuando ya eso empieza, ese miedo empieza a activarse de manera crónica, estamos ya hablando de ansiedad, y cuando empieza a en nuestro sistema nervioso como a ponerse una alerta constante, incluso ante estímulos pues que no deberían ser aversivos como un proceso de aprendizaje, ya es cuando se empieza como a generar pues toda esta funcionamiento y todos estos pensamientos que nos llevan pues ya a un estado ansioso y que incluso puede desembocar ya en un, ya no solo un estado, sino un trastorno de ansiedad. Lo que tú dices, la depresión también se viene configurando como, pues viene, ¿de dónde viene? De la emoción básica a la tristeza, también una emoción pues que todas las emociones básicas en principio pues son útiles. ¿Cuándo es cuando empieza a generar problema o cuando empezamos allá a verla como trastorno? Pues cuando nos empiezan a interferir en nuestro funcionamiento. Entonces la depresión también cuando empieza a configurarse, entonces en este caso lo que hablábamos, de pronto dinámicas en donde hay violencias, hay una retroalimentación del entorno que es negativa, pues la persona empieza a configurar dentro de sí todo un esquema de pensamientos, ¿sí? Y eso, ese esquema de pensamientos el que hace, pues, que el estado de ánimo baje, ¿sí? Si tú haciendo música recibes una retroalimentación de eso estuvo mal, todo sí, estuvo mal, claro. O sea, como que ya por dentro tú empiezas a configurar un pensamiento de ven, pero entonces todo lo hago mal, y lo, digamos, lo erróneo también es cuando esta pregunta pues se vuelve a configurar en idea, y una idea que va también ligada a la identidad, como, ah, entonces hago música pero lo hago mal, entonces hago todo mal, entonces yo estoy mal, entonces como que se empiezan a configurar todas esas esquemas de pensamiento, pues que también es cierto que es deber individual, pues, cuestionarlos, ¿no? Y justamente, pues, eso ya también lo que se haría como en un entorno más terapéutico también.
0: Bueno, quisiera redondear toda esta primera parte de la conversación en una sola palabra. Y es que todo viene de la amenaza. El sistema nervioso se siente amenazado por X o Y razón. Entonces, quisiera que pensáramos mucho en esta palabra, amenaza.

0: terminar de pagar mi casita.
1: Darle una mejor educación a mis hijos.
2: Yo quisiera tener una panadería.
3: Poner un local, que uno se defienda ya.
0: Sacar mis hijas adelante en el estudio. Esa sería mi felicidad, verlas algún día que se les cumpla el sueño. Y ya.
4: Hoy estamos hablando de la salud mental del músico, de todo eso que ocurre detrás del escenario y que muchas veces no se cuenta. Pero la verdad es que esta conversación va mucho más allá de la música, porque aunque hoy lo abordamos desde la experiencia artística, estas presiones, estos miedos y estas violencias atraviesan prácticamente cualquier profesión. La ansiedad por rendir, el miedo a fallar, la autoexigencia, el agotamiento emocional y esa sensación constante de tener que demostrar que somos suficientes son cosas con las que muchísimas personas conviven todos los días. Continuamos con Carolina Alfonso. Carolina, detectamos que hay lo que nos gustaría llamar una paradoja en todo este asunto, porque si bien hay violencia en los ejemplos que citamos de Beethoven o Michael Jackson, también hay un nivel considerable de éxito profesional. Esto puede ser polémico, pero es un justificante muy importante para que estas dinámicas sigan vigentes de muchas formas. ¿Consideras sano estos niveles de exigencia y autoexigencia en pro de un éxito profesional? ¿Qué alternativas existen para modificar estos modelos de aprendizaje?
5: Sí, yo creo que es el resumen que hizo ahorita Schneider es un muy buen resumen, una síntesis que digamos es vale la pena traerla de nuevo. Tú decías como todo esto lo podemos resumir a el sistema nervioso se siente bajo amenaza, ¿no? Y ya veníamos mencionando, pues, amenaza de dónde, ¿cierto? Amenaza, viendo estos casos que proponen, sí, Beethoven, Michael Jackson, ¿cómo crecen estos grandes artistas, ¿cierto? Entonces crecen y llegan a ser grandes artistas y a veces se ha visto cómo llegaron a ese nivel gracias a la exigencia que hubo, ¿sí? Y eso es como algo pues que habría que derrumbar y no llevarlo como a que fue gracias a eso, a esas violencias a las que ellos llegaron como al éxito musicalmente hablando, porque hubo un costo bastante grande y fue el costo psicoafectivo que estas dinámicas causaron. Más bien, no se diría como gracias a esto llegaron a ese nivel, sino a pesar de esas dinámicas que hubo en las pedagogías que aplicaron con ellos, a pesar de eso ellos llegaron a un alto éxito.
6: Es como derrumbar el discurso, sí, que no, Beethoven llegó allá por lo que estudiaba 50 horas a la semana, porque es más, hay un no sé, no es verificable esta historia, yo la escuché alguna vez a algún maestro que dice que Beethoven se quedó sordo por un golpe que le dio el papá. Y pues sí, ahí es interesante, nunca lo había pensado por desde ese aspecto, derrumbar estos mitos, podríamos decirlo, que de la exigencia, de la super exigencia, no se tiene un éxito. Se me hace bien, bien particular esta nueva forma de ver las cosas.
5: Y que es una dinámica, pues, que no solamente, como decía Marx, o sea, tampoco se ve solo en música, es una dinámica que la sociedad, pues, ha venido también implantando, ¿no? Y es como el que más rinda, el que más trabaje, el que menos descanse, ese es el exitoso.
6: El que más temprano se levante, que a las 4 de la mañana, que se hace la mascarilla y muchas cosas.
5: Todas las actividades tienes que hacer. El que más actividades tenga en el día, el que menos duerma, el que menos descanse. Y a veces ya se ve el descanso también como algo, pues que no debería, como la pérdida de tiempo, ¿no?
6: Okay.
5: Y justamente pues eso está yendo en contra de nuestra propia naturaleza, porque nuestro cerebro no está diseñado para estar en alto rendimiento todo el tiempo. Nuestro cerebro tiene un diseño en el que los periodos atencionales son aproximadamente 20 minutos en un adulto promedio, ¿sí? Y también tenemos las divergencias, ¿sí? Es que incluso dentro de la música, dentro del arte, hay múltiples divergencias. Eso es lo que también los ha hecho también, pues, ser, o sea, como lo que ha caracterizado también que tengan este talento excepcional. Si nos pusiéramos a ver entre los artistas, también vemos que seguramente hubo algunos con rasgos de autismo, que hubo algunos otros con rasgos de TDAH. O sea, hay divergencias dentro también de la música. Y pues como que tener la exigencia de que el cerebro debe estar al 100 todo el tiempo, pues es algo que no va. Se requieren los periodos de descanso y el cerebro energéticamente requiere renovar, oxigenar, entonces es importante las pausas y exigirle al cerebro todo el tiempo, el cerebro del músico, como no, es que tienes que mejorar la técnica y solamente como llevarlo a estos estados como en los que tiene que hacer una alta focalización de la atención, una alta uso de su memoria de trabajo, de todas estas funciones cognitivas que pues requieren de alta precisión también, pues va a sobrecargarlo, va a sobrecargar el sistema, y también esa sobrecarga constante es la que va a contribuir a que se generen pues estados que no son de bienestar. Y para como también responder un poquito la pregunta de cómo cambiar un poco eso, pues habrían como alternativas. Uno es, pues hemos hablado, ¿no? Como esta, la pedagogía de se aprende con sangre, pues eso es una pedagogía que es bastante cuestionable y que habría que revisar. Porque el cerebro aprende bajo la seguridad. Entonces hay que cuestionar ese aprendizaje del entrenamiento desde la amenaza, porque es verdad que si bien en incluso en el deporte, entrenamiento de alto rendimiento se requiere pues también de buscar el error, de corregirlo, pues se requiere hacerlo de una manera también asertiva, en donde no haya esa percepción constante de amenaza hacia mi desempeño. Cambiar las pedagogías y pues también cambiar como un poco la haría yo el énfasis en hábitos de higiene mental, de salud mental, de bienestar, que también el propio artista pues ponga en práctica.
6: Y el descanso, ¿no? Yo me acordé de una frase con lo que estabas diciendo que me decían alguna vez en un gimnasio: en el descanso crece el músculo.
5: Y así es. ¿Sí? Así es, de hecho por eso necesitamos, o sea, justamente es un buen dicho, porque necesitamos dormir, porque se hace tan bien tanto, o sea, a veces las personas incluso llegan, o cuando me han llegado a consultar, no, es que uno empieza a revisar hábitos, bueno, a ver cómo está haciendo ejercicio, está durmiendo, está teniendo pausas durante el día, está teniendo actividades que le permitan también a su sistema de refuerzo, de dopamina, todos estos neurotransmisores que nos permiten también el bienestar, si está teniendo esas actividades o no. Entonces, hay personas que uno encuentra, no tienen el descanso, no tienen la pausa. Entonces,

0: O sea, la pausa es como algo que se ha, por decirlo así, castigado, lo que decíamos, como que a veces se ve la pausa, el no hacer nada, como una pérdida de tiempo. No. Lo que tú decías ahorita, como el descanso refuerza el músculo, ¿fue qué dijiste?
1: En el descanso, el músculo crece.
0: Es, bueno, por ahí va. Los aprendizajes que tenemos se consolidan en esas pausas que hacemos. Entonces, bien sea porque tuvimos un periodo, una jornada de estudio, un periodo en el que estuvimos practicando una habilidad, si practicamos todo el tiempo, eso sería algo como para hacerlo un poco gráfico, sería como construir un muro. Se construye el muro y no se deja como secar los pegamentos, el cemento que va entre ladrillo y ladrillo,
1: Se va a caer.
0: no va a quedar con una estructura sólida. De pronto se levanta, sí, pero va a ser un muro que seguramente no va a quedar con una estructura sólida. Eso mismo pasa cuando hacemos un aprendizaje sin permitir los descansos, sin permitirlo de una manera sana, saludable. Entonces, ¿a qué irían esos cambios que se puede hacer? Entonces, lo que hablábamos, esto de la sobreexigencia, pues es algo que hay que cuestionar y hay que procurar, pues por también cambiar. Yo creo que ya se vienen haciendo algunos esfuerzos, pero es verdad que las pedagogías, especialmente en educación superior, pues también requieren como esta mirada, como bueno, que cómo es que realmente aprende el cerebro y cómo estamos respondiendo a eso, porque lo que mencionaba antes, si bien es cierto que se requiere la exigencia porque se requiere formar en un alto rendimiento, en que en una pieza de música a veces el error pues de pronto puede costar que vaya bien. Sí es cierto que el error hay que verlo como una información que permite el aprendizaje, más no ver el error como a que como esa como de pronto a veces se toma, ¿no? Como ese insumo que permite darte la retroalimentación así como negativamente, como que solamente se señala a modo de ve, pero cuestiónate y cómo lo estás haciendo sin darte la herramienta de aprendizaje para que lo hagas de la manera pues que debería ser, de segura, ¿no? De la manera en que ves el error como una oportunidad para
1: Okay.
0: mejorarlo, sino que a veces ya la dinámica misma lleva a que el error se vea como otra vez fallé, como que cada vez va golpeando un poco más en lo identitario, en autoestima.
1: Y eso pasa mucho, sobre todo en los concursos, que un error, y es que ahí queda muy difícil, digamos, redibujar este discurso del error, porque digamos en un concurso, te lo digo porque lo he vivido, un error te puede mandar para afuera. Ahí cómo pensar de pronto qué ejercicios hacer para controlar ese.
0: También es cierto eso, y digamos, si pusiéramos de pronto a, pongámoslo en términos del entrenador, pongámoslo, no lo pongamos en términos de profe, pongámoslo en términos de entrenador musical o entrenador deportivo, porque se parece mucho. ¿A qué debe ir? Debe ir como a justamente a mostrar en dónde está esto, y también por parte del músico, como a también configurar un poco el pensamiento, porque es verdad que si es un entorno competitivo, y bueno, ahí hay que hacer dos distinciones, cuando el entorno se siente competitivo, amenazante, y cuando el entorno pues es competitivo porque está realmente en un ámbito pues de competencia. Entonces, ¿qué es lo que se debe hacer? Pues procurar porque este sistema de alarma que he nombrado, pues este sistema de alarma esté como en sus debidos niveles, ¿no? Como
1: Controladito.
0: alerta hacia de voy a un objetivo, pero
1: Okay.
0: no, exacto, como tú dices, controladito, de no estoy bajo una amenaza, ¿sí? No estoy bajo un reto, porque cuando el cerebro queda bajo esta amenaza constante, entonces yo me empiezo a desviar y entonces empiezo a hacer la comparación y entonces estoy atendiendo a todo lo de afuera y no a lo de adentro, que es lo que me va a permitir pues el alto rendimiento en esa competencia pues que requiero ganar pues en últimas, ¿no?
1: Ok, Carolina. Bueno, haciendo este programa me estoy dando cuenta que es necesaria una segunda parte, porque es una temática bastante amplia y muy importante, no solo en la música, en la vida profesional, personal, en general. Para finalizar esta entrevista, porque ya se nos está acabando el tiempo lastimosamente, quisiera que nos dieras herramientas. Yo sé que

0: La respiración ayuda mucho, ¿sí? Pero pues no sé qué herramientas o una herramienta en particular que nos puedas recomendar para controlar ese estado de amenaza.
1: Sí, las herramientas es primero un entrenamiento de la atención, hacia dónde está nuestra mirada, ¿cierto? Entonces la mirada debe estar en estos momentos de competencia, debe estar hacia lo interno, ¿sí? No debería enfocarse en amenazas porque las amenazas casi siempre vienen de afuera. Ahora, si notamos que si identificamos que la amenaza ya está adentro, porque ya se construyó a partir de lo que dijimos, por X o Y, que porque retroalimentación negativa, que porque percibo que no tengo un entorno seguro, pues también habría que revisarla. ¿Cómo reviso eso? Entonces sería como revisar si esa amenaza viene ya de adentro, porque son ideas, habría que hacer una reestructuración de pensamiento. Eso a veces no es fácil hacerlo solo. Entonces es necesario también reconocer en qué momento es importante acudir a un acompañamiento psicológico, ¿sí? Entonces eso también es importante porque a veces se espera mucho y no, yo puedo solo, no, sí, yo. Y a veces ya se espera como hasta que haya un desborde.
0: Okay.
1: Entonces, es importante reconocerlo de manera temprana también, verlo desde los hábitos, lo que hablábamos ahora. Entonces, implementar hábitos también es una estrategia. Hábitos en donde no solamente estés dedicado a una sola actividad, sino que tengas momentos de descanso en los que sean descansos, por decirlo así, activos, en donde estés en otra actividad
0: Okay.
1: completamente diferente y que te genere, pues, un sacarte la mente de esta rutina que ya llevas, y también descansos de no hacer nada, donde tengas una reparación física, donde tengas una reparación mental. Tú hablabas de la respiración, por supuesto, que es una herramienta que funciona bastante bien. También hay técnicas de respiración, no es como solamente inhalo y exhalo, sino que también hay toda una técnica que se puede también entrenar y pues funciona mucho porque es lo que le va a permitir también al sistema nervioso como mandar señales de aquí estamos en entorno seguro y también le va a permitir al cerebro la oxigenación, que es lo que también le va a permitir como toda esa, por decirlo en términos muy simples, toda esa limpieza
0: Okay.
1: de todos esos residuos que quedan al haber hecho un procesamiento cognitivo constante. Entonces, yo creería que esas son como las tres herramientas así base, siempre tenerlas muy presentes pues para mantener el bienestar mental.
0: Okay, Carolina, ¿cómo podemos encontrarte como profesional? ¿Tienes alguna red?
1: Ah, bueno, sí, gracias. Yo sí tengo en redes sociales, aparezco como arroba neuropsi.carolina, arroba neuropsi.carolina, psi de psicóloga y neuro de neuropsicóloga.
0: Okay.

0: pasando.
1: Muchas gracias, Carolina, por esta maravillosa conversación. Gracias por recibir nuestra invitación y gracias a ustedes por escuchar Historias de la Música Colombiana. En locución escucharon a Snyder Castillo y a Mars Cortés. Le agradecemos a nuestro equipo de producción, Lina Cabrejo, y no olviden que pueden escuchar nuestros programas y todos nuestros episodios en Radio UNAL en la sección de programas musicales. Si quieres comunicarte con nosotras, encuéntranos en Instagram como Historias de la Música Colombiana. Sintonízanos todos los domingos a las 2 de la tarde. ¡Chao, chao!

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Muy buenas tardes a todos, ¿qué tal? ¿Cómo están? Se han sido considerables los avances en la paridad entre sexos estas últimas décadas. Queda mucho todavía por hacer para rescatar del pasado obras realizadas por mujeres olvidadas desde hace siglos. Uno de esos rescates lo ha realizado nuestro invitado de hoy, el director de orquesta argentino Leonardo García Alarcón, quien acaba de estrenar una ópera de la italiana Antonia Bembo en la Ópera de París.

0: Muy buenas tardes, Leonardo.
1: Buenas tardes, Jordi.
0: Bienvenido de nuevo.
1: Gracias.
0: A Radio Francia Internacional.
1: Muy contento de estar aquí.
0: Es un placer tenerte aquí con nosotros. Poco a poco, grandes compositoras de siglos pasados van surgiendo de las sombras. Hace unos años, tímidamente, Clara Schumann, por ejemplo, Fanny Mendelssohn también, pero y ahora, gracias a ti, Antonia Bembo.
1: Sí. No quiero desilusionar a nadie, pero de alguna manera también hay muchos compositores que fueron olvidados, hombres.
0: También.
1: y con Capella Mediterránea, mi orquesta, hemos descubierto muchísimos. Pero es verdad que Antonia Bembo es un caso muy particular en la historia. Es una compositora alumna de Francesco Cavalli. Yo había dirigido en el 2016 en la Ópera de París una ópera de él, Elio Gábalo, con Tomás Joly. Y ella estudió con él.

0: Pero su familia, Bembo, era una familia noble veneciana y su marido era violento con ella, con sus hijos, gastaba su dinero. Ella le pudo hacer un divorcio, algo rarísimo para la época en Venecia, pero esas cosas se podían hacer. Y luego se escapó a París con Corbetta, un guitarrista de Jean-Baptiste Lully, el músico del rey. Y el rey la protegió y la nombró Mademoiselle de la Musique du Roi. Y le dio protección, una pensión y le encargó una ópera, que es esta ópera, Ercole Amante, extraordinaria, que estamos haciendo en la Ópera de París.
1: Es cierto que Luis XIV ya tenía una edad avanzada. Quizás esa ópera no estaba encargada para ser representada, ¿no?
0: Seguramente, yo le llamo la ópera utópica. Para mí nunca se iba a hacer.
1: Bueno, era una especie de beca, quizás, ¿no?
0: Yo creo que para el rey significaba una manera de mirarse a sí mismo, porque este Ercole Amante fue hecho para su casamiento, donde en 1662, el 7 de febrero, Cavalli había escrito la música sobre el mismo libreto de Buti. Y pedirle a su alumna, cuando Cavalli está muerto desde hace 40 años, escribir una música sobre el mismo libreto, le permitía mirarse a sí mismo, porque en Francia siempre se hizo una relación entre Hércules y el rey de Francia. Incluso se decía el Hércules galo al rey de Francia, porque Hércules era el hijo de Júpiter y Luis XIV era el hijo también de Dios, representante en la tierra. Entonces, esta obra representa a un Hércules violento. Se enamora de la novia de su hijo y no
1: Terrible.
0: tiene ningún problema para decidir casi matar a su hijo, matar a su esposa y quedarse con ella. Y el rey observa eso en su casamiento en 1662, pero al final de su vida le pide a esta compositora: escríbeme una ópera sobre el mismo libreto que tu maestro. Esto es algo extrañísimo, es casi una novela.
1: Quizás era una manera de resucitar, ¿no? Ese Hércules que fue, quizás,
0: Absolutamente,
1: 40 años
0: mirarse a sí
1: atrás.
0: mismo. Sí.
1: Es cierto que descubres esa ópera gracias a un concierto dedicado a la última noche de Luis XIV,
0: Sí,
1: con una
0: fue
1: orquesta barroca francesa.
0: con la orquesta Baroque de Jeune. Me invitan a hacer un recital. Yo les digo que no me interesan mucho los recitales solistas. Entonces me interesaba hacer una noche en donde podamos ver desde 1645, en donde Luis XIV escuchó una finta pazza, tenía 7 años con bailes de cigüeñas y de osos, hasta el final de su vida, con las óperas de Lully, de Destouches. Y ahí fue que me encontré con este pedido de esta ópera, 1707, ya principios del siglo XVIII, ópera que nunca había sido tocada. Pedí la partitura y me encontré con esa maravilla y dije: algún día tendremos que hacerla. Pero sabes, Jordi, te puedo confesar que no fue para defender la obra de las mujeres compositoras que yo lo he hecho, porque fue la obra que me sedujo y también al director de la Ópera de París, porque yo le toqué la obra en piano con otras obras de otros compositores y él eligió esta,
1: Sin
0: pero
1: saber qué
0: sin
1: elegir.
0: saber absolutamente quién la había compuesto.
1: Antonio Bembo recibe el encargo en 1707, ¿no?
0: Sí.
1: Ya tenía una cierta edad ella también,
0: 67 años tenía.
1: imagínate.
0: O sea que estaba realmente en un momento en donde sabía que no iba a hacer una carrera de compositora. Casi siempre las obras que escribían los hombres compositores las dirigían ellos, y a la vez eran empresarios o estaban muy bien acomodados, pero ella para nada. Y jamás el rey iba a poner los medios que había puesto, o sea, coros, solistas, orquestas, gigante, en su casamiento. O sea que sabía muy bien, los dos sabían muy bien, que era una obra íntima, secreta, que iba a quedar allí sin ser tocada. Y por eso hemos decidido, de alguna manera, casi ganarle al destino.
1: ¿Te parece que conoces mucho mejor la figura de Luis XIV después de haber trabajado con esta ópera?
0: Absolutamente. Últimamente también dirigí una obra de 1704 del regente de Francia, de Philippe de Orléans, que había escrito también una ópera que se llama La Suite d'Armide o La Gerusalemme Liberata, del Tasso, el gran poeta italiano. Y realmente me impresioné de cómo un político, digamos, un hombre del reino, de la corte, como era él, podía escribir una obra que es maravillosa. Conozco más porque Lully era el compositor preferido de Luis XIV y casi nadie se atrevió a escribir en un estilo diferente al de Lully, incluso cuando Lully se murió. Pero Antonia Bembo sí.
1: Bueno, era italiana. ¿Cómo se siente uno paseándose por los pasillos de Versalles, del Palacio de Versalles, o en la ópera de Versalles, que se ha conservado intacta casi desde...
0: Es maravilloso 18. Porque uno respira el tiempo y el espacio en
1: y el
0: donde
1: polvo,
0: ellos...
1: También.
0: Sí, también, seguramente. Soy muy sensible a la acústica. Entonces, cuando estoy en la Chapelle Royale o estoy en la ópera, puedo de alguna manera degustar cómo sonaban y lo que ellos han escuchado en la época, y eso es único.
1: Fantástico. Leonardo, no es tu primera aventura con tu conjunto La Capella Mediterránea en la Ópera de París. Creo que es el único ensamble que, ajeno a la Casa de Ópera, de haber actuado y pisado la fosa, ¿no? El foso, perdón.
0: Realmente, en la Ópera Bastilla nunca se toca música barroca. Entonces, hemos hecho Las Indias Galantes de Rameau en 2019, que fue un éxito rotundo, y ahora nos invitan por la segunda vez aquí. Yo había dirigido en Garnier con Capella Mediterránea y el coro de cámara de Namur en 2016, pero en Bastilla no se hace barroco. Podemos decir que somos absolutamente privilegiados, porque son proyectos únicos de la Ópera de París, y de alguna manera abren un camino y marcan y hacen historia.
1: La orquestación de Antonia Bembo permite eso, es una gran orquesta la que toca.
0: Sí, porque ha escrito más voces que cualquier compositor francés de la época. Entonces vemos que ha tenido una ambición, tal vez para impresionar al rey, que me hace a mí hoy poder tener una orquesta de 52 músicos, que para el barroco es muchísimo. Y entonces nos enfrentamos realmente a un reto que es el de que muchos críticos y públicos y gente del público puedan de alguna manera entender que no lo tienen que analizar como si se trata de un hombre o de una mujer, simplemente como una obra de arte del corazón y del espíritu humano, y aceptarla y de esa manera y no racionalizarla. Eso es lo que hice desde el momento que leí la partitura, que admiro profundamente.
1: Musicalmente es extraordinaria, pero no es ni italiana ni francesa, no. Su música, ¿no? O las dos, quizás.
0: Sí, pero gana su personalidad. Es algo que siento desde el principio. En la época se hablaba mucho de los gustos reunidos entre Italia y Francia. Era siempre como un partido de fútbol. ¿Quién gana? Italia creó la ópera, pero Luis XIV intentó que la ópera sea francesa, y lo logró, y como un útil político. Pero Antonia Bembo se apropia de los dos estilos, pero sobre todo cuenta su propia historia, porque de alguna manera todas las violencias personales vividas en Venecia, de alguna manera en esta ópera vive su diario íntimo. Ella revela su intimidad, y eso es lo que sentimos cuando escuchamos esta música.
1: No se puede negar que las mujeres tienen una especial sensibilidad que a veces adolecen los hombres, ¿no?
0: Podemos decir que tienen otra manera de mirar la realidad, de la cual nosotros a veces somos absolutamente ciegos.
1: Terrible. La puesta en escena la firma la inglesa Nadia Jones, lo que con un director alemán en la ópera, Alexander Neff, y un director de orquesta argentino, da al asunto, parece la ONU casi, ¿no? Y además, sin contar con los belgas del coro de Namur que
0: sí,
1: te diriges, ¿no?
0: Es verdad, es verdad. Eso nos decíamos. Para una compositora italiana y escrito en una corte francesa, un alemán, un inglés, un argentino y unos belgas se ponen de acuerdo.
1: Parece un chiste,
0: es fantástico,
1: ¿no? Parece un chiste,
0: es maravilloso.
1: Increíble. Haber optado por una coreografía contemporánea, como la de Las Indias Galantes que hiciste también en Bastilla, hacer más digesta la ópera para un público más generalista, digamos. Una estética más moderna, quizás.
0: Creo que la estética moderna que Nadia Jones trata de imponer aquí es una lectura que muchas óperas de hoy ponen. Yo nunca me opongo a eso, porque creo que un director de orquesta no puede, solo puede influir de una manera estética, pero sin decidir sobre la estética general de una ópera. Es muy, muy delicado. Pero a mí me apasiona observar a un director de escena crear un mundo en el cual está contando una historia y no se opone a ella, como a veces pasa. Aquí ella ha contado la historia con elementos muy, muy modernos, pero eso es fantástico.
1: Naturalmente. Si Antonia Bembo hubiera podido asistir al estreno en la Ópera Bastilla, ¿qué te hubiera gustado que pensase 300 años después?
0: Me hubiera encantado conocer a Antonia Bembo, porque, como les digo a los músicos, y con el perdón de Mariana, mi mujer, estoy enamorado de su música, de su personalidad, de su espíritu. No puedo creer que esos cánones, esas fugas, esas orquestaciones, esos contrapuntos existan en Francia al principio del siglo XVIII. O sea que tal vez yo no me lo hubiera enfrentado, hubiera salido corriendo de la ópera para que no se encuentre conmigo.
1: No hay que ser tímido en esta vida. Pero hablemos del Leonardo García Alarcón, compositor. Acaba de salir al mercado en el sello Alfa tu obra La Passione di Gesù, con la Capilla Mediterránea y el coro de Namur, obra en la que, como buen argentino, no has podido olvidar el bandoneón.
0: Por supuesto. El bandoneón es un instrumento alemán que en Alemania se utilizaba para acompañar los corales luteranos, y que luego con los marinos en los barcos viajó a Buenos Aires,
1: se encanalló,
0: y terminó en los bordeles. Pero era necesario que recobre en esta pasión su sentimiento original de los cantos antiguos, de los cantos religiosos.
1: Y sobre todo en tu obra no has olvidado al público. ¿No crees que a veces los compositores contemporáneos olvidan un poco al público y que componen para ellos mismos?
0: Pienso que es algo que el romanticismo no dejó. Aunque los románticos sufrían mucho cuando sus obras no eran amadas, ya sea Beethoven, como el primero de todos, pero también Chopin, Mendelssohn, incluso Brahms, cuando no amaban sus obras, ellos sentían un cierto resentimiento o se enfrentaban a los críticos. Sin embargo, el siglo XX muchas veces pecó de un orgullo al decir, si no nos entienden, nos entenderán mucho más tarde, nosotros somos genios. Estamos inventando un lenguaje. Eran genios, debo decir, porque eran extraordinarios, pero perdieron lo que nunca se perdió en la historia, que es que el contacto con el público es quizás lo que demuestra la más grande calidad de un artista. Entonces, en ello se ha pecado muchísimo. A mí me interesa muchísimo, no que el público lo acepte, sino que el público pueda comprender qué es lo que se está contando y que, sobre todo, la emoción sea grande, sea buena, mala, pero que la emoción sea inolvidable, memorable.
1: Que algo pase. El que esté basada en el Evangelio apócrifo de Judas, ¿no te ha causado ningún problema?
0: Para nada. Desde el momento en que una obra es histórica, no hay que clasificarla. Es como si de repente hubiera un manuscrito musical que tiene el sello del rey o no. Para mí un evangelio apócrifo o un evangelio canónico es exactamente lo mismo. Son evangelios históricos. Y además no tiene nada de malo este evangelio en donde se lo ve a Judas, el mejor amigo de Jesucristo, y a Magdalena casi como su mujer. A la Virgen insultada por Pedro, diciéndole, sos la Eva que nos ha quitado el trabajo con tu hijo mentiroso. O sea, observar tal vez una historia que me parece mucho más realista que todas las otras.
1: Muy, muy emotivas las imágenes que hemos visto en las redes sociales cuando descubres el original de ese manuscrito en Suiza, ¿no?
0: En la Biblioteca Bodmeriana de Suiza, donde se encuentran evangelios también canónicos, y Shakespeare, Calderón, Borges, otros. Así que fue algo muy fuerte, y sobre todo saber que al final dice realmente Evangelio de Judas. Sabemos que los mormones en Estados Unidos quisieron comprarlo para quemarlo, y que varias personas estuvieron implicadas en la destrucción de esta obra, que fue robada en el año 1978 por un griego que vivía en Ginebra, que ha enviado gente a robarlo a Egipto. O sea que tiene toda una historia absolutamente increíble. Luego fue comprado por un banquero ginebrino que lo metió en un coffre-fort y en una caja fuerte, y ahí se fue destrozando hasta que un señor de Basilea lo compró y se lo dio a la Biblioteca Bodmeriana para que lo traduzcan. O sea que la historia, la novela de este evangelio es también una historia en sí.
1: Merece una novela y una ópera quizás, ¿no? ¿Quién sabe, no? Por cierto, el disco es un verdadero libro, ha ganado varios premios ya. No puedo evitar pensar en el sello Alia Vox de mi compatriota Jordi Savall.
0: Sí, por supuesto, Alia Vox como sello independiente ha hecho cosas absolutamente extraordinarias que tienen que ver con la capacidad de la inteligencia y la imaginación de Jordi Savall para poder producir programas. Es tal vez el más grande en la música antigua. Alfa me ha ayudado muchísimo y hoy en día Outer Music son los que más ayudan a los músicos a través de todo el mundo para poder editar y para tener proyectos independientes como este. Pero fue también Alain Fauriel de STC, una gran mecenas francesa, y sobre todo mi gran madrina, Anne Geisendorf, ginebrina, que está desde el principio acompañándome y que fue ella que me dijo: Leo, te voy a ayudar para escribir. Y gracias a ella, esta pasión está aquí. Sin su ayuda, nada podría parecerse.
1: Fantástico. En fin, pues ya lo saben, Ercole Amante, ópera de Antonia Bembo, estará en cartel en la Ópera Bastilla hasta el 14 de junio, dirigida naturalmente por Leonardo García Alarcón, y el álbum La Passione di Gesù, sobre el Evangelio Apócrifo de Judas, ha sido editado por Alfa. Muchísimas gracias, Leonardo. Mucho éxito en todos sus trabajos. Permíteme también que te dé las gracias a Julian Leng y a Estefan de Fossé, quienes han ocupado hoy de la realización del programa, y también saludar a nuestros telespectadores, que nos siguen en toda América, desde Fantástico. Chicago hasta la Patagonia, gracias a una cadena de televisión que se llama UCL, un canal latino, que emite desde Montevideo, por cierto, allí, para todo el continente, y otra, una red que se llama TAL, que reúne televisoras públicas y universitarias de todo el continente. Y a ustedes, muchísimas gracias por su atención y les damos cita para una nueva edición de El Invitado de Radio Francia Internacional.

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1: Cada 4 años, el fútbol escribe una nueva página en la historia del mundo. Todo comenzó en 1930, cuando la FIFA organizó el primer Mundial en Uruguay. Solo 13 selecciones participaron en aquel torneo, que marcaría el inicio del evento deportivo más importante de la era. Con el tiempo, los mundiales crecieron junto a la historia de la humanidad. Incluso tuvieron una pausa obligatoria en 1942 y 1946, por causa de la Segunda Guerra Mundial. Recordando que el deporte también siente el impacto de los conflictos del mundo.
2: Salve, salve o nosso estádio municipal no campeonato mundial.
1: En 1950 llegó uno de los partidos más recordados de todos los tiempos, el Maracanazo.
3: Uruguayos campeones de América y del mundo.
1: En un estadio repleto, Uruguay silenció a Brasil y dejó una de las mayores sorpresas en la

0: Luego aparecieron las leyendas. Pelé conquistó el mundo con apenas 17 años en 1958. Mientras Diego Maradona hizo eterno el llamado gol del siglo en México 1986.
1: Gracias a Dios por el fútbol, por Maradona.
0: Los mundiales también cambiaron con la tecnología y la cultura. En 1970 llegó la primera transmisión a color. Y en Francia, 1998, participaron 32 selecciones por primera vez.

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8: Bienvenidos a este espacio musical de Radio UNAL, emisora de la Universidad Nacional de Colombia. Soy Gina Sánchez y hoy estaremos hablando sobre el artista colombiano Tostao, integrante de la agrupación Chocip Town y que hoy abandera un movimiento que surge de los jóvenes en el Chocó. Surge también de la chirimía y es el ritmo exótico. De Tostao y este nuevo movimiento comenzaremos a escuchar Exótico Pa'l Mundo, Chanteo desde Miami y El Abogado.

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3: Gracias por acompañarnos. Esta es la 98.5 FM de Bogotá, Radio UNAL, y en este espacio estamos hablando del ritmo exótico, que viene a ser la evolución de la chirimía, un ritmo que hasta hoy se toca con platillos tradicionales, tambora chocuana, redoblante, clarinete y bombardino. También es un sincretismo africano con instrumentos europeos. De Tostao, artista que hoy abandera este nuevo movimiento juvenil, con el que además quiere fortalecer la cultura chocuana, que históricamente ha estado marcada por la violencia, escucharemos La Temperatura, Los Dioses del Ritmo y No Avanzan.

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Gracias por escucharnos y no olviden seguirnos en Instagram, Facebook y X, donde nos encuentran como @radiounal. Soy Gina Sánchez y hasta una próxima oportunidad. Los dejamos con un tema más y es No me dejo.

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7: Les damos la bienvenida a este segmento temático de Análisis UNAL en este lunes festivo, 8 de junio. Cuando ya a puertas del inicio del Mundial de Fútbol 2026, pues vamos a hablar precisamente de la geopolítica relacionada con este Mundial. Hemos hablado en otros espacios de geopolítica y deporte, geopolítica y fútbol específicamente también, pero en este caso queremos abordarlo un poco más desde este Mundial, que es un Mundial que se sale o es diferente, digámoslo así, a otros mundiales que se han hecho, empezando porque son más equipos ahora, 48 equipos en vez de 32, También se hace en tres países de manera simultánea. Las sedes son Estados Unidos, Canadá y México. Y pues seguramente va a ser un mundial que va a superar en cifras a muchos otros mundiales. Y eso tiene de bueno y tiene también de malo, porque además es un elemento, un espectáculo que se usa como soft power, como poder blando por parte de los diferentes países, y así ha venido siendo en esta etapa previa, con estos temas de la migración, con estos temas de los mismos conflictos comerciales que hay entre los tres países sedes. Todo este asunto ha venido enturbiando de alguna forma el desempeño del Mundial, y vamos a profundizar con nuestros invitados aquí sobre este tema. Tengo una introducción que salió de dos portales, del Real Instituto Elcano y de UNAM Global de la UNAM en México, y quiero como revisar esto, porque dice que el fútbol es mucho más que 22 deportistas dando patadas a una pelota. Detrás del balón se esconde un negocio que mueve miles de millones de euros, pero también es una herramienta que mueve a millones de personas alrededor del mundo, y los gobiernos lo saben. Desde su origen, el fútbol ha sido un instrumento de cohesión social, y este poder no ha sido ajeno a los políticos de cada momento. El poder del negocio del fútbol no ha pasado desapercibido para las nuevas potencias globales, que han visto en el deporte rey una forma de proyectar poder a nivel internacional y de diversificar sus ingresos. Sin embargo, no a todos les ha salido bien. Países como China vieron un auge del fútbol que acabó siendo un fracaso, y otros como los países del Golfo Pérsico empiezan a encontrarse con oposición de los aficionados, que ven una amenaza en las nuevas inversiones. La cita del fútbol mundial que comienza este 11 de junio se convierte en un campo de batalla diplomático y económico. La exclusión de Rusia por la guerra en Ucrania contrasta con la presencia de Israel, país acusado de genocidio en Gaza. Asimismo, la selección de Irán participará en el torneo mientras el conflicto en Oriente Próximo sigue activo. Por otra parte, las políticas migratorias de la administración Trump, las redadas del ICE y las tensiones en torno a la seguridad en México amenazan con empañar la fiesta deportiva. Va a reunir este mundial a 48 selecciones y constituye un espejo perfecto para entender las contradicciones del orden global actual. Mientras la FIFA promueve una narrativa de unidad, el torneo refuerza mecanismos de exclusión económica y concentración corporativa. Ahí están pues planteados algunos puntos de los que vamos a hablar hoy aquí a lo largo de este espacio. Saludo en primer lugar al profesor Narcís Pallarés Domenech, licenciado en Ciencias Políticas con máster en Geopolítica y Seguridad Global. Es profesor universitario, él está en Roma, en Italia, y escribió junto con el profesor Valerio Mancini y otro profesor que se me escapa el nombre en este momento, un libro precisamente relacionado con geopolítica y fútbol. Profesor Narcís, bienvenido, muy buenos días.
0: Muy buenos días, Jairo, desde Europa, desde Roma, desde Italia, y muchas gracias por invitarme al programa y a este programa temático sobre el Mundial de Fútbol de Estados Unidos, México y Canadá, que a veces nos olvidamos que hay otros países, y porque es una temática en la cual he publicado pues 4 libros, con el profesor Mancini, que es colaborador de esta casa, de Radio UNAL, y también con Alessio Postiglione, que es el tercer mosquetero de este trío de autores. Gracias por invitarme.
7: Gracias a usted, profesor Narcís, por acompañarnos desde Europa. Está con nosotros también la profesora Elizabeth Oviedo, PhD en Economía, Pobreza y Desarrollo. Es docente investigadora del Grupo Deporte, Cultura y Sociedad del Consejo Latinoamericano de Ciencias Sociales y presidenta de la Asociación Nacional de Fútbol Femenino. Profesora Elizabeth, bienvenida. Muy buenos días.
17: Muy buenos días a toda la audiencia de Radio UNAL. Bueno, es un gusto pues compartir como este espacio con tantas personas que seguimos hablando, investigando acerca pues del fútbol como este fenómeno que enmarca muchos escenarios.
7: Muchas gracias por aceptar esta invitación, profesora Elizabeth. Está también el profesor Gustavo Adolfo Soto, es docente de geopolítica en la Universidad de Antioquia, y generalmente lo llamamos para abordar temas de geopolítica a nivel de Asia, pero hoy pues, nos va a acompañar para darnos sus puntos desde esa perspectiva en torno a este tema. Profesor Gustavo Adolfo, desde Antioquia, bienvenido, muy buenos días.
18: Jairo, muy buenos días, y muy buenos días a las personas que hacen parte del panel, a los colegas, y muchas gracias por la invitación.
7: Muy amable, profesor Gustavo. Y completamos este panel con el profesor Jorge Cardona, periodista y docente. Acaba de publicar en la Feria Internacional del Libro de Bogotá el libro Rastros de una Pasión, viaje a la memoria del fútbol colombiano. Profesor Cardona, de nuevo, bienvenido y buenos días. Gracias por estar otra vez con nosotros.
19: Bueno, muchas gracias por esta invitación y a los oyentes de la U Nacional. Pues muy entusiasmado con el tema del Mundial y de compartir con los contertulios de esta charla sobre este tema tan interesante.
7: Muchas gracias a todos por acompañarnos hoy. Como estamos todos en la misma conexión y en la misma plataforma, pues cada vez que quieran intervenir, pues pueden levantar la manito y vamos también consiguiendo la palabra y yo voy haciendo algunas preguntas y algunos comentarios. Quiero comenzar en general por captar la opinión frente a ese cambio que significa este Mundial de Fútbol. Tres sedes, 48 equipos, creo que se parte un poco o rompe un poco la historia que se venía dando de los mundiales de fútbol a lo largo del tiempo. Profesor Narcís, su opinión sobre esto, ¿será bueno? ¿Será malo? ¿Por querer hacer más de pronto no es tan bueno hacer un mundial tan grande y tan comercializado y politizado?
0: Bueno, podríamos empezar diciendo, ¿no?, que el fútbol hoy es un poco el último estadio de la globalización, ¿no?, como escribió el profesor Pascal Bonifaz, que es uno de los primeros profesores universitarios que abrió este capítulo del analizar el fútbol desde la óptica de la geopolítica. Y él ya en un libro del 2006 pues hablaba de este último estadio de la mundialización, ¿no?, porque los franceses utilizan el término que nosotros usamos como globalización, como mundialización. Entonces, para no ser redundante con mundial y mundialización, este mundial es el mundial que va a durar más días de todos los que se han hecho desde el Uruguay del 1930. Va a ser el mundial con más países, es decir, el mundial más global. ¿Y este por qué motivo? Este tiene un motivo que yo creo que es porque el deporte y sobre todo el fútbol pues se ha convertido en mucho más que un juego y se ha convertido en una especie de tablero de ajedrez donde todas las piezas de la política mundial y el poder mundial juegan, ¿no? Entonces el fútbol no es solo un deporte, sino se ha convertido hoy en día en un instrumento geopolítico de los estados, pero también asimismo en un sujeto geopolítico autónomo. La FIFA tiene más miembros que las Naciones Unidas. La FIFA está jugando un rol que va más allá de organizar un campeonato deportivo y tiene pues esta misión de mover las fichas de este ajedrez pues para proyectar territorios, para proyectar países, zonas geoeconómicas y este pues es el ejemplo de este mundial que se juega en esta antigua zona NAFTA, ¿no?, el North American Free Trade Agreement entre Estados Unidos, Canadá y Estados Unidos mexicanos, que es también un área geoeconómica de libre comercio y que ahora tiene su proyección futbolística. Entonces, esta sería la primera idea que yo lanzaría encima de la mesa para abrir juego en esta partida de hoy.
7: Muy bien, muchas gracias, profesor Narcís. Profesora Elizabeth, usted desde su perspectiva, ¿cómo ve este tema y la posibilidad o si tiene beneficios hacer un mundial de estas características frente a lo que se venía haciendo?
17: Bueno, yo creo que esta es la máxima expansión que ha tenido el fútbol y lo hace en países que son muy particulares. Primero, el tema de México, que es uno de los principales consumidores de partidos en los mundiales. Se ha visto como cada vez que así participen o no participen, hay una ola verde acompañando. Lo vimos en... Bueno, yo solo he tenido la oportunidad de ir a 6 y entre ellos pues está México, perdón, Brasil y Rusia y realmente se veía como muchas personas mexicanas pues que consumen el fútbol, ¿no? El otro pues obviamente por las características que ya enmarca Estados Unidos en tema del consumo de espectáculos y Canadá por toda su infraestructura que ha tenido, que también ha sido pues organizador de otros mundiales y otras competencias como Juegos Olímpicos y demás, ¿no? Entonces, lo que yo advierto es el tema de la expansión del mercado, ¿sí? De la FIFA. Recordemos que no es la única estrategia que ha tenido el tema de los mundiales, pero aquí hay unas particularidades. Y lo primero es el tema de los lugares a donde quiere llegar, esos lugares donde tradicionalmente no han sido futbolísticos, y hablamos de los países árabes, por ejemplo, donde se quiere conquistar un mercado. Hablamos también de Asia, y hablamos también de un público de mujeres, por ejemplo. Cuando normalmente asociamos que el tema de que se le da un foco más a las mujeres ha sido con la presidencia de Gianni Infantino, pero recordemos que fue Joseph Blatter quien advirtió que ese 50%, 51% de la población no estaba consumiendo fútbol. Y por eso empieza como todo el tema del desarrollo del fútbol practicado por las mujeres. Y a su vez, pues también en este momento lo que implica consumir fútbol es ver fútbol, que mucho más mujeres puedan estar, en este caso, en los estadios o también a través de las pantallas. Y el otro asunto es cómo ha ido cambiando la forma de disfrutar este deporte. Porque recordemos que la mayor inversión, lo que más les renta en este momento no son la venta de ingresos en los diferentes estadios, sino las transmisiones de televisión, que por supuesto pues van a llegar a todo el mundo, ¿sí? Y que hay por supuesto un monopolio de ellas y que les representa pues un gran beneficio económico. Entonces, en años anteriores en Qatar, por ejemplo, vimos cómo muchos espacios fueron llenados por trabajadores. Si ustedes recuerdan, con el tema de ponerle camisetas como hinchas, empezamos a ver como que en Nepal, en diferentes lugares, países que no son futboleros, empezaron a ingresar a estas personas a los estadios, trabajadores inclusive, para que vieran el partido con la camiseta de la selección argentina, por ejemplo. Y esto pues implica que la idea no es para ellos, no es llenar los estadios, sí, sino vender transmisiones, que obviamente es un producto premium del fútbol. Dejaría por ahí.
7: Muy bien, muchas gracias, profesora Elizabeth. Puntos importantes que usted ha dejado ahí sobre el tapete. Me llama mucho la atención, pues, por supuesto, el tema de las mujeres. Y usted nos muestra un poco cómo está de mercantilizado el asunto, que donde ven un foco de negocio, pues ahí se están enfocando, y eso lo diferencia también de otros mundiales, por ejemplo, los del siglo pasado. Algunos, ver por televisión era muy limitado, uno veía algunos partidos, pero no los podía ver todos. A veces veía algunos, pero en diferido. Hoy en día hay transmisiones, hay redes sociales, hay una cantidad de cosas que hacen posible que esto se globalice de una manera importante. Profesor Gustavo, usted es docente de geopolítica y es experto en temas de Asia. Asia pues tiene su intervención en el fútbol en algunos países, pero tal vez es uno de las regiones del mundo que queda un poco como excluida del mundial, o donde no se disfruta el mundial igual que en otras partes de Europa, América o incluso África.
18: Sí, Asia tiene una particularidad, y es que pues en realidad, a pesar de que hay regiones del continente asiático donde pues se disfruta y se promueve bastante el tema del fútbol, en realidad de alguna manera sabemos que pues hay regiones que concentran grandes conglomerados de población, donde sabemos que, por ejemplo, el fútbol no es como el deporte favorito. Pensemos, por ejemplo, en lo que se puede denominar como Asia Meridional o Asia del Sur, lo que es Pakistán y la India, donde sabemos que el deporte por excelencia y el que mueve las pasiones es el cricket, y que, pues, a ver, de alguna manera hay una afición, pero curiosamente hay una afición al fútbol que hincha o que hace, digámoslo así, barra por equipos que ni siquiera son del continente. Pensemos, por ejemplo, Pensemos, por ejemplo, en lo que fue el fenómeno de los hinchas, creo recordar de Bangladesh por Argentina en el Mundial de Qatar, que de hecho creo que eso llevó a la Argentina a establecer relaciones diplomáticas con Bangladesh que no las tenía, y que creo que en el fondo hay una parte en la historia que quizá los une, y es como esa, no diría odio, pero sí recelo y animadversión por los británicos, en el caso de Argentina por el tema de las Malvinas, y en el caso de Bangladesh por lo que sabemos que acaeció en la Segunda Guerra Mundial con aquella muy triste decisión para los bangladesíes y que hacían parte del Raj británico, en el entonces primer ministro Winston Churchill, de prácticamente mover unas reservas de cereales que habían allí para alimentar a la tropa británica, y prácticamente eso generó una hambruna que hizo que murieran 2 millones de personas en la zona. Y eso quizá también históricamente conecta ambos pueblos. En el caso particular de China, pues en China de alguna manera se ha promovido, y de hecho pues el mismo gobierno ha estado interesado en que el fútbol tome fuerza en el país, pero lamentablemente el proyecto no ha surtido sus frutos hasta el punto que China ya lleva varios mundiales sin poder participar. Caso contrario pues de sus vecinos Japón y Corea del Sur. Y un fenómeno muy interesante, ahora que la profesora hablaba del fútbol femenino, es lo que viene pasando, que no se le presta mucha atención, pero por ejemplo lo que viene pasando con el fútbol femenino en Corea del Norte, sobre todo en las divisiones inferiores, que se puede estar gestando una gran potencia futbolística femenina en el balompié norcoreano. Entonces vemos que pues Asia tiene realidades distintas. Y también llamar la atención en que un país del Asia Central clasificó al Mundial. Precisamente nos vamos a enfrentar con ellos, que es Uzbekistán. Entonces, creo que sí, el continente asiático tiene ahí todavía pues unas realidades contrastadas, pero que en realidad pues el fútbol quizá no ha arraigado tanto como sí lo ha hecho en el continente africano.
7: Por supuesto, muy bien, sí, a pesar de que India y China, países muy grandes con mucha gente, pues no participan, pues ahí está, que de todas maneras hay un fervor hacia el fútbol, un gusto por el fútbol y por este deporte, y por supuesto seguramente estarán también muy pendientes de este mundial. Profesor Cardona, tal vez lo que ha logrado cohesionar a la gente en el mundo, aún en los países que no son futboleros tradicionalmente, y en donde el fútbol tal vez no es el deporte más que más gusta, es pues precisamente todo este fenómeno de la globalización, los medios, las redes sociales, el internet y demás. En ese orden de ideas, ¿qué tan incluyente o excluyente es un mundial de estas características? Porque pareciera que mucha gente puede enterarse más de todo, ver más de todo, pero al mismo tiempo, por ejemplo, asistir a un mundial pues requiere muchos recursos, ¿no?
19: Bueno, hay una realidad entre quienes asisten y otros a quienes son espectadores a través de la televisión o de las plataformas digitales. Lo que habría que agregar a lo ya dicho, un poco en la línea de la profesora Elizabeth, es que en el sentido de que realmente el fútbol, que es un enorme negocio, pues desde hace 52 años encontró la beta, que es la diversificación de los campeonatos. Digamos que en el año de 1974 hasta ese año, el Mundial eran de 16 equipos, era un torneo realmente un poco reducido, pero a partir de ese momento, bajo la presidencia del brasilero Joao Avelange, Pues el fútbol se diversificó, entraron los mundiales juveniles en las distintas categorías, sub-17, sub-21, últimamente el fútbol femenino, y el trasfondo de toda esta historia es evidentemente el negocio de los derechos de transmisión de televisión. Hasta el siglo XXI, digamos, los equipos de fútbol y las mismas federaciones se basaban un poco en los aportes de los socios y en el movimiento de las taquillas. Hoy el gran negocio es el negocio de la televisión. Y para el Mundial de tripartita de Estados Unidos, México, Canadá, la expectativa más o menos es que haya unos 5 mil millones de usuarios de televisión o plataformas digitales que van a ver el mundial en 195 países del mundo. Hay 48 selecciones que van a participar, pero el mundial se va a ver en 195 países que si se replican en dineros y en ganancias y en utilidades en ese mismo número de naciones, pues los cálculos son desbordados. Una cifra inicial habla de que los ingresos esperados serían superiores a los 42 mil millones de dólares. De manera que estamos hablando de un enorme negocio internacional multiplicado por 195 países, que en cada país sus corporaciones, sus medios de comunicación, toda su estructura mediática está lista para que los 5 mil millones de seres humanos puedan contemplar los partidos del Mundial.
7: Sí, es que son unas cifras que creo que jamás llegamos a imaginarlas. Supongo que quienes diseñaron todo esto sí las tenían en su cabeza, pero no sé si alguno tenía en la mente ver en algún momento de la historia mundial de estas características y con este tema. ¿Qué es lo que hace, y les quiero preguntar a todos, qué es lo que hace que la FIFA logre todo esto? Porque la FIFA ha tenido muchos escándalos y poniéndolo en el tema geopolítico, pues estos organismos multilaterales que funcionan a nivel global hoy están perdiendo mucha credibilidad, mucho peso, sus decisiones casi no se tienen en cuenta. Estoy hablando de la ONU, no sé, algunos organismos multilaterales ya a nivel regional, la OEA, de este tipo de cosas han perdido mucho fuelle. No sé si en el ámbito del fútbol pueda pasar lo mismo con la FIFA por los escándalos que ha habido, pero ¿qué le da a la FIFA ese poder de establecer esa relación tanto con anunciantes, empresas, pero también con gobiernos y directamente con casi que con los mismos presidentes o jefes de gobierno para tener ese poder de aglutinar tanto y obtener tantos recursos? ¿Está la FIFA en un buen momento? No lo está, pero uno pensaría que sí por ese mundial que está emergiendo, profesor Narcís.
0: Pues mire, si hablamos de la FIFA como organización multilateral, yo le haría una metáfora. La FIFA es un poco como las Naciones Unidas del fútbol, pero gobernada como si fuera la Santa Sede Vaticana. Es decir, en 100 años de mundiales y en 100 y pico de años de la FIFA ha habido más papas en Roma que presidentes en la propia FIFA. Entonces, esto nos lleva a una conclusión, es decir, las Naciones Unidas son gobernadas de modo colegiado, es decir, cada país tiene su capacidad, su derecho de veto, hay el Consejo de Seguridad, pero hay una especie de consenso o de mayorías que tienen que sirven para decidir cosas a nivel mundial. En la FIFA hay unas federaciones que participan, pero las grandes decisiones se toman en una especie de colegio cardinalicio reducido, es decir, las toma una especie de santo padre, una especie de monarca absoluto, que es el presidente de cada momento, ¿no? Antes el profesor Cardona ha hablado de Joao Belange, fue el presidente después de Stanley Rose, que fue un británico muy controvertido, que dio apoyo al régimen de Sudáfrica, y entonces Avalanche hizo esta apertura a la globalización y fue el que decidió por instinto propio y por decisión propia, pues crear estos mundiales televisados y llevar la publicidad para aumentar los ingresos y también aumentar el número de países para poder él tener más votos para ser votado. Después de Avalanche llegó Blatter, que hizo exactamente lo mismo. Y ahora tenemos Infantino, que lo que ha hecho es, por decisión propia, pues hacerse muy amigo de los poderosos del mundo, que en este momento son poderosos, son estos machos alfa que les gusta marcar pues un poco paquetes, si me permiten la expresión, que son Donald Trump, son Vladimir Putin, etcétera. Y él lo que ha hecho es ser un hábil diplomático que tiene el don de lenguas, de hablar muchos idiomas, y entonces ha entendido por dónde tiraba el aire, por dónde tiraba el viento en estos momentos de la geopolítica mundial, en estos momentos de cambios, de turbulencias, y en estos momentos pues de desorden global, de la ley del más fuerte, y él pues se ha hecho muy amigo del más fuerte, de la ley del más fuerte, que es Donald Trump. Y entonces pues él ha sido el hombre de Trump cuando los Estados Unidos decidieron pues cargarse el sistema FIFA a través del FBI por la cuestión del Qatargate y por la cuestión de la corrupción que había en el seno de la FIFA, ¿no? Entonces, un poco yo creo que esto explicaría por qué se toman las decisiones, cómo se toman, y la FIFA, a pesar de que es una especie de Naciones Unidas del deporte, como fue pensada por sus fundadores, que eran dos franceses, eran Jules Rimet y Henri Delaunay, ellos veían el fútbol como una especie de campo, como una especie de Naciones Unidas para proyectar la paz y para hacer una especie de la FIFA de instrumento de pacificación, de peacemaking, pues ahora se ha transformado en el epítome de la globalización, de la mundialización y sobre todo del capitalismo, del turbocapitalismo, que busca crear espectáculo, pero sobre todo busca ganar dinero y como apuntó el profesor Cardona, pues cifras nunca vistas porque nunca tiene límite, ¿no?, este turbocapitalismo en el que vivimos hoy en día. Este sería una visión del por qué la FIFA gobierna de este modo, está estructurada de este modo y, a pesar de ser las Naciones Unidas del fútbol, está gobernada en un modo pues de monarquía prácticamente única.
7: Así es. Sí, es un organismo bastante peculiar que ha ganado un poder impresionante, o tiene un poder impresionante, tanto que los mismos gobiernos saben la magnitud de un evento como este y saben la comunicación que pueden lograr a través de un evento como este, la presión que pueden ejercer a través de un evento como este y lo aprovechan. Además, profesora Elizabeth, su opinión sobre este tema de la FIFA, visto desde su posición, además porque usted ha hablado ahorita de un tema que es bien importante hoy en el fútbol, no lo era hace ya varios años, pero hoy lo es y es el fútbol practicado por mujeres. ¿Usted cómo ve el desempeño de la FIFA en general y qué es lo que le da esa fuerza para seguir organizando todo esto a pesar de tantos escándalos y de parecer, como dice el profesor Narcís, que es similar a la ONU?
17: Bueno, yo creo que podríamos pensarnos un poco en el tema del petit. ¿En qué es eso que, como usted lo plantea, hace que esto sea tan poderoso? Y recordemos que antes de que existiera pues la FIFA también y antes de que se organizaran todo este tipo de espectáculos, ya había unas disputas, inclusive en las relaciones Europa-América, en relación al fútbol. Recordemos que el primer mundial no lo juegan todos los países, ¿cierto? Es un asunto más invitacional, pero donde pues América, digamos, Suramérica especialmente, pues tomó las riendas. Pero sin duda el tema de las invitaciones iban y venían y algunos no participaban. Algunos países no participaban, solamente como por boicotear. En otras oportunidades lo organizaban para a sí mismos sacar ventaja y ganar, cuando, digamos, empezaron a dar cuenta de lo poderoso que era esto. Y también, digamos, a lo largo de la historia, un poco más eurocéntrico el asunto, también hemos recogido algunas historias de gobernantes, de líderes mundiales, ¿cierto? Mussolini, por ejemplo, no estuvo exento de esto y siempre utilizó el fútbol tanto para conquistar otros países. En Hungría, por ejemplo, se vio como todo un equipo de muy buenos jugadores que eran obreros, por supuesto, y que esto marca también el origen de lo que es el fútbol, ¿no? Fueron sentenciados, fueron, digamos, coaccionados para representar a una nación. Y ahí es importante también ver cómo eso que despierta el fútbol y que Narcís habló ahora, el profesor, diciendo que se muestra como un gran tablero, ¿sí? Y es el tema de pensarnos dónde puedo dominar, ¿cierto? En este caso de los líderes, qué espacios son los que puedo conquistar. Y ahí pego con el tema de lo que corresponde en sí al capitalismo, que atrapa cada una de las cosas que tenemos como pasiones, ¿no? Y que lo vuelve un producto, lo empaqueta y no lo vende de otra manera. Y ahí vemos, por ejemplo, quién surte a todos los equipos, ¿cierto? En los torneos de clubes, por ejemplo, que es donde se ve un poco más el tránsito de jugadores del sur global, hablando de África, América, hacia los países de Europa, pero también cómo Europa saca el mejor provecho en términos de beneficios económicos, ¿no? Entonces, creo que el tema podría pensarse desde el lado de esa mercancía, que inicialmente es un origen popular, que es del pueblo, ¿sí? Porque empieza o surge en los espacios obreros, pero que luego empieza a tomar todo este carácter, la FIFA, además con diferentes estrategias que hacen que esto sea maravilloso, espectacular, además muy amable. En nosotros, en nuestro país, inclusive confiamos, creemos, amamos a los jugadores, ¿cierto? Que nos representan en la Copa Mundial. Y pues eso pasa en muchos países, y eso ha hecho como que todo el mundo quiera estar, ¿no? Y las cartas de invitación, pues las tiene la FIFA, ¿no?
7: Así es, muchas gracias, profesora Elizabeth. Profesor Narcis, ¿usted quiere decir algo?
0: Sí, Jaire, yo quería aportar, y aprovechando el pase que ha hecho la profesora Oviedo a la cuestión del fútbol femenino, pienso que es una cuestión muy relevante y más relevante de la que nos pensamos, porque visto que hablamos de geopolítica del fútbol y de globalización, hay una gran paradoja que ya el profesor también Soto había subrayado con Asia, ¿no? Y con Corea del Norte, que es que las grandes potencias del mundo, que son Estados Unidos de América, la República Popular de la China y la India a nivel demográfico, están al margen del dominio del fútbol. Es decir, estos, sobre todo dos países que son Estados Unidos y la China, y sobre todo Estados Unidos, que domina todos los espacios de la globalización, los domina dos menos uno, que es el mundo del fútbol. Es totalmente periférico a nivel de fútbol. Y también la República Popular de la China, que recordemos que solo ha jugado un mundial, no ha ganado ni un partido y no ha hecho ni un gol. Esto es importante. Y tiene como objetivo estratégico organizar en el centenario de la República Popular, pues un mundial, organizarlo y ganarlo. Pero si abrimos el prisma y miramos el fenómeno del fútbol a nivel global y a nivel geopolítico, es decir, con un análisis multidimensional, vemos, pero, que esto no es bien bien así. Es decir, Estados Unidos y la China ya han organizado mundiales de fútbol femenino. Estados Unidos ha ganado 4 mundiales de fútbol femenino. La China ha organizado 2 mundiales de fútbol femenino y las mujeres chinas han quedado subcampeonas del mundo y han ganado una medalla de plata en los Juegos Olímpicos de Los Ángeles. Y además, si vamos a Asia, el Japón es otro país que las mujeres del Japón han ganado un mundial, y Corea del Norte es una potencia de fútbol femenino, como subrayaba el profesor Soto Marín. Entonces, creo que es importante también, si analizamos el mundo del fútbol más allá del mundial, que es lo que estamos hablando, pero hablamos de geopolítica del fútbol, hay que tener muy en cuenta que el fútbol femenino es una tendencia y que las mujeres, aparte de consumidoras, van a ser protagonistas en un futuro, y ya lo están siendo, sobre todo en sitios como Cataluña, como el Barça, donde jugadores como Alexia Putellas o Aitor Bonmatí pues venden más camisetas que los propios jugadores del primer equipo del Fútbol Club Barcelona.
7: Ese es un aspecto bien importante, y ahora podemos mirar un poco el asunto de del mundial femenino, que desde mi perspectiva pues no tiene la fuerza aún ni comercial ni digamos de transmisiones y demás que tiene el Mundial masculino, y eso habría también que entrar a revisarlo, dado lo que ustedes nos acaban de decir. Profesor Gustavo, quería preguntarle, seguir en este tema de la FIFA, preguntarle, pues la FIFA aparentemente es una organización que regula y digamos está al frente del fútbol en el mundo, pero es un, se comportan como un organismo geopolítico. ¿Por qué el fútbol es tan importante y por qué la FIFA tiene tanto peso desde el punto de vista geopolítico? ¿Qué es lo que ven los países en este organismo?
18: Bueno, Jairo, yo diría básicamente que el tema geopolítico, claro, que tiene un peso importante porque sabemos, por ejemplo, que la FIFA no es un organismo que podríamos decir en teoría es neutral, pero por ejemplo la decisión de excluir, ahora que el profesor que me precedía en el uso de la palabra hablaba de las principales potencias mundiales, miremos el caso de Rusia, por ejemplo. Rusia fue excluida prácticamente de la posibilidad de clasificar al Mundial por el tema de Ucrania, y sabemos que consecuencia o derivado de ello se generó toda una discusión polémica respecto al por qué a Israel se le permitió jugar las eliminatorias, si el argumento para excluir a Rusia también le cabía a Israel, hasta el punto que prácticamente sabemos que el partido con Noruega casi que se volvió una como una consigna de un sector no solo europeo sino mundial, de que prácticamente hubiese sido un escándalo que Israel hubiese clasificado al mundial, aunque sabemos que futbolísticamente era bastante complicado para Israel, pero ese es el punto. Y por otro lado, tenemos el caso de la República Islámica de Irán, que clasifica al mundial y que se encuentra en una situación bastante particular. ¿Por qué? Porque Estados Unidos de entrada dice que no recibe a los jugadores de la República Islámica de Irán en su territorio. La presidenta Sheinbaum de México dice que no tiene problema con recibirlos, pero de alguna manera, y me atrevería a decirlo, Jairo, pues estoy muy seguro, casi seguro, y no lo digo tanto desde y en buena medida desde el punto de vista futbolístico, pero también desde el punto de vista de las presiones que pueden haber geopolíticas, es que Irán no puede, por estos temas de poder, no podría o vería muy limitada su posibilidad de clasificar a la segunda ronda, porque si clasifica a la segunda ronda, pues sabemos que ya eventualmente tendría que jugar en los Estados Unidos, y pues ahí es donde se ve el tema complicado. Entonces, realmente sí, la FIFA es un organismo que amasa mucho poder y que tampoco está exento de una serie de escándalos en los que se ha visto inmersa, porque sabemos que los formatos de los futuros mundiales ya van a cambiar respecto de los que se han jugado, y es que por el tema económico, que ya vemos, Jairo, que ya son casi 50 países los que participan, por el aspecto económico, prácticamente a un solo país, salvo que sea una potencia con un músculo económico muy fuerte, le sería muy difícil albergar a todo el mundial en su territorio, y entonces el formato va a cambiar a tres naciones. Entonces creo que ahí está clara y evidente el tema de la mercantilización del fútbol, que es un debate que también lo tuvimos acá en la universidad esta semana en una serie de conferencias que se titularon el mundial de fútbol, campo de juego, campo de poder.
7: Así es un campo de poder y un campo comercial a nivel internacional y global muy, muy importante. Profesor Cardona, no sé si quiera opinar algo sobre el tema de la FIFA, desde su perspectiva también, por supuesto, pero quería empezar a plantear cosas ya más puntuales, y algo ya mencionó el profesor Gustavo en torno a lo que está pasando con Irán. Pues todo este asunto de la guerra en Medio Oriente, pues ha afectado a Irán, por supuesto, y la tiene, estuvo a punto de no asistir, finalmente asiste, va a jugar en México, pero cuando tenga que jugar en Estados Unidos, pues va a tener que viajar y volver a salir del país, y si clasifica, como dice el profesor Gustavo, pues va a tener que jugar y dormir en otra parte, por decirlo de alguna manera, que no sea en Estados Unidos. Además de las grandes distancias, y el profesor Gustavo mencionaba Uzbekistán, por ejemplo, que debutan a 2.200 metros de altura en la Ciudad de México, donde hay menos presión del oxígeno, y apenas 5 días después van a Houston para jugar al nivel del mar bajo un calor tropical y una alta humedad. Entonces, todo eso confluye para hablar de este tema de las distancias entre las sedes, que es uno de los problemas, digamos, que se le ha visto a este mundial, profesor Cardona.
19: Bueno, en primer lugar, digamos que a manera de coletazo del tema anterior, solamente quería agregar el hecho de que a partir de entrado el siglo XX, a nivel mundial, los héroes deportivos empezaron a reemplazar a los héroes militares o a los héroes políticos. Digamos que lo que explica un poco lo que decía la profesora Elizabeth, la manipulación del Mundial del 34 a través de Benito Mussolini en Italia, o la manipulación de que hizo Adolfo Hitler en los Olímpicos de Berlín de 1936, muestra el interés político por encontrar los héroes deportivos. Los nuevos héroes de las sociedades son los deportistas, y el fútbol, siendo el rey de los deportes, pues un personaje como Lionel Messi o, por ejemplo, o como Cristiano Ronaldo, son más conocidos en el mundo que los propios líderes políticos o los líderes militares de las respectivas naciones. Y respecto al segundo tema, ya entrando en materia sobre el Mundial del 2026, el caso de Irán, pues sí, Irán clasificó al Mundial, pero pues primero tiene que enfrentar tres rivales, dos particularmente fuertes, que son Bélgica y Egipto y Nueva Zelanda. Hay pocas probabilidades de que realmente pueda, si quiere encontrarse con Estados Unidos. Estados Unidos tiene un grupo que en sí mismo es complejo, con Paraguay, con Australia y con Turquía, pero ahí empiezan un poco a moverse los juegos políticos, porque Turquía, por ejemplo, es en este momento el gran distensionador del Medio Oriente, que mantiene cierto contrapeso con Israel, pero que trata de ser un líder en la región. Pero ahora su reto inmediato no es geopolítico, ahorita es superar el tercer puesto que tuvo en Corea-Japón 2002, porque su antagonista natural en el fútbol, que es Croacia, le va a tocar es vérselas con Inglaterra, que obviamente tiene su propia historia, y como ustedes comentaban, mis contertulios en este caso, que Inglaterra tiene muchas deudas históricas, cada uno querrá cobrarla en materia deportiva, pero de alguna manera llegan a un mundial esperando protagonizar como todos los demás. Ahorita va a haber muchos cruces históricos, digamos así, muchos países que se encuentran y que muchas selecciones que se encuentran y que sus países tienen deudas pendientes, pero que finalmente lo que implica ahorita el fútbol y lo que le da importancia es lo que tuvo en su momento cuando se crearon los Juegos Olímpicos en 1896, que es revivir un poco el espíritu de los Juegos Olímpicos de la era antigua, que era crear una tregua deportiva, que los deportistas puedan competir de una manera leal, legítima, si se quiere decir, y que el mundo de alguna manera haga aparte por ciertos momentos sus guerras, sus confrontaciones, y se mida en un campo de juego como en este caso el campo del fútbol.
7: Aquí, profesor Cardona, el tema de izquierda y derecha, que está como tan polarizante, no solo en Colombia, en buena parte del mundo, ¿se pierde un poco o se ve de otra manera a través del Mundial?
19: Pues yo le puedo decir que, digamos que cada grupo tiene historias muy, muy particulares que están ahí, y que entonces uno podría ser más políticos a partes. Yo le pongo el ejemplo. Argentina, que va en defensa del campeonato, tiene que vérselas con Argelia, que Argelia está jugando un papel también, tratar de ser, de no involucrarse en los incendios del Medio Oriente, que está con Jordania, que Jordania sí tiene que dormir con el ojo entredormido, pensando en los conflictos que tiene al lado. Es decir, cada país trae su propia realidad. Pero en el momento deportivo, pues la gente está es ante una pasión, y ahí aparece como el llamado de la tribu. En cada país hay como un suspenso de sus actividades, de sus litigios, de sus peleas, para, como si fuera una tribu, el llamado de la selva es a apoyar a su propia selección.
7: Así es. Profesor Gustavo, en el fútbol y siguiendo un poco en la lógica que le preguntaba al profesor Cardona, pues cuando se está en la cancha y, por ejemplo, yo recuerdo que en algún momento se encontraron Inglaterra y Argentina, y todo el tema de las Malvinas estaba allí presente. En algún momento, el profesor hablaba de que va a haber seguramente algunos encuentros, donde lo político está muy duro, pero en el terreno de juego eso no se ve. ¿Usted cree que eso sí se ve y los jugadores se impregnan también de ese trasfondo de poder político que hay en un mundial?
18: Yo creo, Jairo, que no sé, en mi opinión muy particular y muy respetuosa, y de pronto, pues, respetando opiniones en contrario, la verdad yo considero que no se puede separar una cosa de la otra, y lo digo muy respetuosamente por solo poner algunos ejemplos. Israel no juega las eliminatorias al mundial en Asia, a sabiendas de que sus vecinos, Jordania, Líbano y otros, Siria, sí la juegan. Y sabemos la razón del porqué, Jairo, porque prácticamente un partido de Israel con alguno de estos equipos, más que un partido de fútbol, literalmente es una batalla en el campo de juego. Entonces, de la misma manera, creo que en Europa se evita al máximo. No tengo muy claro si de pronto está prohibido, o, por ejemplo, que Serbia y Croacia se crucen en un juego. Son partidos que en realidad se buscan evitar al máximo por todas estas situaciones de no tener que, de pronto, en un campo de juego ver este tipo de situaciones. Entonces yo creo que lo político no lo podemos desligar de todos estos temas de conflictos históricos, precisamente por esa serie de situaciones, y cómo, por ejemplo, para tú que ahora mencionaban el tema de Malvinas, quería solamente comentar algo. La rivalidad que se ha traducido en el campo de juego entre Argentina y Chile también afinca sus raíces en, pues, no solamente en el tema de Patagonia, 1881 y demás, sino también en lo que tuvo que ver con que sabemos que Augusto Pinochet le permitió aeropuertos chilenos a los aviones británicos. Eso no lo perdonan los argentinos, y por eso, pues, aparte de una serie de situaciones territoriales y demás, es otro tema que le reclaman las barras bravas argentinas en diversos cánticos a Chile. Contrario sensu, en esta misma tónica, si por ejemplo mis acompañantes en la mesa lo deben saber bastante bien, sabemos que cuando Argentina juega contra Perú, inmediatamente termina el himno peruano, los hinchas argentinos aplauden el himno peruano. Y hay una razón, porque precisamente en esta misma guerra de Malvinas, sabemos que el mandatario peruano, de manera oculta, le prestó aviones a los argentinos, que los hicieron pasar como aviones argentinos, pero sabemos que eran aviones de la Fuerza Aérea Peruana. Entonces, yo creo que en este sentido, el tema no se puede desligar. Obviamente, un partido Irán-Estados Unidos ya se ha dado en mundiales, pero ahora sería un contexto totalmente diferente. Y pues no sé cómo de la mano con el comienzo del mundial, esto de pronto, como dice alguno de los profesores acompañantes, pueda servir quizás, no lo sabemos, para un alto al fuego. Entonces, para mí, la verdad, yo creo que ambas situaciones es muy difícil desligarlas.
7: Claro, y ahí también hay un tema de seguridad muy complejo porque supongamos que hubiera un partido en las actuales circunstancias en Irán-Estados Unidos, se podría prestar para cualquier cosa, y no estoy hablando simplemente del enfrentamiento entre los jugadores, para cualquier cosa podría pasar porque grupos queriendo hacer daño los hay en todas partes, entonces eso podría ser bastante fuerte. Hay que cuidar también esos temas de la seguridad. Tenemos ya muy pocos minutos, desafortunadamente, pero profesora Elizabeth, quería hablar de otro par de asuntos que me parecen importantes o puntualizar su opinión sobre esto, porque uno, por un lado, es el tema ambiental.

0: llegue a los Estados Unidos y demás. ¿Qué decir sobre eso? Porque eso también genera mucho ruido, aunque el Mundial es avasallante, ¿no?
1: Sí, además de todo el ruido que ya sí. tiene por sí. No quería dejar de referirme, vino a mi memoria apenas hizo usted su pregunta sobre el tema de cómo se trasladan todos estos conflictos políticos a la cancha, y no puedo evitar pensar en el caso de Zinedine Zidane, ¿no? Como una situación derivada también pues de racismo y de situaciones también relacionadas con las diferentes culturas, pues derivó en un hecho como el que conocimos en el fútbol. Y también, bueno, pensando en esto, por supuesto el hecho de que tengamos tres naciones, tres países que son muy grandes y que van a meditar también el desplazamiento de las personas entre diferentes ciudades para pues seguir a sus selecciones, pues va a aumentar necesariamente el tema de del gas carbónico y todas las emisiones que se presentan en estos vuelos, ¿no? Entonces creo que esto es un asunto sobre el cual no hemos llamado mucho la atención, pero que sí es muy importante cuando nosotros pensamos en los efectos del capitalismo, ¿no? No hay ninguna situación que frene a una devastada como estas, porque nadie va a parar, ¿sí? Nadie va a parar ni por los derechos humanos, nadie va a parar por el racismo, nadie va a parar por cuidar el medio ambiente, y eso pues lo vemos que eso es un asunto que es global, ¿no? O sea, en lo que menos importa y el que menos dolientes tiene es el medio ambiente. Y entonces todas las, digamos, las cruzadas que actualmente existen, inclusive por las disputas de los países, de las presidencias, pues están marcadas por esto y pareciera que a nadie le interesa, ¿no?
0: Eso es cierto. Profesor Narcís, ya un minuto que nos queda pues para decir que todo esto que hemos hablado, que es un poco de todo, porque son muchos los temas que podríamos abordar y que faltan por abordar, pero básicamente aquí nos queda es disfrutar de esto, aunque en el trasfondo haya cosas que no son tan, tan buenas, todo este tema del racismo, de las expulsiones de migrantes, todo este tema de la explotación de personas para que un país se adecue, en fin, todos esos temas como un poco de derechos humanos, y como dice la profesora Elizabeth, todo eso se olvida a la hora de vivir un mundial de fútbol.
2: Bueno, es un poco lo que decía Maradona, ¿no? Personaje que no podemos no citar si hablamos de fútbol en América Latina. Él decía, la pelota no se mancha. La pelota quizás no se mancha, pero el fútbol sí que se ha manchado durante muchos episodios durante la historia de los mundiales. Entonces hechos que hay que ponerlos de relieve, hay que darles también su importancia y hay que ponerlos en el foco de los derechos humanos, Argentina, 78, etcétera, etcétera. Y para acabar desde Europa, ya que hablo desde Europa, me gustaría acabar con dos cosas. Primero decir que hay una cita con la historia que es el 3 de julio, el día antes de la independencia, donde puede haber un partido Irán-Estados Unidos en Texas. Entonces, aquí quizá este mundial nos reserva pues un partido por la paz o quizá una cosa muy interesante, veremos. Y después que, si hablamos de fútbol y geopolítica, decir que la paternidad del invento es de América Latina. Es decir, en América Latina es donde se inventa el fútbol como instrumento de geopolítica en 1916 con la Copa América para conmemorar la independencia de Argentina, 1930 para conmemorar la independencia del Uruguay y también la Copa Libertadores, que hablando no de la cuestión militar, como decía el profesor Cardona, pues está dedicada a los libertadores de América, ¿no? Y para cerrar con una frase de un europeo, en este caso prusiano, von Clausewitz, que decía, ¿no?, que la guerra es la continuación de la política por otros medios. Pues bueno, hoy el fútbol creo que es la continuación de la política por otros medios.
0: Pues muy bien, le hemos dado una mirada muy rápida aquí todo este tema de la geopolítica y el actual mundial de fútbol que comienza este 11 de junio en el mismo lugar en el que Diego Armando Maradona se consagró como estrella en 1986 al marcar dos goles a Inglaterra que se convirtieron en símbolos nacionales de Argentina. Pero 40 años después de los goles de Maradona, el estadio

0: Azteca vuelve a vivir un mundial y el mundo que lo rodea, sin embargo, pues ya no es el mismo. Terminamos este segmento temático de este día festivo. Le quiero agradecer a nuestros invitados. Profesor Narcís Pallarés Domenech, desde Roma, muchas gracias por habernos atendido en esta mañana en Colombia.
1: Gracias, Jairo, por invitarme. Un placer siempre hablar para Análisis UNAL, para Colombia.
0: Muchas gracias al profesor Narcís Pallarés. Profesora Elizabeth, también nos hace un agradecimiento especial por acompañarnos hoy y darnos su perspectiva también sobre este tema.
2: Muchas gracias, siempre un placer acompañarlos en Radio UNAL.
0: Muy amable. Profesor Gustavo Adolfo Soto, desde la Universidad de Antioquia, muy amable también por su compañía en este día.
3: Muy amable, Jairo, por la invitación y un feliz día.
0: Gracias igualmente para usted, profesor Jorge Cardona, periodista y docente. Gracias también por darnos sus aportes aquí en este espacio, en esta mañana.
4: Bueno, muchas gracias y una invitación a todos a que disfrutemos el Mundial, cargado de geopolítica, pero es un mes para disfrutar del rey de los deportes.
0: Así es, sí señor, hay que disfrutarlo. Y pues los invitamos a que lo hagan a partir de este jueves, que inicia el Mundial de Fútbol en México. Terminamos este segmento temático de Análisis UNAL con este tema de geopolítica y mundial. Los invitamos a que sigan sintonizados con Radio UNAL y con lo que se ha preparado para este día festivo en la programación para todos ustedes. En la producción nos acompañó Lina María Cabrejo. Nos despedimos mañana en punto de las 6. Nos encontramos en otra franja informativa de Análisis UNAL. Que tengan todos un buen festivo.
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0: Oyentes de Radio UNA, les habla Luciana Avendaño en la conducción y con el apoyo en la producción de Isabela Rodríguez. Les damos la bienvenida a este espacio musical que nos ocupa el día de hoy y en el que vamos a recorrer buena parte de las composiciones musicales de Juana Emilia Herrera García, más conocida como La Niña Emilia. La Niña Emilia es una de las grandes leyendas del folclore colombiano y una figura fundamental del bullerengue en la costa caribe. Nacida en el corregimiento de Evitar en Mates, Bolívar, en 1932, cantó durante gran parte de su vida y obtuvo un reconocimiento masivo que llegó cuando ya era una mujer adulta, convirtiéndose en una de las voces más representativas de la música tradicional colombiana. La Niña Emilia ayudó a preservar y a popularizar el bullerengue, un género afrocolombiano tradicional nacido en las comunidades del Caribe. Su estilo se caracterizaba por una voz poderosa, espontánea y profundamente ligada a las tradiciones orales de su territorio. Además de cantar, fue compositora y narradora de historias populares. Muchas de sus canciones nacían de anécdotas cotidianas, personajes de los pueblos, situaciones familiares y relatos transmitidos generación en generación. Se volvió fácilmente reconocible por su imagen, sus gafas oscuras, sus uñas doradas y una personalidad fuerte que la convirtió en un ícono cultural del Caribe colombiano. El día de hoy escucharemos aleatoriamente selecciones de canciones que la convirtieron en un ícono del folclore colombiano. Arrancaremos escuchando Coroncoro, probablemente su canción más famosa, seguida de La pelea es peleando, Juanita la inyecta, Currucuchú, Cundé Cundé Cundé, El pájaro picón, Mambaco, Congoé y Periquito con arroz.
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La influencia de la niña Emilia fue tan importante que años después de su fallecimiento se realizaron múltiples homenajes a su vida y obra. En 2017 se inauguró una estatua en su honor en Evitar Bolívar y también se produjo la serie de televisión Déjala Morir, inspirada en su historia y protagonizada por la actriz colombiana Aida Bosa. La producción ayudó a que nuevas generaciones conocieran su legado. Su vida representa algo muy especial dentro de la música colombiana, una mujer afrocaribeña que convirtió las historias de su comunidad en patrimonio cultural. Gracias a artistas como ella, el bullerengue logró trascender las plazas y celebraciones populares para convertirse en una de las expresiones más importantes de la identidad musical colombiana. Seguiremos escuchando La Zorra, versión tradicional, dentro de su repertorio.

La niña Emilia no solo cantó bullerengue, cantó la memoria de su pueblo. Con una voz llena de carácter, humor y tradición, transformó las historias cotidianas del Caribe colombiano en canciones que hoy siguen vivas en la cultura popular. Su legado permanece como símbolo de la fuerza de las cantadoras afrocolombianas y de la riqueza musical que habita en las raíces de nuestro país. Les acompañó en la presentación Luciana Avendaño y en la producción Isabela Rodríguez. Sigan conectados con la mejor programación que Radio UNAL trae para todos ustedes.

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0: Muy buenos días, están en sintonía de Radio UNAL 98.5 FM en la ciudad de Bogotá, 100.4 FM en la ciudad de Medellín, a través de la web en radio.unal.edu.co. Les damos la bienvenida a este espacio de Universo UNAL. Los estaremos acompañando en la siguiente hora, Gina Sánchez, Luciana Vendaño, en la producción Lina María Cabrejo en Bogotá y en Medellín, Juan Esteban Ballesteros y Ronald Villa en Medellín. Hoy es lunes festivo, 8 de junio, y en esta edición de Universo UNAL les traemos varias invitaciones, también pues un programa musicalizado bastante interesante con una temática relacionada al mar, a la música caribeña en este 8 de junio, Día Mundial de los Océanos. Pero pues antes de hablar un poco acerca de la música, pues le doy la bienvenida a mis compañeras Gina Sánchez. Empiezo contigo, muy buenos días, bienvenida.
1: Hola Julián, muy buenos días para ti, para Luciana, para todas las personas que hasta ahora nos acompañan hoy en este día festivo. Y bueno, qué música tan chévere y tan apropiada para iniciar un día festivo, justamente.
0: Iniciar un día festivo y un mes de junio que a mí me dan muchas vibras de vacaciones, ¿no?
1: Totalmente.
0: De vacaciones, del verano. No sé, Luciana Vendaño, buenos días, bienvenida. ¿A ti también te dan estas vibras de verano, el mes de junio y los festivos?
2: Buenos días, Julián, Gina, Lina, toda nuestra audiencia que se conecta con nosotros aquí en Universo UNAL. Sí, además porque junio es un mes que tiene muchos festivos, creo que tiene tres festivos, este es el primero, entonces sí da aires de descanso, de no estar además en el mar con esta música que traemos el día de hoy.
0: Así es, bueno, junio para mí de los mejores meses de este año, no sé, si se siente diferente. Entonces bueno, los estaremos acompañando en esta edición de Universo UNAL y pues como les decía, por este 8 de junio, el Día Mundial de los Océanos, y escuchábamos a Bomba Estéreo con su canción Mar. Gina, ¿por qué esta canción y de qué trata?
1: Bueno, pues justamente hemos querido como conectar la música a esta temática, al Día Mundial de los Océanos, pero también para recordar un poco a la maestra Totola Momposina, ¿no?, que nos abandonó hace algunas semanas. Y bueno, esta canción se llama Mar, justamente es de la agrupación Bomba Estéreo, liderada por la San María Elisa Humet, y ella nos pone en una situación idílica, imaginando o agradeciendo las cosas más sencillas de la vida, y de esto trata esta canción.
0: A veces es bueno bajarle un poco a las revoluciones del día a día y sí. Creo que esta canción pues muy acorde como a la temática, ¿no? Entonces, total. Bueno, escuchemos un poquito más de esta música y hablamos también un poco más del Día Mundial de los Océanos.

0: Seguimos aquí en Universal, como les decíamos, hoy 8 de junio, el Día Mundial de los Océanos. Gina nos va a explicar un poquito más de esta celebración, o más bien conmemoración.
1: Sí, conmemoración. Pues resulta que se viene haciendo desde el año 2008, cuando la Asamblea General de las Naciones Unidas estableció pues esta fecha para conmemorar, recordar a los océanos con el propósito de valorar el papel crucial de estos, del agua, del mar, de los océanos en la vida del planeta, y propone reflexiones sobre la importancia justamente que tienen los océanos, que cubren más del 70% de la superficie terrestre, producen al menos 50% del oxígeno que respiramos, albergan la mayor parte de la biodiversidad y son fuente de alimento y empleo para millones de personas. Así que es la propuesta para nuestros oyentes hoy.
0: Y un poquito importante esta conmemoración, ¿no? Un poquito importante los océanos. Bueno, Luciana Vendaño nos trae para el día de hoy una cápsula sobre este tema, así que bueno, vamos a escucharla, Niña María.
2: Cada 8 de junio se conmemora el Día Mundial de los Océanos, una fecha proclamada oficialmente por las Naciones Unidas para reconocer la enorme importancia que tienen los océanos para la vida en la Tierra y para reflexionar sobre las amenazas que enfrentan actualmente. Los océanos son el corazón azul del planeta. Cubren aproximadamente el 71% de la superficie terrestre y contienen cerca del 97% de toda el agua existente en el mundo. Pero, ¿cómo se formaron los océanos? Cuando la Tierra era joven, su superficie estaba extremadamente caliente y cubierta por actividad volcánica constante. Con el paso del tiempo, el planeta comenzó a enfriarse y el vapor de agua presente en la atmósfera se condensó. Durante miles de años ocurrieron lluvias intensas que fueron llenando las grandes depresiones de la corteza terrestre hasta formar los primeros océanos. Desde entonces, estas enormes masas de agua han desempeñado un papel fundamental en la regulación de la temperatura del planeta y en el desarrollo de la vida. Se estima que más del 50% del oxígeno del planeta es producido por organismos marinos microscópicos llamados fitoplancton, que habitan en los océanos. ¿Y qué ocurre en Colombia? Nuestro país tiene un privilegio geográfico excepcional. Posee costas sobre dos grandes océanos. Por un lado, el Océano Pacífico. Sus aguas albergan ballenas jorobadas que llegan cada año para reproducirse, extensos manglares y ecosistemas fundamentales para numerosas especies. Por otro lado, Colombia tiene salida al Océano Atlántico a través del Mar Caribe, donde se encuentran arrecifes coralinos, praderas marinas, islas de enorme valor ecológico y una diversidad marina que convierte a la región en uno de los puntos más importantes de conservación del continente. Sin embargo, los océanos enfrentan amenazas cada vez más preocupantes. La contaminación por plásticos es una de las más visibles. Cada año millones de toneladas de residuos terminan en el mar, afectando a aves, tortugas, peces y mamíferos marinos que los confunden con alimento o quedan atrapados en ellos. Frente a estos desafíos, cada persona puede contribuir a la protección de los océanos. Pequeñas acciones cotidianas generan grandes impactos cuando se realizan de manera colectiva. Reutilizar y reciclar materiales, evitar arrojar residuos a las calles o cuerpos de agua, participar en jornadas de limpieza de ríos y playas, consumir productos pesqueros de manera responsable y apoyar iniciativas ambientales son algunas formas concretas de ayudar. En este Día Mundial de los Océanos, la invitación es a reconocer que el océano no es un recurso infinito, sino un patrimonio común de la humanidad. Cada ola, cada arrecife, cada especie marina y cada gota de agua forman parte de un sistema vital para nuestro futuro, porque cuidar los océanos es proteger la biodiversidad, garantizar alimentos para las próximas generaciones enfrentar el cambio climático y preservar la vida en el planeta. Este 8 de junio, celebremos los océanos, aprendamos de ellos y asumamos el compromiso de protegerlos.

0: Están en sintonía de Radio UNAL en esta edición de Universo UNAL y estamos escuchando Toto La Momposina con el tema El Pescador. Seguimos con esta temática de la música caribeña y esta canción pues la trae nuestra compañera Luciana. Lucy, ¿de qué habla esta canción y por qué escucharla el día de hoy?
1: Bueno, la estamos escuchando el día de hoy justamente como lo mencionaba Gina al inicio del programa, haciendo un homenaje también a nuestra maestra Totola Momposina. Sonia Bastante Vives murió el pasado 17 de mayo a sus 85 años. Fue una mujer que llevó por todo el mundo las raíces del Caribe colombiano, las tradiciones, nos regaló también temas musicales que son muy emblemáticos como La Candela Viva, por supuesto El Pescador, que es el que estamos escuchando, un tema musical que rinde tributo a estos personajes importantes, emblemáticos en la costa caribe y que también, por supuesto, dan esa identidad al Caribe colombiano y pues es una canción muy interesante para conmemorar justamente hoy el Día Mundial de los Océanos.
0: Escuchemos un poco más del Pescador.
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3: Y vamos a empezar este Universo UNAL hablándoles de un tema que desde enero de este año pues está sonando bastante en nuestra ciudad y tiene que ver con la esterilización de mascotas. Resulta que, como ya les dije, desde enero de este año pues las autoridades han anunciado una serie de campañas en cuanto a esterilización para animales de compañía o de mascotas, ya vamos a hablar del término, que han tenido alcance en las localidades de estratos 1, 2 y 3, en donde más se ha registrado un aumento de nacimiento de animales en condiciones precarias. Esta semana, el Instituto Distrital de Protección y Bienestar Animal señaló que durante este mes de junio comenzará la operación de 4 unidades móviles de esterilización en el marco de la estrategia denominada Corta a Tiempo Esteriliza, con el cual el distrito espera avanzar hacia la meta que se ha propuesto de 52.000 esterilizaciones durante este año 2026. Y pues hemos querido abordar este tema con Natalie Arias, egresada de la Facultad de Medicina Veterinaria de la Universidad Nacional de Colombia y actualmente trabaja con el Instituto Distrital de Protección y Bienestar Animal. Natalie, gracias por aceptar esta invitación a Universo UNAL.
4: Hola, ¿cómo están? Muy buenos días. Gracias por la invitación.
3: Gracias, Natalie. Pues mi primera pregunta tiene que ver con el problema de la sobrepoblación de perros y gatos, sobre todo quienes están en condiciones precarias. ¿Por qué este tema es importante para Bogotá y tiene relación con una problemática de salud pública?
4: Claro que sí. Bueno, el tema de los animales de compañía en Bogotá es un tema que viene en incremento en los últimos años. Cada vez son más las familias pues que quieren hacer parte de su núcleo a perros y a gáticos, pero pues de la mano de eso también hay mucho desconocimiento en lo que requiere cada uno de estos animales, entonces también podemos ver gran cantidad de abandono. El tema de la esterilización es muy importante porque hace parte de una estrategia de control poblacional que viene tomando pues Bogotá. Yo en este caso pues hablo como egresada de la universidad, como veterinaria y como candidata a magíster de salud pública, más que como trabajadora o no de algún instituto, ¿sí? Y es que Bogotá es pionero en apoyar estas campañas de esterilización para poder hacer algo de control poblacional. ¿Por qué? Porque los animalitos en las calles, bueno, primero sufren mucho, cada que un animal nace o que tiene crías, pues vemos que hay gran posibilidad de maltrato para esos animales, y ya por el tema de salud pública, porque pues hay unas enfermedades que compartimos entre especie también, y no solo entre especies, sino para ellos mismos. Entonces, hablo por ejemplo de la rabia, que es una enfermedad zoonótica que compartimos entre humanos, animales y no, y hablamos de moquillo, parvo para otros animales, entre ellos mismos.
0: Natalie, hablemos un poquito más precisamente de estas enfermedades, ¿a qué otras estamos expuestos? Y además de esterilizarlos y tener como ese cuidado, ¿qué otros temas debemos ponerle cuidado para que no, digamos, que estemos tan expuestos a estas enfermedades?
4: esto no es un tema de prender alarmas ni de sentirnos inseguros con nuestros animales de compañía. Debemos ser muy enfáticos en la necesidad de vacunación de los animales. Ellos deben tener un esquema, por lo menos lo básico es la vacuna antirrábica, que es obligatoria tanto para perros y para gatos a nivel nacional, y ya ellos deben también contar con otras vacunitas de enfermedades que se transmiten entre ellos, entonces de enfermedades infecciosas que se transmiten entre gatos, de enfermedades infecciosas que se transmiten entre perros, y eso es una forma de prevenirlo. Otra forma es pues acudiendo anualmente por lo menos al veterinario, manteniendo a los animalitos con todo su esquema sanitario y con todo su esquema, digamos, de salud y preventivo en una visita anual al veterinario.
0: ¿Qué tan cierto es, Natalie, que es bueno o malo dormir con ellos en nuestras camas?
4: Sí, no hay ningún problema. Eso no es de bueno o de malo, realmente es algo que pues ya cada persona, digamos, prefiere, ¿sí? Lo único que yo les diría es limpien las paticas de los animales cuando entren a la casa, mantengan aseado su espacio, pero no hay nada de malo con dormir con los animales.
1: Natalie, hablemos más o menos de la edad de estos animales, a qué edad pueden empezar a esterilizarse y cómo medir también el éxito de estas campañas. La esterilización, por ejemplo, viene siendo una solución definitiva o tal vez puede llegar a ser más o a ser parte mejor de una estrategia mucho más amplia. ¿Cómo medir el éxito de una campaña de este tipo? Ya sea, no sé si por procedimientos realizados o en su defecto también por la reducción efectiva de animales en situación de calle.
4: Es importante tener en cuenta que los animales en condición de calle no son solamente un problema de cuántos animales esterilizamos en Bogotá o no, sino como les venía contando al principio, eso es un tema de abandono. Entonces no podemos ver el contexto desde un solo punto de vista. Si bien las esterilizaciones han impactado de buena forma en el control poblacional de los animales, algo muy importante es la parte pedagógica, educacional, cultural de todas las personas en Bogotá, y es algo en lo que pues toda la ciudad y los institutos, y en este caso pues no habla nombre propio, pero sí el Instituto de Protección Animal ha hecho mucho énfasis, y es en la cultura ciudadana, en la tenencia responsable y no abandono de los animales. Por supuesto, la esterilización es muy importante, nos va a ayudar a frenar un poco ese tema, pero si no hay responsabilidad ciudadana, un cuidado amigable de los animales y un entendimiento de estos seres, pues vamos a poder seguir teniendo animalitos en la calle. Esto va un poco más allá de la esterilización.
3: Natalie, justamente relacionado con este tema, hablemos de tema de abandono. ¿Cuáles serían esas razones que se han evidenciado, pues, por las cuales abandonan estos animales? Y me gustaría también que empezáramos a hablar sobre las personas que están interesadas en postularse para un cupo de esterilización en el marco de esta campaña, pues, ¿qué tienen que hacer?
4: Bueno, en el marco de la campaña, pues, el instituto siempre tiene las puertas abiertas en la OCA. Creo que están haciendo a diario estas esterilizaciones y está la página del Instituto Distrital de Protección y Bienestar Animal. Allí pueden entrar y pueden cliquear en la parte de esterilizaciones. Es muy fácil, solamente con sus datos, y allí les dan pues los cupos para las esterilizaciones. Con respecto a las causales de abandono, bueno, hay muchas aristas ahí, digamos que la principal es que estamos comprando animales y no sabemos cómo tenerlos. Entonces, al comprar animales, compramos cachorritos, compramos animales de algunas razas que no sabemos cómo tener, de edades que no sabemos cómo tener. Lo más común es que llegue a una familia un animal regalado, un animal que esa familia, por ejemplo, no pidió, o un animal para un niño no debería tener animales, la responsabilidad es del adulto. Y se dan cuenta que este perrito cachorrito que llega no es un juguete, sino que es un ser vivo más, que orina, que defeca, que requiere comida, que requiere tiempo, y allí empiezan los problemas. Entonces, prácticamente es eso, es tomar a los animales como un regalo, es entregarle animales a niños, que por supuesto los niños pueden y deben convivir con los animales de una forma muy amorosa, pero siempre bajo la responsabilidad absoluta del adulto.
0: Natalie, pues para esas personas que precisamente tal vez están pensando en adoptar, en buscar, en adquirir también un animal, una mascota, hablemos ya en detalle precisamente como de qué razones tal vez esas personas no están contemplando y que tal vez se lo piensen más de una vez a la hora de adoptar.
4: Yo les digo siempre que uno debe saber qué tipo de animal puede tener. Entonces, no es lo mismo, por ejemplo, que una persona activa, que hace ejercicio a diario, que sale, que corre, tenga un viejito de 12 o 15 años que ya no sale, ya no corre, a que pueda tener, por ejemplo, no sé, un animal, un beagle, me lo voy a inventar porque los beagles son súper activos y tienen mucha energía, y que corra con él, ¿sí? No es lo mismo que una persona de la tercera edad tenga a este bernés de las montañas de 7 meses cachorro que le va a requerir energía, cuando la persona pues solamente sale a darse un paseo de 10, 15 minuticos muy relajado, o alguien que siempre está fuera de casa, por ejemplo, y que tenga un gatico siempre en casa y que no pueda estar algo pendiente de él. Entonces, el llamado aquí me parece importante es a que cada persona entienda las dinámicas que tiene en su diario vivir y de esta misma forma pueda decir, ok, ¿qué tipo de animal se acopla a mí? Teniendo en cuenta que los cachorros van a tener más energía, los animales del interior, por ejemplo, gatos, pueden tener un poco más de laxitud a la hora de estar en casa, los perros requieren que los saquen por lo menos 3 veces al día. Todas estas cosas pues son importantes a la hora de adoptar un animal.
3: Pues Natalie, de verdad que muchas gracias por haber aceptado esta invitación y habernos compartido tanta información importante y valiosa, estoy segura, para nuestros oyentes, para controlar de alguna manera la sobrepoblación que se ha causado por, no sé, razones irresponsables, de alguna manera, por parte de los tenedores o de las personas que no tienen en cuenta todos estos aspectos que nos has mencionado. Así que gracias, y antes de que te vayas, por favor, también recuérdanos la página del Instituto de Protección y Bienestar Animal, para que pues no nos perdamos ningún detalle y podamos acceder a esta campaña de esterilización que se está llevando a cabo pues en muchas localidades de nuestra ciudad.
4: Sí, ustedes pueden entrar, lo buscan por Google, pueden googlearlo, Instituto Distrital de Protección y Bienestar Animal, allí aparece la parte de esterilizaciones, esa pestaña, y ahí ya es un paso a paso en donde ustedes van dejando todos los datos para acceder a estas citas de esterilización. Estas esterilizaciones son gratuitas para personas de estratos 1, 2 y 3, y pues recordarles que el tema de los animales es un tema muy delicado. O sea, cuando nosotros tenemos un animal de compañía, tenemos un ser vivo, no un juguetico, y de esa misma forma lo debemos tratar. Son animales completamente amorosos, pero requieren de mucha responsabilidad.
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0: Cantadoras de Mar y Río. Este tema que estamos escuchando lo hace la agrupación de Mar y Río. ¿Lo habían escuchado, compañeros?
1: No, yo no.
2: Me suena. No sé si en alguna celebración, algún evento de la universidad. O sea, el título como tal no, pero no sé, hay algo que me...
0: La conozco. Sí, pues sí, yo estoy segura que sí, porque esta agrupación fue la ganadora del Festival Petronio Álvarez en 2023 y 2024. Y pues ha sido muy importante en estas épocas porque sigue defendiendo como la tradición y, digamos, no se niegan como a defender estas tradiciones en la música, la enseñanza que nos dejó indudablemente la maestra Totola Momposina. Y bueno, hacen esta canción que se llama Cantadoras de Mar y Río, y pues obviamente el mar inspira mucha música, ¿no? Y de ahí han nacido muchas cantadoras, indudablemente, así que muy buen tema para vincularlo a esta celebración, a esta conmemoración del Día de los Océanos.
2: Sí, lo que dices, creo que hay muchas canciones inspiradas en el mar, en los océanos, en los lagos, en los ríos, y pues es una recomendación que se llevan aquí los oyentes en Universo Unal, de Mar y Río, la agrupación, y la canción Cantadoras de Mar y Río.

0: Bueno, seguimos aquí en Universo Unal y Gina, Luciana, Lina y oyentes, les cuento que se acerca la tercera versión del festival Nuevas Voces, que regresa a Bogotá como un espacio donde convergen los sonidos urbanos, indies, rockeros y artistas alternativos del país. Figuras y bandas que pues han cautivado recientemente a la escena nacional y que harán parte con sus proyectos musicales de este festival. Para hablar acerca de esto está con nosotros Laura Corredor, gestora cultural de Compensar. Laura, muy buenos días y bienvenida aquí a Universo Unal.
1: Hola, buenos días a todos los oyentes. Muchas gracias por esta invitación.
0: Bueno, Laura, hablemos un poco sobre los inicios del festival. Más adelante hablaremos ya de esta edición en concreto, pero contémosle un poco a las personas que no conocen de este festival, cómo nace, cómo surge y desde cuándo pues ya se empezó a implementar pues año a año este festival Nuevas Voces.
1: Claro que sí, pues este festival nace en el año 2024 con el interés desde Cultura Compensar de generar una plataforma que impulsara nuevas sonoridades, agrupaciones emergentes colombianas y sobre todo para la circulación de estas nuevas músicas.
0: Dice en el comunicado que este festival regresa a Bogotá. ¿En dónde más ha estado?
1: Realmente ha estado en Bogotá únicamente. Regresa este año con un cartel bastante particular y con un componente muy importante que es el tema de la salud mental. Entonces, por eso es como el regreso nuevamente del Festival Nuevas Voces a la capital de nuestro país.
2: Hablemos también un poco del cartel, de los artistas, cómo fueron seleccionados y, bueno, cómo hacen ustedes para evidenciar que se tratan, pues, justamente de nuevas voces.
1: Bueno, pues esta es una pregunta muy interesante porque más allá de decir que son nuevas voces, también son nuevos públicos, ¿no? Entonces, con nuestro aliado, que es la Fundación Orquesta Sinfónica de Bogotá, FOSBO, realizamos una curaduría compartida donde pues muchas de las bandas que hemos escuchado en diferentes mercados musicales que tiene nuestro país y viendo también estas audiencias que se tienen en la capital, pues son muchas horas de escucha, muchas horas de revisar también qué están escuchando los capitalinos y a partir de ahí también generar como estos espacios para que también nuevos públicos escuchen bandas de corta y mediana trayectoria y pues también algunos de muy buena trayectoria o amplia trayectoria. Entonces así hacemos la curaduría y a través de este trabajo colectivo pues llegamos a 7 artistas que son los que integran hoy el cartel de esta nueva edición.
3: Laura, este festival también contará con espacios diseñados para el bienestar emocional de las personas que asistan. Conversemos un poco frente a este tema. La salud mental pues se ha convertido en una conversación también urgente dentro de las industrias creativas y qué oportunidades quedan para los artistas después de que participan en este festival.
1: Claro que sí, mira que este año quisimos tener e integrar este componente tan importante que es la salud mental y emocional y nos aliamos con Mente Colectivo para realizar diferentes activaciones dentro del festival. Por ejemplo, el festival inicia con la grabación en vivo de un podcast liderado por Luisa Piñeros, que es periodista cultural, quien va a entrevistar a Selva Volcán. ¿Y qué queremos con esto? Escuchar a los artistas, escuchar también qué pasa detrás de estas mentes creativas con todo el tema de la salud mental y emocional. Entonces creo que es muy importante escuchar, abrir estos espacios de reflexión que también pues, nos podemos identificar desde las audiencias con las historias que nos van a compartir en este caso esta artista. Adicional vamos a tener una cápsula donde las personas van a poder tener un espacio de respiración, de reflexión en medio de un festival para compartir, para conversar, para también escuchar música que ha sido realmente curada por especialistas para generar, como bien se dice, como esa calma y compartir con la familia o con el parche que se vaya a este tipo de activaciones. Pues muchas cosas que callamos, ¿no? Creo que esto es un espacio para de pronto ver y escuchar al otro también dentro del festival.
0: Laura, pues es un espacio precisamente pensado para las nuevas voces, para la escena independiente de, entiendo, de la ciudad de Bogotá o de diferentes lugares del país, pero para las personas que, o los artistas que están a tiempo y que digan, bueno, me quiero organizar desde ya para el 2027, ¿cómo pueden hacer parte del festival del próximo año? ¿Abren convocatorias? ¿Cómo es ese proceso para que estos artistas independientes puedan estar ahí en estos escenarios?
1: Mira, para el 2027, de hecho, vamos a abrir una convocatoria, efectivamente, para que pues todos estos artistas, y si nos están escuchando hoy, sigan las redes de Compensar, porque ahí vamos a comunicar cómo va a ser este proceso para que se puedan inscribir, también pues participar en los mercados culturales que existen en la ciudad y en las diferentes ciudades del país, y pues también nos pueden contactar a través de las redes sociales y también de nuestro canal de WhatsApp de Cultura, para que pues nos puedan contactar y presentar sus propuestas.
0: Hablamos finalmente de un festival, no solo de un concierto, y finalmente los festivales han evolucionado cada vez más con el tiempo, y veo que también hay una feria de emprendimientos locales. Hablemos un poco acerca de esto, ¿con qué nos vamos a encontrar en esta feria de emprendimientos?
1: Claro que sí, mira, el festival tiene alrededor de unos 16 emprendimientos, más los emprendimientos gastronómicos, tenemos emprendimientos creativos, donde generamos a través de una convocatoria que salió en las redes de Compensar, donde queríamos ver todo este talento local, ¿sí? Este talento creativo y diverso que hay pues en la capital, y a partir de ahí pues tuvimos una acogida muy importante, tuvimos más de 140 emprendimientos inscritos, y realizamos toda una curaduría pues con todo el tema de la documentación y la calidad de los productos, para que pues tengan, pues las personas que nos acompañen puedan tener desde temas de ropa, en este caso vamos a tener también temas de literatura, temas de manualidades, temas de accesorios, de una forma como muy creativa y dirigida a un público joven y adulto contemporáneo, con temas innovadores, frescos. Entonces, eso frente a los emprendimientos creativos. Y con los emprendimientos gastronómicos, vemos también que hay una tendencia muy hacia el tema del café y todos sus derivados. Entonces, vamos a tenerles unas sorpresas muy interesantes. También vamos a tener gastronomía para las personas que son vegetarianas y veganas, pensando también pues en los alimentos de estas personas que consumen alimentos vegetarianos. Vamos a tener también, digamos, todo el tema de gastronomía hacia alimentos innovadores, pequeños, comidas rápidas y demás. Entonces, para nosotros es muy importante, porque ahí no solamente generamos como el tema como de la economía creativa en estos espacios, sino también pues generamos ese intercambio no solamente de productos, sino de saberes que hay en todo el talento que tienen pues los bogotanos frente a estas industrias.
2: Laura, estamos hablando de la tercera edición del Festival Nuevas Voces en Compensar, que se va a llevar a cabo el 20 de junio. Recuérdanos el lugar y una página donde podamos averiguar pues más detalles para los interesados en asistir. Además, a este festival solo pueden asistir mayores de edad, pueden asistir niños. Compártenos más al respecto.
1: Claro que sí, la invitación es este próximo sábado 20 de junio a partir de la 1:00 p.m. en la Plaza de Eventos de Compensar, Avenida 68. La invitación es para público a partir de los 15 años. Es un lugar seguro para compartir en familia, con amigos. No hay venta de licor. También es importante mencionarlo, y pueden encontrar las entradas en www.tiendacompensar.com. Allí pueden conocer las tarifas de acuerdo a las categorías de afiliación. También tenemos una categoría para el no afiliado, y allí pueden encontrar pues mayor información sobre el line-up, sobre todas las experiencias y activaciones que vamos a tener durante esta jornada.
0: era Laura Corredor, gestora de cultura de Compensar, quien nos acompañó aquí en Universo UNAL para hablar del festival Nuevas Voces. Laura, muchísimas gracias y pues que les vaya muy bien en este festival.
1: Muchas gracias a ustedes y súper invitados al festival.
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0: Bueno, seguimos aquí en Radio Unal en la 98.5 FM en la ciudad de Bogotá y 100.4 FM en la ciudad de Medellín. Seguimos escuchando esta música caribeña y bueno, no sé si conozcan a la artista Gina Luciana, tal vez la voz ya les hace reconocida, para los oyentes que no, pues hablo de Juan Pablo Vega, bogotano, rolo y haciendo música caribeña, que tal vez uno diría, tal vez no tiene el sabor, pero creo que lo logra con esta canción. ¿O qué dicen ustedes?
1: Sí, totalmente. ¿Sí? Además que ayudado por las guitarras y los sonidos caribeños, ya.
0: De hecho,
2: además que me parece muy interesante porque sigue siendo también un trabajo muy respetuoso, ¿no? No, digamos, no estamos hablando tampoco de una apropiación cultural de una persona que no es del Caribe, y en este caso pues está haciendo música caribeña.
0: Total. No, y de hecho es fue hasta allá, hasta Providencia, hasta la isla de Providencia, a grabar la canción. Pues dice el artista Juan Pablo Vega que este territorio, el Caribe y esta isla, pues ha sido muy importante para su historia y pues que es algo como muy importante para él como tal. Entonces, pues es una canción que el artista por lo general me gusta mucho, y pues esta canción creo que sí o sí la tenía que sacar en un programa como el del día de hoy. Fisherman es la canción que estamos escuchando, de autoría de Juan Pablo Vega, y pues escuchemos un poco más Lina de esta canción Fisherman, que bueno, para el artista fue tan importante tanto el nombre de la canción que de hecho creó un estudio de grabación, un estudio musical que se llama Fisherman Records, y desde ahí también hace sus producciones para otros artistas, no solo de este tipo de música, pero pues bueno, un dato interesante ahí también de Juan Pablo Vega. Escuchemos un poco más de Fisherman.

0: Bueno, y así como en cada edición de Universo Unal, no puede faltar ahora la participación de nuestro compañero Juan Carlos Blanco, que siempre nos trae notas interesantes y que, bueno, en este caso, pues no es la excepción. Así que vamos a escuchar a ver qué nos trae Juan Carlos Blanco aquí en Universo Unal.
1: Pues oyentes, un cordial saludo. Aprovechamos para hablar en este universo de un informe que recientemente la Asociación Colombiana de Industrias Farmacéuticas ha emitido, y con ello se han prendido las alarmas porque en el universo de usuarios del sistema de salud, muchas enfermedades, los medicamentos los está asumiendo en gran medida el bolsillo directo de los pacientes. Por eso nos dirigimos aquí a la sede de la Asociación Colombiana de Industrias Farmacéuticas y vamos a hablar con el doctor César Lagos. Él es asesor económico de esta asociación. Doctor, un buen día. Bienvenido a los micrófonos de Radio Unal. Qué gusto.
2: Juan Carlos, ¿cómo estás? Muy buenos días. Muchas gracias por la invitación. Muy gentil. Y buenos días a todas las personas que nos escuchan.
1: Bueno, doctor, díganos, ¿a qué se dedica la Asociación Colombiana de Industrias Farmacéuticas y cuál fue el objetivo de este informe?
2: La Asociación Colombiana de la Industria Farmacéutica existe más o menos hace unos 6 años. Surge pues por la necesidad de varios industriales colombianos de asociarse, agremiarse obviamente, y pues tratar de mirar cómo propender para, aparte de poder desarrollar su negocio, pues tener obviamente comunicación directa con los entes gubernamentales. Entonces hace 6 años está trabajando la asociación, y ya específicamente en el punto que nos trae hoy, pues hace más o menos unos 4 años empezamos a preguntarnos la industria farmacéutica colombiana dentro del país, que hace y qué impacto económico tiene. Entonces iniciamos un estudio, el primer estudio de huella económica de la industria farmacéutica nacional. Hicimos nuestro primer informe hace un par de años, hicimos el segundo, y ya de ahí empezamos a trabajar de una manera un poco más organizada, y lo que tenemos en este momento es un observatorio de la industria farmacéutica. La intención es, con este primer informe que nosotros tomamos, la data la tomamos obviamente de todas las fuentes oficiales que tenemos: Ministerio, INVIMA, DIAN, DANE. Básicamente lo que hacemos es un mapeo de lo que está representando la industria farmacéutica en Colombia en este momento a nivel económico.
1: Mire, uno en el imaginario tiene que la industria farmacéutica es internacional y que en Colombia poco existe.
2: Mira que es una percepción que tiene mucha gente y realmente es completamente equivocada. Dándote algunas cifras, hace aproximadamente 25 años, a principios de los 2000, habían más de 200 plantas farmacéuticas en Colombia. Infortunadamente, un tema de desindustrialización ha sucedido y al final del 2025 estamos en 97. Pero siguen siendo 97 plantas que producen, a grandes rasgos, casi el 80% de los medicamentos que consumimos. Entonces, esto la gente de pronto no lo tiene completamente claro.
1: ¿Y no necesariamente genéricos?
2: No, señor. Hay de todos. Entonces, ¿qué sucede? La industria farmacéutica colombiana, como digo, provee casi el 80% de las unidades. Es decir, de todas las tabletas, jarabes, ampollas que se utilizan en Colombia, el 80% se fabricó en Colombia, es de industria nacional. Solamente entre un 20 y un 22% se importa. ¿Qué es lo que sucede? Que los productos que son más costosos sí son los importados, y no solamente porque tengan mayor valor en el mismo principio activo, en la misma molécula, sino porque son los productos que no se pueden hacer o realizar o maquilar en Colombia y básicamente tienen que importarse. Entonces son las terapias mucho más costosas, cáncer, enfermedades catastróficas, y entonces pues son moléculas y sobre todo tratamientos que cuestan mucho a las personas. Entonces, si vemos ya, le hacemos el comparativo por el lado de valores, ahí sí ya es completamente diferente. Es decir, de cada 100 pesos que se venden medicamentos en Colombia, más o menos 35 pesos quedan para la industria local y el 65% restantes se van para la industria extranjera.
1: Y entonces nos surge una pregunta: si podemos hacer unos medicamentos, ¿por qué no podemos hacer los otros?
2: Exacto, bueno, tiene que ver con un tema de tecnología, básicamente, y acá pues obviamente estamos buscando desde hace un tiempo importante buscar algo que se llama soberanía sanitaria. Y la soberanía sanitaria pues tiene que ver básicamente con la intención de gobiernos y de que haya una política estatal con respecto a que se pueda hacer transferencia tecnológica, traer tecnología a Colombia para poder hacer estos medicamentos que son los más costosos de alguna manera.
1: ¿Qué tan fácil o difícil es eso en este momento?
2: Digamos que hay un tema de voluntad, ¿sí? Sería como lo primero, voluntad. Y lo segundo, pues obviamente estamos hablando de una industria que es privada. Entonces acá necesitaremos participación del Estado de alguna manera y también algún tipo de seguridad. Las inversiones para hacer medicamentos son muy grandes. O sea, estamos hablando que para hacer una planta farmacéutica pueden ser inversiones de 20, 22 millones de dólares para hacer una fábrica de medicamentos. Entonces, cuando un inversionista o cuando un industrial colombiano dice voy a meter toda esa cantidad de dinero, pues por lo menos quisiera tener algún tipo de seguridad de que lo que voy a producir sí me lo van a comprar. Y eso de pronto es un poco el tema que se tendría que entrar a verificar acá. Es decir, ¿cómo puede haber un compromiso de alguna manera bipartita, obviamente, Estado, capital privado, en donde puedan hacerse iniciativas de este estilo, hacer las inversiones que se tengan que hacer, pero de alguna forma también tener un poco la seguridad de que sí voy a estar retribuido en la venta. Va a haber retorno, claro que sí.
1: En ese punto, digamos, ¿cuáles son las alarmas que prende este informe respecto al sistema de salud colombiano?
2: Primero, y perdóname, me vuelvo un poquito, la industria farmacéutica en Colombia representa más o menos el 1.3% del PIB total. Es algo importante, no es un sector menor. De hecho, dentro de la industria total, que es el 12% del PIB, del total de la industria, de todos los tipos, de todos los sectores, la industria farmacéutica es el 12 de ese 12. Entonces, por eso termina siendo más o menos un 1.4, 1.5% del total del PIB. Eso primero. Entonces, en términos de aporte a la economía, es bastante interesante y bastante importante. Segundo, ¿qué más vemos acá? Vimos básicamente, pues bueno, un proceso de desindustrialización, como lo dije anteriormente. 2000 teníamos más de 200 plantas, hoy tenemos 97, terminamos en diciembre del 2025.
1: Concentradas en Bogotá, Medellín, Cali.
2: Exactamente. Y Barranquilla, básicamente es donde están concentradas. ¿Qué punto se prende acá? Básicamente empezamos a hacer un análisis de cómo se está consumiendo los medicamentos. En Colombia tú puedes conseguir los medicamentos por dos canales, los llamamos nosotros. Uno que se llama institucional. Ese canal institucional es básicamente cuando tú vas a tu EPS y te entregan tu medicamento. Te lo entregan allá en tu EPS, te lo dispensan. Eso es el canal institucional. Entonces es una forma, un canal por donde se venden los medicamentos. El otro es el canal comercial y es cuando tú vas a una farmacia, sacas de tu bolsillo y compras el medicamento. Ese es el canal comercial. Entonces, ¿qué hemos visto? Hemos visto que en los últimos año y medio, lo que se estaba consumiendo por el canal institucional, que es decir, lo que las EPS entregaban, ha disminuido y se ha aumentado el consumo comercial. ¿Qué quiere decir? En términos económicos se llama gasto de bolsillo, es decir, el gasto del bolsillo de los colombianos ha empezado a aumentar en términos de consumo de medicamentos.
1: Pero eso es porque el Estado no ha contratado, no ha comprado a las farmacéuticas esos medicamentos y deja que indirectamente el usuario salga y los compre por su modo.
2: Es muy posiblemente eso, es una de las explicaciones grandes que vemos. Básicamente, pues estamos hablando de terapias que son crónicas, entonces la persona que toma su medicamento para la diabetes.
1: Que son 2.500.000 personas en Colombia y no es una enfermedad cualquiera, sino que tiene otras enfermedades asociadas.
2: Total, eso es lo más grave. Acá hay algo que se conoce como síndrome metabólico y entonces el paciente que tiene diabetes empieza a desarrollar otras cosas. Entonces empieza a desarrollar hipertensión arterial, puede llevar a fallas cardíacas. Ajá. Está teniendo también algo que se llaman dislipidemias, que es lo que la gente conoce como triglicéridos y colesterol alto. Entonces todas estas enfermedades, todas estas patologías vienen de la mano. Ajá. Y al venir de la mano obviamente complican toda la situación del paciente. Entonces normalmente termina siendo un paciente polimedicado, es decir, que consume muchos medicamentos al tiempo. Entonces toma la pastilla para la tensión, la pastilla para los triglicéridos, la pastilla para la diabetes, para el corazón, exactamente. Entonces, ¿qué sucede? Un paciente de estos cuando llega a su EPS y no le entregan el medicamento, no puede dejar de tomárselo normalmente. Entonces, ¿cuál es la decisión? Pues no me lo entregaron este mes, pues tengo que salir y comprarlo. Esto es por lo menos la alternativa cuando el medicamento es medianamente asequible o accesible. Ya si hablas de terapias de cáncer o de cosas de este estilo, que son terapias de millones de pesos mensuales, pues el paciente no va a poder salir a comprarlo. Y de hecho, ni siquiera se consiguen esos medicamentos a nivel comercial. Entonces, ahí es donde la industria local ha estado proveyendo este 80%, como lo decía en principio, de medicamentos que permiten que la gente siga manteniendo sus terapias. Y no solamente en el canal comercial, en el institucional. Y al final también la industria farmacéutica local termina siendo un controlador natural de precios. ¿Por qué? Cuando hay competencia, cuando hay mayor posibilidad de oferta, cuando hay más competidores en el mercado, pues normalmente lo que sucede es que los precios bajan. Y lo que hace la industria farmacéutica nacional es eso, es permitir que los precios de los medicamentos sean mucho más asequibles. Y estamos hablando de medicamentos de altísima calidad. El INVIMA, que es el ente regulador de Colombia en términos de medicamentos, está reconocido regionalmente como una de las mejores y es agencia de referencia. Todos los medicamentos que se producen en Colombia tienen un altísimo estándar de calidad, altísimo, de los más altos de la región. De hecho, los medicamentos colombianos son considerados de los de mejor calidad, como decía, en la región, y son necesitados y deseados incluso en algunos lados. Entonces, esto también lo digo para que la gente tenga la tranquilidad de que cuando compra un medicamento de origen nacional está comprando la mejor calidad y los mejores estándares de calidad que se pueden tener.
1: Me surgió una pregunta leyendo el informe y es, bueno, ¿cómo así? O sea, ¿es que acaso el problema es que no los está entregando el Estado, pero sí están por fuera. Entonces, el problema no es de abastecimiento.
2: Completamente claro. Nuestros empresarios lo han mostrado siempre. Acá no se ha dejado de producir ni un solo día medicamentos. Los medicamentos están. Tampoco, como se puede hablar en algún momento, hay acaparamiento. No, pues no hay acaparamiento tampoco. O sea, están en las bodegas para venderlas y entregarlos en el momento en que se requiera. ¿Qué ha sucedido? Obviamente hay un tema acá de pronto de cartera. Y es que, pues, hay que entender, como digo, este no es un negocio subvencionado. Esta es una industria que actúa por sí misma y de inversión completamente privada. Pues como en cualquier negocio, si a ti te llevan sin pagar un tiempo considerable, pues ¿qué pasa? Pues tú dices, venga, no le puedo seguir despachando hasta que por lo menos me pague algo. Y eso fue lo que empezó a pasar. Pero medicamentos ha habido y siempre ha habido. Ni siquiera en el momento de pandemia, que era muy complicado conseguir materias primas, se dejó de tener medicamento. De hecho, los medicamentos que se utilizaron en pandemia no eran medicamentos de los de última generación. Eran medicamentos de mucho tiempo, de mucho recorrido, que fabricaba la industria nacional, y la industria nacional fue la que tuvo la posibilidad de dar y entregar los medicamentos con los que se trataban los pacientes en las UCIs en ese instante. Entonces, no, lo de que ha habido desabastecimiento o que ha habido escasez no es cierto y no concuerda con eso. Lo que pasa es que no ha llegado de pronto a la EPS al final para que los pueda hacer entrega, pero los medicamentos han estado disponibles siempre.
1: Bueno, es el doctor César Lagos, asesor económico de la Asociación Colombiana de Industrias Farmacéuticas, hablándonos en este primer momento de este informe Datas CIF, un reporte del pasado mes de abril de 2026, donde se alerta sobre el incremento para el bolsillo de los colombianos que están comprando sus propias medicinas porque el sistema de salud no las encuentra y, pues, por supuesto, su medicación pues no puede dejarla de lado. Doctor, muchas gracias y seguimos en la segunda parte.
2: Claro que sí, con todo gusto.
1: Seguimos en este universo UNAL conociendo más datos que afectan la salud de los colombianos y también que inmiscuyen a las universidades, al ente educativo del país. Ya seguiremos conversando de ello. Hasta la próxima.

0: hablábamos sobre la música caribeña. Y esta canción pues nos la trae Luciana Avendaño. Lucy, ¿qué estamos escuchando?
1: Estamos escuchando Mar Adentro. Este es un proyecto conceptual y artístico de nuestra cantautora y actriz colombiana, también bogotana, Juliana Velázquez. Este álbum se lanzó en el año 2023 y está anclado también a una novela homónima lanzada el año siguiente, en el 2024, el libro Mar Adentro. Este libro cuenta la historia de una fotógrafa de 22 años que atraviesa un cuadro de ansiedad y depresión y, para sanar, viaja con su padre a la isla de San Andrés, donde encuentra un refugio y conoce a Joaquín, un pescador local. La obra está compuesta por 7 capítulos ilustrados con acuarelas, rinde homenaje, por supuesto, al archipiélago de San Andrés y a la labor de los pescadores, que queda inmortalizado en esta canción el día de hoy.
0: Qué bonito, un viajecito para San Andrés en este puente. Bueno, el siguiente, que dentro de 8 días también es festivo.
2: Algún puente.
0: En los tantos que hay en este mes de junio. Y bueno, pues una buena canción también para que los oyentes la agreguen ahí en su playlist, para que la escuchen el día de hoy. Juliana, pues un proyecto bastante interesante de la bogotana, que cada vez creo que nos sorprende y pues tiene una proyección artística pues bastante amplia. Nos acercamos ya al final de este espacio de Universo Unal, pero pues les recordamos que hoy, lunes festivo, pues tenemos varios especiales. Más adelante llega María Isabel El Galvis con un poco de música clásica desde la ciudad de Medellín. A las 11 de la mañana viene el programa El Camino Secreto, estudio psíquico de El Hombre. A las 12 del mediodía llega Felipe Giraldo con su habitual serie de los festivos, Ambiental Gente. Hoy va a hablar sobre transiciones agroecológicas en un mundo de múltiples crisis. A las 2 de la tarde llega nuestro compañero Tailo del programa Tres Mares y el colectivo binacional Narrativas Bajo Llave, y va a hablar sobre el programa titulado En Bici Ya Hubieras Llegado, un ensayo radiofónico inmersivo que reflexiona sobre la velocidad de la vida contemporánea. A las 4 de la tarde, 2 horas de música con nuestro compañero Julio Casas con su habitual programa El Original y la Copia. A las 6 de la tarde viene Ciudad K-Pop. Luego ya nos ponemos algo más entre rockeros y poperos. Llega a las 7 de la noche Ricardo Velázquez desde Medellín con las canciones del Mundial de Fútbol. Y a las 8 de la noche, rock para escuchar frente al océano de nuestro compañero Ronald Villa. Y pues también les hacemos la invitación a nuestros oyentes y les recordamos que ya desde mañana empieza el programa en Radio Unal Tiempo de Juego, este programa dedicado a todo lo que rodea la pelota y relacionado al Mundial de Fútbol 2026, que ya en pocos días comienza, este jueves 11 de junio, y que ya desde mañana palpitamos aquí en los estudios de Radio Unal Bogotá y Radio Unal Medellín. Este programa conducido por Manuel Durango, Sonia Ramírez, Santiago Lozano, Ronald Villa y Ricardo Velázquez. Les recordamos a todos nuestros oyentes que se pueden conectar tanto en Bogotá y en Medellín. Esto va a ser de lunes a jueves a las 11 de la mañana, de 11 a 12 del mediodía, por la frecuencia de Bogotá y la frecuencia de Medellín, 98.5 FM en Bogotá y 100.4 FM en la ciudad de Medellín. En redes sociales, Gina, ¿cómo nos pueden encontrar también y en cuáles redes?
2: Como @ Radio Unal en Instagram, Facebook y X.
0: Así es.
2: Pregunta, ahí, ¿no va a estar usted, Julián, en este programa futbolero?
0: Yo soy el director técnico que está afuera en el banquillo organizando la táctica.
2: Ah, correcto.
0: Pero sí, ahí estoy de cerquita, tal vez uno que otro los acompañe, pero por ahora esa es la alineación titular de este programa.
1: Los convocados.
0: Ajá, los convocados, exactamente. Bueno, pues ahí está la invitación para que no se despeguen de la señal de Radio Unal, que tenemos diferentes temáticas y pues programas para que ustedes permanezcan aquí en las señales de las emisoras de la Universidad Nacional de Colombia. Le agradecemos a Lina María Cabrejo, quien estuvo en la producción de Bogotá, Ronald Villa en la ciudad de Medellín, y pues a Gina Sánchez, Luciana Avendaño, y quien les habla, Julián Moreno, en la conducción. No se despeguen de la programación de Radio Unal que tiene para ustedes en este lunes 8 de junio.

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4: Desde la emisora de la Universidad Nacional de Colombia, Radio UNAL, los saluda María Isabel Galvis. Los estaré acompañando en este programa especial que hoy dedicaremos a tres piezas de diferentes compositores inspiradas en el mar. Esto a propósito de la celebración del Día Mundial de los Océanos. Comenzaremos escuchando Piezas Marinas, una composición de Edward McDowell, compositor y pianista estadounidense, conocido sobre todo por sus miniaturas para piano y sus obras orquestales, que combinan el romanticismo europeo con temas de Estados Unidos. Fue uno de los primeros compositores estadounidenses en obtener reconocimiento internacional y recibió gran influencia de compositores románticos alemanes y franceses como Schumann, Liszt y Grieg. Según nos cuenta Uncle Dave Lewis, Edward McDowell compuso sus piezas marinas durante las vacaciones de verano entre 1896 y 1898. Las piezas se publicaron como su Opus 55. En esta etapa de su vida, McDowell se dedicaba con entusiasmo a la ardua tarea de establecer un departamento de música en la Universidad de Columbia, y el estilo de las piezas marinas sugiere un sentido de recreación y diversión. Un fragmento poético precede a cada pieza, y es probable que McDowell también los haya escrito. Las piezas marinas son descritas por Dave Lewis como magníficas. En ellas se puede sentir el aire marino desde los primeros compases. Las olas rompen y las aves marinas planean en el horizonte. Escuchemos Piezas Marinas, Opus 55, de Edward McDowell. Al piano, Fred Karpoff.

Escuchamos Piezas Marinas, Opus 55 de Edward McDowell, al piano Fred Karpoff. Peter Grimes, la primera ópera de Benjamin Britten, trata de un pescador de Aldeburgh en la costa oriental de Inglaterra, un solitario misántropo que es perseguido hasta la autodestrucción por los habitantes del pueblo tras la misteriosa pero accidental muerte de dos de sus aprendices. En la ópera, los interludios del mar son cambios de escena. Britten era extraordinariamente hábil para hacer de la necesidad de pasar sin problemas de un escenario a otro, y sus interludios no solo llevan al oyente de un lugar físico a otro, dando la impresión a veces de ir al mar y volver, sino que también se adentran en las mentes de los personajes, que a lo largo de la ópera están llenos de confusión y dudas. No hay un solo compás de los interludios, por bello que sea, que esté libre de presentimientos. Se integran en la acción de la ópera, conduciendo a la siguiente escena sin pausa. Al convertirlos en piezas de concierto, Britten los colocó en una secuencia diferente y cambió algunos finales para hacerlos autónomos. De esta manera, Howard Posner define los cuatro interludios marítimos para Peter Grimes de Benjamin Britten. La pieza que ahora escucharemos en la interpretación de la Orquesta Sinfónica de Cincinnati, dirigida por Paavo Järvi. Los cuatro interludios de la mar son Amanecer, Domingo por la mañana, Luz de luna y Tormenta.

Hoy nuestro programa está dedicado a piezas compuestas como homenaje al mar. Escuchábamos cuatro interludios de la mar de la ópera Peter Grimes, compuesta por Benjamin Britten. La interpretación iba por cuenta de la Orquesta Sinfónica de Cincinnati con Paavo Järvi en la batuta. Para cerrar nuestro programa llegará el poema orquestal Las Oceánides, una de las pocas piezas programáticas de Jean Sibelius que no se basa en la mitología nórdica ni está marcadamente influenciada por ella. Da testimonio entonces de otra de las afinidades que marcó la vida del compositor, la tradición greco-romana. El título de la pieza proviene de Homero, donde las Oceánides son una raza de ninfas marinas. Rica en melodía y con una paleta de atmósferas y texturas, tal cual la describe Blair Johnston, esta pieza es mucho más amplia en términos de textura y atmósferas que muchas de sus obras anteriores del género. La pieza fue compuesta para la gira estadounidense del compositor en 1914. El título de la obra proviene de Homero. Aquí las Oceánides son una raza de ninfas marinas. Según Blair Johnston, esta pieza es rica en melodía y con una paleta de atmósferas y texturas más amplia que muchas de sus obras anteriores del género. La pieza fue compuesta para la gira estadounidense del compositor en 1914. El poema orquestal Las Oceánides se construye a partir de dos pequeñas ideas motívicas, con la recurrencia ocasional del tema inicial de flauta que le confiere una forma de rondó libre. Escucharemos Las Oceánides, opus 73 de Jean Sibelius. La interpretación está a cargo de la Orquesta Filarmónica de Helsinki con Leif Segerstam en la batuta.

Escuchábamos Oceánides, opus 73 de Jan Sibelius, en interpretación de la Orquesta Filarmónica de Helsinki bajo la dirección de Leif Segerstam. Hoy nuestro programa estuvo dedicado al mar. A propósito del Día Mundial de los Océanos, trajimos a ustedes piezas compuestas en homenaje al mar. En primer momento escuchamos piezas marinas de Edward McDowell, luego de Benjamin Britten, Los cuatro interludios de la mar para la ópera Peter Grimes y finalmente Oceánides, opus 73 de Jan Sibelius. Esperamos que hayan disfrutado de este espacio y que continúen en la sintonía de Radio UNAL.

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0: Cada 4 años, el fútbol escribe una nueva página en la historia del mundo. Todo comenzó en 1930, cuando la FIFA organizó el primer Mundial en Uruguay. Solo 13 selecciones participaron en aquel torneo, que marcaría el inicio del evento deportivo más importante del planeta. Con el tiempo, los mundiales crecieron junto a la historia de la humanidad. Incluso tuvieron una pausa obligatoria en 1942 y 1946, por causa de la Segunda Guerra Mundial. Recordando que el deporte también siente el impacto de los conflictos del mundo.
1: Salve, salve o nosso estádio municipal no campeonato mundial.
0: En 1950 llegó uno de los partidos más recordados de todos los tiempos, el Maracanazo.
2: Uruguayos campeones de América y del mundo.
0: En un estadio repleto, Uruguay silenció a Brasil y dejó una de las mayores sorpresas en la historia.

0: Luego aparecieron las leyendas. Pelé conquistó el mundo con apenas 17 años en 1958. Mientras Diego Maradona hizo eterno el llamado gol del siglo en México 1986.
1: Gracias a Dios por el fútbol, por Maradona.
0: Los mundiales también cambiaron con la tecnología y la cultura. En 1970 llegó la primera transmisión a color. Y en Francia, 1998, participaron 32 selecciones por primera vez.

0: Hoy la Copa del Mundo es mucho más que fútbol.
1: Es memoria,
0: emoción y una tradición capaz de unir a millones de personas frente a un mismo sueño. Levantar la copa y hacer historia.

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5: Cordial saludo a toda la audiencia, bienvenidos a El Camino Secreto, un espacio que busca conectar con lo más profundo de cada uno de nos desde esa ruta oculta que hallamos en nuestro interior. Nuestro director Ludovic Dorquis nos contará más sobre el tema que hoy nos convoca, así como de Alejandro Maure, profesor de geofilosofía y experto en toda esta temática del autoconocimiento.
6: Muchas gracias, un cordial saludo para todas las personas que se encuentran conectadas con nosotros hasta ahora. Hoy con gran alegría tenemos la primera emisión, la inauguración del programa El Camino Secreto en la búsqueda del autoconocimiento, un programa patrocinado por Radio UNAL. Hoy tenemos un invitado muy especial, un gran amigo mío, Alejandro Maure. Él es de nacionalidad argentina y desde el 2010 ha consagrado sus esfuerzos en el estudio y profundización de la geofilosofía y técnicas para el autodescubrimiento y el crecimiento interior. Alejandro nos va a hablar hoy sobre una temática muy interesante, de mucho impacto en la vida del hombre, que es el estudio psíquico. Alejandro, un cordial saludo, gracias por estar aquí con nosotros. Cuéntanos, por favor, de qué se trata esta temática.
7: Bueno, muchas gracias Ludo, muchas gracias Simón por esta presentación y obviamente también muy agradecido con este espacio que nos brinda la radio UNAL de la Universidad Nacional aquí de Colombia. Estamos realmente muy entusiasmados con la apertura de este programa que lleva por título, como ya lo anunciamos, El Camino Secreto en búsqueda del autoconocimiento. Antes de responder a tu pregunta, Ludo, sí que me gustaría explicar un poco el contexto de este ciclo de conferencias que se enmarcan dentro de una institución a la cual pertenezco, que se llama AGEAC. AGEAC son las siglas de Asociación Geofilosófica de Estudios Antropológicos y Culturales. AGEAC es una institución de carácter humanística, de carácter filosófico, antropológico, y cuya razón de ser es la de justamente investigar los valores culturales que existen inmersos en las tradiciones, en el folclore, en la mitología, en la filosofía, en el arte, en las costumbres, en las creencias de todos los pueblos de la antigüedad, con el fin de justamente extraer de ellos los principios y valores que le permitan al hombre moderno, al hombre de hoy, poder vivir de una forma más consciente y más inteligente. Esos principios, esos valores que nosotros identificamos, las distintas tradiciones y culturas, que le permiten al ser humano vivir de forma más profunda, más consciente, es lo que nosotros llamamos la geofilosofía. Ya sabemos también que filosofía es una palabra que viene de filio, que es amor, y sofía, que significa sabiduría, es el amor, el aspirar a la sabiduría. Y la palabra Gea viene obviamente de la diosa, que en la mitología griega representa a la tierra. Por eso es que cuando hablamos de geofilosofía, estamos hablando de esa filosofía trascendental, que no es propia ni exclusiva de ningún pueblo, de ningún credo, de ninguna cultura, y que obviamente ha estado siempre presente en los cuatro puntos cardinales de nuestro mundo. Esa es para nosotros la filosofía universal de Gea o geofilosofía. Así es que Gea como institución se fundamenta en la obra escrita, en los libros y también en la transmisión oral del venerable maestro Samael Aun Beor, que es el fundador de este conocimiento y de estos estudios que vamos a ir desarrollando a lo largo de estas clases Y también nuestra institución se basa en la obra escrita también del venerable maestro Quen Can Ku, que es el coordinador a nivel internacional de nuestra institución. Así es que de eso se trata nuestra institución AGEAC, y obviamente que se dedica sin fines de lucro a difundir este conocimiento de distintas formas, principalmente con la edición de libros y con la realización de cursos. Y bueno, obviamente en este caso, como lo estamos haciendo en este momento, con el desarrollo de este ciclo de conferencias radiales que hemos denominado El Camino Secreto en Búsqueda del Autoconocimiento, y que tiene por objetivo entregar a la audiencia herramientas teórico y prácticas de autoconocimiento, y también vamos a hablar de los beneficios que puede otorgarnos lo que es la meditación. Así es que, si les parece bien, podemos comenzar a entrar de lleno en la conferencia de hoy, que lleva por título El Estudio Psíquico. Porque claro está que si nosotros vamos a hablar de una búsqueda, de un proceso de autoconocimiento, de autodescubrimiento, es evidente que nosotros estamos hablando de un proceso que tiene que ver con nuestro mundo interior, con nuestro mundo de carácter psicológico. Pero claro está que para hablar de psicología, en este caso, nosotros vamos a apoyarnos esencialmente de psicología o del estudio psíquico a los ojos y a la luz de lo que es la geofilosofía. Muy bien, hay que partir de la base fundamental de que el ser humano convive constantemente entre dos mundos. Uno de esos mundos es el mundo exterior. El mundo exterior es todo lo que nos rodea, y que la naturaleza nos ha dotado para poder percibir, para poder capturar ese mundo exterior, son nuestros cinco sentidos: el tacto, el gusto, el oído, el olfato y la vista. Estas ventanas de nuestros cinco sentidos nos permiten capturar nuestro mundo exterior. Y obviamente que es importante, y obviamente que es necesario. Y a este proceso de captura de lo que es el mundo exterior es lo que nosotros conocemos como la observación, y que obviamente es el punto de partida de la ciencia oficial. La ciencia oficial captura conocimiento a través de lo que se denomina la observación. Pero claro está que el ser humano, además de estar en interrelación con este mundo exterior, se encuentra constantemente y permanentemente relacionándose con un mundo que es de carácter psíquico. Y ese mundo nosotros es lo que denominamos nuestro mundo interior. ¿A qué nos referimos con mundo interior? A nuestros pensamientos, a nuestras ideas, a nuestras emociones, esperanzas, desengaños, fantasías, miedo, ilusiones, ansiedades, angustias, etc. Obviamente que los sentidos que nos ha otorgado la naturaleza, de los cuales ya hablamos, que son el gusto, el tacto, el oído, la vista, el olfato, son sentidos que sirven para capturar el mundo exterior, pero no sirven para capturar nuestro mundo interior. Para nosotros poder tener una captura de ese mundo interior, de ese mundo de carácter psíquico, necesitamos desarrollar un sentido que la naturaleza no nos ha otorgado. Ese sentido nosotros lo conocemos como la autoobservación. La autoobservación es una capacidad que nos permite poner atención, que nos permite poner luz dentro de nuestro mundo interior para poder capturar, para poder interpretar y para poder detectar, como bien lo decíamos anteriormente, nuestros pensamientos, nuestros sentimientos, nuestras voluntades, etc. La situación y la realidad es que este sentido de la autoobservación, en líneas generales, la humanidad no lo tiene desarrollado, porque es un sentido que es consciente. Para nosotros poder desarrollar esa capacidad, necesitamos hacer un esfuerzo voluntario, un esfuerzo consciente, para poder poner atención a nuestro mundo interior. y como además también la sociedad en la cual nosotros vivimos nos invita completamente y todo el tiempo a exteriorizarnos, a identificarnos con el mundo exterior, a mantenernos entretenidos, de esa manera el ser humano va creciendo, o sea, nace, crece y se va desenvolviendo en la vida sin crear técnicas, herramientas y capacidades para desarrollar o para relacionarnos con ese mundo interior. Entonces ese mundo interior se vuelve para nosotros completamente subconsciente. Es un mundo donde se suceden un sinfín de fenómenos, un sinfín de situaciones que determinan nuestra vida y de las cuales nosotros ni siquiera sospechamos que eso está sucediendo en nuestro mundo interior. Entonces, claro, este sentido de la autoobservación es el puntapié inicial para poder nosotros comenzar eso que nosotros llamamos el camino secreto en búsqueda del autoconocimiento. ¿Por qué decimos que es un camino secreto? Es un camino secreto porque es un camino que uno lo va a vivir en su propia intimidad y que nadie lo puede hacer por uno mismo. Es decir, este proceso de autodescubrir las razones más hondas y profundas de mis pensamientos, de mis sentimientos, de mis voluntades, de mis deseos, poder descubrir el hondo significado, la honda raíz de todos los elementos que me mueven a la acción, que me mueven a tener determinados pensamientos, a tener determinados sentimientos, a tener determinadas voluntades, los resortes secretos que determinan mis angustias, mis depresiones, mis miedos, mis ilusiones, mi ansiedad, es decir, los resortes secretos que determinan prácticamente todo lo que uno es, si nosotros no aplicamos el sentido de la autoobservación, para nosotros va a seguir siendo un misterio y va a seguir siendo, obviamente, algo que se va a procesar en el mundo de lo subconsciente. Entonces, como bien lo decíamos, ese sentido de la autoobservación es la llave, la puerta de iniciación para nosotros emprender un viaje de autodescubrimiento. Cuando el ser humano empieza por primera vez, ya no únicamente a tener la atención, porque hay que saber que tanto la observación como la autoobservación, aunque son aspectos distintos, ambas requieren atención. Entonces, cuando el ser humano comienza no únicamente a prestar atención, a poner parte de su atención solamente al mundo exterior, sino que de momento en momento, de instante en instante, a lo largo de su vida, empieza a mirar hacia adentro, a poner parte de su atención a su mundo interior, inevitablemente empieza a descubrir que su mundo psicológico está compuesto por un montón de elementos. Dentro de lo que es la geofilosofía, podríamos decir que nuestro mundo psíquico esencialmente está compuesto de tres elementos. El primero de ellos es lo que nosotros denominamos la esencia o la conciencia. El segundo de ellos es lo que nosotros determinamos el ego, que es una palabra que significa yo, y un tercer elemento que es nuestra personalidad. Vamos a pasar a explicar cada uno de estos elementos que cada persona, cada ser humano puede encontrar dentro de su mundo interior. Cuando hablamos de esencia o conciencia, es lo que realmente somos, una fracción de lo que es Dios o esa inteligencia creadora o esa fuerza de la naturaleza dentro de cada uno de nosotros. Podríamos decir que en esa esencia están depositadas nuestros valores o están depositados nuestros valores de carácter positivo, es decir, nuestras virtudes, las que podamos tener. Es decir, en esa esencia es donde están depositadas, obviamente, o depositados nuestros valores de carácter positivo. Estamos hablando de nuestras virtudes. Es decir, la esencia es la responsable del amor, del altruismo, de la humildad, de la diligencia, de la paciencia, de la tolerancia, de la caridad. Es decir, de las grandes virtudes que una persona puede tener o manifestar, los valores de carácter positivo. La esencia, obviamente, es la que otorga, la que brinda lo que es la sabiduría. Y también nos puede otorgar una capacidad, esa esencia, que es la capacidad de la conciencia. Se dice que la conciencia es la capacidad psicológica de aprender y comprender los fenómenos internos y externos. Es decir, esa capacidad psíquica que nos permite mantenernos en un perfecto equilibrio entre lo que es capturar el mundo que nos rodea y capturar nuestro mundo interior. Y es una capacidad que nos permite, la conciencia, vivir de instante en instante, de momento en momento, de forma presente. La conciencia nos genera esa capacidad de poder nosotros estar conscientes, es decir, presentes en todos los sucesos y acontecimientos de nuestra vida, de nuestra existencia. Por el otro lado, como contrapartida a la esencia, dentro de nuestro mundo psicológico, para la geofilosofía, existe algo que nosotros denominamos el ego. El ego es la antítesis de la esencia. Así como la esencia eran nuestras virtudes, podemos decir que el ego son nuestros defectos de carácter psicológico. Es decir, es la parte oscura de nuestro mundo interior, la responsable de nuestra lujuria, de nuestro orgullo, codicia, de nuestra ira, de nuestra pereza, de nuestra vanidad, de nuestra envidia, de nuestros celos, etc. Es decir, son todos aquellos pensamientos, sentimientos, impulsos que nos llevan a tomar acciones de carácter egoica, a tomar acciones de carácter negativas, tanto sea en el pensamiento, en la emoción o en la voluntad. Es decir, son todas las actitudes, emociones, pensamientos de carácter erróneo que inevitablemente nos inducen al sueño de la conciencia. Porque se dice, en materia geofilosófica, de que el ego, esos agregados psicológicos, como los explica muy bien en la cultura y la tradición tibetana, esos agregados psicológicos nos inducen al sueño de la conciencia, tienen enfrascada la posibilidad y la capacidad de la conciencia de estar despierta. Esta dicotomía entre, podríamos decir, luz y tinieblas, esencia o conciencia y el ego, es algo que nosotros lo podemos encontrar presente en distintas tradiciones, en distintas culturas y obviamente muy presente en lo que son las mitologías. Hay que partir de la base que para la geofilosofía, las mitologías no son simples historias. Son formas arquetípicas, formas simbólicas muy profundas de explicar las grandes realidades del ser humano. Incluso, en muchos casos, las mitologías son una forma de explicar la historia de los pueblos, de la civilización, incluso de la misma historia del ser humano. Por ejemplo, nosotros cuando estudiamos la civilización egipcia, que fue muy muy desarrollada y muy muy profunda, desde todo punto de vista, está basada y fundamentada en un mito, que es el mito de Osiris, Isis, Horus y Set. Esa mitología dice que existía Osiris. Osiris es la representación, en este caso, de lo positivo, de lo virtuoso, de lo constructor, de, obviamente, de la esencia, es decir, de los valores de carácter positivo, de las virtudes. Por el otro lado, Osiris, dice la mitología, tenía un hermano que se llamaba Set. Este hermano venía a representar el antagonismo de lo que representaba obviamente Osiris. Set representaba la destrucción, el caos, el defecto, los valores de carácter negativo. Bueno, obviamente que la mitología es larga. Se cuenta que Set mató a Osiris y lo descuartizó y lo desmembró en mil pedazos, porque la realidad es que en nuestra estructura psíquica, esa esencia, esa conciencia, representada en este caso por Osiris, está realmente fraccionada y desmembrada en nuestro mundo psicológico. Y cuenta la tradición egipcia, de manera sintética lo voy a realizar, porque obviamente que este mito de Osiris, Isis, Horus y Set es un mito muy profundo, con mucha simbología que podríamos desvelar obviamente más adelante en el curso, pero para lo que nos interesa hoy en lo particular, vamos a sintetizar diciendo que Isis le tocó la ardua tarea de tener que reconstruir el cuerpo de Osiris y darle vida para luego poder engendrar un hijo que es Horus, y Horus más tarde vengar digamos, esta muerte o este asesinato de su padre destruyendo a Set. Bueno, esto obviamente que es de forma muy sintética, pero esencialmente esta mitología de lo que habla es de algo a nivel psíquico, algo que cada uno de nosotros y de las personas que pueblan la faz de la Tierra es una lucha que tiene que enfrentar dentro de sí mismo, es decir, descubrir a ese Set, a esa parte oscura que cada uno lleva dentro, para poder reconstruir su esencia, su conciencia, con el amparo y el auxilio, en este caso, de Isis. Esto de forma obviamente muy sintética, pero podemos encontrar distintos tipos de mitología. Por ejemplo, en la antigua Grecia hay muchas mitologías que hablan de esta lucha contra sí mismo y la búsqueda del despertar íntimo. Podemos hablar de Teseo y el Minotauro, aquel héroe mitológico que tiene que entrar dentro de un laberinto, ese es el laberinto de nuestra propia psiquis, y destruir al Minotauro, un personaje siniestro, mitad hombre, mitad toro. Es decir, una deformidad, una bestia muy poderosa, muy fuerte, de carácter amorfo, una cosa extraña, que en este caso este personaje mitológico tiene que enfrentar. Esa estructura amorfa, esa estructura desordenada, desequilibrada, que representa, digamos, la destrucción, es en lo que nosotros llamamos en la geofilosofía, obviamente, nuestro propio ego, nuestro propio yo. También podemos encontrar este mismo simbolismo en aquella también famosa mitología de Perseo y la Medusa, aquel también héroe mitológico, que tiene que enfrentarse a una medusa que tiene varias cabezas y que tiene una característica, que si uno la mira de frente a la medusa, queda petrificado. Porque la medusa representa el ego, y cuando el ego, cuando uno se identifica con el yo, uno queda en manos del yo, queda petrificado frente a su fuerza, frente a su naturaleza de carácter egoica. Entonces, ¿qué tiene que hacer este personaje para poder enfrentarse a la medusa? Con la ayuda de una espada que representa la voluntad y con la ayuda de un escudo que representa la protección. ¿Cuál protección? La protección de la autoobservación, de la que hablamos al principio de esta conferencia. Cuando cuál era mitológico, protegiéndose con la autoobservación para no quedar identificado, petrificado con la medusa, logra con su espada, que es la voluntad, irle cortando las cabezas. Pero es curioso que hay una escultura muy famosa de esta mitología en donde uno ve a Perseo triunfante con una espada en una mano y con la otra mano agarrando de los pelos una de las cabezas de la medusa. Y cuando uno ve la escultura, ve que la cabeza de la medusa es exactamente la misma cara, el mismo rostro, que el mismísimo Perseo. ¿Eso qué significa? Que el triunfo de Perseo sobre la medusa es un triunfo sobre sí mismo. Ha logrado destruir, cortarle la cabeza a su propio ego, es decir, a sus propias debilidades, a sus propios errores, a sus propias abominaciones internas que lleva ese personaje dentro. Entonces, aquí podemos hablar también del Hércules, aquel héroe también mitológico, aquel titán que quiere volver a su estado en el Olimpo, a su estado olímpico, es decir, quiere volver a recuperar su naturaleza original, es decir, su esencia, pero para poder recuperar esa naturaleza esencial, volver a recuperar ese lugar de donde nació, de donde surgió, tiene que enfrentarse a un montón de bestias, el jabalí de Arimanto, la hidra de Lerna, el toro de Creta, etc. Un montón de personajes y de monstruos y de bestias que tiene que ir enfrentando para poco a poco lograr recuperar su ascenso al Olimpo. Pero obviamente que esa mitología, nuevamente, nos está hablando de algo que cada uno de nosotros tiene que vivir internamente. No es algo que uno tenga que vivir externamente, no es una simple historia. Es la forma, la mitología, es la forma de enseñar una realidad, un conocimiento que no va directamente a la mente, va directamente justamente a la conciencia para generarle el estímulo hacia su propio despertar. Esto mismo lo podemos encontrar en distintas tradiciones. Como ya dijimos, en el Tíbet, a nuestro ego, a nuestros errores, ellos les llaman nuestros agregados psicológicos. Y justamente cuando uno ve sus ceremoniales folclóricos religiosos, cuando representan a estos agregados psicológicos, lo hacen con unas caretas, con unas máscaras que tienen una característica demoníaca, diabólica, ¿no? Porque para ellos son los demonios, así como también para el budismo. Se decía que el Buda lo que no le permitía lograr la iluminación eran los demonios de Mara, unos demonios que lo atacaban, obviamente que lo atacaban dentro de su propio mundo interior, y es lo que no le permitía lograr lo que es la iluminación de su propia esencia, la iluminación de su propia conciencia. Y así podemos seguir nombrando distintas tradiciones, culturas, incluso las mismas religiones, hablan de los famosos pecados capitales, ¿no? La lujuria, la codicia, la gula, la pereza, todos estos estados son estados que cada ser humano lleva dentro, y es lo que se compone, o es lo que compone dentro de nosotros lo que nosotros llamamos el ego, nuestros agregados psicológicos, nuestros defectos de carácter psicológico, que son obviamente la contrapartida a la esencia o la conciencia. Pero esencialmente estamos hablando de lo mismo, es decir, de valores negativos agregados a nuestra psiquis y que obviamente toman el control de nuestros procesos psicológicos, nos hacen identificarnos con el yo y obviamente nos mantienen en el sueño de nuestra propia conciencia. Entonces, hasta el momento hemos hablado de dos grandes elementos que están dentro de nuestro mundo psicológico. El primero de ellos que ya hablamos es la esencia o conciencia, y el segundo es el ego. Pero hay un elemento más. Ese elemento, dentro de los estudios de geofilosofía, se denomina la personalidad. La personalidad es un vehículo. Es un vehículo de expresión, podríamos decir, es un vehículo de carácter energético, de carácter psíquico, de expresión. Por la personalidad se puede expresar la conciencia, o por la personalidad también se puede expresar el ego. La personalidad es algo que en nuestro mundo psicológico se construye en nuestros primeros años de existencia. Generalmente, en los primeros 7 años de existencia es cuando el ser humano va forjando esa característica psicológica que lo va a acompañar a lo largo de toda su existencia. Es decir, que es como un sello energético, como un sello en nuestra estructura psicológica por el cual nosotros nos vamos a expresar. Se puede expresar la esencia o se puede expresar el ego. Entonces, ¿cómo se forma realmente la personalidad? Cuando el niño nace, lo que lo hace bello al niño, lo que lo hace realmente magnético a un niño cuando está recién nacido, es su esencia. Porque el niño se manifiesta únicamente cuando nace por su esencia. Eso es lo que lo hace puro, lo que lo hace transparente, lo que lo hace magnético al niño. Es la fuerza y el poder de su esencia. Pero a medida que va creciendo, el niño va interactuando con el mundo exterior, va interactuando con sus padres, con sus hermanos, con su familia, más tarde con la sociedad, con la escuela, y toda esa interacción que va teniendo con la vida y la experiencia que vaya teniendo el niño va a ir generando una personalidad. Es decir, que nuestra personalidad es inevitablemente alimentada por el ejemplo de nuestros mayores y por, obviamente, el tipo de material psíquico al que ese niño va a ser sometido durante los primeros años de vida. Por eso es que es tan importante, cuando un niño nace, las primeras experiencias, porque eso lo van a marcar para toda la vida, a ese niño, a esa persona que está formando y forjando su personalidad. Claro está que si el ejemplo que ese niño recibe de sus padres es un mal ejemplo, se cría en un ambiente hostil, en un ambiente con conductas y con malas costumbres, ese niño va a ir forjando dentro de su personalidad elementos que van a fortalecer, que van a robustecer, obviamente, el yo, el ego, su parte más oscura. Y obviamente que va a crear una personalidad muy compleja desde el punto de vista psicológico. Si por el contrario ese niño se lo somete o es sometido a un buen ejemplo de sus padres, a un buen ejemplo de sus mayores, es alimentado por un buen material psíquico, es decir, que la información que va consumiendo ese niño desde el punto de vista psicológico, la interrelación que va teniendo con el mundo exterior, es de una alta calidad para su salud emocional, para su salud mental, para su salud psicofísica. Obviamente que ese niño va a forjar una personalidad mucho más sólida, mucho más firme y mucho más propensa a que se pueda expresar a través de ese niño ciertos valores de la conciencia. Porque se dice dentro de la geofilosofía que la esencia o conciencia no es mecánica, no puede crecer de manera espontánea, solo algunos poquitos, podríamos decir porcentaje, en los primeros años de vida, puede generar algún tipo de desarrollo. Pero la realidad es que la esencia y la conciencia, para poder desarrollarla de fondo, hay que hacer un trabajo de autodescubrimiento, de autoconocimiento, durante toda nuestra vida, durante toda nuestra existencia. Eso es lo que nosotros llamamos el despertar de nuestra conciencia. Es un trabajo que nosotros debemos realizar de manera profunda, consciente, sobre nosotros mismos, a través de un ejercicio de carácter introspectivo, a través de ir poniendo en práctica ese elemento del cual hablamos al principio, que es la autoobservación, que, como bien lo explicamos, es el puntapié inicial para poder nosotros empezar a realizar dentro de nosotros mismos un viaje de introspección, un viaje de autodescubrimiento. Pero bien, entonces, para ir concluyendo algunos conceptos, a grandes rasgos, nuestro mundo psíquico, dijimos al origen de la conferencia, que íbamos a hablar del estudio psíquico. Entonces, ¿qué hay dentro de la psiquis a los ojos de la geofilosofía? Por un lado, la conciencia o esencia, por un lado, el ego, y por el otro lado, la construcción de nuestra personalidad, que es un vehículo de expresión. Tanto puede ser de la esencia como también puede ser de la conciencia. ¿De qué se alimenta la personalidad? Del ejemplo de nuestros mayores, es decir, de lo que nosotros vayamos percibiendo durante esos primeros años de vida, y obviamente de las costumbres y de la calidad del material psíquico que la persona vaya consumiendo durante esos primeros años de existencia. Pero bien, ¿a dónde está el problema básico para la geofilosofía? Es que este porcentaje, podríamos decir, de conciencia e inconsciencia dentro del ser humano, o de conciencia y ego, está en una clara desventaja para el lado de la conciencia. Para la geofilosofía, el ser humano promedio tiene solamente un 3% de conciencia despierta y un 97% de inconsciencia. Es decir, en nuestro mundo psicológico hay un 97% de procesos y de situaciones que se suceden en nuestros pensamientos, emociones, voluntades y actos que funcionan de forma mecánica y totalmente inconsciente. Y solamente nosotros podemos capturar y percibir un 3% de todo eso que sucede dentro de nuestro mundo psicológico. Entonces podríamos afirmar, según la geofilosofía, que nuestra conciencia está dormida, que nuestros procesos psicológicos que se realizan dentro de nosotros mismos, o mejor dicho, hay un sinfín de procesos psicológicos que se realizan dentro de nosotros mismos sin que intervenga la conciencia. Incluso en la vida misma, hay una infinidad de cosas que nosotros hacemos durante nuestra propia vida en los cuales no necesariamente intervenga la conciencia. Nosotros podemos despertarnos, ir al trabajo, comer, pasear por el bosque, por un parque, irnos a dormir, y todos esos procesos que hemos hecho durante el día los hemos hecho sin que intervenga lo que se llama nuestra conciencia. Por ejemplo, una persona puede estar tocando el piano o un instrumento musical, pero lo hace con la memoria, no necesariamente. Mientras toca el piano, está poniendo realmente su conciencia. Hay gente que, por ejemplo, toca el piano, pero puede estar leyendo el ordenador, o puede estar hablando con otra persona mientras un aspecto de él mismo, que es la memoria, o otro aspecto de carácter psicológico, va tocando el piano y va tocando la pieza musical porque se la ha aprendido de memoria, pero no necesariamente está poniendo la conciencia en lo que está haciendo. Cuando el músico realmente está consciente de lo que está tocando, la música transmite con otra profundidad, con otro valor. Por ejemplo, ponemos otro ejemplo, uno puede conducir el coche por las calles de la ciudad sin que intervenga la conciencia. Y por eso se suceden los accidentes, porque las personas viajan en su coche, pero van pensando en cualquier cosa, o van mirando un teléfono celular. Es decir, que cuando uno va conduciendo un coche, pero está con su mente en otro lado, o en otra cosa, o su atención está puesta en otro lado, se dice que uno está donde está su atención. Y si yo voy conduciendo un coche, pero voy con la atención y la mente en cualquier lado, en el fondo, en ese momento, estoy en un sueño. Ese es el sueño de la conciencia. Es decir, que yo, mi acción es conducir el coche, pero mi mente y mi conciencia está en cualquier lugar. Con lo cual, yo no estoy ni en un lugar ni en el otro. Por lo tanto, a los ojos de la geofilosofía, cuando suceden estos fenómenos, uno está en el sueño de la conciencia, porque no está experimentando la realidad en momento presente, no está experimentando la realidad tal cual es, sino que está en un sueño, en una fantasía. Y muchos procesos en el mundo exterior, cuando uno ponga en práctica este ejercicio que hemos explicado al principio, que es la autoobservación, es decir, empezar a atender, a poner atención hacia adentro, hacia nuestros procesos psicológicos, nos vamos a empezar a dar cuenta que muchas de las cosas que nosotros hacemos durante el día, los hacemos sin que intervenga la conciencia. Lavarnos los dientes, desayunar, almorzar, trabajar, andar en coche, muchas de las cosas que nosotros hacemos durante el día las hacemos sin que intervenga la conciencia. Y mientras nosotros hagamos nuestra vida sin que intervenga la conciencia, evidentemente estamos en un sueño, estamos en una fantasía. Entonces, el objetivo principal de este conocimiento, de esta filosofía, de este curso, es comenzar un viaje de autodescubrimiento, con el firme propósito de poder ir generando, a través de técnicas prácticas muy específicas, muy concretas y muy realizables en nuestra propia vida, poder ir generando un proceso de despertar de nuestra conciencia. Este obviamente es un viaje que se vive en la intimidad de cada persona. Cada uno, cada cual es el que tiene que, por voluntad propia, consciente, emprender este viaje de introspección, de búsqueda personal e íntima, y nadie obviamente puede hacerlo por nosotros. Por eso hemos llamado a este programa, a este ciclo de conferencias, el camino secreto, porque se vive en nuestra propia intimidad. Y es una lucha que cada uno hace con uno mismo, así como Perseo luchaba por eliminar las cabezas de la medusa. De la misma manera, nosotros vamos a ir enseñando técnicas para nosotros poder ir descubriendo nuestros propios defectos, nuestras propias debilidades, y con la espada de la voluntad y el escudo de nuestra propia autoobservación poder ir eliminando, destruyendo esos aspectos psicológicos que tienen aturdida, embotellada nuestra conciencia, para que esa conciencia se pueda ir liberando y esa conciencia se pueda ir despertando poco a poco, paulatinamente, a lo largo de nuestra propia vida y de nuestra propia existencia. Así que eso es a grandes rasgos la temática de esta conferencia, y me gustaría cerrar citando una frase del venerable maestro Samael Aun Beor, que dice lo siguiente: cualquier intento de liberación, por grandioso que sea, si no tiene en cuenta la necesidad de eliminar el ego, está condenada al fracaso. Así que, estimado Ludo, estimado Simón, hasta aquí mis palabras por el día de hoy. Nuevamente les agradecemos muchísimo este espacio y obviamente quedamos a disposición y con todo el entusiasmo para poder continuar profundizando en este conocimiento, en esta filosofía, a lo largo de los siguientes capítulos de este programa radial. Y nuevamente agradecer el espacio a la radio UNAL de la Universidad Nacional aquí de Colombia por permitirnos poder desarrollar esta temática y este ciclo de conferencias. Muy, muy agradecido.
5: Alejandro, muchas gracias a ti por esta intervención tan esclarecedora de un tema tan complejo pero importante. Tenemos algunas preguntas que nos gustaría hacerte. Durante la historia han existido hombres que se han destacado por llegar a niveles altos en su autoconocimiento, tales como Platón, Leonardo da Vinci, entre otros. Quisiéramos consultarte si es posible aumentar el porcentaje de autoconocimiento y, por lo tanto, como nos cuentas, de conciencia.
7: Bueno, Simón, así es como tú dices. A lo largo de la historia han existido personas que se han destacado por su evidente nivel de conciencia y sabiduría. Esto obviamente que lo vamos a explicar muy en profundidad en conferencias que se van a ir desarrollando a lo largo de todo el ciclo del programa radial, pero esencialmente para nosotros poder generar un despertar de nuestra conciencia, un desarrollo de nuestra conciencia, tenemos que tomarnos la ardua tarea de realizar sobre nosotros mismos un trabajo interior profundo, un trabajo interior constante y permanente, es decir, utilizar de alguna manera nuestra vida completa como un medio para conseguir tal fin, que es el despertar de nuestra conciencia, y que se basa fundamentalmente en la eliminación del ego. Para poder nosotros lograr despertar nuestra conciencia, necesitamos deshacernos de esos elementos indeseables, de esos elementos energéticos, de esos agregados psicológicos que son nuestros valores negativos, que son nuestros distintos yoes, para que a medida que vaya muriendo el yo, se vaya desenfrascando, se vayan liberando porcentajes de esencia, porcentajes de conciencia que justamente están atrapados en esos elementos indeseables, en esos agregados psicológicos. Para poner un ejemplo simple y gráfico que nos permita a todos poder entender lo que estoy diciendo. Por ejemplo, si una persona es muy perezoso o perezosa, a través de la técnica que acabamos de explicar al principio de esta conferencia, mediante la técnica de la autoobservación, que es, como bien lo explicamos, el punto de partida para poder nosotros comenzar a emprender este viaje de autodescubrimiento, este viaje de autoconocimiento. Mediante la autoobservación, esa persona va a detectar de que es un perezoso o una perezosa. Entonces, esto obviamente lo voy a explicar de forma muy simple ahora, muy sintética, pero lo vamos a profundizar muchísimo más adelante. Necesita esa persona poner en práctica lo que en geofilosofía se llama la didáctica para la eliminación del yo, que eso tiene pasos y tiene pautas. Primero el autodescubrimiento a través de la autoobservación. Después la persona tiene que poner o someter esos estados psicológicos que ha descubierto dentro de su mundo interior, los tiene que someter a una profunda reflexión y después con técnicas de meditación tiene que ir aún más profundo hasta poder lograr una comprensión de esos estados de carácter psicológico. Y más tarde tiene que poner en actividad una parte mística de sí mismo al amparo y al auxilio de lo que en la geofilosofía se llama la divina madre, es decir, el aspecto femenino de Dios. Cuando nosotros analizamos, como bien lo explicamos, las distintas mitologías, siempre estos grandes héroes mitológicos han sido auxiliados por una mujer, por una doncella, por una dama. Esa mujer que auxilia al titán en esa travesía es ese aspecto femenino de Dios, ese aspecto femenino de la creación, que es el que tiene el poder místico de terminar de desintegrar los agregados psicológicos que previamente nosotros hayamos descubierto y comprendido profundamente. Esto se puede ver en distintas mitologías de distintas formas, pero por ejemplo hemos nombrado al principio aquella mitología de Teseo y el Minotauro, aquel personaje mitológico que tiene que entrar en el laberinto de su propia mente para destruir al toro de Creta, a un minotauro, a un personaje siniestro, mitad hombre, mitad toro. Bueno, esta mitología también dice de que Teseo, para poder salir victorioso de esa travesía en los laberintos de su propia mente, fue auxiliado por el hilo de Ariadna. Ariadna es aquella doncella, aquel personaje de carácter femenino que lo asiste al iniciado, que lo asiste al buscador de la verdad en ese proceso de autodescubrimiento y de eliminación, en este caso, de ese agregado psicológico, de ese monstruo que está en lo más profundo de nuestro subconsciente. Ese hilo de Ariadna obviamente es ese aspecto femenino de Dios, que en geofilosofía se podría decir que es nuestra divina madre, esa parte muy superior y muy sagrado justamente de nuestra propia esencia o de nuestra propia conciencia. Pero bueno, como bien les decía, esto es algo que lo vamos a ir desarrollando a lo largo de las distintas conferencias y lo vamos a desarrollar en profundidad. Pero esencialmente, respondiendo a tu pregunta, claro que se puede despertar conciencia. Ese es el objetivo esencial de este conocimiento y de esta filosofía. Que el ser humano pueda, a través de un proceso de autodescubrimiento, a través de un trabajo interior, ir descubriendo los elementos que tienen aturdida, embotellada, enfrascada nuestra conciencia, irlos eliminando para que nuestra conciencia se vaya liberando y vaya despertando. Ese es el objetivo esencial y claro que eso es algo que se puede lograr. De eso se trata y ese es el fin esencial de esta filosofía y de este conocimiento, poder lograr un despertar de todas nuestras potencialidades, poder generar un despertar de nuestra conciencia.
5: Alejandro, tenemos otra pregunta muy importante. Si alguien desea ponerse en contacto con la Asociación Geofilosófica de Estudios Antropológicos y Culturales, AGEAC, desea adquirir los libros que además son de una excelente calidad editorial y ni qué decir de su contenido maravilloso, ¿dónde los pueden contactar? Quizá en redes sociales, página web o un número de contacto de WhatsApp. Tenemos entendido que actualmente se están abriendo cursos que profundizan más sobre este tipo de temáticas tan interesantes.
7: Bueno, muy interesante también esta pregunta y bueno, nuestra institución, como les decíamos, AGEAC, principalmente, como les decíamos, es una editorial. Nosotros difundimos el conocimiento a través de libros, de distintas categorías, filosófica, antropológica, mística, esotérica, tiene distintas ramas de desarrollo basados principalmente en la obra del venerable maestro Samael Aun Beor y del venerable maestro Kwenkan Kwu, que es el coordinador internacional de nuestra institución AGEAC a nivel mundial. Así que aquellos que quieran ponerse en contacto con nosotros para profundizar en esta didáctica, para profundizar en esta temática y quizá obviamente adquirir nuestros libros, que como ya lo anunciamos al principio, nuestra institución no tiene fines de lucro, con lo cual nuestros libros son de muy buena calidad editorial y además también tienen un costo muy bajo, muy asequible para todo público, digamos, para toda persona. Así que aquellos que estén interesados en acceder a nuestros libros pueden visitar, si quieren, por ejemplo, nuestro Instagram aquí en Colombia, que es Librum con M al final y con U, es decir, librum.ageac, A-G-E-A-C, ageac.co, es decir, librum.ageac.co. Ese es nuestro Instagram. También pueden seguirnos en nuestra página web a nivel internacional, que es www.ageac.org. Y aquellos que quieran quizá tener más información sobre nuestros cursos, también pueden escribirnos vía WhatsApp a nuestro número de teléfono aquí en Medellín, que es 301-806-2703. Ese es el número de nuestra asociación aquí en Medellín, aquí en Colombia, y pueden ponerse en comunicación con nosotros en el caso de que estén interesados, ya sea en comprar libros o en tener más información sobre nuestros cursos y sobre nuestra dinámica. Así que, bueno, nuevamente muchas gracias, Simón, por todo, muchas gracias, Ludo, por esta oportunidad. Y quedamos a disposición para lo que se necesite.
5: Muchas gracias a ti, Alejandro, por esta maravillosa intervención que nos invita a reflexionar sobre la importancia de emprender este camino secreto e íntimo hacia el autodescubrimiento. Gracias a toda la audiencia por escucharnos. Les invitamos a compartir este contenido que podrán encontrar y escuchar en radiounal.edu.co y, por supuesto, en el dial 100.4 FM de la emisora Radio Unal. Preguntas, comentarios y sugerencias nos las pueden hacer llegar por medio de WhatsApp en el número 321-797-3566. Los esperamos en el próximo programa de El Camino Secreto, la búsqueda del autoconocimiento. Hasta pronto.
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0: Cada 4 años, el fútbol escribe una nueva página en la historia del mundo. Todo comenzó en 1930, cuando la FIFA organizó el primer mundial en Uruguay. Solo 13 selecciones participaron en aquel torneo que marcaría el inicio del evento deportivo más importante de la era. Con el tiempo, los mundiales crecieron junto a la historia de la humanidad. Incluso tuvieron una pausa obligatoria en 1942 y 1946 por causa de la Segunda Guerra Mundial. Recordando que el deporte también siente el impacto de los conflictos del mundo.
1: Salve, salve o nosso estádio municipal no campeonato mundial.
0: En 1950 llegó uno de los partidos más recordados de todos los tiempos, el Maracanazo.
2: Uruguayos campeones de América y del mundo.
0: En un estadio repleto, Uruguay silenció a Brasil y dejó una de las mayores sorpresas en la historia.

0: Luego aparecieron las leyendas. Pelé conquistó el mundo con apenas 17 años en 1958. Mientras Diego Maradona hizo eterno el llamado gol del siglo en México 1986.
1: Gracias a Dios por el fútbol, por Maradona.
0: Los mundiales también cambiaron con la tecnología y la cultura. En 1970 llegó la primera transmisión a color. Y en Francia, 1998, participaron 32 selecciones por primera vez.

0: Hoy la Copa del Mundo es mucho más que fútbol.
1: Es memoria,
0: emoción y una tradición capaz de unir a millones de personas frente a un mismo sueño. Levantar la copa y hacer historia.

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0: Hola, hola, ¿qué tal? Bienvenidas y bienvenidos a Ambiental Gente, Gente Ambiental, programa de radio ambiental de los días festivos del Instituto de Estudios Ambientales IDEA y su programa de maestría en medio ambiente y desarrollo, un programa itinerante de especiales festivos por Radio UNAL. Nos pueden escuchar a través de la FM 98.5 FM en Bogotá, la frecuencia de radio 98.5 FM en Bogotá y 100.4 FM en Medellín, también por la plataforma digital idea.unal.edu.co. Hoy con un tema muy interesante, es el tema de las transiciones agroecológicas. ¿De qué estamos hablando cuando hablamos de las transiciones agroecológicas a propósito, por ejemplo, de las políticas públicas de agroecología, del impulso a esto? ¿Es una ficción, es una realidad, es una posibilidad para los campesinos y campesinos y campesinas en territorios? ¿Tiene que ver con los derechos de las comunidades indígenas, campesinas, agrodescendientes? Y lo hacemos a propósito también del Día del Campesino, que oficialmente es el 2 de junio, según lo que hemos revisado, el Día de la Bicicleta, el 3 de junio, el Día del Ambiente, 5 de junio, el Día de la Desertización, entre otras efemérides que se celebran en el mes de junio. Y desde la línea de estudios ambientales agrarios, pues impulsamos este programa Ambiental Gente, donde tenemos personas conectadas con lo ambiental, que tienen un amor por el campo, en este caso, por la agroecología, pero también desde el territorio, desde la Universidad Nacional. Y pues inicialmente vamos con esa pregunta. Según la FAO, las transiciones agroecológicas están centradas en las personas, intensiva en conocimientos y arraigada en la sostenibilidad. La agroecología se ajusta al enfoque transformador que exige la Agenda 2030 para alcanzar los Objetivos de Desarrollo Sostenible, según la FAO, y en este contexto el proyecto Sembrando Capacidades presenta los resultados en materia de políticas y experiencias de agroecología. Eso es la parte de la FAO, pero ¿qué dicen desde la universidad? ¿Qué dicen desde los territorios? Pues saludamos inicialmente a personas que han hecho, por ejemplo, la maestría. Una de ellas es Daniel Santiago Abella, quien es ingeniero de la Universidad Nacional y es además magíster en Medio Ambiente y Desarrollo. Hizo una tesis meritoria en relaciones con los temas de agroecología. Y bueno, y también nos acompaña María Paula Giraldo. Ella es socióloga, estudiante de antropología y es integrante del semillero en agroecología. Aquí en estudio ya vamos a saludar a las personas en territorio y a otras personas que nos acompañarán en este programa. Pero bueno, Daniel, hablemos de tu mirada a esto de las transiciones agroecológicas y tu tesis de maestría para comenzar.
1: Bueno, buenos días. Muchas gracias por el espacio. Bueno, empiezo comentando un poco sobre lo que fue mi tesis, ¿no? Mi tesis fue un estudio sobre territorialización de la agroecología, mirándolo como una alternativa al desarrollo. ¿Qué significa esto? Territorializar la agroecología no es solamente expandir la agroecología, sino es adaptarla a cada territorio, pues, que son muy específicos. Y en mi caso particular, lo desarrollé en el territorio de Sogamoso. Me acompañaron dos asociaciones y algunas personas que no estaban asociadas como campesinos, pero pues una gran parte del trabajo que se hizo, yo diría que de pronto la mayor parte, fue con la asociación Asogranja, con la cual hablaremos en unos momentos. Entonces, pues inicialmente pues me complace mucho estar en este espacio. Y bueno, las transiciones agroecológicas es un modelo que se está disputando en este momento, ¿no? Venimos también no solamente desde un modelo de revolución verde que se centró en la maximización de utilidades a través del monocultivo y los agrotóxicos, sino que hoy en día también se está disputando nuevas fronteras tecnológicas que también quieren cooptar esa agricultura y esa mano tradicional del territorio. Tenemos, por ejemplo, hoy en día lo que es los transgénicos, lo que es, bueno, muchas otras dinámicas que vienen incluso desde agriculturas orgánicas que, sin embargo, vienen a cooptar eso. Entonces, una transición agroecológica no solamente viene de la mano de la ecología como ciencia, sino también de las comunidades. La agroecología como definición tiene tres acepciones, ¿no? La acepción de prácticas, asociada a las prácticas, la acepción asociada al conocimiento que se tiene. No solamente entendemos desde la academia, sino también desde las bases, desde lo popular, y también como un movimiento social que intenta hacer una transición justa. La transición agroecológica, ahora que pues digamos que Vamos a hablar de eso también. Me gustaría puntualizar qué es una de las transiciones energéticas. Siempre también tendemos a pensar que las transiciones energéticas están alrededor de la energía eléctrica, pero esto también es una transición energética en el sentido de que la alimentación humana son flujos energéticos del sol, de las interacciones ecológicas con las cuales nosotros sobrevivimos. Entonces, ¿cómo gestionamos esa energía? También se vive en la agricultura. Por eso es que digo que la transición agroecológica también es parte de esas transiciones energéticas.
0: Por supuesto, pues, desde colectivos ambientales en otros espacios hemos hablado de este tema de la energía y de las transiciones energéticas. Se habla de transiciones agroecológicas, pero se habla, por ejemplo, del alimento, como el alimento también es energía. El agua es energía. O sea, todo es energía de alguna manera. María Paula Giraldo, antropóloga y estudiante de sociología. Socióloga y estudiante de antropología en la Universidad Nacional, integrante del Semillero. ¿Cómo es para ti este tema de las transiciones agroecológicas? ¿Cómo lo piensas? Porque puede ser de pronto un concepto un poco difícil de entender para alguien que no ha estado cercano a estos temas.
2: Yo creo que para entender esa transición agroecológica tenemos que ponernos en el contexto colombiano. El contexto colombiano, el problema de la tierra, que fue, digamos, uno de los problemas principales por los que inició el conflicto armado, pues no ha permitido llevar a cabo transiciones agroecológicas. Por tanto, digamos que lo predominante en el país ha sido pues esta agricultura convencional, ¿cierto? Entonces, para llevar a cabo esta transición agroecológica, lo primero que se debe solucionar en el país es el problema de la tierra, el problema de la distribución. Por tanto, profundizar en la reforma rural integral, que pues a propósito de también el contexto político en el que nos encontramos, esto puede estar en juego. Después de esto, después de distribuir la tierra, de devolverla a los campesinos, a las comunidades indígenas, a las comunidades afrodescendientes que tienen una conexión profunda con la tierra, que han construido su identidad en torno a estas prácticas y en torno a la tierra, se debe volver a esos saberes ancestrales, a esos saberes tradicionales que ya sabían, digamos, como esta interacción ser humano, tierra, y pues obviamente también mediado pues por todo el tema de la alimentación. Actualmente pues hay todo, digamos, un complejo de sistemas agroalimentarios a nivel mundo, que pues digamos son los hegemónicos. Colombia depende muchísimo pues de importar gran cantidad de alimentos, inclusive alimentos que consumimos día a día, como lo es el arroz. Debemos priorizar los mercados campesinos, debemos priorizar las actividades de estas comunidades, el Estado debe facilitarle, darle, digamos, esa apertura económica para fortalecer todos sus procesos y que pueda dejar la dependencia de pesticidas, de fungicidas, de químicos tóxicos, tanto para el ser humano como para la tierra, que pues esto también puede llegar a tener unas consecuencias ambientales tenaces.
0: Por supuesto, el impacto ambiental de la agricultura varía de acuerdo a los métodos, técnicas y tecnologías utilizadas y la escala de producción agrícola. Hay que decir que la agricultura en general impacta sobre todo el suelo, el agua, el aire, la biodiversidad, las personas, las plantas y su diversidad genética, la calidad de la comida y los hábitats, dice por ejemplo Wikimedia a propósito de este tema de la agroecología y de las transiciones agroecológicas. Vamos a ir a territorio y ya volvemos aquí a Estudio Central porque queremos conectarnos con las comunidades que trabajan este tema de la agroecología, las transiciones agroecológicas. Saludamos por ejemplo a Miriam Teresa Pérez Rodríguez, gestora cultural, líder social y comunitaria con una amplia trayectoria en procesos sociales, culturales, agroecológicos y de economía solidaria en el departamento de Boyacá. Ella actualmente coordina el área cultural de la Fundación Casa Campesina y lidera un proyecto agroecológico conocido como Colombia Alemania a través de la asociación Asogranja, que impulsa prácticas sostenibles en el campo. Bienvenida, Miriam. ¿Cómo es tu mirada de esto y tu mirada de las transiciones agroecológicas?
3: Bueno, muy buenos días, gracias por la invitación. Un saludo muy especial de la Asociación Asogranja. Esta es una organización en su mayoría, su gran porcentaje es de mujeres. Nosotros hemos venido llevando un proceso desde hace 12 años, precisamente sembrando, comercializando nuestros productos, y en verdad hay que manifestarlo y es darle un agradecimiento muy especial al proyecto agroecológico Colombo Alemán, ya que a través de él hemos venido fortaleciendo más estas investigaciones participativas, las llamamos dentro del proyecto. Pero estas investigaciones participativas es dándoles un valor más agregado y específicamente ya trabajar sin nada de químicos. Nosotros antes veníamos trabajando con las buenas prácticas agrícolas, habíamos hecho también parte de otros procesos y digamos que toda una vida ya hemos venido participando desde casi que la creación de la organización en mercados campesinos. En el momento en verdad necesitamos es un sello de garantías que en verdad las personas consumidoras ya como que nos den ese valor agregado a estos productos y podamos nosotros los campesinos ofertar nuestros productos con un poquito más de valor agregado, vuelvo y lo repito, un poco más económico, ya que definitivamente el mercado campesino, nosotros en nuestro caso participamos de los mercados campesinos de acá del municipio de Sogamoso, pero nosotros tenemos que bajarnos al valor del producto comercial y pues en este momento ya estamos con todo el liderazgo, ya hemos avanzado, nuestros productos son agroecológicos con cero químicos, y pues en verdad necesitamos, digamos, de ese apoyo de toda la institucionalidad. Agradecer al semillero que hace poco estuvo por acá, vieron nuestros procesos. Y bueno, yo creo que la agroecología es el todo, es la vida, es un ecosistema en que todo va relacionado. Entonces, para mí realmente la transición agroecológica, nosotros los campesinos los hemos venido llevando de la mano y pues nos hace falta sí, esa reforma agraria, nos hace falta posicionar la política pública de agroecología porque en los municipios todavía no es tan visible.
0: Gracias por acompañarnos a Miriam y está también con nosotros Esperanza Cortés Gutiérrez. Ella es promotora social con énfasis en agroecología de la Fundación San Isidro, también en Boyacá. Y este tema del proyecto agroecológico Colombia-Alemania y la Fundación San Isidro, que tiene mucha trayectoria en relación con los temas de agroecología y de transiciones agroecológicas. ¿Coincides con el mismo concepto o qué mirada tienes de esto de las transiciones agroecológicas? Esperanza, bienvenida.
4: Muy buenos días, muchas gracias por la oportunidad de expresarnos a través de este medio, gracias a todos los que nos escuchan. Bueno, la Fundación San Isidro, que hoy podemos decir que es una organización campesina que junto a las comunidades rurales le apuesta al cuidado del territorio y al fortalecimiento del tejido social, propiciando la construcción de una sociedad más justa y fraterna. Estaba escuchando las intervenciones anteriores y hablando desde esos tiempos históricos de la Revolución Verde y empezar a hacer esas transiciones. La Fundación San Isidro nace en aquella época de la década de los 80 con programas educativos. Cuando en estos congresos campesinos de analizar la realidad de las comunidades, fue surgiendo como los programas educativos que tuviera la Fundación San Isidro de salud preventiva, fue viendo cómo los problemas de salud por todo el uso de agroquímicos, ese manejo que se estaba dando, estaba afectando tremendamente la salud de las familias. Entonces ahí pegadito nace el programa en su momento que se llamaba Técnicas Agropecuarias, donde buscó recuperar saberes y ser como pionero en lo que después se llamó la agricultura orgánica y lo que hoy vamos concluyendo que es la agroecología. En su momento, en aquellas épocas, la Fundación San Isidro pudo hacer un aporte, dejar huella en muchos municipios, en muchas comunidades, con todos estos principios agroecológicos de diversificación, de manejo, de sembrar la vida, que es el lema de la Fundación San Isidro en su himno, a sembrar la vida, a arrancar dolor, a pintar los campos de un nuevo color. Vamos campesinos de la Fundación. Entonces, ese ha sido uno de sus propósitos. Hoy día ya con nuestro plan estratégico que por los cambios de los tiempos y la norma, entonces tuvimos que diseñar nuestro plan estratégico con unas áreas de intervención donde mantenemos una de esas áreas, el fortalecimiento organizativo, el área de cuidado del territorio y la sostenibilidad ambiental. Entonces nuestras prácticas se encaminan en esa línea ecológica. Y agradecer infinitamente al proyecto Colombo Alemán porque llegó a reactivar, a darle vida, a empujar de nuevo estos procesos. Hoy día son otras coyunturas con menos jóvenes, digamos, en el campo, la mano de obra un poco debilitada, pero el proyecto entra a ser una vida, un empujón, una motivación muy significativa en nuestros procesos.
0: Muy importante lo que dices y bueno, ya volvemos con ustedes en territorio porque aquí en estudio estamos también con otra de las integrantes del semillero de agroecología. Ella es Karen Reyes, es estudiante de biología y estudiante de sociología de la Universidad Nacional, integrante del semillero de agroecología. Bienvenida. La agricultura industrial es la principal contribuyente de metano y óxido nitroso a la atmósfera terrestre. Además, la agricultura industrial impacta en el ambiente debido al uso intensivo de agroquímicos o plaguicidas, la contaminación del agua y la aparición de zonas muertas, la degradación del suelo, la producción de desechos y la contaminación genética, pero hay otros impactos. ¿Cuáles serían, Karen? Bienvenida.
5: Hola, mucho gusto. ¿Cómo están? Muy feliz de estar aquí y saludarles a todos. Bueno, pues si hablamos de agricultura industrial, podemos hablar de todo lo que va en contra de lo que se ha mencionado hoy en este programa. La agricultura industrializada es sumamente peligrosa, no solo para el medio ambiente, sino para las culturas, para los demás animales que habitan estos territorios, además de nosotros como seres humanos. Es muy peligrosa porque además homogeniza los campos, mata la biodiversidad, como tú dices, la aplicación de agroquímicos en estos espacios. Simplemente antes de la observación o la contemplación del territorio o el diagnóstico de este territorio, del entendimiento específico local de cada territorio, precisamente como ya dije, homogeniza todos estos espacios y pues mata toda la vida que hay allí sin espacio a poder preguntarnos otros medios para poder convivir con estos seres más que erradicarlos. Muchos y muchas de las campesinas que usan la agroecología, precisamente de cara a este rendimiento y esta lógica de explotación que busca la agricultura industrializada, se sientan en sus territorios, los entienden, los contemplan, los aprecian, los cuidan. Entonces, obviamente esta lógica no dialoga. No se une nada con la lógica de estar explotando los territorios, de estarlos saqueando, de tratar el medio ambiente como si nos perteneciera, de usufructar recursos, que pues así se llaman porque nos aprovechamos de ellos, recursos. Entonces es muy peligrosa. También, como mencioné al principio, rompe el tejido cultural que estas personas han construido entre sí, pues otra vez desde esta lógica de que todo rinda, de no hay solidaridad, no hay relaciones orgánicas ni solidarias. Todo se trata como de un intercambio, algo muy transaccional, donde yo llego y contrato, no sé, a un jornalero que me trabaje la tierra y me saque las cosechas y ya está, yo soy el dueño de la tierra, el jefe y el que vende la materia prima. Entonces también rompe con este tejido muy social que precisamente la agroecología busca recuperar y construir, como dije al principio, con otros seres más allá de los de nosotros como seres humanos.
0: Bueno, hemos hecho una serie de programas en relación con la agroecología y bueno, lo que hemos entendido es que ya es una realidad, que no es una ficción, que es algo posible, que no es solamente una forma de resistencia frente al agronegocio, frente a la agroindustria, los monocultivos, entre otras miradas. Es la posibilidad, nos decía una magíster en medio ambiente y desarrollo, Julie nos decía, ella es candidata a doctor en estudios ambientales, ya vamos con ella, nos decía Julie Rojas que es como el futuro para enfrentar la crisis ambiental global. Vamos a preguntarle por qué es esto después de esta pausa musical aquí en Ambiental Gente de Especiales Festivo. Ya volvemos.

0: Bueno, y desde el Instituto de Estudios Ambientales IDEA en Clave de Comunidades promovemos el proyecto PACA, Proyecto Agroecológico Colombiana, Colombia-Alemania. ¿Cómo surgió y cuáles son sus apuestas? La pregunta se la hicimos a Yuli Rojas, candidata a doctora en Estudios Ambientales de la Universidad Nacional de Colombia. Ella es egresada de la Maestría en Medio Ambiente y Desarrollo, donde realizamos Ambiental Gente con el Instituto de Estudios Ambientales. Bienvenida, Yuli, y ¿cuáles son esas apuestas y qué decir de cómo surgió este tema del proyecto PACA?
1: Es un proyecto en el cual estamos trabajando en promover la transición agroecológica. Tiene tres componentes principales. El primero es la investigación participativa para la transición agroecológica, lo cual significa que las comunidades campesinas e indígenas con las que trabajamos hacen parte integral de todo el proceso investigativo, desde tomar decisiones sobre los temas que se van a abordar, construir o aportar ideas para la construcción de la propuesta, participar en el desarrollo metodológico, en la obtención de los resultados y en el análisis de los mismos, que es una tarea, pues son procesos que no están completamente definidos, sino que es un esfuerzo que estamos promoviendo y tenemos algunos avances al respecto. Estamos trabajando las investigaciones participativas en diferentes territorios. Estamos en Boyacá con cuatro organizaciones campesinas como Coagros, en Tutasá, Asogranjas en Sogamoso, el Convite Campesino en Arcabuco y Fundación San Isidro en Duitama, Tuta y otros municipios con los que ellos trabajan. Estamos también en Nariño trabajando con organizaciones de mujeres, con una organización de mujeres en Novo Nuco, con campesinos en Gualmatán y con la Red Agroecológica del Sur en tres lugares que son Yacuanquer, Chachagüí y Tangua. También tenemos un trabajo más pequeño en Valle del Cauca, y recientemente iniciamos trabajo con productores de cacay en el Meta. La segunda línea de trabajo es la formación de capacidades en temas de agroecología, que está orientada tanto a promotores campesinos como a extensionistas e instructores de instituciones como ADR, URT y SENA. Y finalmente, la tercera línea es apoyar acciones para la política pública en agroecología.
0: Bueno, muy bien. Pero ¿cómo se articulan con el IDEA, con el PACA, y cuáles son esas apuestas del Proyecto Agroecológico Colombia-Alemania? Yuli.
1: El proyecto empezó a ejecutarse en 2024. Es un proyecto pensado para 3 años, entonces en diciembre del 2026, terminaría una primera etapa. Ya se hizo evaluación del proyecto y pues la idea, pues allí surgieron muy buenos resultados del proceso que hemos hecho. Pues las personas que participaron en la evaluación han visto con buenos ojos la investigación participativa y los resultados que hemos obtenido a través de este proceso. Es posible que haya una segunda etapa, pero todavía no hay decisión sobre ello por 2 años más. Pero lo que podemos decir es que a futuro lo que va a quedar son pues los procesos que vamos impulsando en cada territorio, que eso va a depender mucho de las fortalezas organizativas que hay en cada lugar. Pero lo que podemos decir es que pues se han venido articulando procesos, se han conectado organizaciones que antes no se conocían, que ahora ya son organizaciones amigas que intercambian entre ellos semillas, conocimientos sobre cómo hacen los procesos, y creo que el futuro de este proyecto, más que ser del proyecto, es de cómo estas articulaciones permiten que esto se sostenga en el tiempo.
0: Bueno, pero ¿cuál ha sido la recepción de las comunidades de este proyecto? ¿Cuál es su recepción? ¿Cómo los pueden contactar también a quienes los escuchan en otros territorios, en otras organizaciones, para impulsar esto de la agroecología desde el proyecto PACA?
1: La relación con las comunidades, Pues se estableció un proceso a través de una identificación que había trabajado previamente el Ministerio de Agricultura de Colombia, que es el socio político del proyecto, que ya tenían mapeadas algunas organizaciones que trabajaban estos temas en Boyacá, y de allí se hizo una identificación de criterios. Este proyecto trabaja principalmente con la agricultura campesina, familiar, étnica y comunitaria, y ese era un criterio fundamental que también tiene que ver con organizaciones donde su población pues corresponde a población que ha sido vulnerada, pero donde también se impulsan unos liderazgos en función o para ir a transitar hacia la agroecología, o en algunas organizaciones pues ya con unos avances en el tema. Entonces, la identificación de organizaciones fue desde ese proceso. Y pues empezamos a establecer la relación a través de unas visitas. En la investigación participativa estamos conversando continuamente con las organizaciones, yendo a campo para desarrollar las actividades del proyecto, y eso pues lo que significa es que se crea una confianza a partir como de ese relacionamiento, pero una confianza que se va fortaleciendo a medida que vamos respondiendo a las necesidades de los territorios y de las comunidades, y que también como desde una perspectiva más académica somos flexibles y nos vamos adaptando a lo que va surgiendo, porque en la investigación participativa no está todo definido de cómo se hace, estamos construyendo esos procesos y eso nos implica cambiar cosas, nos implica que lo que planeamos no siempre se hace como no lo imaginamos. Significa que también hay situaciones del ritmo de la vida cotidiana de la gente, de las organizaciones, que nos hace pensarnos otras formas de relacionamiento, otras formas también de investigar. Y bueno, pues como que estamos en ese proceso de construir, de plantear esa reflexión, y pues también como queda la invitación a que se puedan acercar a conocer un poco más del proceso, también a participar en futuras actividades del semillero de investigación. Este semillero es liderado por la profe Cindy Alexandra Córdoba, que es profesora del Instituto de Estudios Ambientales, y pues pueden llegar los interesados, interesadas, ya sea a través de la invitación de alguno de los integrantes del semillero, o también contactándose con la profe Cindy Alexandra y pues manifestando su interés. Como que también pues están las puertas abiertas para aportar en este proceso. Trabajamos desde relaciones de reciprocidad, trabajamos juntos en identificar proyectos y formas de financiación, y pues también teniendo como un objetivo primordial avanzar en los procesos de agroecología.

0: Bueno, en la investigación acción participativa y lo que conjuga, lo que hemos entendido es que no hay nada escrito en relación con la investigación, en relación con la agroecología, que no es solo algo que se produce en la academia, sino que desde los territorios exclusivamente, y se puede compartir, se puede dialogar, se puede inclusive interpelar entre diferentes maneras de conocer esto que es la agroecología y las transiciones agroecológicas y las transiciones justas y sustentables de las que se habla desde espacios como el IDEA. Pues volvemos a territorio, volvemos con Esperanza y volvemos con Miriam de Asogranjas y de la Fundación San Isidro para otras miradas, y es esto de la investigación. ¿Cómo ven ustedes este concepto de la investigación con la academia y donde nada está escrito porque hay una educación, una investigación ancestral, investigación tradicional? Se dice que la agroecología no es algo nuevo, es algo que es recuperar el pasado, cómo hacíamos agricultura antiguamente, y no ese viaje de los alimentos que emite grandes cantidades de gases de efecto invernadero, esos comercios internacionales, no circuitos cortos de comercialización y demás. ¿Lo ven así, Esperanza? ¿Lo ven así, Miriam?
1: Manifestarles que este proceso de las investigaciones participativas ha sido un fortalecimiento y un nuevo aprendizaje para nosotros los campesinos, ya que a través del proyecto ellos nos han capacitado de diferentes maneras, iniciando aún con la ancestralidad. Un taita estuvo, digamos que apoyando acá un proceso, pero también con Agrosavia, la entidad pues de nivel institucional que lleva también unos estudios muy interesantes y que hemos venido alternando los conocimientos de nosotros los campesinos con estas diferentes capacitaciones. Nosotros acá en la Asociación Asogranja, la metodología que en sí llevamos es el aprender haciendo. Entonces, cuando nos reunimos a realizar cualquier réplica de conocimiento o cualquier actividad, definitivamente todos participamos, todos tomamos las decisiones, y ha sido un proceso muy interesante porque eso articula en que todos estemos atentos y que en cada uno de nuestros espacios que tenemos ya como tal, la huerta o la transformación de algún producto, porque nosotros acá le comento que la Asociación Asogranja también trabajamos el turismo rural comunitario y ofertamos experiencias. Definitivamente con esto acabamos definitivamente de crear una, y esta ruta que la llamamos, se llama Ruta Cultural Agroecológica, porque es que la identidad campesina, el ancestro y también la formación de saberes, pues es muy interesante para nosotros, y además que ha gustado muchísimo, no tan solo para el municipio, sino a nivel nacional e internacional que han estado por acá visitándonos. Entonces, en verdad que la agroecología, vuelvo y lo repito, es nuestro ser, es nuestra forma de vivir y es nuestra identidad.
0: Gracias a Miriam por eso, esa aclaración, por esa información que nos transmites, ese conocimiento tan amplio. Y Esperanza, ¿cómo entender entonces este tema y esa investigación? ¿Cómo entender ese diálogo de saberes con la universidad, con las universidades, con otros saberes y modos de conocer el territorio?
2: De acuerdo con la señora Miriam, sí, este proyecto es una riqueza. Yo también en mis versos que a veces compongo, he resaltado lo valioso de cómo este proyecto nos ha acercado con la lejana institucionalidad, lo digo en algún lado, porque de pronto en nuestros procesos las instituciones eran muy lejanas, y en otros tiempos casi que chocábamos mucho con los procesos de Asofrucol, del SENA. Nos decían: ustedes son muy románticos, eso no sirve, eso quédense allá con sus cositas y su mierdita y eso. Entonces chocábamos duro. Entonces este proyecto, encontrar ese diálogo desde la academia, desde la institucionalidad, pues es como muy valioso. El dignificar el ser campesino, el valorar esos saberes, y el que como con ese cuidado, este proyecto ha tenido ese resalte, ese valor de los saberes, la metodología campesino a campesino, que qué valioso compartir esos saberes y estar en diálogo con la academia, más hoy con los temas de cambio climático, que el tiempo es tan incierto y los que venimos de habernos quedado con nuestros abuelitos, que vimos unas prácticas, que llegamos a nuestra organización, que nos reafirmaron otras prácticas, pero que los tiempos son tan variantes y que encontrarnos con que hay un diálogo de saberes, de investigación, es supremamente necesario hoy día y eso da mucho ánimo, como en qué más podemos concluir, porque es necesario. Y para ayudar a motivar esa vida en el campo, porque a veces no es fácil, a veces se decae. Entonces, esa articulación pienso que es supremamente valiosa.
0: Pues muchas gracias también a Esperanza Cortés Gutiérrez, promotora social con énfasis en agroecología, Fundación San Isidro, a Miriam Teresa Pérez, gestora cultural, líder social y comunitaria, coordinadora del área cultural de la Fundación Casa Campesina y líder del proyecto agroecológico Colombo Alemán a través de la asociación Asogranja. Y volvemos aquí en estudio con Daniel Santiago Abella, ingeniero industrial de la Universidad Nacional, magíster en Medio Ambiente y Desarrollo, con una tesis de maestría en relación con la territorialidad y en relación con azogranjas. Y querías decir algo a propósito de lo que estaba mencionando Miriam.
3: Sí, justamente ella mencionó sobre la identidad campesina, ¿no? Y es algo, es uno de los hallazgos que con ellos hicimos en mi tesis, y es que es uno de los impulsores de la agroecología que está más fuerte, por lo menos en el territorio en el que estábamos hablando, ¿no? Que es en Sogamoso. Y esa identidad campesina no va, puedes tú separar de la tradición de agricultura y tampoco del bienestar de los ecosistemas. Otro de esos impulsores fue la variedad de climas que hay dentro del propio municipio, y eso también tiene, se relaciona mucho con esa identidad campesina. Ahí viene también un reto, ¿no? Y es, a pesar de la agricultura industrial, según la FAO, el 80% más o menos de la alimentación mundial está a cargo de la agricultura familiar. También encontramos, por ejemplo, que suele pasar que hay un problema como de tierra, ahí es poquita la tierra en Sogamoso, digamos que se basa mucho en minifundios, en lotes pequeños. Y curiosamente, esto lo que hace también es una mayor autonomía sobre la tierra que estás manejando, y esto hace que una mayor diversidad a veces esté asociada a predios más pequeños. Lo otro que también encontramos fue que esta biodiversidad, donde hay a veces mayor diversidad, no siempre pasa, pero muchas veces pasa que también está asociada a un mayor aislamiento social. Entonces el reto de encontrar un impulsor ahí, o más bien de sobrepasar un obstáculo a la transición agroecológica en un territorio, también es cómo integrar los conocimientos que están dentro de un territorio. El PACA, el Proyecto Agroecológico Colombo Alemán, ha venido haciendo un trabajo integrando varias organizaciones campesinas. Ahora el reto también es cómo hacer que estos tengan un impacto dentro de cada uno de los territorios que están esas comunidades. Eso es, digamos que, un planteamiento que creo que deberíamos también enfocarnos en este momento.
0: Sí, ¿cuál es la pertinencia de tu tesis de maestría y cuál es el título para quienes quieran consultarla?
3: Bueno, el título es Territorialización de la Agroecología hacia una alternativa al desarrollo en Sogamoso. Y la idea de esto fue visualizar la agroecología como una narrativa de desarrollo alternativo, o más bien de una alternativa al desarrollo convencional que nos venimos explicando, y cómo integrar el bienestar de los ecosistemas con la tradición de agricultura, la tradición cultural en general de Sogamoso, y cómo integrar la agroecología, que no solo, que empezó siendo como un concepto académico, pero que como ya bien lo dijeron desde los territorios, pues integra hoy muchas otras aristas, ¿no? Que sobrepasa también a los sistemas agroalimentarios. Hemos hablado también de mercados campesinos. Entonces, la idea de la tesis siempre fue cómo esta agroecología se puede masificar, escalar, o como pues lo elegí en la tesis, territorializar, siempre disputando el desarrollo convencional que se ha venido dando pues, en los últimos años, infiltrándose en la agricultura a través de los modelos agroindustrial.
0: Pues muy bien, Daniel Santiago Abella, por esta presentación a nuestras invitadas. Y vamos para el cierre con el semillero de agroecología. ¿Por qué participar? ¿Cómo llegaron al semillero? Inicialmente, Daniel, antes de darle la palabra a Karen y a Daniel, a María Paula. Daniel, ¿cómo fue tu vinculación al semillero de agroecología? ¿Cómo nació? ¿Qué busca? ¿Para dónde va?
3: Bueno, inicialmente fuimos un grupo de estudiantes que no intentamos también pues, durante nuestro mientras yo estaba estudiando, pues nos reunimos y dijimos que deberíamos también apoyarnos en las tesis. En ese momento no se logró, pero pues conforme pasó el tiempo, pues llegó la profe Cindy Alexandra y con ella pues nos pudimos articular en lo que ya se estaba viniendo a hacer. Yo pues llegué al semillero de agroecología ya como egresado, no hace mucho tiempo.
0: Veo que están trabajando mucho en videos, hay de pronto en redes sociales, hay formas ya de conectarse con ustedes. Porque decía la profe Julie que con la profe Cindy Alexander, no dice, no, pues vayan a la maestría, vayan a la idea, pero ¿qué más se puede hacer?
3: Bueno, en este momento también estamos, pues como lo dijo Julie, es un trabajo de reciprocidad, ¿no? Entonces la idea siempre es ir al territorio y retribuir. Entonces por eso nos están viendo hacer videos, nos están también viendo movernos activamente en otras cosas que de pronto no sería como la investigación formal. Y pues nos pueden encontrar también en...
0: En Instagram, Agroecología UNAL. Bueno, María Paula, y en tu caso, ¿cómo llegaste a esta bonita idea que es un proyecto ya, que es una realidad con los territorios del Semillero de Agroecología?
4: Mira que esa pregunta es bien interesante porque, pues, desde mi ámbito, que es la sociología, pues no trabajamos con la agroecología directamente, pero sí trabajamos con los campesinos, sí hemos profundizado, digamos, en la historia, pues, del conflicto de la tierra en Colombia, y demás. Tuve el contacto con la profesora Cindy Alexandra y pues nos dimos cuenta de que una de las características de la agroecología, pues, es esa interdisciplinariedad de conocimiento, ¿cierto? Entonces, ya lo hablaba Daniel al principio, se trata pues de unas prácticas, se trata de unos conocimientos, también se trata del movimiento social y esto constituye pues un modo de vida que creo que Miriam lo expresó de una manera muy bonita, que la agroecología es nuestro ser, muy poético creo, y creo que capta como tal pues esa esencia. Y yo creo que también como uno de los pilares es la diversidad en todos los ámbitos. Diversidad debajo del suelo debe ser supremamente fértil, debe haber una vida impresionante. Arriba también, digamos, como lo decía también Karen, vamos en contra pues de esa homogeneización como de los cultivos, vamos en contra del monocultivo y por supuesto que también de la monocultura. No se supone, o sea, no se trata entonces de que venga, digamos, una cultura hegemónica a imponerse sobre otras. La relación con la tierra pues también hace parte como de este ámbito cultural y precisamente dentro del semillero buscamos entonces diversificarnos. Tener personas de distintos ámbitos del conocimiento, hay ingenieros, hay sociólogas, hay antropólogas, hay geógrafas, hay trabajadores sociales. Bueno, hay un sinfín de carreras que empezaron como a entrelazarse para trabajar con las comunidades. Precisamente lo que hablaba Esperanza, romper esa barrera que había existido históricamente entre academia y territorio, sino, y por el contrario, pues entonces empezar, digamos, a trabajar desde esa relación, a construir conocimientos y hacer un diálogo de saberes.
0: Un diálogo de saberes que incluye salidas de campo, van a ser nuevas salidas de campo. No sé hasta dónde este semillero es abierto a todo tipo de público o es solo para estudiantes, por ejemplo, de la Universidad Nacional, para personas de territorio conectadas con PACA. La pregunta se la hacemos a Karen, Karen Reyes, quien es estudiante de Sociología y Bióloga de la Universidad Nacional e integrante del semillero. ¿Y cómo llegaste también acá?
5: Pues yo llego al semillero. Nosotras con María Paula somos estudiantes de pregrado. La profe Cindy es profe de la maestría, entonces ella es profe de posgrados. pero María Paula llega a ser su monitora en algún momento, conoce la agroecología, yo también estoy muy interesada en temas territoriales porque encuentro un enlace muy enriquecedor entre las dos carreras que estudio, que son sociología y biología, en este trabajo territorial y con comunidades. Entonces ingreso conociendo a María Paula, ella nos invita, también en este momento me encuentro casualmente, o sea, sin saberlo, escribí esta materia sin saberlo, pero también me encuentro viendo una materia con la profe Cindy de maestría. Es mi trabajo de grado para graduarme de sociología, ya próximamente me graduaré.
0: ¿Cómo se llama la cátedra?
5: Se llama, la clase de la profe se llama Cultura, Ambiente y Sociedad. Okay. Es de la maestría de Medio Ambiente y Desarrollo en el IDEA.
0: ¿Y te ha cambiado la perspectiva de lo ambiental?
5: Sí, claro. Creo que es mi primera aproximación a lo ambiental. Tal vez tenía algunos esbozos en mi mente de lo que era, pero sí, la profe Cindy y en general el Centro de Estudios Ambientales de la universidad tiene una mirada muy contemplativa y diferente a la que usualmente tenemos de lo ambiental. Quizás más viva, le diría yo, con más asociada a lo vivo, porque asocia más tipos de vida.
0: Por supuesto.
5: Más allá de la que conocemos acá en la ciudad.
0: Bueno, y en este momento, ¿alguien que no esté vinculado con la Universidad Nacional podría participar o no?
5: Sí, de hecho, en el semillero está participando una estudiante de otra universidad, creo que es del externado. Entonces, es bienvenida a cualquier persona. No es necesario tampoco como estar en una universidad para participar. Cualquier persona interesada en la agroecología y en todos estos temas asociados, es muy bienvenida al semillero.
0: Bueno, simplemente un abrebocas de lo que son las transiciones agroecológicas, de lo que es el semillero en agroecología, la línea de estudios ambientales agrarios de la maestría de Medio Ambiente y Desarrollo, y esta conexión entre la naturaleza humana y no humana de la investigación en la academia, pero también con los territorios, con organizaciones como Asogranjas y como la Fundación San Isidro. Estaremos haciendo otros programas con otras organizaciones. Gracias a Lina Cabrejo por la producción de Ambiental Gente, de especiales festivos, y nos vemos en otro festivo con otro tema de interés a través de los micrófonos de la radio Una 98.5 FM en Bogotá, 100.4 FM en Medellín y la plataforma digital idea.edu.co. Hasta pronto.

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0: Cada 4 años, el fútbol escribe una nueva página en la historia del mundo. Todo comenzó en 1930, cuando la FIFA organizó el primer Mundial en Uruguay. Solo 13 selecciones participaron en aquel torneo que marcaría el inicio del evento deportivo más importante de la era. Con el tiempo, los mundiales crecieron junto a la historia de la humanidad. Incluso tuvieron una pausa obligatoria en 1942 y 1946, por causa de la Segunda Guerra Mundial. Recordando que el deporte también siente el impacto de los conflictos del mundo.
1: Salve, salve o nosso estádio municipal no campeonato mundial.
0: En 1950 llegó uno de los partidos más recordados de todos los tiempos, el Maracanazo.
2: Uruguayos campeones de América y del mundo.
0: En un estadio repleto, Uruguay silenció a Brasil y dejó una de las mayores sorpresas en la historia.

0: Luego aparecieron las leyendas. Pelé conquistó el mundo con apenas 17 años en 1958. Mientras Diego Maradona hizo eterno el llamado gol del siglo en México 1986.
1: Gracias a Dios por el fútbol, por Maradona.
0: Los mundiales también cambiaron con la tecnología y la cultura. En 1970 llegó la primera transmisión a color. Y en Francia, 1998, participaron 32 selecciones por primera vez.

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Oyentes de Radio UNAL, les habla Luciana Avendaño en la conducción y con el apoyo en la producción de Isabela Rodríguez, les damos la bienvenida a este espacio musical que nos ocupa el día de hoy y en el que vamos a recorrer buena parte de las composiciones musicales de Amy Winehouse, quien fuera una de las artistas más importantes, influyentes y talentosas de la música del siglo XXI.

Nació el 14 de septiembre de 1983 en Londres, Inglaterra, y desde muy joven mostró una fuerte conexión con el jazz, el soul y la música tradicional estadounidense gracias a la influencia de artistas como Ella Fitzgerald, Sarah Vaughan y Frank Sinatra. Su voz grave, cargada de emoción y personalidad, la diferenciaba completamente de otras cantantes de su generación. Además de su capacidad vocal, Emmy era conocida por escribir canciones profundamente autobiográficas, donde transformaba experiencias personales, relaciones amorosas, inseguridades y adicciones en obras musicales de enorme sensibilidad. Antes de convertirse en un fenómeno mundial, Amy Winehouse debutó en el 2003 con el álbum Frank, un disco influenciado por el jazz, el soul y el rhythm and blues contemporáneo. El álbum fue muy bien recibido por la crítica británica y mostró desde el principio su talento como compositora. Sin embargo, fue con su segundo álbum cuando alcanzó fama internacional. Durante esos años, Amy atravesaba una relación sentimental extremadamente intensa con Blake Fielder-Siebel, una historia amorosa que terminaría marcando gran parte de su obra artística. Esa experiencia emocional se convirtió en la base creativa de su siguiente proyecto musical, su álbum Back to Black, del cual escucharemos las siguientes canciones: Rehab, You Know I'm No Good, Me and Mr. Jones, Just Friends y Back to Black.

Back to Black fue lanzado en el año 2006 y se convirtió en uno de los álbumes más importantes de la historia reciente de la música. El disco fusionó soul clásico de los años 60, Motown, jazz, rhythm and blues y neo soul con letras profundamente confesionales. La producción estuvo a cargo principalmente de Mark Ronson, quien ayudó a construir ese sonido retro que terminó convirtiéndose en una de las características más reconocibles de EMI. El álbum nació principalmente del dolor provocado por su separación temporal de Blake y aborda temas como el desamor, la dependencia emocional, la culpa, la soledad, las adicciones, la vulnerabilidad y sobre todo la autodestrucción. Con el paso de los años, este álbum ha vendido más de 20 millones de copias en todo el mundo y es considerado uno de los discos más importantes del siglo XXI. En 2025 incluso fue incorporado al Registro Nacional de Grabaciones de la Biblioteca del Congreso de Estados Unidos por su importancia cultural e histórica. De este mismo álbum seguiremos escuchando Love is a Losing Game, Tears Dry on Their Own, Wake Up Alone, Sun on a Holy World, He Can Only Hold Her y Addicted.

En 2008 ganó 5 premios Grammy en una sola noche, incluyendo Mejor Artista Nueva, Grabación del Año y Canción del Año por su obra Rehab, convirtiéndose además en la primera artista británica en lograr 5 Grammy en una misma ceremonia. Su influencia puede sentirse en artistas posteriores como Adele, Lana del Rey, Billie Eilish, Sam Smith y muchas otras figuras que adoptaron una escritura más íntima y emocional. Lamentablemente falleció el 23 de julio de 2011 a los 27 años de edad. Su muerte le incorporó al llamado Club de los 27 junto a otros artistas que fallecieron a esa misma edad. A pesar de su corta carrera, dejó una huella enorme en la historia de la música contemporánea. Amy Winehouse convirtió sus heridas en canciones y transformó la vulnerabilidad en una forma de arte, con una voz imposible de confundir y una honestidad que atravesaba cada una de sus composiciones, logró crear una obra que sigue emocionando a millones de personas alrededor del mundo.

Back to Black no solo fue el álbum que la llevó a la inmortalidad musical, también se convirtió en el retrato de una artista que cantó sus verdades más profundas y dejó una de las huellas más importantes en la historia del soul y la música contemporánea. Les acompañó en la presentación Luciana Avendaño y en la producción Isabela Rodríguez. Sigan conectados con la mejor programación que Radio UNAL trae para todos ustedes.

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0: la solución total para algunos, una moda para otros, e incluso un estorbo para otros más. Esta máquina genera tantos debates como maneras de usarla.
1: Algo es claro. Estas dos ruedas generan más preguntas que respuestas.
0: Hoy, en el marco del Día Internacional de la Bicicleta, vamos a pedalear entre ellas. Tres Mares y el colectivo binacional Narrativas Bajo Llave presentan En Bici Ya Hubieras Llegado.

0: cuadro full carbón monocasco de exclusiva tecnología en la que se han utilizado fibras de carbono de alto módulo. La construcción del cuadro aporta una rigidez excepcional en todo tipo de situaciones, una reducción de peso y una mejora aerodinámica con curvatura del tubo horizontal. Imprime un fuerte carácter a la bicicleta, otorgándole una personalidad arrolladora, con una estética cuidada al milímetro que crea tendencia con los medios técnicos más novedosos.
1: Esto nos dice todo, menos el sentimiento de andar en bici. Y es que en realidad somos más simples.
2: En 1817, después de que el volcán Tambora dejara a la mitad del mundo sin verano y en Europa muchos caballos fueran sacrificados a causa de la falta de forraje, el alemán Carlos Federico Drais presentó su máquina de correr, un artefacto pesado y cuya velocidad alcanzaba apenas los 13 kilómetros por hora. Paradójicamente, su invento no llamó la atención por la velocidad, pues, ¿qué podría hacer un caballo de madera frente a la velocidad del vapor y los telares? Y cuando volvieron los caballos, su invento fue nombrado cosa del diablo y relegado a una curiosidad.

0: Y qué bueno, porque esa curiosidad despertó el ánimo que volví a poner al cuerpo en medio de tanta grasa y engranajes.
1: No fue sino hasta 1889, cuando John Dunlop le puso unas cintas de caucho al triciclo de su hijo y posteriormente las llenó de aire, llamándolas neumáticos. Nombramiento nada fortuito, pues neuma significa aliento, energía y centro de debate y agarrones de greña entre filósofos desde hacía más de 2000 años, y que desencadenó en el horror vacui, aquel que decía que la naturaleza aborrece el vacío, hasta que llegaron Torricelli y Pascal y demostraron que hasta bombas de vacío se podían construir y que muchas cosas, menos tal vez las montañas, se podían mover con él.
2: Quizá por eso resulta tan sugerente que la bicicleta avance precisamente sobre dos ruedas llenas de neuma, dos ruedas llenas de aliento, porque esa energía invisible no solo habita en los neumáticos, también habita en las formas en que pensamos el espacio, la ciudad y el tiempo, habita en la memoria, en las relaciones que construimos con los demás y en la velocidad con la que decidimos vivir.
1: La neuma como energía invisible del pensamiento social, que avanza felizmente sobre esas dos ruedas y que nos ayuda a repensar la ciudad y el espacio, la memoria y la forma de las miradas, el tiempo, la velocidad y la afectividad, el aliento y el sentido de las cosas.

0: contigo voy a triunfar.
1: Dice Marc Augé que nadie puede hacer un elogio de la bicicleta sin hablar de sí mismo, sin descubrir nuestro cuerpo y sus capacidades físicas, a la vez que descubrimos el cuerpo de los demás y el cuerpo del espacio que convertimos en lugares habitables. Cuando aprendemos a andar en bicicleta, también descubrimos la libertad del cuerpo y cómo éste se puede relacionar y transformar con otros. No existe un manual para comenzar a rodar, solo dos o tres recomendaciones, ya bien sabidas sobre lo que tenemos que hacer. Primero, tener los neumáticos bien inflados. Segundo, subirse a la bici. Tercero, todo lo demás y hasta que el camino se acabe.
2: Y es que para andar en bici hay que ser muy anticuado, confiar en la carne y pedir que los huesos aguanten por lo menos hasta llegar a casa. Descubrir el equilibrio lo lleva a uno a comprender las formas más sentipensantes de la cultura. Y es que esto no se logra solo. Aprender a andar en bicicleta es una de las maneras más inquietantes de hacer sociedad. Es esencialmente un rito de iniciación, porque necesitamos a alguien casi siempre de confianza, que nos sostenga el asiento o la espalda, que no se ría cuando la gravedad escriba su ley sobre nuestras narices y que nos aliente cuando avanzamos unos metros. Quizá por eso casi nadie recuerda exactamente cuándo aprendió a mantener el equilibrio. Lo que solemos recordar es a la persona que corría detrás de nosotros.

La bicicleta es una máquina extraña. Muchas fueron inventadas para reemplazar alguna capacidad humana. A lo largo de la historia, buena parte de los avances técnicos parecían prometer la misma recompensa: depender cada vez menos del cuerpo. La bici tomó otro camino. No piensa por nosotros, no respira por nosotros, no mantiene el equilibrio por nosotros. Mientras más perfecta parece, más depende de la fragilidad de unas piernas, de una mirada atenta y de una voluntad jadeante. Pocas herramientas han sido tan eficaces. Con unos cuantos kilos de acero, aluminio, bambú o fibra de carbono, el ser humano consigue multiplicar varias veces su capacidad de desplazamiento sin renunciar a la escala de su propio cuerpo. Quizá por eso ha cambiado tanto, y tampoco al mismo tiempo. Han variado los materiales, los pasos, las geometrías y las tecnologías, pero permanece la misma idea obstinada. Una máquina que funciona gracias a la energía más antigua que conocemos: la de una persona respirando mientras avanza.

0: ¿Toda persona que se sube a una bicicleta es ciclista? ¿La señora que lleva a sus hijos a la escuela con la canasta en el manillar? ¿El panadero que sale a las 5 de la mañana? ¿La muchacha que va a la preparatoria? ¿El repartidor que atraviesa la ciudad varias veces al día? ¿El abuelito que ya no puede caminar igual que antes, pero que en bici todavía llega a todos lados? ¿La señora que va al mercado? ¿El que va a ver a la novia afuera de la escuela? ¿Y la trabajadora que cruza media ciudad antes de que salga el sol?
1: Tal vez estas personas no escriben manifiestos ni organizan foros de movilidad urbana. Quizás porque, más allá de ciclistas, solo existen personas que, por una u otra razón, van en bicicleta. Basta pedalear unas cuantas cuadras para descubrir que la bicicleta no solo transporta cuerpos, también modifica la forma en que habitamos el espacio. Como dice Pablo Fernández Crislev, psicólogo social mexicano, andar en bicicleta lo convierte a uno en un Marco Polo de la cotidianidad. Socializar con el mundo hace que reconstruyamos lugares de vida y volvamos a soñar la ciudad.
2: En América Latina, las ciudades se han pensado en la forma de los autos, porque en ellos uno va ensimismado y pensando en cosas productivas y en el poco tiempo que tiene para cumplirlas.
0: Desde esas ventanas, campeones de ruta, locos de montaña, peregrinos y obreros son vistos como sujetos misteriosos sobre este objeto débil, inapropiado. Hace varias décadas, Iván Illich advertía que la aceleración terminaría por consumir tiempo, espacio y energía, que la promesa de movernos cada vez más rápido suele producir el efecto contrario, alejarnos de las escalas en las que somos realmente capaces de vivir y comprender el mundo, de mirarlo, de tocarlo con los sentidos.

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1: Para quien se ha subido, aunque sea una sola vez, la bicicleta es un lugar, casi una patria chiquita, que nos dice de qué estamos hechos cuesta arriba, cuando la máquina responde a los deseos del cuerpo.

0: porque es allí, a su velocidad, donde uno escribe la realidad cuerpo a cuerpo con el espacio. Volvamos a ella. Cuando uno vuelve a la bicicleta, recuerda lo que es tener un cuerpo que piensa con la velocidad de la memoria, que se vuelve más lenta mientras el aire en las mejillas es más intenso o el sonido de los neumáticos más crujiente. Cuando se aprende con el cuerpo, existe una memoria casi inconsciente que nunca olvida. Y volver es también reconquistar las relaciones sociales, eso a lo que le llaman tejido social y que devuelve galantemente a la ciudad la posibilidad de repensarse. Ensimismarnos colectivamente para devolverle a los espacios aquello que han perdido, el sentido, porque casi todo en estos tiempos tiene demasiada técnica o demasiada bella vista o es muy funcional, pero no tiene sentido.
1: Como escribe Marc Ollé, cambiar la vida es cambiar la ciudad, y tal vez por eso la bicicleta nos obliga a volver sobre nuestros pasos para descubrir que los lugares no son solamente espacios físicos, sino relaciones, recuerdos y afectos. Y es que la bicicleta nos hace pensar, como no queriendo, en la utopía. Pero la bici, como utopía, no es suficiente, porque sin territorio, la utopía es solo poesía.
2: Según James Longhurst, las calles son bienes comunes que se ganan en las disputas por ocupar espacio público, pero también en las planaciones, los presupuestos y las legislaciones. Alfonso Sanz, por su parte, ha advertido que muchas ciudades han confundido la transformación con su apariencia. Una obra sin planeación territorial es un espejismo. Sin seguridad, conectividad y legislación, el diseño urbano seguirá respondiendo a las mismas prioridades de siempre.
0: El problema no es únicamente construir infraestructura para bicicletas, sino construir ciudades donde existir con el cuerpo no implique miedo. Y es que muchas veces el miedo a la bicicleta es miedo a la ciudad, a ser asaltado o a desaparecer en un cruce mal diseñado.

0: David Bañuelos y Lourdes Hernández sugieren que el cicloturismo es, en el fondo, una búsqueda de sentido, una forma de comprender el territorio a la velocidad del cuerpo y de encontrarse con aquello que la prisa suele volver invisible. Presentamos a continuación una historia sobre ruedas. Este es el testimonio de Carlos Sáenz sobre su experiencia en un viaje ciclístico que lo llevó de Bogotá, Colombia, a Ushuaia, en Argentina.
1: Bueno, entre distancia o velocidad, yo pienso que son un complemento de las dos, porque la distancia se puede alcanzar con cualquier velocidad, cualquier distancia. O sea, hay como un ritmo que se impone en el transcurso del viaje, y eso, cuando tú menos piensas, vas muy lejos. Yo hice aproximadamente unos, en total todo el viaje, como unos 20.000 kilómetros, y a una velocidad promedio, digamos, tuve 80. Cuando yo arranqué el viaje, iba a mí hacía 100, 110 por día, pero después, ya cuando llegué como a Bolivia, yo ya estaba andando a 80, en Argentina ya andaba a 60. Cuando iba subiendo, por ejemplo, hacia Brasil, que es bastante montañoso, allá eran jornadas de 50, a veces 30, porque el calor era tremendo. Entonces, ese tema de velocidad y distancia es así. Hay muchos factores que influyen: la temperatura, el clima y, bueno, todas las cosas que se pueden presentar ahí en medio de un viaje. Es... Bueno, mi experiencia de cicloviajero, pues yo tuve la oportunidad de hacer Bogotá-Ushuaia y devolverme, o sea, entré por el Pacífico y me volví por el Atlántico. O sea, tomé toda la Panamericana y ahí después subí a la Panamericana, llega hasta Ica. Más o menos, ya ahí ya uno sube, pues decide si entrar a Bolivia o seguir por Chile. Pues yo decidí entrar a Bolivia y de ahí ya tomé la ruta 40 que atraviesa toda Argentina hasta Ushuaia, más exactamente hasta La Patalla, que es el último pueblito que tuve en la punta del continente. Fue realmente una experiencia bastante, bastante buena. Me tardé 2 años y 7 meses porque he tocado parar a trabajar y iba a vender artesanías o hacer cuando hay sitios donde tú puedes llegar y a cambio de trabajo pues te dejan quedar o te dan el hospedaje, sitios donde te dan comida. Entonces eso hace que el viaje no sea rápido, pues, sino tenga pausas, porque tú en un lugar te puedes quedar una semana como te puedes quedar un mes, 2 meses. Yo en Ushuaia pasé todo el invierno en un hotel haciendo trabajos ahí de pintura y decoración dentro del hotel. Entonces, pues gracias a Dios, creo que lo más destacable de un viaje de estos es las personas que conoces, sin duda. Sin duda, yo creo que cualquier viaje, en particular así en bicicleta, las personas son como el valor más grande que te da ese viaje. Como te hablaba antes, el tema de la empatía que se genera con la bicicleta, tú vas con todas las mochilas, las banderitas, entonces la gente se te acerca porque quiere saber cómo es la experiencia. Es bien bonito. ¿Por qué no una motocicleta o un carro? Bueno, en mi caso, porque yo prefería hacerlo en bicicleta porque quería que el viaje fuera así, no fuera a la velocidad de una moto donde uno no puede apreciar muchas cosas, y porque yo requería, o sea, pues yo necesitaba que fuera así, un viaje muy lento y un viaje con una dosis de esfuerzo, ¿no? Que fuera, o sea, que me llevara a mí a ver hasta dónde podía llegar. Hay días que lo ponían a uno al límite y eso, pues, era lo que buscaba en cierta medida, ¿no? mirar hasta dónde uno puede llegar por sus propios medios, por su propia fuerza. Bueno, ¿quiénes deberían hacer un viaje así? Yo pensaba mientras rodaba que a mí me parece chévere que esta experiencia la tuviera una persona, estas personas que sufren de ansiedad o de depresión. Pues yo no soy psicólogo, no sé cómo, qué tan mal estoy en esto, pero yo pienso que cuando estás en la carretera, en medio de la nada, solo, que sí o sí tienes que avanzar, estés cansado o no, o sea, hay que seguir. Entonces yo pienso que una persona con depresión a veces, no te digo, no soy psicólogo, no sé si estoy hablando una bobada, pero yo digo que a veces tanta ayuda, o sea, como que no le dejan a la persona superar esos obstáculos, esos retos por sí solo, sino está alguien siempre que te da la mano, que te jala, no, yo pienso que estar en una situación de esas, sabes que tienes que avanzar, sí o sí, porque no va a haber nadie ahí que te... Hay sitios donde no pasa un carro, hay sitios donde pasan carros y te recogen, pero muchos sitios donde no pasa nadie, entonces sí o sí tienes que avanzar. Y ese espíritu de avance, de tener que seguir, pienso yo que le haría mucho bien a personas que tienen depresión, porque, como te digo, es darse cuenta que una vez que avanzaste, lo hiciste, o sea, pudiste salir adelante, avanzaste más kilómetros de lo que considerabas que no podías. Entonces es darte cuenta que sí, sí se puede seguir adelante. Eso, yo pienso que cuando yo estaba rodando pensaba eso, ¿no? Que chévere que una persona que tenga ese detalle ahí del tema de la depresión, pues pueda vivir la experiencia. Además, la naturaleza es súper sanadora. Entrar a un bosque, pasar por un lago. Hay sitios, por ejemplo, en Perú, con límites con Bolivia, que está el Titicaca. Ahí ese lago tiene su magia, esa vaina tiene su hay sitios en la carretera que tienen su magia y sí o sí te ves como influido por ella. Entonces creo que le haría mucho bien a estas personas.

0: ¿Alguien de aquí recuerda el olor de los ahuehuetes sobre las calles? ¿La sensación embriagante del huele de noche? ¿O la tímida trascendencia de los naranjos? Movilidad no solo es una cuestión de tránsito, sino de sentidos. Esta ciudad se ha construido en el olvido intoxicado de monóxido de carbono.
1: Sí, en bici ya hubiera llegado.
2: Pero no primero, ni corriendo. Lleguemos todas y todos, con los caminos en las piernas, con los recuerdos en los pulmones, con la ciudad en el cuerpo.
1: Andar en bici es construir una conciencia sentipensante sobre el tiempo y el espacio social. Es inevitable recordar, es decir, volver a tener en el corazón.
0: Pero lo que tenemos en el corazón, si le prestamos un poquito de atención, no está en ese revoltijo de tripas que tenemos dentro de nuestra caja torácica, sino en las piedritas de los caminos.
3: En los choques de puños con los colegas, en el calor excitante de un raspón de rodilla y en esa sensación de flotar después de dejar la bicicleta.
0: Es decir, los recuerdos bicicleteros son espacios habitables, lugares comunes de quienes se han lanzado a mirar la ciudad con los ojos de la cultura.

El ensayo radiofónico En Bici Ya Hubieras Llegado contó con la locución de Valentina Martín, Alexandra Parra, Víctor Hernández, Tailo Piraquigo y Jesús Trejo. El testimonio de vida es de Carlos Sainz. La idea original, el guión, la ingeniería de sonido y el montaje son de Jesús Trejo. Una producción de Colectivo Narrativas Bajo Llave desde Texcoco, Colima y Bogotá para Festivos Radio UNAL.

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Oyentes de Radio UNAL, les habla Luciana Avendaño en la conducción y con el apoyo en la producción de Isabela Rodríguez, les damos la bienvenida a este espacio musical que nos ocupa el día de hoy, en el que vamos a rendir un homenaje a una de las artistas colombianas más grandes de la música tradicional de nuestro país. Les hablo de Sonia Basanta Vives, inmortalizada como Totó la Momposina. Totó la Momposina nació el 1 de agosto de 1940 en Talaigua Nuevo, Bolívar, y se convirtió en una de las artistas más importantes en la preservación y difusión de los ritmos tradicionales del Caribe colombiano. Totó la dedicó más de 6 décadas a rescatar y llevar al mundo géneros como la cumbia, el bullerengue, el porro, la chalupa, el mapalé y la gaita, mostrando la riqueza de las raíces africanas, indígenas y españolas que conforman la identidad musical colombiana. Su trabajo fue fundamental para que estas expresiones culturales alcanzaran reconocimiento internacional. Por ello, a lo largo de este programa, escucharemos una selección de canciones que recorren distintas etapas de su trayectoria artística y reflejan la riqueza de su legado musical. Arrancaremos escuchando La Ceiba,

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0: Toto la Momposina creció en una familia de músicos. Su padre era percusionista y su madre cantante y bailarina. Desde niña aprendió a cantar, bailar y tocar los ritmos tradicionales de la región Caribe. Posteriormente estudió en la Universidad Nacional de Colombia y también realizó estudios en la Sorbona de París. En 1982, acompañó a Gabriel García Márquez durante la ceremonia en la que recibió el Premio Nobel de Literatura en Estocolmo, convirtiéndose en una representante cultural de Colombia ante el mundo. Su reconocimiento mundial llegó especialmente con el álbum La Candela Viva, publicado por el sello Real World del músico británico Peter Gabriel. Gracias a ello, participó en festivales internacionales y llevó la música colombiana a escenarios de Europa, América y otros continentes. Los temas que nos acompañarán en este segundo bloque musical hacen parte de las interpretaciones más emblemáticas y representativas de su carrera artística. La Candela Viva, El Pescador, La Verdolaga, Prende la Vela, Yo Me Llamo Cumbia y Tambolero. Estas canciones ayudaron a popularizar la música tradicional colombiana en todo el mundo.
1: Bueno, Marco, bien bonito eso. Entra la tambora. No, señor. Ese sí es. ¡Palma!

0: Toto de la Momposina recibió premios y reconocimientos a la excelencia musical de los Latin Grammy en el año 2013. También fue ganadora de los dos Latin Grammy por su participación en la canción Latinoamérica junto a Calle 13, canción con la que cerraremos este programa. Premio Nacional a la Vida y Obra del Ministerio de Cultura de Colombia. Doctora honoris causa en Educación por la Universidad Pedagógica Nacional. Toto anunció su retiro de los escenarios en el año 2022. Falleció a sus 85 años de edad, dejando un legado inmenso por la cultura colombiana y latinoamericana. Hoy es considerada una de las voces más importantes de la historia del folclore colombiano y una embajadora musical de las tradiciones del Caribe. Muchos artistas contemporáneos la reconocen como una influencia esencial porque logró algo poco común: conservar la música ancestral sin convertirla en una pieza de museo, manteniéndola viva y vigente para nuevas generaciones. Les acompañó en la presentación Luciana Avendaño y en la producción Isabela Rodríguez. Sigan conectados con la mejor programación que Radio UNAL trae para todos ustedes.
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17: Un saludo a los oyentes que en este momento se conectan con nosotros aquí en Radio UNAL. Los saluda Julio Casas y los acompañaré durante las próximas dos horas en un recorrido musical donde escucharemos algunas canciones en sus versiones originales, seguidas de sus mejores covers o copias, como hemos elegido llamarlas en el día de hoy. Así que bienvenidos y muchas gracias por escucharnos y por acompañarnos. Quiero iniciar con Bésame Mucho, compuesta por la mexicana Consuelo Velázquez. Es uno de los boleros más famosos del mundo. Escrita cuando la autora era muy joven, la melodía nació inspirada por el temor a las separaciones a causa de la guerra. Su temática universal del amor y la urgencia de vivir el presente la convirtieron en un himno intergeneracional. La idea de esta canción comenzó a gestarse alrededor de 1932. Consuelo Velázquez era una pianista de formación clásica. Se inspiró en la romántica aria Quejas o La Maja del Ruiseñor, de la suite Goyescas del compositor español Enrique Granados. Uno de los datos más curiosos de esta canción es que Consuelo Velázquez escribió la letra cuando tenía

tenía entre 16 y 19 años. Fue educada de manera muy estricta y tradicional, por lo que al momento de componerla aún no había dado su primer beso. La canción no nació de una experiencia romántica real, sino de su profunda imaginación sobre la incertidumbre de las parejas que eran separadas por la Segunda Guerra Mundial y el temor a perder a un ser amado para siempre. Se grabó y se hizo famosa de la voz del cantante Emilio Tuero en 1941. Bésame Mucho ha sido traducida y grabada en más de 40 idiomas distintos, consolidándose según registros de la Secretaría de Gobernación de la Ciudad de México como la canción en español más versionada de la historia. Luego escucharemos la versión realizada por el cantante y actor Elvis Presley, quien es considerado uno de los íconos culturales más populares del siglo XX.

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1: Neme Kitepa es una canción compuesta, escrita e interpretada por el cantautor belga Jacques Brel. La primera versión de esta canción apareció el 11 de septiembre de 1959. Una historia dramática. Sin duda, Jacques Brel conquistaba a la audiencia con su dramatización en el escenario, que hacía suspirar a las mujeres con ese idioma tan sensual como lo es el francés. Es una de esas canciones de amores atormentados. De alguna manera, Brel siempre odió esta canción, porque era la palpable definición de su infierno, de su propia penitencia por el dolor atribuido a su amante Susan. Brel siempre la consideró como una catarsis de sus pecados con la gran amante de su vida. Escucharemos a Jacques Brel y luego la versión hecha por el cantante colombiano Yuri Buenaventura, quien luego de prestar su servicio militar se va a Francia a estudiar economía, pero al pasar el tiempo pudo más la pasión por la música y dejó la universidad para dedicarse a esta pasión, que con el pasar del tiempo llegó a convertirse en uno de los artistas latinos más influyentes de Francia.

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1: Something Stupid, algo estúpido, fue escrita originalmente y grabada en una primera versión por Carson Parks en el año 1966. Pero cuando la canción se convirtió en un hit, fue solo un año después, cuando la canción llegó a los oídos de Frank Sinatra y la grabó a dúo con su hija Nancy Sinatra el 1 de febrero de 1967. El cantante británico Roy Williams grabó esta canción a dúo en el año 2001 con la actriz ganadora de Oscar, Nicole Kidman. Ambos consiguieron que la canción volviera de nuevo al primer puesto en varios países, y hasta aquí la reseña de esta canción, porque al igual que ocurría en la cita amorosa que cuenta la letra de esta canción, es mejor dejarla en un punto alto, mientras todo va perfecto, y no llegar al momento de fastidiarlo todo diciendo algo estúpido como «te quiero».

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1: Costumbres es un icónico tema compuesto por el cantautor mexicano Juan Gabriel e inmortalizado por la española Rocío Dúrcal en 1984, convirtiéndose en un himno al desamor y a la dependencia emocional. La canción refleja la nostalgia y el dolor de una ruptura, destacando que la rutina y las costumbres a menudo es más fuerte que el amor mismo. Fue escrita por Juan Gabriel y lanzada por Rocío Dúrcal en su álbum Canta Juan Gabriel volumen 6 en 1984. La letra narra la dificultad de soltar una relación debido a los hábitos compartidos, no necesariamente por amor activo, plasmado en la icónica frase «No cabe duda que es verdad que la costumbre es más fuerte que el amor». La interpretación de Rocío Dúrcal, marcada por la madurez y un profundo dramatismo, convirtió la canción en una de las más emblemáticas de la música en español. Fue declarada Patrimonio Musical y Cultural de México en el año 1985 y sigue siendo una de las baladas más reconocidas en América Latina. Luego escucharemos la versión realizada por el cantante colombiano Manuel Medrano. Fue lanzada como parte de un álbum homenaje a Juan Gabriel, Amor Eterno, producido por José Gaviria.

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1: September es una canción de la agrupación Earth, Wind & Fire de 1978. En el año 2021 fue colocada en el puesto 65 de las 500 mejores canciones de todos los tiempos según la revista Rolling Stone. El sencillo se lanzó en 1978, pero no en septiembre, sino en noviembre, y fue un hit rotundo. Fue elegido por la Biblioteca del Congreso de los Estados Unidos entre la lista de las grabaciones cultural, histórica y estéticamente más relevantes de los últimos tiempos. September es un clásico funky, positivo y enérgico, que no pierde vigencia tras varias décadas. Ha formado parte de bandas sonoras de múltiples películas. El artista se enfocó en lo que sintió por una persona especial, por lo que en el tema busca transmitir alegría, y así lo logró, pues su ritmo contagioso dejó a todos cantando ese coro. Luego escucharemos la versión realizada por la cantante Taylor Swift, quien es una de las artistas más influyentes del mundo. La revista Forbes la posicionó como la quinta mujer más poderosa del mundo, siendo la única cantante de todo este listado.

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2: La canción El Toro y la Luna es una copla española que narra la historia de un toro enamorado de la luna, un amor imposible y lleno de simbolismo. La letra, rica en metáforas y personificaciones, describe la pasión del toro por la luna, su admiración desde la distancia y su frustración al verla desaparecer cada mañana. Esta canción fue compuesta por Carlos Castellano Gómez y su primera grabación fue realizada en 1964. La letra utiliza la relación entre el toro y la luna para explorar temas como el amor no correspondido, la pasión, la belleza inalcanzable y la fuerza de la naturaleza, donde el toro representa la fuerza, la valentía, la pasión, la masculinidad, pero también la vulnerabilidad y el deseo. Por su parte, la luna simboliza la belleza, la feminidad, la incansabilidad, la idealización y la esperanza. La relación entre el toro y la luna refleja un amor idealizado y distante, donde la pasión y la admiración no pueden concretarse en una unión. Escucharemos a Lola Flores, actriz, bailadora y cantante española, y luego la versión realizada por la agrupación francesa Gipsy Kings, formada en 1978, cuyos miembros son descendientes de gitanos españoles de origen catalán, exiliados en Francia durante la Guerra Civil Española.

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1: La canción Rivers of Babylon tiene sus raíces en el Salmo 137 de la Biblia, que describe el lamento del pueblo judío durante su exilio en Babilonia tras la conquista de Jerusalén en el siglo VI a.C. El grupo jamaiquino de Melodians adaptó este salmo a ritmo de reggae en 1970 y luego en 1978 el productor alemán Frank Farian la versionó con ritmos de disco para Bonnie M, convirtiéndola en un éxito internacional. La canción expresa la idea de un pueblo exiliado, recordando su tierra natal y manteniendo su fe en un entorno extraño.

de Nat King Cole en 1959. La canción que habla del amor y el desamor ha sido versionada por numerosos artistas a lo largo de los años. Se dice que la canción fue inspirada por la película mexicana Ansiedad de 1953 y por la propia experiencia de Sarabia al estar alejado de su novia por motivos de estudio. Fue Nat King Cole quien lleva Ansiedad a la fama mundial, interpretándola en español en su álbum A Mis Amigos en 1959. La canción en esencia habla de la angustia y el desasosiego que provoca la ausencia de un ser amado, expresando la melancolía y la tristeza que siente el protagonista. En resumen, Ansiedad es una canción que ha trascendido fronteras y generaciones, gracias a la belleza de su melodía y profundidad de su letra, que captura la experiencia universal del amor y de la pérdida. Escucharemos a Nat King Cole y luego a Manuel Alfredo Sánchez Luna, más conocido como Alfredo Sadel, cantante y actor venezolano. Es considerado como el intérprete popular y lírico más importante de la historia venezolana y apodado como el tenor favorito de Venezuela.

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1: Can't Get You Out of My Head es el mayor éxito de la cantante Kylie Minogue, compuesto en más o menos 3 horas por Kathy Dennis y Rob Davis en el año 2000. Esta canción fue rechazada por varios artistas, entre ellos la cantante Sophie Alice Bextor. El videoclip de esta canción inmortalizó a la cantante Kylie Minogue con un revelador mono blanco con aberturas que marcó un hito en la moda de principios de los 2000. La canción cimentó el regreso triunfal de esta artista y se convirtió en uno de los temas más influyentes del siglo. Luego escucharemos la versión realizada por la banda alemana Animaikanterite, en colaboración con el grupo australiano Parcels, en una versión alternativa lanzada oficialmente en YouTube en diciembre del año 2019. Esta interpretación transforma por completo el clásico éxito de pop electrónico que Kylie Minogue lanzó originalmente en el año 2001.

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1: La verdadera historia de Flor Pálida es el reflejo de un romance contrarreloj, nacido en la sencillez del campo cubano y sellado por un trágico destino. Para entender su paso histórico, hay que adelantarse en los detalles íntimos de cómo se creó la canción al pie de una cama y la cruda realidad de sus protagonistas. Adis García Álvarez, la compañera de vida de Polo Montañez durante los últimos 3 años y medio, relató en entrevistas que Polo le cantó las primeras estrofas de la canción directamente al pie de su cama. Ella recuerda el momento exacto en el que él se le acercó y le dijo de manera muy sencilla: «Mira la canción que te estoy haciendo». Adis no era una metáfora abstracta. Era una mujer real de carne y hueso que arrastraba el dolor de pérdidas terribles y desilusiones afectivas pasadas. Polo Montañez, conocido como el guajiro natural por su profunda conexión con la tierra y la honestidad de su música, la vio marchita en el restaurante donde ella trabajaba. Él decidió que su misión personal era regresarle la alegría. La canción no fue un sencillo aislado, formó parte de Guitarra Mía, lanzado en el año 2002, el segundo y el último álbum de estudio del cantante Polo Montañez. Sin saberlo, Flor Pálida se convirtió en el testamento romántico de Polo Montañez hacia Adis. La hermosa promesa de cuidar a la flor para que nunca se vaya se quebró abruptamente la noche del 20 de noviembre del año 2002. Mientras regresaba de La Habana hacia su hogar en San Cristóbal, el automóvil que conducía Polo Montañez impactó contra un camión de carga pesada. En el año 2013, el cantante Marc Anthony incluyó el tema en su álbum 3.0. Para el cantante puertorriqueño, la canción adquirió un significado muy personal. En el estudio de grabación, la letra le evocaba el recuerdo de un amor intenso y muy significativo de su vida. Se cuenta que Marc Anthony se conmovió tanto durante la grabación que lloró repetidas veces y tuvo que abandonar la cabina, dándole a su interpretación un tono de lamento y confesión profunda.

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1: Te lo pido por favor, compuesta por Juan Gabriel, es un emotivo tema de amor y gratitud, lanzada en su álbum Pensamientos del año 1986 y como sencillo en 1987. La letra refleja el agradecimiento incondicional hacia una persona que ha sido su apoyo vital, rogándole que nunca lo abandone y prometiendo entregar su vida a cambio de esa felicidad. Aunque muchas de sus canciones románticas tienen dedicatorias personales, esta balada ranchera destaca especialmente por ser una dedicatoria a su hermana Virginia Aguilera, una de las figuras más importantes en la vida del Divo de Juárez. Rápidamente se convirtió en uno de los temas más exitosos de los años 80 y es un himno de súplica romántica en toda Latinoamérica. Luego escucharemos la versión realizada por la agrupación Jaguares. Esta canción fue lanzada en el álbum El Primer Instinto en el año 2002, un disco recopilatorio de éxitos de Caifanes y Jaguares reimaginados con arreglos acústicos y toques de rock latino. A diferencia de la versión original de mariachi y orquesta de Juan Gabriel, esta interpretación, liderada por Saúl Hernández, transformó el tema en una balada de rock con un sonido místico y nostálgico que conectó con una nueva generación de oyentes.

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2: Amado mío es un clásico romántico compuesto en el año 1946 por Doris Fisher. Alcanzó la fama mundial en la voz de la cantante canadiense Anita Ellis, haciendo playback para Rita Hanwood en la icónica película de cine negro Gilda. Aunque la actriz Rita Hanwood inmortalizó la escena en la pantalla interpretándola con gran sensualidad, su voz fue doblada en un estudio por Anita Ellis. La letra expresa un profundo anhelo romántico, pidiendo que el amor dure para siempre, comenzando esa misma noche. Este tema cobró una nueva vida en la era moderna gracias a la orquesta estadounidense Pink Martini. La incluyeron en su álbum debut Symphonic en 1997, convirtiéndola en un estándar que ha aparecido en múltiples series de televisión y películas.

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1: Smooth Criminal es una canción icónica de Michael Jackson, lanzada en el año 1988 como el séptimo sencillo de su álbum Bad. La historia detrás de esta canción está marcada por sus orígenes en canciones anteriores, la inspiración en el cine de los gangsters y el misterio en torno al significado de la frase "Annie, are you okay?". La canción fue escrita por Michael Jackson y coproducida por el mismo Quincy Jones. El latido ominoso que se escucha al inicio de la canción es el corazón del propio Michael Jackson, procesado digitalmente. El videoclip se hizo famoso por el icónico paso de baile de Michael Jackson, que es una inclinación de 45 grados hacia adelante que desafiaba la gravedad. El efecto se lograba con unos zapatos especiales que se enganchaban a anclajes ocultos en el escenario. Smooth Criminal ha dejado una huella duradera en la cultura pop. Es considerada una de las mejores y más exitosas canciones del cantante Michael Jackson. Luego escucharemos la versión realizada por Tony Zucker, quien es un percusionista, productor discográfico, compositor y arreglista peruano, nacionalizado en Estados Unidos y quien ha ganado varios premios Grammy.

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1: Ha sido un gusto poderlos acompañar en estas dos últimas horas con el original y la copia. Los quiero dejar con la canción Cuando te beso. Cuando te beso es una celebración del amor y la intimidad, donde cada beso es un evento transformador e enriquecedor. Juan Luis Guerra utiliza su talento para tejer una red de metáforas que capturan la esencia del amor y la conexión humana, haciendo de esta canción un testimonio poético de la profundidad emocional que puede alcanzar una relación amorosa. Juan Luis Guerra, conocido por su habilidad para fusionar ritmos caribeños con letras profundas, utiliza en esta canción metáforas naturales y sensoriales para describir los sentimientos que surgen al besar a la persona amada. Luego escucharemos a la cantante y actriz mexicana Thalía, quien ha vendido más de 60 millones de discos. Sigan conectados con la programación de Radio UNAL y nos volveremos a escuchar en una próxima oportunidad.

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2: Una de mis canciones favoritas de todo el tiempo. El señorón Juan Luis Guerra. Espero que también sientan la letra, como yo la sentí la primera vez que la escuché. Música.

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1: Cuando llega el verano, hasta el cuerpo pide canciones más frescas. Y dicen que escuchar música alegre puede hacer que el calor se sienta menos pesado. Red Velvet trae justamente esa sensación en Oompa Oompa. Colores, playa y energía brillante de principio a fin. Tal vez no busca ser la canción más profunda del grupo, pero sí una de las más divertidas y fáciles de disfrutar bajo el sol.

Aunque hoy el verano se relaciona con playa y descanso, hace siglos era la estación más temida en varias ciudades por las altas temperaturas y las enfermedades que aparecían con el calor. Quizá por eso las canciones veraniegas buscan transmitir tanta libertad y energía, justo como lo hace Twice en Dance the Night Away. No intenta ser una canción profunda, su objetivo es hacerte sentir en unas vacaciones eternas. Y lo consigue desde el primer coro. Escúchala ahora en Ciudad K-Pop.

¿Sabías que el sonido del mar puede reducir el estrés porque el cerebro lo interpreta como un patrón seguro y repetitivo? Por eso tantas canciones de verano usan efectos de olas o ambientes tropicales para transmitir calma y libertad. Hyolyn lleva esta sensación a Sí, Sí, una canción suave, brillante y perfecta para tardes calurosas. Tal vez apuesta más por la atmósfera que por sorprender musicalmente, pero justamente ahí está su encanto veraniego.

En algunos lugares del mundo, las temperaturas extremas del verano pueden hacer que las carreteras literalmente se deformen por el calor. Tal vez por eso las canciones veraniegas buscan sentirse tan libres y explosivas como unas vacaciones lejos de todo. Idol captura perfectamente esa energía en Dumpty Dumpty, una canción llena de ritmo y colores tropicales que prioriza la diversión y que funciona justo por su vibra despreocupada. Escúchala ahora en Ciudad K-Pop.

0: En Japón existe una tradición de verano llamada Uchimizu, en donde las personas lanzan agua frente a sus casas y calles para refrescar el ambiente durante los días más calientes. Esa sensación de frescura en medio del calor encaja perfecto con Icy. De solo recordarla nos dan ganas de bailar.
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1: ¿Sabías que en el verano la Torre Eiffel puede crecer hasta 15 centímetros? El metal se expande con el calor, así que literalmente París se vuelve un poco más alta durante esta estación. Y mientras el mundo se derrite bajo el sol, New Jeans trae en High Boy una vibra fresca, ligera y adictiva. Sube el volumen a tu radio y escuchemos juntos High Boy.

En Islandia, durante parte del verano, el sol casi nunca desaparece por completo, y existen días en donde la noche dura apenas unas horas. A este fenómeno se le llama sol de medianoche. Esa energía interminable combina perfecto con Wave, en donde 80s apuesta por transmitir la sensación de unas vacaciones sin fin. Escúchala ahora en Ciudad K-Pop.

Durante el verano, las tormentas eléctricas son más frecuentes porque el aire caliente retiene más humedad y energía. Por eso muchas de las lluvias más intensas del año ocurren justamente en esta temporada. Zero Base One trae esa misma energía intensa y refrescante en Sweat, una canción brillante y ligera que apuesta por el ritmo y la vibra juvenil y que funciona perfecto para un día caluroso. Escúchala ahora en la Radio Unal.

En Australia, el verano ocurre entre diciembre y febrero. Así que, mientras en muchos países la gente celebra Navidad con frío, allá lo hacen con playas, protector solar y más de 30 grados. Dion transmite justamente esa sensación cálida y relajada en Body, una canción suave y veraniega que termina siendo perfecta para acompañar tardes de calor.

En verano, los días duran más porque el hemisferio que recibe más luz solar inclina la Tierra hacia el Sol. Por eso es que en algunos países puede anochecer incluso después de las 9 de la noche. Bibi juega con esa energía intensa y despreocupada en Bumpa, una canción atrevida y pegajosa que logra quedarse en la cabeza desde el primer momento. Escuchémosla ahora en la 98.5 FM Bogotá.

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el protector solar SPF 100 no bloquea el doble de rayos UV que uno SPF 50, aunque muchas personas lo creen. La diferencia real es mucho más pequeña. Pero el número se volvió un símbolo total del verano y las vacaciones. IOI juega justamente con esa vibra brillante y divertida en SPF 100+, una canción ligera que busca convertirse en una dosis instantánea de ánimo veraniego. Escúchala ahora en Ciudad K-Pop.

En los años 70, científicos descubrieron que el olor del pasto recién cortado se intensifica más durante el verano porque las plantas liberan compuestos químicos al exponerse al calor. Desde entonces, ese aroma quedó asociado con vacaciones y días soleados. TVXQ transmite justamente esa sensación nostálgica y luminosa en Summer Dream, una canción clásica y energética que apuesta por una vibra alegre y que sigue sintiéndose como un viaje directo al verano. La escuchas a continuación en la Radio Nal.

Las puestas de sol suelen verse más intensas en verano porque el aire caliente puede atrapar más partículas y humedad, haciendo que los colores naranjas y rosados se noten muchísimo más. Stacy captura una vibra parecida en Beautiful Monster, mezclando un sonido fresco y emocional que quizá no busca la explosión típica de una canción veraniega, pero que destaca justamente por sentirse más suave y melancólica bajo el calor del verano. Escúchala ahora en Ciudad K-Pop.

0: Y así llegamos al final de ese especial de verano en Ciudad K-Pop. Un recorrido entre canciones refrescantes, datos curiosos y artistas que convierten el calor en música. Gracias por acompañarnos en esta hora llena de ritmo, buena vibra y recuerdos de vacaciones. Sigue disfrutando del verano, cuídate del sol y nunca dejes de subirle el volumen a tu playlist favorita.
1: Gracias por acompañarnos en este programa en donde exploramos el calor del K-Pop. 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
0: En esta emisión las acompañamos en cabina Doña Joe Quiroz y Sofía Gil, con el libreto de investigación por Sofía Gil. Nuestra producción está a cargo de Edgar Huasca y la dirección a cargo de Diana Herrera. Agradecemos muy especialmente el apoyo de K-Pop Unión Colombia, comunidad que trabaja por acercar la cultura coreana a toda Colombia. Gracias por su sintonía y fidelidad y los esperamos en una próxima emisión con más sonidos del K-Pop.
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0: cabeza atento Álvaro Pereira. James Rodríguez.
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Bienvenidos y bienvenidas a este recorrido por los mundiales de fútbol a través de sus canciones oficiales. Fue a partir de Chile de 1962 cuando estos torneos empezaron a tener un tema oficial de forma fija y reglamentaria. Desde el rock and roll de los 60 hasta los ritmos urbanos de hoy, iniciaremos este viaje. A continuación escucharemos el rock del mundial de Los Ramblers, canción para el Mundial de Chile de 1962. Luego escucharemos Fútbol México 70 de los hermanos Zavala para el Mundial de México de 1970. Haremos un salto hasta España 1982 para escuchar a Plácido Domingo con la canción Mundial 82. Luego regresaremos a México y escucharemos El Mundo Unido por un Balón del Coro Infantil de México para el Mundial de 1986. Posteriormente, escucharemos uno de los himnos más representativos en la historia de las canciones de los mundiales, Un'estate italiana, To Be Number One, por Gianna Nannini y Edoardo Venato para el Mundial de Italia 1990. También escucharemos Gloryland de Daryl Hall y Sounds of Blackness para el Mundial de Estados Unidos de 1994. Luego tendremos La Copa de la Vida, interpretada por Ricky Martin, para el Mundial de Francia 1998. Y llegando a este nuevo milenio, escucharemos Boom de Anastasia para el Mundial de Corea y Japón del 2002. Tendremos The Time of Our Lives de Il Divo y Toni Braxton para el Mundial de Alemania 2006. Luego regresamos con otra de las